0: moradas. Si no fuera así, os lo hubiera dicho, porque voy a preparar un lugar para vosotros. Y si me voy y preparo un lugar para vosotros, vendré otra vez y os tomaré conmigo, para que donde yo estoy, allí estéis también vosotros. Y conocéis el camino a donde voy. Sin importar cuán populares son estas palabras en la comunidad cristiana, me pregunto si es que realmente entendemos por qué es que Jesús dijo estas palabras, dado que constantemente lamento que tengamos la tendencia a leer la Biblia según capítulos y versículos, como si los evangelios hubieran sido escritos con capítulos y versículos. Y la teoría es que estas versificaciones y divisiones de capítulos fueron insertadas en el texto por un jinete itinerante, y que algunas veces, cuando el clima no era bueno, tomaba algunas malas decisiones. Pero cada vez que vemos un nuevo capítulo en las Escrituras, debemos revisar lo que está justo antes para ver si puede traer luz sobre la información que encontramos en el capítulo nuevo. Ahora, no sé con certeza por qué Jesús dijo esas palabras a sus discípulos, por qué les dijo, no se turbe vuestro corazón. Pero sí puedo especular, y no creo que sea una especulación difícil a la luz de lo que precede inmediatamente a ese poderoso testimonio de ánimo que le da a sus amigos en el aposento alto. Así que volvamos al capítulo 13 para ver lo que anticipa del capítulo 14. En el capítulo 13, empezando en el verso 31, Jesús dice esto. Entonces, cuando salió, Jesús dijo, ahora es glorificado el Hijo del Hombre, y Dios es glorificado en él. Si Dios es glorificado en él, Dios también le glorificará en sí mismo y le glorificará enseguida. Ahora, aquí es donde viene el verso 33. Hijitos, estaré con vosotros un poco más de tiempo. Me buscaréis. Y como dije a los judíos, ahora también os digo a vosotros, a donde yo voy, vosotros no podéis ir. Un mandamiento nuevo os doy, que os améis los unos a los otros, que como yo os he amado, así también os améis los unos a los otros. En esto conocerán todos que sois mis discípulos y os tenéis amor los unos a los otros. Allá por los años 50 en Norteamérica, la lista de libros más vendidos con frecuencia incluía libros de eventos y días bíblicos. Y la industria cinematográfica tuvo un fantástico éxito comercial con las interpretaciones cinematográficas de libros de Costain y Lloyd C. Douglas como La túnica sagrada, El cáliz de plata o El gran pescador. Pero uno de los triunfos del cine de los años 50 fue una película de los tiempos bíblicos que tenía un título extraño, tenía un título latín, simplemente Quo Vadis, o como la gente en Norteamérica lo llamaba, Quo Vadis. Y las palabras Quo Vadis o Quo Vadis, como se pronunciaba en ese entonces, en su forma inglesa, son tomadas directamente del texto latín del verso que acabo de leer. Son las palabras que Simón Pedro dijo a Jesús en el aposento alto cuando Jesús anunció a sus discípulos un poco más y ya no me verán. Me voy y a donde yo voy, ustedes no pueden ir. Y las palabras Quo Vadis significan ¿a dónde vas? Y esta fue la ocasión cuando Pedro le dijo estas palabras a Jesús. Jesús, ¿a dónde vas? ¿Dónde es ese lugar al cual tú vas y no te podemos seguir? ¿Al cual no podemos ir? ¿Qué está pasando acá? Ahora, es en ese contexto que Jesús dice, no se turbe vuestro corazón. Sí, me voy a ir. Sí, muy pronto me buscarán y no me verán más. Pero ustedes tienen que entender el significado de mi partida. Tienen que entender a dónde estoy yendo, por qué voy allá y qué voy a hacer cuando llegue allá. Ahora, todo esto lo dice en el contexto de este largo discurso donde él habla de su propia entrada en gloria, donde el Padre le restaurará al Hijo la gloria que el Hijo tenía con el Padre desde antes de la fundación del mundo. Jesús está anticipando el final de su humillación y el momento de su entrada triunfal, no en esta Jerusalén, sino en la Jerusalén celestial. Entonces Jesús está animando a sus discípulos diciendo que Él va a su Padre. Él va a la casa de su Padre. Y dice, en la casa de mi Padre hay muchas moradas. Y una de las razones por las que los estoy dejando y una de las cosas que voy a hacer es que voy a preparar un lugar para vosotros. Y Jesús dice algo aquí que creo que es una de las cosas más reconfortantes que haya pronunciado mientras estuvo en la tierra. Él dijo, si no fuera así, os lo hubiera dicho. Es decir, si ustedes aquí están viviendo con una falsa esperanza de resurrección, si están aferrados a un simple espejismo, a una mera fantasía mitológica de la vida después de la muerte, yo los hubiera corregido, se los hubiera dicho, pero la realidad es que hay un cielo. Y hay muchos lugares de residencia allí. Y voy para allá antes que ustedes para preparar un lugar para ustedes en la casa de mi Padre. Y si creyéramos esa sola declaración de Jesús, cambiaría totalmente a la iglesia y cambiaría totalmente también al mundo. Si realmente creemos que nuestro Señor se ha marchado con el fin de preparar un lugar para nosotros, estaríamos desesperados por llegar allá y toda nuestra visión de la muerte cambiaría. Bueno, este discurso continúa, como ya saben, por varios capítulos y se llama el discurso del aposento alto. Y quisiera solamente dirigir su atención al capítulo 16 de Juan, por un segundo, donde Jesús aclara aún más estos asuntos. En el capítulo 16, él dice, estas cosas os he dicho para que no tengáis tropiezo. Os expulsarán de las sinagogas, pero viene la hora cuando cualquiera que os mate pensará que sí rinde un servicio a Dios. Y harán estas cosas porque no han conocido ni al Padre ni a mí. Pero os he dicho estas cosas para que cuando llegue la hora os acordéis de que ya os había hablado de ellas. Y luego el verso 5, pero ahora voy al que me envió, y ninguno de vosotros me pregunta, ¿dónde vas? Mas porque os he dicho estas cosas, la tristeza ha llenado vuestro corazón. Ahora, ese es el punto que quiero que entendamos, que cuando Jesús anuncia su inminente partida de este planeta, la respuesta inicial de sus discípulos es una reacción de tristeza. Puedo escribirlo bien, lo sé. Son curiosas las cosas que quedan en nuestra memoria de la infancia. Los primeros años de mi vida fueron durante los años de la Segunda Guerra Mundial. Mis más vívidos recuerdos de esos días son estando sentado en el regazo de mi madre mientras ella tipeaba cada noche en su máquina de escribir. Ella escribía esas cartas E, o como se les llame, a los militares activos. Y al final de cada nota que ella escribía a mi padre, me dejaba tipear la tecla X y la tecla O para poder enviar mis abrazos y besos a mi padre. Pero recuerdo que cuando tenía unos 3 años, mi padre llegó a casa con permiso militar y se quedó solo por unos días. Y recuerdo muy vívidamente el día de su partida, porque lo iba a recoger un autobús militar, el cual tenía una parada a unos 275 metros de nuestra puerta principal. Y cuando llegó el momento de que mi padre se fuera, recuerdo que tenía todas sus pertenencias en una bolsa grande de lona, y se despidió de mi madre con un beso. Y la única persona que fue con él hasta la parada de autobús fui yo. Y lo que hizo fue que tomó la bolsa de lona, la tiró sobre un hombro y tomó mi mano y fuimos juntos hasta la parada de autobús. Este es uno de los primeros recuerdos que tengo de niño. Tener a mi padre agachado, despidiéndose con un beso, agarrando su bolsa de lona de nuevo, subiéndose al autobús y alejándose a la distancia. Y recuerdo haber regresado a casa entre chillidos y sollozos. Shakespeare dijo, la despedida es un dolor tan dulce. No había nada dulce para mí en eso. Fue un momento terrible de separación. E incluso como niño pequeño, llegué a entender algo de eso. De hecho, la semana siguiente, me llevaron a casa de mi madre en un patrullero. La policía me había recogido aproximadamente a unos 6 kilómetros de nuestra casa, deambulando a lo largo de una carretera a las afueras de Pittsburgh. La policía me había preguntado qué estaba haciendo y yo le dije a la policía que estaba caminando a Italia porque iba a ver a mi padre. No tenía idea de cuán lejos estaba Italia. En mi mente pensaba que estaba en la siguiente curva. Pero todos hemos tenido esos momentos de separación de las personas que amamos. Y cuando Jesús les dice a sus discípulos que Él va a dejarlos, ellos se encuentran abrumados con un espíritu de melancolía. Ahora, cuando leemos el relato de su partida real, encontramos, por ejemplo, al final del Evangelio de Lucas y a inicios del libro de Hechos, un par de cosas a las que quisiera que le prestemos atención. En primer lugar, vamos a ver el libro de Hechos y luego vamos a ver el relato de Lucas en su propio Evangelio. En el libro de Hechos, en el primer capítulo, versículo 4, leemos lo siguiente. Y reuniéndolos les mandó que no salieran de Jerusalén, sino que esperaran la promesa del Padre, la cual les dijo, oísteis de mí, pues Juan bautizó con agua, pero vosotros seréis bautizados con el Espíritu Santo dentro de pocos días. Entonces los que estaban reunidos le preguntaban diciendo, Señor, ¿restaurarás en este tiempo el reino de Israel? Y él les dijo, no les corresponde a vosotros saber los tiempos ni las épocas que el Padre ha fijado en su propia autoridad, pero recibiréis poder cuando el Espíritu Santo venga sobre vosotros y me seréis testigos en Jerusalén, en toda Judea y Samaria y hasta los confines de la tierra. Después de haber dicho estas cosas, fue elevado mientras ellos miraban y una nube lo recibió y le ocultó de sus ojos, y estando mirando fijamente al cielo mientras él ascendía, aconteció que se presentaron junto a ellos dos varones en vestiduras blancas que les dijeron, varones Galileos, ¿por qué estáis mirando el cielo? Este mismo Jesús que ha sido tomado de vosotros al cielo, vendrá de la misma manera tal como le habéis visto ir al cielo. Y luego todo lo que Lucas dice es que se volvieron a Jerusalén desde el Monte de los Olivos, etcétera. Ahora, al final de su evangelio, cuando presenta el otro relato, leemos en el versículo 50 del capítulo 24 del Evangelio de Lucas, entonces los condujo fuera de la ciudad hasta cerca de Betania y alzando sus manos los bendijo. Y aconteció que mientras los bendecía, se separó de ellos y fue llevado arriba al cielo. Ellos, después de adorarle, regresaron a Jerusalén con gran gozo, y estaban siempre en el templo alabando a Dios. Recuerdo que como estudiante en la Universidad de Ámsterdam, en los 60s, estaba estudiando información académica en relación con la ascensión de Jesús. Y había trabajado en este segmento de cristología durante todo el día, centrándome en la importancia de la ascensión. Y esa noche, a las 10 de la noche, quería ir a dormir como era mi costumbre, pero cuando fui a la cama no podía dormir. Así que me levanté y empecé a caminar y caminar y pensar. Puedo recordar que caminaba alrededor de este apartamento en el tercer piso en Holanda a las 3 de la mañana, diciéndome a mí mismo una y otra vez, es increíble, es increíble, es increíble. Me di cuenta de que nunca había entendido la importancia de este acontecimiento redentor histórico. Pensé, La iglesia en nuestros días no entiende el significado de este acontecimiento redentor histórico. Todos nos entusiasmamos con la expiación, nos entusiasmamos con la resurrección, todos nos entusiasmamos con el regreso de Jesús, pero muy pocos celebramos la ascensión de Cristo. Actuamos como si aún viviéramos en el Antiguo Testamento. Miramos con envidia a las personas que vivían en la tierra cuando Jesús estaba aquí, y deseamos ser contados entre los que seguirán vivos en su regreso. Y creemos que en el interín, en el entretiempo, somos de todas las personas los más desafortunados, porque tenemos que vivir durante su ausencia. Ahora, cuando Jesús dijo a sus discípulos que él se iba, se llenaron de tristeza. Sus corazones se turbaron, pero lo que encontramos en este pequeño versículo del Evangelio de Lucas es que después de que Jesús fue separado de ellos, después de ascender delante de sus propios ojos, ellos volvieron a Jerusalén gozosos y los encontraban alabando a Dios por toda la ciudad. Ahora, ¿qué pasó entre el momento en que Jesús les dijo, me voy?, cuando se llenaron de tristeza y el momento cuando él en realidad los dejó y sus corazones se llenaron de gozo? ¿Cómo podemos explicar el cambio radical en su comportamiento con respecto a su partida? ¿Cómo puede alguien estar feliz por la partida de Jesús? Bueno, la razón de su gozo es simple. Llegaron a entender por qué se fue, a dónde iba, y lo que iba a estar haciendo. Ahora recuerden a los hombres que caminaban en el camino a Emaús. Ellos hablaron con Jesús y no sabían que estaban hablando con Jesús. Y Jesús les preguntó, ¿qué cosas? Y estos hombres dijeron, esperábamos que este Jesús fuera el Mesías. Esperábamos que nos redimiera, esperábamos que él fuera nuestro rey. Pero él nos decepcionó. Ahora, si ustedes tuvieran una invitación a la coronación de Jesucristo como Rey de Reyes y como Señor de Señores, ¿no les gustaría verlo? ¿No quisieran ir para allá? Si no pudieran ir, sin duda querrían verlo en la televisión o en los titulares de las noticias, pero no querrían perdérselo. Lo que ocurre aquí es lo siguiente. A través de su ministerio de enseñanza, Jesús no seguía refiriéndose en primer lugar a su ascensión, sino a su descenso, donde dijo, nadie ha ascendido al cielo, sino el que bajó del cielo, el que bajó del cielo. En nuestro idioma, la palabra ascender significa simplemente subir. Y nuestra tendencia es a pensar en la ascensión de Jesús a los cielos desde el Monte de los Olivos, sobre lo cual acabamos de leer aquí, que su ascensión meramente se refiere a su levantamiento en el aire, arriba en el cielo, para volver a casa a estar con Dios en el cielo. No, el concepto de ascensión desde el periodo más antiguo en la literatura bíblica del Antiguo Testamento no era solo de subir a una colina o ascender a una ciudad o ascender al cielo, sino el ascender a un lugar en particular para un propósito muy particular. Y ese propósito particular es el de ser coronado en el cielo como el Rey de Reyes. Y entonces, cuando Jesús deja esta tierra, se va para su coronación, se va para ser investido como el rey. Y nosotros actuamos como si el reino de Dios fuera algo completamente para un futuro lejano. Y olvidamos que el anuncio fundamental del Nuevo Testamento es que nuestro rey reina ahora mismo. Ese reino es invisible. De hecho, la última pregunta que los discípulos hicieron antes de que partieran es, ¿restaurarás en este tiempo el reino de Israel? Él les dijo, no es de su incumbencia saber cuándo lo voy a hacer. ¿Cuál es tu labor? Ser mis testigos en Jerusalén, Judea, Samaria, hasta los confines de la tierra. Como dijo Calvino, la tarea de la iglesia es hacer el reino invisible de Jesucristo visible por nuestra fidelidad. y por nuestra celebración y nuestro gozo, por su partida al cielo para convertirse en el Rey de Reyes, para entrar en el santuario celestial como nuestro gran sumo sacerdote. Y cuando vaya allá, enviará al Espíritu para que actúe como su presencia en su ausencia entre nosotros, para fortalecer a la iglesia para su misión. Él dijo: no os dejaré huérfanos. Es necesario que me vaya para que el Espíritu Santo venga sobre ustedes, porque recibirán poder. Y estando de pie, observaron la gloria de la nube, de la chequina, transportando a Jesús a su trono. Y vinieron los ángeles y dijeron: varones galileos, ¿por qué estáis mirando al cielo? ¿Quién no estaría allí de pie mirando al cielo? Este mismo Jesús, que ha sido tomado de vosotros, aún no ha terminado. Esta es la inauguración de su reino, pero vendrá a consumar su reinado en la misma gloria. Creo que la ascensión de Jesús es uno de los momentos más importantes en toda la historia bíblica, la cual los salmistas anhelaban con ansias en los salmos de ascensión, en los salmos de entronización del Antiguo Testamento, donde nuestro Rey recibe su corona.
1: Los corazones de los discípulos se llenaron de tristeza cuando Jesús anunció que se alejaría de ellos. Habían caminado con su Señor desde el principio de su ministerio, y el solo pensar en su ausencia provocaba dolor y tristeza. Sin embargo, la ascensión de Jesús al cielo era necesaria para que pudiera preparar un lugar para ellos y entonces volver a reunirse. Hoy hemos visto cómo los discípulos, apreciando la promesa del Espíritu Santo y de la segunda venida de Cristo, llenos de esperanza con respecto al futuro, se regocijaron al ver a Jesús ascender al cielo. 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

0: En armonía, le indicamos la hora.
1: 21 horas, 2 minutos.
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3: Hola, ¿qué tal? Dios les bendiga, queridos hermanos y hermanas. Bienvenidos una vez más a Viviendo el Evangelio. Estamos a través de la red de emisoras Armonía, compartiendo este programa y, por supuesto, esperando que pueda ser de gran bendición, de edificación para nuestras vidas. Sean todos entonces bienvenidos y les invitamos a que puedan estar ahí muy atentos y disfrutar, deleitarse con estos temas, porque cuando hablamos del Evangelio siempre es un gozo, es un deleite, es disfrutar, ¿verdad? Esto tan maravilloso. Queridos hermanos, qué gusto de saludarles, qué gusto es nuevamente estemos juntos. Pablo, ¿cómo estás?
4: Muy bien, bendecido. Y que Dios se glorifique nuevamente con esta conversación.
3: Amén, que así sea. Cristian, ¿qué tal? ¿Cómo estás?
5: Bien, contento, gracias por estar con usted un día más. Hablando de nuestro Señor.
3: Gracias a ustedes por estar con nosotros, por darse este tiempo para hablar del Evangelio. Vamos a, por supuesto, a continuar lo que comenzamos en el capítulo anterior, viviendo el Evangelio según Cristo. Por supuesto, hoy día sería la parte 2. Así que, antes de entrar en materia, oremos. Siempre es bueno dar gracias al Señor, siempre es bueno pedirle que Él nos dirija en todo y que, por supuesto, todo lo que hablemos siempre sea para su gloria. Estimado Pablo, ¿nos puedes por favor dirigir en una oración?
4: Bendito Padre, cuántas gracias te damos en esta hora porque podemos estar

0: estar en tu presencia siempre y hablando de estas cosas tan maravillosas como es la gloria tuya, la gloria de tu Hijo, Señor. Qué hermoso es hablar de ti, Padre amado. Yo te ruego que en este momento tú nos guíes, nos uses conforme a tu voluntad, Señor, para que podamos hablar de tu Hijo nuevamente, quien dio todo por nosotros, Señor. Gracias por eso y te rogamos que todo lo que aquí se hable te glorifique. Todo esto te lo pedimos en el bendito nombre de nuestro Señor Jesucristo. Amén.
1: Amén. Decimos amén a esa oración. Bueno, recordemos el texto base que tuvo lugar la semana pasada. Juan 17, versículos 1 al 5. Vamos a leerlo nuevamente. Estas cosas habló Jesús y levantando los ojos al cielo dijo: Padre, la hora ha llegado. Glorifica a tu Hijo para que también tu Hijo te glorifique a ti, como le has dado potestad sobre toda carne, para que dé vida eterna a todos los que le diste. Y esta es la vida eterna, que te conozcan a ti, el único Dios verdadero, y a Jesucristo, a quien has enviado. Yo te he glorificado en la tierra, he acabado la obra que me diste que hiciese. Ahora pues, Padre, glorifícame tú al lado tuyo, con aquella gloria que tuve contigo antes que el mundo fuese. Bueno, en el capítulo anterior, ¿verdad? Planteamos una pregunta solamente que se fue desglosando y era: ¿qué significa que Jesús glorificó al Padre en todo lo que hizo? Y ustedes ahí nos hablaron, ¿verdad, Pablo? Tú hablaste sobre cómo Jesús glorificó al Padre en su vida y, Cristian, tú nos hablabas de cómo el Señor Jesús glorificó al Padre en su muerte. Y entonces ahora vamos a las preguntas también que quedaron planteadas la semana pasada. Me imagino que los hermanos ahí quedaron con ese deseo de que llegara este nuevo capítulo. Así que vamos a comenzar con esta pregunta: ¿cómo influye nuestra obediencia a Dios en darle gloria como lo hizo Jesús? Repito, ¿cómo influye nuestra obediencia a Dios en darle gloria como lo hizo Jesús? El Señor Jesús, ¿verdad?, dejó claro cuando vamos a Juan 7, en los versos 16 al 18, que su enseñanza no era suya, sino del Padre que lo envió. Luego afirmó que aquel que quiera hacer la voluntad de Dios conocerá si la enseñanza proviene de Dios o no. En otras palabras, la obediencia a Dios nos lleva a conocerle y en ese proceso glorificar su nombre, así como Jesús lo hizo. Así que qué interesante poder darnos cuenta cómo está conectado totalmente, absolutamente, la obediencia a Dios con el hecho de darle gloria a su nombre. Así que, Pablo, comienzo contigo. Háblanos de esto de obedecer a Dios. ¿Cómo la obediencia está conectado primero con el conocer?
0: Amén. Cuando ustedes leen Juan capítulo 7, versículo 16, dice: Jesús le respondió y dijo: mi doctrina no es mía, sino de aquel que me envió. El que quiera hacer la voluntad de Dios conocerá si la doctrina es de Dios o si yo hablo por mi propia cuenta. A veces nosotros nos hacemos esta pregunta: oye, ¿cuál será la voluntad de Dios para mi vida? ¿Qué quiere Dios conmigo a través de esta situación que yo estoy viviendo? Y acá nuestro Señor nos revela que el que quiera hacer la voluntad de Dios conocerá si la doctrina es de Dios. Es decir, ahí estaba enfrentando, ¿cierto?, a estos fariseos que cuestionaban de dónde venía esto, todas estas cosas que Jesucristo enseñaba, quién le había dado esa potestad, ¿cierto? ¿De qué seminario salió este hombre para enseñar?
1: ¿Con qué cobertura?
0: ¿Bajo qué cobertura está? Y acá el Señor le dice: el que quiera hacer la voluntad de Dios conocerá si la doctrina es de Dios. En otras palabras, está diciendo: ¿Tú quieres conocer la voluntad de Dios? Obedece. Obedece a Dios. Y ahí vas a entender si lo que yo digo viene del Padre.
1: Claro.
0: O sea, estaba claro que ahí esos hombres eran muy religiosos, estaban creyéndose que lo sabían todo respecto al Padre, y Él los confronta y les dice, si tú conoces a Dios, si tú conocieras a Dios, claro, parafraseando la versión Pablo Cabezas, es, si tú conocieras a Dios, entenderías que lo que yo estoy hablando viene del Padre. Y ahí entenderías la voluntad de Él. Entonces eso nos confronta a nosotros, en lo que nosotros debemos obedecer a Dios, y eso nos lleva a conocerle. Si nosotros hablamos mucho del incentivo que tenemos para obedecer a Dios, si lo hacemos por pura religión, por puro ser visto, o porque yo realmente tengo una relación con el Hijo de Dios, y si yo tengo una relación directa con el Padre. Entonces, la obediencia es una señal de verdadera fe. Si leemos Juan 14:21, nuestro Señor Jesucristo dijo, el que tiene mis mandamientos y los guarda, ese es el que me ama. O sea, no podemos decir que conocemos a Dios si no lo obedecemos.
1: Así es.
0: Mucho menos vamos a decir que amamos a Dios realmente si yo en mi vida diaria no estoy siguiendo sus mandamientos, no estoy siguiendo lo que Él nos encomendó. Cuando usted está en su trabajo, ¿cierto? En la grabación pasada nosotros decíamos que Cristo culminó su obra no solo en su muerte, sino en su vida. Y hizo todo, de principio a fin, para glorificar al Señor. Nosotros entonces, cuando se nos encomienda una tarea, a usted, hermano, que quizás está en su trabajo en este momento, tenemos que hacer ese trabajo con excelencia, como lo hizo nuestro Señor Jesucristo. Entonces, una buena señal es la obediencia. Por otro lado, obedecer a Dios nos protege del engaño. Si nosotros tenemos una relación directa con Dios y nosotros ocupamos las disciplinas espirituales que hemos hablado en capítulos anteriores, esto nos va a proteger del engaño, porque la desobediencia oscurece el entendimiento.
1: Así es.
0: Como dice Romanos 1:21. Pero la obediencia nos permite discernir la verdad y vivir en ella. Nosotros en los capítulos anteriores hablábamos de cómo nosotros portábamos esta imagen de Dios. En el capítulo anterior hablábamos de cómo Dios y Cristo murió para cumplir lo que desde la eternidad pasada habían conversado. Y a veces nosotros humanamente, o con el pecado que llevamos, decimos, ¿por qué Dios fue tan duro con Cristo? ¿O por qué Dios parece ser tan duro, tan alejado? Pero cuando vemos este concepto de la gloria de Dios, yo no puedo entender a alguien que piense que Dios ha sido muy duro. Si con todo lo que hemos hablado, lo que vemos es un amor gigantesco hacia nosotros, como decía el Salmo 19, ¿cierto? Los cielos también cuentan la gloria de Dios. Entonces nosotros estamos conformados a la imagen de Cristo. Así como Jesús vivió en total sumisión al Padre, nosotros somos llamados a seguir su ejemplo. Entonces, de esa forma, nosotros vemos que obedecer a Dios nos lleva a conocerle mejor a Él.
1: Claro. Cada día, mientras más obedecemos, más vamos a conocer al Señor. Eso es una premisa que debe estar pero súper clara en la vida de cada cristiano, de cada creyente. Pero bueno, también debemos saber que nuestra obediencia no solo nos lleva a conocer más al Señor, sino que también nos lleva a glorificar a Dios. Recordemos que estábamos hablando, ¿verdad? El capítulo anterior se hizo énfasis de cómo Jesús glorificó al Padre. Y nosotros ahora también entonces estamos hablando de que a través de la obediencia nosotros glorificamos a Dios. Háblanos un poquito de eso, Cristian.
2: Bueno, acá cuando vemos toda esta bendita obra de nuestro Señor Jesús, recordemos que estamos viendo a Jesucristo el Señor cómo glorifica al Padre en su vida. Debemos recordar lo que tú comentaste en el programa pasado, hermano, que el Señor Jesucristo, Dios, vino a esta tierra siendo verdaderamente Dios, verdaderamente hombre. Sí. No es que vino con toda su plenitud y todo su poder en su máximo, cierto, esplendor de todo poder para enfrentar lo que fue el paso terrenal. Lo enfrentó como verdaderamente Dios, pero verdaderamente hombre. Mm. Y eso es muy importante porque todo lo que estamos hablando lo enfrenta desde esa manera. Por eso nuestro Señor Jesucristo fue tentado en todo, pero venció en todo. Por eso Él conoce nuestras debilidades. Por eso dice la Escritura que no tenemos a un sumo sacerdote que no se compadezca de nosotros, que no entienda nuestro sufrimiento, nuestro dolor, porque Él lo vivió. Y lo vivió en el punto más alto que nadie va a vivirlo en ese momento. Nadie va a ser tentado como Cristo fue tentado. Nadie sufrió todo el dolor que Cristo padeció como Él lo padeció. Entonces esa es como la premisa, hay que recordarlo desde esa perspectiva. Y fue un vencedor. Fue nuestro Señor el que vivió a la perfección todo eso. Entonces, dicho eso, cuando entendemos esto de la obediencia, uno podría decir, bueno, el mundo obedece. Por ejemplo, las leyes del tránsito, las leyes del gobierno. Y obedece, y lo tiene que obedecer, y hay consecuencias. Cuando leemos la Escritura sabemos que la desobediencia tiene consecuencias, ¿cierto? El Señor lo dice a lo largo de toda la palabra. Pero la pregunta es, ¿por qué obedecemos? ¿Cómo obedecemos frente a esto que nos dice el Señor? Y esto es muy importante porque nosotros podríamos estar en riesgo de obedecer solo por obedecer. Es que tengo temor a las consecuencias. Está bien, eso es cierto. Hay que tener temor a las consecuencias. Uh-huh. Si el Señor lo advierte, lo dice. Claro. Y de hecho muchos en su casa y nosotros mismos podríamos escribir muchas cosas relacionadas con las consecuencias de nuestra desobediencia. Bien, podríamos obedecer sabiendo que eso agrada a Dios. Sí, Señor, yo quiero obedecer porque eso te agrada. Pero la pregunta de fondo es, ¿cuál es mi motivación para la obediencia? Y eso nos va también a permitir avanzar en el cómo. Porque si lo pensamos de alguna manera, pensemos en la confrontación más grande que Jesucristo hace con personas en su ministerio. ¿Con quién fue? Con los religiosos.
1: Sí.
2: ¿Y los religiosos obedecían o no obedecían? Superficialmente, claro. Muchas cosas lo obedecían. Si uno lo miraba, o sea, uno podía decir incluso, oye, tremendo, admirable, yo quiero ser como ellos. Qué forma más increíble, cómo guardaban la ley, cómo la obedecían.
1: Claro.
2: Pero ¿qué había en su corazón? Entonces, es muy importante entender que nuestra obediencia no debe ser desde una perspectiva religiosa ni moralista. Nosotros no obedecemos porque quiero ser mejor, porque quiero impresionar a Dios, porque quiero ganar votos, ¿cierto? Estrellitas delante del Señor. Y esto es súper sutil y puede ser peligroso porque no porque tengamos al Espíritu Santo y la claridad de la Escritura y seamos hijos del Señor significa que nosotros estamos totalmente ajenos a decir, eso jamás nunca me va a pasar. En nuestro corazón constantemente vamos a estar lidiando contra la religiosidad y el moralismo. Así también digamos, el libertinaje o ser livianos en cómo vivir el Evangelio. Pues, Señor, total en su gracia, me bendice, así que si no obedezco, obedezco. Gracias, Señor, por tu gracia. Y nos vamos al otro extremo.
1: Claro.
2: Creo que la motivación más grande es precisamente lo que Jesús hizo. Obedecemos para la gloria de Dios. Y por eso es tan importante ver la vida del Señor Jesús. Hay un episodio que se asocia un poco a lo que vimos la semana pasada, que se relaciona con la cruz del Calvario. Pero en la previa, cuando empieza la agonía de Cristo y nos recordamos lo que el Señor vive en el huerto de Getsemaní, Jonathan Edwards escribe un libro de ese momento. Y él dice de alguna manera, voy a parafrasear, cuando el Señor dice, Padre, si es posible que sea apartada esta copa de mí, que no la beba yo. Él dice que en ese momento, y desarrolla todo un tema bien profundo que lo lleva a un libro, que es que el Señor en ese momento hace como una degustación de lo que iba a ser la copa, de lo que Él iba a vivir y enfrentar. Una prueba física y evidente de lo que él enfrenta es que él sudó como grandes gotas de sangre por todo lo que significaba lo que iba a vivir. Pero ¿cuál era el punto más alto y más complejo de todo lo que el Señor Jesús iba a vivir? Que el Padre le da vuelta la espalda. Así lo definen los teólogos. Claro. Porque evidentemente la Trinidad no se puede romper. La Trinidad no puede ser separada. ¿Quién podría hacer eso con Dios? Pero de alguna manera Cristo iba a pagar y recibir nuestro pecado y el castigo de ese pecado en su santo ser. Y de alguna manera, por eso lo expresan así, que el Padre le da la vuelta, la espalda a Jesús, lo que no había sucedido en toda la historia hacia atrás. Todo eso que ni siquiera logramos comprender en su magnitud es lo que el Señor hizo y vivió en ese momento. Por ende, ahí tenemos como el primer paso. Pero el Señor Jesucristo dijo, no se haga como yo quiero, sino como tú, Padre. Y llevó su obediencia para la gloria del Padre en la forma más profunda, más sublime, más increíble. Y nosotros vemos esto y hemos de vivir como nuestro Señor lo vive. No es que nosotros vamos a tener la misma copa que Jesús, evidentemente no. Pero en nuestro día a día, ¿cómo obedecemos? A veces parece ser que la obediencia fuese una especie de flagelo. No sé si recuerdan a lo largo de la historia que se dieron episodios en donde en algunas religiones se castigaban, ¿cierto?, los seguidores de Cristo porque de alguna manera mortificaban su carne para poder someterse y obedecer al Señor. Hermano mío, la única forma de obedecer a Dios es por la obra primero de Cristo que nos hace sus hijos, por la gracia de Él, que Dios Padre nos elige para ser salvados en Cristo Jesús y envía su Espíritu Santo. El Espíritu Santo es el único que nos capacita, que nos da, ¿cierto?, la transformación y que cada vez más podamos vivir conforme a la voluntad del Señor. Pero no podemos obedecer al Señor si sacamos la gracia de esto. Caminamos en la gracia que Dios nos da, la gracia que nos salva, pero la gracia que también nos santifica. Y por ende la obediencia no debe ser una especie de flagelo, una especie de tortura. La obediencia es para la gloria de Dios y la vivimos en la gracia de Dios por la obra del Espíritu Santo a la luz de lo que nos dice el Señor en su palabra, que es lo que decía Pablo, ¿cierto?, de conocer a Dios para poder obedecer a Dios, pero por la motivación correcta. Y ese es el amor. El Señor nos ama primero y yo le amo a Él. Y por eso, porque amo a mi Señor y entiendo lo que Dios hace, y este entendimiento es progresivo a lo largo de nuestro peregrinaje en la tierra, entonces yo quiero obedecerle, pero por amor y solo por la obra y la intervención del Señor. Entonces así es como nos damos cuenta también que esta obediencia es la forma que glorifica a Dios, pero como nuestro Señor Jesucristo lo hizo y como tenemos a Él un ejemplo sublime.
1: Sí. Me quedó dando vuelta mucho el tema, ¿verdad?, de cuán importante es la motivación del corazón. Me recuerdo en varias predicaciones de distintos pastores cómo siempre he escuchado que hacen énfasis y dicen lo siguiente: al Señor le es igual de importante o incluso más importante tanto la acción externa como la motivación interna. Y claro, cuando tú, Cristian, hablabas del tema de los fariseos, ellos muchas cosas las obedecían al pie de la letra, tal como lo decía la ley. En ese sentido, ¿qué se les podía reprochar? Nada, cumplían. Pero la motivación era lo que estaba totalmente desviado, porque no era para glorificar a Dios, sino que era para glorificarse a sí mismo. Bueno, obviamente si alguno de nosotros obedece a Dios no con la motivación correcta, bueno, no está bien, hay que cambiar, pero por lo menos ya algo hay, algo hay. Pero peor aún, planteo esto porque peor aún es cuando no obedecemos.
0: Así es.
2: Deliberadamente desobedecemos.
1: Claro, ahí estamos aún más atrás en el camino y la desobediencia nos aleja de Dios. Así que yo no estoy diciendo que nos conformemos con ser como los fariseos, no, para nada. Pero por lo menos ya si obedecemos con motivaciones incorrectas, bueno, por lo menos ya hay que enfocarse en corregir las motivaciones y que sea para la gloria de Dios. Pero más atrás aún, peor todavía, es cuando no obedecemos. ¿Qué pasa ahí, Pablo, cuando hay desobediencia?
0: me hacía acordar cuando hablábamos de esta desobediencia o obediencia superficial, qué historia más sublime y más la sabiduría de Dios mismo en nuestro Señor Jesucristo con la historia del hijo pródigo. Uh-huh. Y cuando vemos al hijo pródigo y todos nos concentramos en el hijo pródigo, sí, y finalmente el centro de la historia no era el hijo pródigo, sino que era el hijo que estaba en la casa, uh-huh, y que superficialmente se veía como que él obedecía, claro, pero finalmente él estaba más alejado de Dios, uh-huh, que el mismo hijo pródigo que se fue.
1: Claro.
0: El que permaneció, vio que el hijo volvió, no se alegró,
1: no,
0: se enfureció y nos mostraba que él, estando en la casa, haciendo una referencia a los fariseos que estaban en la casa de,
1: claro,
0: Dios, pero no realmente obedecían a Dios. Su corazón no estaba con Dios, su corazón estaba con la religiosidad. ¿Qué mejor sabiduría, sí, que la de nuestro Señor Jesucristo? Para mostrarnos a través de esa historia,
1: claro,
0: cómo es la relación con el Padre y cómo estaban los fariseos realmente. Ellos creían que estaban ahí con Dios, se maquillaban cuando estaban haciendo ayuno, superficialmente, y este hijo que estaba con el Padre, en teoría, al final era el que estaba más alejado del Padre. Y también me hicieron acordar de Jeremías, Jeremías 9:23. Así dijo Jehová: no se alabe el sabio en su sabiduría, ni en su valentía se alabe el valiente, ni el rico se alabe en sus riquezas. Más alábese en esto el que se hubiere de alabar, en entenderme y conocerme.
1: Sí.
0: Ni siquiera, porque hoy, cuanto más hoy en nuestros días, vemos la gente siendo alabada por sabiduría. ¡Wow! Este hombre es un letrado y está ahí en el televisor. O un hombre valiente, ¿cierto?, que hace referencia a un hombre con riquezas, o un rico alabándose en sus riquezas. ¿Cuánto vemos eso hoy? Y nuestro Señor nos dice: si es que en algo tenías que ser, debes alabarte, es en que me entiendes y en que me conoces.
1: Exacto.
0: Ahí está. Entonces, conectándolo con tu pregunta, la desobediencia claramente nos aleja de Dios. No obedecer a Dios es pecado. Hay que partir por ahí,
1: sí,
0: ¿cierto?
1: Sí.
0: Y nos priva del conocimiento verdadero de Él. La vez pasada hacíamos referencia a Romanos 1, ¿cierto? Que aquellos que a través de la creación tenían que darse cuenta que existía Dios, su conocimiento, su mente fue entenebrecido. Y prefirieron seguir a ídolos que darse cuenta que Dios se había revelado a ellos y ellos no lo podían ver. Entonces, desobedecer a Dios, quedamos así, con un conocimiento entenebrecido. Jesús lo dijo así: el que es de Dios, las palabras de Dios oye. Por esto no las oís vosotros, porque no sois de Dios.
1: Oh.
0: Muy directo nuestro Señor, al mostrar que aquellos que mostraban superficialmente una obediencia, en realidad estaban siendo desobedientes. Y esa desobediencia nos endurece, nos ciega espiritualmente y nos aparta de la verdad. A veces nosotros vemos a Pablo como un superhombre, ¿cierto? O a cualquier apóstol o cualquier personaje de la Escritura, David, ¿cierto? Pero ellos pecaban y ellos caían, pero ellos se arrepentían. Asimismo, si nosotros pecamos y no nos arrepentimos, claramente eso nos aleja de Dios. Es así de fuerte.
1: Sí.
0: Desobedecer, tremendo, a nuestro Padre.
1: Qué tremendo. Que esto nos haga meditar, nos haga reflexionar, que nos haga entender que cuán importante es obedecer a Dios. Y por supuesto, obedecer con los motivos correctos.
0: Amén.
1: Que es poder dar gloria al Señor. ¿Cómo debe afectarnos que Jesús vivió y murió para glorificar al Padre? Recuerden que eso fue lo que hablamos en el capítulo anterior, ¿verdad? ¿Cómo Jesús glorificó al Padre tanto en su vida como en su muerte. Entonces, ¿cómo tomamos eso nosotros y cómo nos afecta a nosotros hoy en nuestra manera de vivir el Evangelio? Dejo esa pregunta planteada y quiero leer Isaías 43:7, que dice: todos los llamados de mi nombre, para gloria mía los he creado, los formé y los hice. Y ahí cuando leemos este pasaje, ¿verdad?, podemos decir, Dios nos creó con un propósito supremo, glorificar. ¡Wow! ¡Qué tremendo es esto! Jesús vivió en total obediencia a esta verdad. Él es nuestro modelo de vida y nuestro modelo a seguir. Así que nuestra vida debe reflejar eso, ¿verdad? Así que, Cristian, comienzo contigo. Bueno, ¿cómo entonces? ¿Cómo afecta cuando miramos a Jesús, vemos su vida de obediencia que glorifica al Padre, vemos su muerte en la cruz que glorifica al Padre? ¿Cómo nos afecta a nosotros en nuestra manera de vivir el Evangelio?
2: Bueno, cuando el Señor salva nuestras vidas, ¿cierto? De alguna manera hemos comentado esta analogía que abre nuestros ojos espirituales para ver nuestra miseria y darnos cuenta que debemos de rendir nuestra vida al Señor. También entendemos que cambia el señorío. ¿Para quién vivías antes de que el Señor fuese el Señor de tu vida? Vivía para los deseos de mi esposa, de nuestros hijos, del trabajo, del dinero, de los beneficios. En el fondo, eso se resume, vivía para mis propios deleites.
1: Claro.
2: Ese es el resumen. Y ahora tu corazón le pertenece a aquel que cambió tu corazón, a aquel que te salvó, y ahora le perteneces a Él, Jesucristo el Señor. Y juntamente con eso, empezamos a entender lo que hemos hablado largamente a lo largo de todos los programas, que vivimos para la gloria de Dios, pero también para gozarnos en Él por siempre. Y es fascinante porque eso implica que entendemos ahora que nuestra identidad ha cambiado. ¿Cuál era tu identidad antes de que el Señor viniera a tu vida? Es como quizás no tan fácil definirlo, porque a lo mejor para alguien la identidad es, no sé, tu descendencia familiar, claro, tu ciudadanía o el país en donde vives,
1: claro,
2: o que perteneces a algún club deportivo, incluso a algún movimiento político.
1: Claro.
2: Nos damos cuenta que incluso en el mundo cristiano a veces muchos tienen muy fuertemente arraigado todavía esas cosas. El club deportivo, el tema de la tendencia política por las distintas experiencias que han vivido.
1: Claro.
2: Pero la verdad que nuestra identidad es una sola: Jesucristo el Señor.
1: Así es.
2: Y no nos debemos olvidar que nosotros estamos en una unión con Cristo. Cristo nos hace parte de Él mismo. Somos parte de su cuerpo. Él es la cabeza. Esto tiene muchas implicancias. Podemos profundizar mucho en eso. De hecho, recomiendo que escuchen los devocionales del pastor Tranchini, que comparte la misma Radio Armonía, sí, porque tiene muchos días del devocional en donde habla que estamos unidos a Cristo. Tiene muchas implicancias, pero nuestra identidad es Él. Por ende, cuando yo entiendo esto, entiendo que la vida del Señor Jesucristo, su vida perfecta, su muerte, sus mandamientos, enseñanzas, y sobre la base de que vivimos para la gloria de Dios, debería marcar nuestra vida totalmente. Y esto a veces es complejo llevarlo a los puntos específicos. ¿Por qué? Porque podríamos tener, si seguimos todos los capítulos que hemos tenido a lo largo de esta temporada, podríamos decir, sí, a lo mejor alguien que nunca había escuchado de esto de esta manera, ya entiendo lo que es vivir para la gloria de Dios, entiendo lo que es vivir coramdeo, entiendo lo que significa que ahora mi vida se empieza a ajustar a la voluntad de Dios. Pero realmente, ¿cómo lo estamos llevando en la práctica? Ejercicios muy simples, como hemos dicho otras veces, que nos permiten recordar lo de la gloria del Señor. A todos aquellos que están casados, cuando hay una diferencia con el esposo, con la esposa, y tu tendencia natural es a responder con dureza o responder algo para hacerle el jaque mate al cónyuge.
1: Claro.
2: ¿Ah? Y es más, voy a ir más allá. Y tienes razón en tu argumento. Pero la razón por la cual tú diste tu argumento es porque querías hacerle el jaque mate a tu esposo o a tu esposa, o dijiste tu argumento porque eso glorifica al Señor. Y tenemos que ser honestos delante del Señor con esto, mis hermanos. ¿Cuántas veces estamos sujetos a esas circunstancias y a esas situaciones en donde tenemos diferencias con otros y nosotros ponemos nuestro argumento teológico que tiene una profundidad doctrinal tremenda, pero claro, no lo dije para glorificar al Señor?
1: Así es.
2: Para yo posicionarme como el campeón en esa conversación. ¿Es lo que hizo el Señor Jesucristo o no lo hizo? ¿Qué es lo que hizo el Señor? Pongámonos a pensar la cantidad de veces que el Señor tiene interacción con las personas, con los que Él salvó, con los que Él llamó, con los fariseos, con los religiosos, con Poncio Pilato. ¿Cómo son sus benditas, perfectas y sublimes palabras? Cada palabra que salió de esa bendita boca, la del Señor, era intencional. No está escrita en la palabra del Señor porque simplemente fue algo que Él dijo. Todo era intencional, o sea, podemos admirar todo lo que el Señor dice y nos preguntamos, ¿cómo yo ahora imito esto? Para que entonces mi forma de vivir, entendiendo que mi identidad ha cambiado porque ahora soy uno en Cristo Jesús y a Él debo imitar y para Él debo vivir, entonces me pregunto, Señor, ¿cómo yo ahora voy a vivir intencionalmente cada cosa que sale de mi boca, cada pensamiento? Sabemos que esto no es robótico, no es una cosa que está programada como un software, pero intencionalmente voy a recordar que mi identidad ahora es distinta. Y que ahora mi único anhelo es glorificar al Señor. Y quiera el Señor que cada día tengamos más sentido y conciencia por la obra del Espíritu Santo de lo que es la obediencia al Señor y que mi identidad es en Cristo. Hermano, yo soy un embajador del Señor. Y lo soy en mi casa, lo soy en el trabajo, lo soy en la iglesia, lo soy cuando estoy comprando, lo soy cuando estoy manejando. Mi identidad es Cristo y cada vez más debería yo reflejar al Señor. Entonces, todo esto que vemos cuando miramos la vida sublime y admirable del Señor, ¿no debería ser una inspiración maravillosa de que yo quiero ser como Él? Y no tengo cómo ser como Él si no es por la obra del Espíritu Santo. Pero yo tengo un rol diligente, tener relación profunda con el Señor cada día de nuestras vidas. Entonces, cuando recordamos, ¿cierto?, nuestra identidad, debo recordar cuál era mi meta de vida, vivir para la gloria de Dios. Esa meta la puedo llevar a cabo solamente mirando a Jesucristo, el Señor, el que nos salvó, y que la palabra de Dios habla de Cristo a lo largo de toda la Escritura, y que yo debo aterrizarlo en el día a día para que esto sea realmente una realidad en mí. Y ya no debo satisfacerme a mí mismo, sino que debo glorificar al Señor. El Salmo 37:4 dice, deleítate a sí mismo en Jehová y Él te concederá las peticiones de tu corazón. Versículo 5, encomienda a Jehová tu camino y confía en Él y Él hará. ¿Qué es deleitarse en Jehová? ¿Qué será deleitarse en el Señor? Si no es buscar la gloria de Dios. Entonces tus anhelos y tus deseos, de la cual habla ese Salmo 37:4, Él te concederá las peticiones de tu corazón. El Ferrari F50, el viaje por el mundo, la mansión. Y hablemos de cosas más simples. Señor, quiero tener más recursos para poder incluso bendecir el ministerio.
1: Etc. Claro.
2: Pero es que tal vez el Señor tiene otros propósitos para tu vida. Entonces, como tú vas a buscar deleitarte en el Señor, es decir, la gloria de Dios, honrar al Señor, deleitar al Señor con tu forma de vida, tus anhelos y tus deseos y tus peticiones, ¿cómo van a ser? Cada vez más alineadas con la voluntad del Señor.
1: Así es.
2: Por ende, Él va a conceder las peticiones que le glorifiquen a Él, porque tú vas a tener cada vez más entendimiento de lo que pides, lo que anhelas y deseas. Sí. Y entonces se encomienda al Señor tu vida, como dice el Salmo. Fascinante. Dios es el centro de todas las cosas.
1: Wow, qué increíble esto de que todo sea para glorificar a Dios. Todo. Yo creo que, bueno, ahí el ejemplo que tú dabas, Cristian, de ahí de repente un debate teológico. ¿Ah? Ahí me dejaste dado vuelta, como se dice, ¿ah? Porque increíble cómo muchas veces uno puede decir, ya voy a rebatirle. Para demostrarle lo errado que está. Y no puede ser así. Tiene que ser, yo debo glorificar a Dios. Quizás que Él se dé cuenta que está errado puede ser después también un resultado que venga. Pero no puede ser el propósito. Sino que el propósito tiene que ser en absolutamente todo que Dios sea glorificado.
0: Sí. Hay un hermano que hablaba una vez, estaba debatiendo álgidamente con un ateo. Y en esta discusión de si Dios existe o no, la persona que no creía en Dios le dice, a ver, si una persona se suicida, ¿esta persona va al cielo o al infierno? Y el hombre le dijo, ¿qué tiene que ver eso con si Dios existe o no existe? Si eso pasa o eso no pasa, Dios puede existir igual. Céntrate en el tema, le dijo el cristiano. Entonces el cristiano dijo, bien.
2: Jaque.
0: Jaque.
1: Claro.
0: Le gané. independiente del ejemplo que él dio, eso no muestra si Dios existe o no existe. Claro. Entonces él sintió que ganó. Después vino otra persona y le dijo, ¿sabes tú por qué él dijo eso? Porque su esposa se había suicidado.
1: Wow.
0: Entonces el hombre dice, este es mi principal fracaso como cristiano. Mm. Porque en vez de yo, con un amor por las almas, decir, ¿por qué tú estás preguntando eso? Le debatí para ganar el punto. Sí. Y este hombre lo veía como el principal fracaso de su vida.
1: Uf.
0: El Señor nos ayude.
1: No logró glorificar a Dios.
0: Ah, no sí. logró glorificar a Dios.
2: Por eso es tan importante cuando nos enfrentamos a, en la vida como hijos del Señor, y tenemos un alelo de conocer la Escritura y de profundizar más, incluso enseñar, predicar, etcétera, no hay que olvidarnos del carácter de Cristo.
0: Amén.
2: El carácter de Cristo es preeminente. Porque ¿cómo lo hace aquel que recién lleva una semana en el Señor y empieza recién a sumergirse? O alguien que le cuesta un poco más entender, que no es tan fácil, ¿cómo lo hace? El carácter de Cristo está por sobre todas las cosas, en el sentido que como amas al Señor y quieres ser como Jesucristo el Señor, tú quieres conocer la Escritura porque lo quieres conocer a Él y quieres evidenciar en tu vida quién es el Señor. Pero no lo conoces desde una perspectiva meramente académica o intelectual, en donde tienes una tremenda capacidad, un tremendo conocimiento, y estás casi esperando la oportunidad para hacer el jaque mate cuando te encuentras con religiones afuera. Ajá. Una de las grandes tristezas cuando uno ve otras religiones que están afuera y encuentras que están con sus posiciones en las plazas, o incluso están de alguna manera predicando en su forma, claro, lo que ellos creen, y de repente nosotros vamos como casi con una especie de celo, que para nosotros es un celo santo y todo lo que queramos decir,
1: claro,
2: pero nos olvidamos que son almas que necesitan de Jesús. Y que nosotros quizás podríamos arruinarlo por la forma en la cual estamos planteando un tema que hubiese sido extraordinario, teológicamente hablando, en conocimiento, etcétera, pero no hubo carácter de Cristo. Amén. Eso es lo que dijo Gandhi. Gandhi es muy conocido por esto. En su autobiografía, Tú la lees, y él dice que muchos cristianos cometían, ¿cierto?, el problema y la tragedia de que no vivían lo que predicaban. Él tuvo malas experiencias con cristianos que hablaban muy bien y decían bastante bien, pero su vida no la avalaba conforme a lo que ellos predicaban. Que el Señor nos ayude a que nuestra vida realmente refleje a nuestro amado Señor y Salvador Jesucristo. Tenemos esa misión, somos responsables de eso, embajadores del Señor.
1: Amén. Que así sea. Nuestra identidad, nuestro propósito cambian porque ahora son para la gloria de Dios. De eso nos hablabas tú, Cristian. Pero no solamente pasa eso, ¿verdad? ¿Qué otras cosas pasan, Pablo?
0: Bueno, nuestra obediencia se vuelve en un acto de adoración, ¿cierto? Nosotros ya no solo obedecemos, ya hemos profundizado mucho en esto, no hacemos una adoración superficial, sino que nosotros adoramos al Señor de manera, no como un deber, sino como una expresión viva de adoración a Dios. Y obedecemos en todo momento, no solo cuando se nos hace fácil, ¿cierto? Y cómo no acordarnos del apóstol Pablo cuando escribes los Filipenses, ¿cierto?
1: Sí.
0: La carta del gozo con los pies en el cepo,
1: sí,
0: ¿cierto? Cuando dicen Filipenses 2:8, se humilló a sí mismo haciéndose obediencia hasta la muerte y muerte de cruz. Y él nos habla de regocíjense, sí, ¿cierto? Y él estaba pasando la peor pena que pudiese pasar un cristiano, solo, abandonado. Y ahí él estaba, en ese momento, actuando con una gran adoración. Y por otro lado, nuestra obediencia es un testimonio que ilumina al mundo. Hablábamos, capítulos anteriores, de ser luz, de ser sal, de ser ese condimento que atrase esta putrefacción que vemos a nuestro alrededor. Cómo cada vez los tiempos se vuelven más duros, cómo cada vez hay más persecución. Y en ese momento vemos cómo debemos ser luz en esas situaciones que son tan complejas. Esta referencia de Mateo 6:16, así alumbre vuestra luz delante de los hombres para que vean vuestras buenas obras y glorifiquen, nuevamente esa palabra, sí, y glorifiquen a vuestro Padre que está en los cielos. Esas son formas que nosotros vemos cómo nosotros adoramos a nuestro Señor y de esa forma glorificamos al Señor, uh-huh, con acciones no religiosas, ¿cierto? Sino que acciones de corazón que glorifiquen a nuestro Señor.
1: Así es. Bueno, Jesús vivió y murió con un propósito supremo, que era glorificar al Padre. Amén. Así que desde eso, su obediencia perfecta en esa vida que él vivió, en la condición de hombre, como también hasta su muerte en la cruz, todo en su vida reflejó la gloria de Dios. Así que nosotros, siendo discípulos de Cristo, también nosotros debemos dejar que su perfecta vida transforme la nuestra, uh-huh, en el Evangelio, recordando que fuimos creados para glorificar a Dios, como lo, amén, leíamos delante en Isaías 43:7, y que debemos reflejar ese propósito en todo lo que hacemos. Amén. Nuestra obediencia es una expresión de adoración. Nuestra entrega a Dios debe ser total y nuestra satisfacción está en Él. Tal como Jesús dijo, yo te he glorificado en la tierra. Ahí Juan 17:4. Que nosotros también podamos vivir como Él. Amén. Y también digamos lo que nuestro Señor dijo, amén, al final, amén, de nuestras vidas.
0: Amén.
1: Qué lindo ahí cuando lleguemos, sí, al final de nuestros días poder decir, Señor, amén, Padre, te he glorificado.
0: Amén.
2: Amén. Amén. El puritano Thomas Watson tiene una frase, si me permites leerla, muy buena respecto al Señor Jesús, su vida y nosotros. Dice, haz que Cristo sea codiciable a la vista de otros, adornando vuestra vida en conformidad a su evangelio y andando como Él es digno de Él. ¿Cómo se proclama la belleza y la gloria de Cristo cuando aquellos que la profesan son eminentemente piadosos? Cristo se muestra hermoso en las vidas santas de su pueblo. Thomas Watson, qué tremendo llamado nos hace una vida de piedad para reflejar a aquel que es el más grande y sublime exponente de la piedad, Jesús.
1: Amén.
0: Bueno, Jonathan Edwards también dijo, Cristo ha venido al mundo principalmente para restaurar la gloria de Dios en la salvación de los hombres. La obra suprema de Dios es la manifestación de su gloria y el fin supremo del hombre es deleitarse en ella para siempre.
1: Amén. Y que así sea en nuestras vidas. Amén. Cuesta muchas veces, sí, pero ahí, tomándonos del Señor y comprendiendo esto, yo creo que sin duda, cada día, con la ayuda del Señor, vamos a poder vivir más y más para la gloria de Dios.
0: Amén.
1: Queridos hermanos, el tiempo se nos ha ido. Yo sé que ustedes querían decir más cosas, pero no se puede. Pero bueno, seguiremos en los próximos capítulos hablando del Evangelio, amén, viviendo el Evangelio. Realmente es algo maravilloso. Así que nos toca despedirnos, pero sin duda confiando en que todo esto sea de gran bendición y edificación para, amén, nuestra vida. Cristian, por favor, te despides.
2: Gracias, que el Señor les bendiga y que nos ayude a glorificar a nuestro Señor en todo lo que hacemos y somos por la obra de su Espíritu.
1: Amén. Pablo.
0: Que vivamos una vida de adoración. De esa forma glorificamos a nuestro Señor. Dios les bendiga.
1: Amén. Un abrazo para todos mis hermanos. 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Un abrazo. Dios les bendiga. Será hasta un próximo capítulo.

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2: 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Le indicamos la hora.
3: 22 horas, 1 minuto.

Los que murieron creyendo en Cristo resucitarán primero. Después, los que hayamos quedado vivos seremos llevados juntamente con ellos en las nubes para encontrarnos con el Señor en el aire. Y así estaremos con el Señor para siempre.

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1: ¿Qué tal, querido amigo o amiga del programa Cruzada con Luis Palau? De esta forma damos comienzo a una nueva presentación de este nuestro espacio y punto de encuentro en la radio, en donde estudiamos diariamente la Biblia, la Palabra de Dios, de la mano, como siempre, del conferencista internacional Luis Palau. Mi nombre es Jorge Escopazo y en este día quiero presentarle el mensaje titulado El corazón del hombre. Como siempre, le recomiendo que tome su Biblia para aprovechar mejor el tiempo que pasamos juntos. Adelante, Luis.
2: Un hombre de religión hindú, en cierta ocasión, conversando con un cristiano, comenzó a hablar. Y mientras se golpeaba violentamente el pecho y señalaba hacia su propio pecho, dijo: "Yo necesito algo aquí". Con razón que los sociólogos modernos nos han dicho que esta generación en la cual nosotros vivimos es la generación atormentada. Un ruso, en un aeropuerto en Moscú, hablando con un predicador famoso, le dijo: "No importa qué forma de gobierno adoptemos o qué ideología abracemos, el corazón siempre busca paz". Al concluir su vida, Buda dijo: "Todavía estoy en busca de la verdad". ¡Qué generación atormentada la nuestra! Jesús, sin embargo, dijo: "No solo de pan vivirá el hombre, sino de toda palabra que sale de la boca de Dios". Y en Proverbios 4 se nos dice: "Sobre toda cosa guardada, guarda tu corazón, porque de él mana la vida". Hay tres cosas que quiero decir sobre el corazón humano en estos 5 minutos. Primero, el corazón del hombre está vacío. San Agustín dijo: "Fuimos creados para ti, y no hallaremos descanso hasta que descansemos en ti". El hombre busca algo afanosamente toda su vida. ¿Por qué? Porque está vacío. Ese algo inexplicable, inexplicable para sí y para los demás. ¿Por qué? Tu alma clama a gritos por Dios, y tú necesitas a Dios, y seguirás buscando como Buda hasta el fin de tus días, a menos que vengas a Cristo y le abras el corazón y encuentres en Cristo la satisfacción que Cristo da. Un teniente coronel de cierta fuerza aérea me dijo: "He vivido toda mi vida en un vacío". Todos venimos al mundo con un vacío interior, un vacío que solo Cristo puede llenar. Nosotros buscamos llenarlo, ese vacío, de mil maneras constantemente. El hombre codicia viciosamente lo ajeno, la mujer, las posesiones y la posición de su prójimo, tratando de llenar ese vacío. Busca locamente el placer sensual, se esfuerza inútilmente por ser bueno. Pero la Biblia sigue repitiendo: "¿De dónde vienen las guerras y los pleitos entre vosotros? ¿No es de vuestras pasiones las cuales combaten en vuestros miembros?". Jesucristo provee la paz que el hombre busca. Jesucristo llena el vacío interior. Él dijo: "Paz os dejo, mi paz os doy. No como el mundo la da, yo os la doy". Y San Pablo exclamaba, inspirado por el Espíritu Santo: "Cristo es nuestra paz". En segundo lugar, el corazón del hombre es malicioso y bondadoso. Es sospechoso y sincero a la vez. ¡Qué extraña contradicción! ¡Qué fuero íntimo contradictorio es el corazón del hombre! Una guerra civil interna es la que vive el hombre. Una guerra civil de dimensiones incalculables. ¿Ha visto usted a un hombre conversando solo, caminando furiosamente por una vía pública? ¿Qué ocurre en un hombre que se comporta de esta manera? El hombre es malicioso porque cree que todos son iguales a él. La Biblia dice: "Todas las cosas son puras para los puros, mas para los corrompidos e incrédulos nada les es puro". Y agrega: "Pues hasta su mente y su conciencia están corrompidas". Hay odios profundos que carcomen la felicidad del hombre y oscurecen su futuro. Hay odios y resentimientos, hay amarguras, y hay una rivalidad y prejuicios que invaden a nuestro universo. Hay odio racial, hay odio de clases, religioso, político, y hasta hay odio atlético. El egoísmo nos asesina lentamente, nos carcome y nos despedaza el corazón. "Yo soy mi peor enemigo", alguien ha dicho, y las atrocidades en guerras recientes desafían descripción. Por eso Dios nos llama por su profeta: "Volveos, volveos, ¿por qué moriréis? Yo he venido para que tengan vida", dijo Jesús, "y para que la tengan en abundancia". Pocos hoy de veras están viviendo y disfrutando de la vida. Cristo puede arrancar el odio de tu corazón e implantar amor. Él puede quitar el resentimiento y darte comprensión hacia los demás. Él puede quitar tu amargura y llenarte de gozo, porque el fruto del Espíritu Santo es que invadirá tu corazón de gozo. Y en último lugar, el corazón del hombre palpita con temores paralizantes mientras sueña desesperadamente por algo mejor. Él tiene temor de la deserción, temor de la enfermedad, de la traición, del fracaso y de una guerra nuclear. A la muerte y al juicio de Dios el hombre teme, a la ansiedad y el terror y la preocupación. Enfrentemos realísticamente nuestro problema humano, pero nosotros podemos conocer al Señor de la historia, aquel que puede transformar tu vida y puede cambiar tu corazón. La Biblia dice: no te dejaré ni te desampararé. De tal manera que podemos decir confiadamente: el Señor es mi ayudador, no temeré lo que me hará el hombre. En este momento Cristo vive. Sí, Él murió y derramó su sangre para borrar tu pecado, pero Él vive. Él no está muerto y Él está a tu lado allí mismo para entrar a tu corazón y transformar toda tu experiencia. Él está dispuesto a entrar, Él quiere entrar. Él te dice: yo estoy a tu puerta y llamo. Si oyes mi voz y abres la puerta, entraré. Recíbelo a Cristo ahora, y entonces todo tu corazón cambiará y todo tu futuro también.
1: Para ponerse en contacto con Luis Palau y hacer llegar sus comentarios o sus preguntas, escríbale a la dirección de correo electrónico consejos@luispalau.net. consejos@luispalau.net. Llegamos hacia el segmento de la música. Hoy nos va a acompañar Marcos Vidal con la canción Buscadme y viviréis.

0: Así nos acompañaba Marcos Vidal por el segmento de la música con esta preciosa melodía titulada Buscadme y viviréis. Lamentablemente nuestro tiempo se terminó, pero si el Señor lo permite nos vamos a estar reencontrando en una próxima presentación. Mi nombre es Jorge Escopazo, fue un placer acompañarle en este día, que Dios le bendiga ricamente.
1: Amigos oyentes, muchas gracias por su fina sintonía al programa de este día. Les estaremos esperando muy pronto para el próximo programa Cruzada con Luis Palau. Hasta entonces, recuerden las palabras de nuestro Señor Jesús. Felices los de corazón limpio, pues ellos verán a Dios.

oh alma mía, bendice al Señor tu Dios y no olvides ninguno de sus beneficios. Él es quien perdona todas tus iniquidades, el que sana todas tus dolencias, el que rescata del hoyo tu vida, el que te corona de favores y misericordias, el que sacia de bien tu boca, de modo que te rejuvenezcas como el águila. Misericordioso y clemente es tu Dios, lento para la ira y grande misericordia. Bendícelo, alma mía.

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2: En armonía, le indicamos la hora.
3: 23 horas, 1 minuto.
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5: ¿Alguien recuerda cuál es la definición que nosotros dimos de familia la semana pasada? ¿Es una comunidad de qué? De enseñanza, una comunidad de enseñanza. Nosotros somos los maestros, nuestros hijos son los alumnos y la vida en familia es el salón de clases. No olvidemos eso. Nosotros somos los maestros, los alumnos son nuestros hijos, la vida en familia es el salón de clase. Bueno, nosotros vamos a ver ahora qué es una familia, pero no una definición, sino una descripción de trabajo. Nosotros queremos sacarle el mayor provecho posible a la escuela que tenemos en casa. Hay ciertas cosas que nosotros debemos conocer acerca de cómo funciona la familia para hacer de esta comunidad de enseñanza una comunidad más eficaz. Y lo primero que vamos a ver es que la familia es una comunidad teológica. Esta es una palabra que suele dar temor, teología. Suena como a algo demasiado profundo. ¿Qué es teología? Es el estudio de la persona de Dios. Theo, de Theos, Dios, logía, estudio o discurso. Podemos definirlo más exactamente: es el estudio de Dios, su existencia, su naturaleza y sus obras. Eso es teología. Así que cuando decimos que la familia es una comunidad teológica, lo que queremos decir, mis hermanos, es que a la larga todo lo que nosotros hacemos y decimos como individuos y como miembros de la familia está conectado con la realidad de que Dios existe y que nosotros somos sus criaturas. Todo lo que sucede en la vida familiar, todo lo que hacemos, todo lo que decimos, todo lo que no decimos, hasta lo que callamos, dice algo acerca de Dios y del hecho de que nosotros somos sus criaturas. Esa es nuestra identidad como adultos y es la identidad de nuestros hijos, sean creyentes o no. Nuestros hijos son criaturas de Dios, aunque ellos no lo sepan, aunque ellos no lo crean, aunque ellos rechacen esa idea. De manera que nosotros no debemos vivir únicamente a nivel horizontal. ¿Cómo esto afecta a la familia? ¿Cómo esto nos afecta como padres? O fulanito, ¿cómo esto afecta a tus hermanos? Eso es vivir a nivel horizontal. No, nosotros debemos ver la vida a nivel vertical y esforzarnos para que nuestros hijos vean ese nivel también. Ellos deben entender que fueron hechos por Dios, que le pertenecen a Dios, que deben vivir para la gloria de Dios. Y al tratar de entender esto, hacer entender esto a nuestros hijos, nos veremos obligados a hacer teología, a tocar teología de un modo u otro. Vayamos a Deuteronomio capítulo 6. Este es un pasaje sumamente instructivo en esto que estamos hablando. Versículos 20 al 25. Dice: mañana, cuando te preguntare tu hijo diciendo, ¿qué significan los testimonios y estatutos y decretos que Jehová nuestro Dios os mandó? Entonces dirás a tu hijo: nosotros éramos siervos de Faraón en Egipto, y Jehová nos sacó de Egipto con mano poderosa. Jehová hizo señales y milagros grandes y terribles en Egipto sobre Faraón y sobre toda su casa delante de nuestros ojos, y nos sacó de allá para traernos y darnos la tierra

0: que juró a nuestros padres, y nos mandó Jehová que cumplamos todos estos estatutos y que temamos a Jehová nuestro Dios, para que nos vaya bien todos los días y para que nos conserve la vida como hasta hoy, y tendremos justicia cuando cuidemos de poner por obra todos estos mandamientos delante de Jehová nuestro Dios como Él nos ha mandado. Hermanos, ¿qué nosotros vemos en ese pasaje? Aquí está este padre relatándole una historia a su hijo. El Señor nos sacó de Egipto. Bien, ¿qué más está haciendo este padre con su hijo? ¿O qué más espera Dios? Porque es Dios que le está diciendo a Moisés: dile a estos padres que cuando sus hijos le pregunten, ellos le respondan así. Entonces, ¿es solo una historia o hay algo más? Es una instrucción teológica. ¿En qué sentido? En que este padre no se está limitando a contarle una historia, sino que está llevando a su hijo a entender las implicaciones de esa historia, las implicaciones teológicas de esa historia. Esa es la idea. De manera que la vida solo tiene significado cuando nosotros la vemos a través del lente de que Dios existe, nos creó con un propósito y nosotros somos sus criaturas. Todo lo que pasa, hermanos, todo, absolutamente todo, tenemos nosotros que verlo a través de ese lente y tenemos que ayudar a nuestros hijos a ponerse esos lentes. Es Dios quien le da significado a la vida. Sin Dios, todo se vuelve un sinsentido. ¿Qué libro de la Biblia quiere enseñarnos eso? Que sin Dios nada tiene sentido. Hay un libro de la Biblia entero dedicado a eso. Eclesiastés. El que lee Eclesiastés le da por primera vez, le da la impresión de que lo escribió un filósofo fatalista. Salomón dice: nosotros podemos hacer esto, podemos hacer esto, podemos hacer aquello, pero a final de cuentas, todo es vanidad. Todo es vanidad. Adquirir riqueza, vanidad. Buscar placeres, vanidad. Afanarse en el trabajo, vanidad. Adquirir conocimiento, eso es vanidad también, porque igual se muere el estúpido que el sabio. Tú uno dice, verá, entonces, ¿qué sentido tiene la vida? Vanidad de vanidades, todo es vanidad. Si sí se contempla la vida únicamente debajo del sol. Y esa es la clave de Eclesiastés, la frase debajo del sol. Nosotros podemos ver la vida solamente debajo del sol, como si todo terminara con la muerte. A la nada, de la nada venimos, a la nada volveremos. Pero si esa es la concepción que nosotros tenemos de la vida, aquí nada tiene sentido. Si la vida termina aquí, entonces comamos y bebamos que mañana moriremos, dice Pablo. Si no hay resurrección, vamos a disfrutar de esta vida lo más que podamos, porque esto es todo lo que hay. Bueno, si nosotros vemos la vida solamente debajo del sol, vanidad de vanidades, todo es vanidad. Pero ¿cómo termina Eclesiastés? El fin de todo discurso oído es este: teme a Dios y guarda su mandamiento, porque eso es el todo del hombre, porque Dios traerá toda obra a juicio. Ah, eso cambia completamente el panorama. Eso cambia totalmente el panorama. Todas nuestras labores, todo nuestro conocimiento, todos nuestros logros, placeres, éxitos, esfuerzos, todo pierde su significado a menos que lo relacionemos con Dios. Si no hubiese un Dios que gobierna todas las cosas conforme a un plan, entonces no existe razón alguna para ninguna cosa. La vida es un caos sin sentido si no hay Dios. Bien, contemplando esta comunidad más de cerca, la comunidad teológica que debe ser la familia, nosotros podemos decir de la familia como una comunidad teológica que esta familia debe hacer consciente a sus hijos al menos de cuatro cosas. Cuatro cosas. Y hermanos, estas cosas son tan cruciales, esto que vamos a ver ahora. En primer lugar, que cada momento es el momento de Dios. Hermanos, nosotros no debemos permitir que nuestros hijos piensen que Dios es un ser distante, que Dios es un ser que no se envuelve en la vida de los seres humanos, o que Dios solo se preocupa por nosotros cuando estamos en un gran problema. En el resto del tiempo no. Dios solamente se ocupa de las cosas grandes. No, mis hermanos, la Biblia dice que nuestro Dios siempre está presente, aún en los momentos más insignificantes. Salmo 46:1. Dios es nuestro amparo y fortaleza, nuestro pronto auxilio en las tribulaciones. Dios siempre está ahí. Él no llega tarde, porque Él es nuestro pronto auxilio. Hechos 17:27 dice que Dios no está lejos, dice, para que busquen a Dios, si en alguna manera palpando puedan hallarle, aunque ciertamente no está lejos de cada uno de nosotros. Y lo dice a los paganos atenienses, porque en Él vivimos y nos movemos y somos. En Él vivimos, nos movemos y somos. Así que, hermanos, Dios está presente en cada momento de la vida. Y en cada momento de la vida, Dios a los creyentes obra, o en los creyentes obra, para que todo obre para bien. Romanos 8:28. Sabemos que a los que aman a Dios, todas las cosas le ayudan a bien. Esto es a los que conforme a su propósito son llamados. Por eso dice Paul Tripp, no hay un 911 divino. No hay un 911 divino, eso es lo que le está diciendo. Porque Dios siempre está aquí. No hay que llamar, Él está ahí. Nunca hay un momento en el que Dios esté ausente o inactivo. No existe ninguna situación, localidad o relación que Él no gobierne. Y hermano, yo insisto que eso es así hasta en los momentos más insignificantes. Cuando tú estás en la cocina de tu casa y queda una galletica y tus dos hijos están peleando por la galletica, eso a tus ojos de adulto parece una tontería. Ese momento es el momento de Dios. Ese momento está relacionado con Dios. Y el padre que entiende eso va a usar ese momento para hacer teología. Ese pleito entre los dos hermanos. Miren, hermano, nuestra vida está hecha, como dice Paul Tripp, de un montón de eventos insignificantes. Los eventos dramáticos en la vida de un ser humano son poquísimos. Estuve al borde de la muerte. Me hicieron un trasplante de corazón. Eso, ¿cuántas veces pasan cosas así en la vida de un ser humano? Ahora la vida real está hecha de un paquetón de cosas que parecen insignificantes, pero son los que van a forjar el carácter de tus hijos. Pero hermano, yo quiero hacerlos conscientes de que nosotros estamos en ese tipo de cosas, de situaciones, enseñándole algo a nuestros hijos. Y ese algo tiene que ver con Dios de alguna manera. Lo que queremos hacerlo es intencionalmente, para hacerlo bien. Dice Paul Tripp, este momento es su momento en el cual Él está llevando a cabo su voluntad. La cosa más importante en este momento no es lo que deseamos, sino lo que Él está haciendo. Los adolescentes creerán erróneamente que lo que ellos desean es lo más importante. Ellos verán sus deseos como necesidades y expresarán estas necesidades como demandas, cuestionando nuestro amor si fallamos en llenar esas necesidades supuestas. Nosotros debemos ser fieles en tornar sus ojos de lo que ellos desean a lo que Dios requiere. En cada momento hay que estar llevando la vista de nuestros hijos de lo que ellos quieren a lo que Dios quiere. Bien, en segundo lugar, otra cosa que debemos tomar en cuenta es que siempre hay una agenda escondida. En otras palabras, en todo lo que nos ocurre como individuos y como miembros de una familia, siempre hay algo más importante que nuestros planes, nuestros deseos, nuestros anhelos, nuestros esfuerzos. Hay una agenda escondida en todas las cosas. ¿Y saben cuál es la agenda? No que nosotros seamos felices, sino que la voluntad de Dios sea hecha para su gloria y para nuestro bien. Vuelvo y repito. Hay una agenda escondida. Y lo que está escrito en esa agenda escondida no es que nosotros seamos felices, es que Dios sea glorificado y nosotros recibamos el beneficio de que Dios sea glorificado. Dice Paul Tripp: si pudieras preguntar a la mayoría de los adolescentes qué es lo que quieren en su vida, muchos de ellos te responderían que ellos simplemente quieren ser felices. Eso es todo lo que yo quiero, ser feliz. Dice Tripp: lo que espanta de esto no es únicamente el hecho de que su definición de felicidad cambia casi cada hora, sino también el que no tengan un foco más alto que el de su propio placer. Así piensan nuestros adolescentes. Vamos a ver cómo funciona esto en la práctica. El autor Paul Tripp dice que en una ocasión uno de sus hijos se acercó y le dijo: no tiene caso ser un joven de convicciones firmes. Los muchachos populares son los que se portan mal, los que no respetan las reglas. Ellos son los que todo el mundo quiere tener de amigo y lo que tienen todas las chicas alrededor. ¿De qué me sirve portarme bien si no tengo amigo por esa causa? Si nadie presta atención a mi buen comportamiento. ¿Cómo tratar eso? Dice Paul Tripp: este es un buen momento para hablarle a tu hijo de la agenda escondida. Dice: fuimos al Salmo 73, donde el salmista también estaba convencido de que los tipos malos eran los que estaban ganando. Hablamos acerca del hecho de que alguien más está al tanto. Hablamos del hecho de la condición caída de este mundo y cómo aplaude lo incorrecto y a la vez escarnece o ignora lo correcto. Hicimos la conexión entre la existencia, la gloria y el plan de Dios con la experiencia de mi hijo en el bachillerato. Hablamos acerca del propósito de Dios en hacerle pasar a él por esa prueba. Esta es una conversación que tuvimos en distintas ocasiones. Una y otra vez necesitamos llamar a nuestros adolescentes a que se alejen de buscar su propia gloria, a un entendimiento concreto de lo que significa vivir para la gloria de Dios. Eso es lo que significa vivir a la luz de esa agenda escondida. Hay una agenda en todo lo que Dios está haciendo. Y esa agenda, lo que Dios tiene en mente, no es que la pasemos lo mejor posible en este mundo. Lo que Dios tiene en mente es su gloria y nuestro bien espiritual. En tercer lugar, otro aspecto que debemos tener en cuenta es que la historia nuestra es la historia de Dios. Algunos creyentes usan erróneamente la Biblia como si fuera una especie de enciclopedia dividida por tópicos. Y de hecho, algunos quisieran que la Biblia estuviera escrita así. Mi hijo me pidió permiso para ir a cierto lugar y yo no estoy seguro. Déjame ver, permiso. No, así no es que esté escrita la Biblia. La Biblia no es una enciclopedia dividida por tópicos. Y cuando nosotros tenemos esa mentalidad y nos sucede algo con nuestros hijos, inmediatamente queremos buscar el versículo que habla del problema. Pero eso no es así, hermanos. La Biblia no es un libro de temas. La Biblia es una historia. Y para ser más específico, podríamos decir que la Biblia es la historia de los hechos redentores de Dios comentados por Dios mismo. Es una historia comentada por el mismo Dios. Dice Tripp: la Biblia es la historia de Dios, la historia de su carácter, la historia de su creación, la historia de su redención para este mundo caído, la historia de su soberanía y decretos para todas las edades. Por eso, mis hermanos, cuando estamos lidiando con nuestros hijos, no debemos limitarnos a buscar los textos relacionados con los temas que estamos tratando con ellos. Por ejemplo, ¿cuáles textos hablan de la autoridad? ¿O cuáles hablan del matrimonio? ¿O cuáles hablan del sexo? ¿O del trabajo? ¿O del dinero? ¿O de la iglesia? Como si esos temas estuvieran desconectados de la historia, de esa gran historia en la que Dios revela su carácter, su creación, su redención y su soberanía. Mis hermanos, nuestros hijos tienden a perder el foco, y nosotros también. Y cuando eso ocurre, vemos, y ellos también, vemos nuestra vida individual sin que tenga relación con el todo. Hay algo más amplio. Y cuando nosotros vemos la vida desde ese aspecto individual, creemos que lo único que importa es mi propio placer y mi propia felicidad. Cuando lo cierto es, hermanos, que hay una historia global. Hay algo que Dios está haciendo. Y esos pequeños momentos, como vimos en el punto anterior, están relacionados con esa historia global. Y nosotros tenemos que pensar, ¿cómo se relaciona esto con la historia de Dios? Debemos hacerle ver a nuestros hijos que sus vidas forman parte de algo mucho más grande, de algo mucho más trascendental. ¿Y saben lo que hará eso? El efecto que eso hará en ellos, eso les proveerá las razones de por qué ellos deben seguir haciendo lo que es correcto, aunque le estén saliendo mal las cosas. Porque eso que está aparentemente saliendo mal es parte de toda la historia. Si yo lo veo como un momento aislado, voy a pensar, ¿para qué me voy a portar bien si esto que yo quiero disfrutar ahora no me va a salir así? No, es que eso tiene que ver con algo más grande. La vida está llena de muchos momentos. Eso le dará a nuestros hijos esperanza para prevalecer haciendo lo correcto, aún en medio de las dificultades que seguramente ellos tendrán que enfrentar. Esto es parte de una historia más amplia. ¿Alguna pregunta hasta aquí? Ok. Déjeme resumir lo que le estaba diciendo ahora. Lo que él está diciendo es que es importantísimo que también la Biblia se estudie por temas, porque una persona que no conoce bien las Escrituras, sacar de la Biblia todo lo que enseña acerca de la finanza, tendría que leer la Biblia entera y tendría que ser un experto en las Escrituras. Pero si alguien que conoce la Biblia lo hace, es muy bueno, porque así se puede estudiar temas como las finanzas, el matrimonio, la crianza de los hijos, la teología del trabajo. Eso es verdad y todo eso se hace. De hecho, esta misma clase es una prueba de ello. Nosotros estamos tocando aquí en la clase cómo trabajar con nuestros adolescentes. Eso es un tema. El hermano Tony Flaquer está dando en otra clase de escuela dominical teología del trabajo. ¿Para qué? Para que nosotros sepamos cómo debemos ver el trabajo desde el punto de vista de la Biblia. Porque algunas personas ven el trabajo simplemente como un medio de ganar dinero. Pero el trabajo tiene que ver con esta gran historia. Ahora, el punto es que al estudiar esos temas, no nos olvidemos que esos temas son parte de una gran historia. En otras palabras, aún estudiar las finanzas con el grupo financiero Crown no es simplemente cómo tú ahorrar dinero, cómo hacer mejor, cómo manejar mejor tus finanzas o cómo ser honesto en tu trabajo y cosas así, sino que la idea es qué tiene todo eso que ver con la persona de Dios. ¿Tiene que ver nuestro dinero con Dios? Esa es la pregunta. ¿Tiene que ver la vida de los adolescentes y cada momento de eso con Dios? Entonces, yo creo que hay que estudiar ambas cosas. Hay que estudiar los temas, pero hay que estudiar la gran historia. Un pensador del siglo XX, que creo que no era creyente, llamado Robert Hutchins, él fue presidente de la Universidad de Chicago. Él tiró una idea muy interesante en la década del 30, 1930 por ahí, que él decía que nosotros debemos educar a nuestros hijos en la escuela, porque él estaba preocupado por la educación. Debemos educar a nuestros estudiantes en lo que él llamaba la gran conversación. Dice él, ¿qué es la gran conversación? Bueno, nosotros en la escuela enseñamos a nuestros hijos matemática, español, geografía, historia, pero como si fueran entes desconectados. Él dice, no, toda la vida tiene que ver con todo. Todo está relacionado. Y cuando nuestros hijos nacieron, la humanidad ha venido teniendo una gran conversación acerca de los tópicos más importantes. Por ejemplo, y él rastrea lo que los filósofos han hablado acerca de la ética. Ha habido una gran conversación entre los filósofos. ¿Qué es portarse bien? ¿Cuáles son los patrones correctos? ¿Dónde los saco? ¿En qué se basa? O epistemología, la parte de la filosofía que estudia el conocimiento. ¿Cómo nosotros sabemos lo que sabemos? ¿Cómo sabemos que lo que sabemos es verdad? Bueno, los grandes filósofos han estado hablando de eso. Ahora, yo no sé si alguna vez a ustedes le ha pasado que usted llega a una reunión y de repente hay personas allí que están conversando acerca de algo. Y usted al principio está como, si no te ponen al día de cuál es el asunto, al principio tú no entiendes absolutamente nada. ¿Verdad que sí? Bueno, eso es lo que él dice. Tenemos que educar a nuestros hijos en la gran conversación, en los tópicos importantes que los filósofos y los pensadores han planteado a lo largo de la historia. Las grandes preguntas que el hombre se hace no son ¿qué yo voy a hacer este fin de semana? ¿Cuál es la película que voy a ir a ver al cine? ¿Qué vestido me voy a poner? ¿Cómo combina esto con cuál zapato? Esas no son las preguntas importantes. Las preguntas importantes es ¿de dónde vengo? ¿Qué hago aquí? ¿Cuál es el propósito de mi existencia? Esa es la gran conversación. Y este hombre inconverso probablemente está diciendo, nosotros tenemos que entrenar a nuestros hijos en la gran conversación. Porque ellos han caído en el mundo y hay temas que ya la humanidad ha venido tratando por siglos. ¿Cuáles son esos temas? Bueno, vamos a traer eso al ámbito cristiano. Y vamos a decir que lo que estamos diciendo aquí, hermanos, es que nosotros debemos sumergir a nuestros hijos en la gran conversación teológica en la que Dios quiere que ellos vean lo que pasa en su vida. Eso es lo que estamos diciendo. ¿Cuál es esa gran conversación? ¿Quién es Dios? ¿Cómo es Dios? ¿Cuál es su propósito en la vida? ¿Cuál es su plan? Tanto a los incrédulos como a los creyentes, tenemos que ayudarlos a ver cómo se relaciona todo esto con la persona de Dios, con la historia de Dios, con el plan de Dios. Eso es lo que yo estoy diciendo. No es que necesariamente vamos a buscar, ¿cuál es el versículo que encaja aquí? No, es cómo encaja esto en esta gran historia. Ese es el punto. ¿Qué tiene todo esto que ver con la gloria de Dios? Por último, en todas las cosas debemos confiar en Dios y obedecer a Dios. Fíjense, hemos dicho, cada momento es el momento de Dios. Hay una agenda escondida en cada uno de esos momentos. Esa agenda escondida tiene que ver con la historia de Dios. Y ahora estamos diciendo, en cada tramo de esa historia debemos aprender a confiar en Dios y obedecer a Dios. Nuestros hijos deben conocer sus propias limitaciones en el desarrollo de sus vidas diarias y aprender a depender de Dios. Mami, tengo un examen de matemática mañana. Vamos a fajarnos a estudiar la matemática. Sí, pero también vamos a orar. Y vamos a convertir esa inquietud que el niño tiene por su examen de matemáticas mañana en el momento de Dios. Ese es el momento para enseñar a tu hijo a depender de Dios. No solamente a ser responsable en sus estudios. Y por supuesto también de obedecer a Dios. No es para que saque un chivo mañana, porque Dios prohíbe la deshonestidad. No es cuidado con sacar un chivo, porque si te encuentras te van a botar de la escuela. No, ¿qué tiene que ver el chivo con Dios? Ese es el punto. ¿Qué tiene que ver todo eso con Dios? Porque tiene algo que ver. Deben entender que la voluntad de Dios es más importante que sus deseos. Como dice Paul Tripp, siempre hay una agenda más alta que la felicidad personal, así como hay una historia más grande y más significativa que su historia del momento. Y en cada situación ellos son llamados a confiar y obedecer a Dios. La familia cristiana no debe pensar teológicamente solo los domingos. La familia cristiana hace teología de domingo a domingo. Y con esto concluimos. La semana que viene seguimos.
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3: Hay una plaga de escepticismo que está devorando a nuestro mundo. ¿En quién podemos confiar? ¿Los héroes caen? ¿Los líderes se equivocan? ¿Los amigos abandonan? Hasta la gente más sincera nos decepciona y fracasa en sus mejores intenciones. ¿Dónde podemos poner nuestros pies y saber que no seremos decepcionados? No hace mucho hablé con una mujer que recientemente sobrevivió un peligroso terremoto. Habiendo estado yo mismo en uno, puedo entender su temor y consternación. Lo único que es sólido, el único fundamento confiable, la tierra, se mueve y tiembla como agua. Algunas veces en los más íntimos de nosotros es difícil confiar otra vez. De la misma forma, las dificultades y calamidades que son tan comunes en esta vida quebrantan nuestra seguridad y nos descorazonan. Moisés escribió: Él es la roca, sus obras son perfectas y todos sus caminos son justos. Un Dios fiel que no se equivoca, bueno y justo es Él. Aquí hay una base segura de la que podemos depender. Podemos confiar en la fidelidad de Jesucristo, quien es el mismo ayer y hoy y por los siglos.

0: es Cristo Señor. Alabado sea el nombre del Señor que reina para siempre. Alabado sea el nombre de Cristo. Bendito sea el nombre de nuestro Señor. Alabado sea el nombre de Cristo. Digan, Cristo es Señor. Cristo es Señor. Ahora y para siempre. Alabado sea el Señor. Que venga Jesucristo pronto.
1: Dígale, Señor, aquí estoy. Mi corazón está palpitando por ti, Señor. Necesito de ti cada día más, Señor. Te adoro con mi vida, Señor.

0: te amamos, Señor. Sé nuestra puerta, sé nuestra salida.
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4: 1:00 a.m. 3 minutos.

0: Señor, desde la profundidad de nuestro corazón te hemos cantado, porque creemos firmemente.
1: Acércate a nosotros, oh Señor.

0: Tú eres nuestro buen pastor, amado Señor.
1: Bienvenidos a 5 Minutos en la Historia de la Iglesia, un podcast de los Ministerios Ligonier con Steve Nichols. En el episodio de hoy hablaremos de Tertuliano. No sabemos con precisión cuándo nació ni cuándo murió, pero sí sabemos que alrededor del año 200 los aportes de Tertuliano tuvieron su apogeo y florecimiento. Podemos citar algunas de sus contribuciones al cristianismo. En primer lugar, Tertuliano fue el primero en acuñar los términos Antiguo y Nuevo Testamento en referencia a los 39 libros que componen el Antiguo Testamento y los 27 libros que componen el Nuevo. Y aunque Pablo y los demás escritores hablan del Antiguo y Nuevo Pacto, realmente fue Tertuliano quien nos dio las denominaciones de Antiguo y Nuevo Testamento en la Biblia como la tenemos hoy en día. Pero otro término que nos fue dado por Tertuliano es la palabra Trinidad. Uno de los libros con los que más me divertí fue uno que hice para niños con mi amigo Ned Bostert. Su título en español sería El ABC de la Historia de la Iglesia, Agustín y otros 25 héroes de la fe. Fue muy conveniente para nosotros el hecho de que tanto Tertuliano como Trinidad empiezan con la letra T. Ahora bien, algunos podrían considerar que este libro no sería apropiado para niños porque la palabra Trinidad y lo que ésta representa desconcierta aún a teólogos y eruditos. ¿Cómo podemos esperar que los niños la entiendan? Bien, respondamos a esa pregunta. En primer lugar, aunque Tertuliano nos dio la palabra Trinidad, ciertamente no fue una enseñanza o concepto nuevo que él introdujo. Esto nos fue dado por la Escritura. Desde el principio de las Escrituras, en las primeras páginas del Antiguo Testamento, tenemos una idea de la unidad de Dios, pero también de la complejidad de esa unidad. Lo vemos en el relato de la creación, cuando el Espíritu de Dios se movía sobre la superficie de las aguas. Dios se revela a sí mismo y a su camino de salvación gradualmente en el tiempo. Los teólogos llaman a esto revelación progresiva. A través de la revelación progresiva del Antiguo al Nuevo Testamento, vemos que la unidad y complejidad de Dios llegan a su plena expresión. Dios es uno en esencia, pero tres personas distintas. El Padre es Dios, el Hijo Jesús es Dios, el Espíritu Santo es Dios. Y al mismo tiempo, el Padre no es el Hijo, y el Hijo no es el Espíritu, y el Espíritu no es el Padre. ¿Quieres una definición más concisa y clara? Tertuliano ofrece una. Dios es una sustancia o esencia, y Dios es tres personas. Dios es una sustancia en tres personas. La palabra esencia viene directamente de la palabra griega ousia, que significa esencia o sustancia. La palabra sustancia viene directamente del latín substantia. Incluso la palabra persona en español viene de la misma palabra transliterada del latín persona. Lo que Tertuliano hizo por nosotros cuando nos dio este término es lo que los teólogos hacen por la iglesia. En el mejor de los casos, los teólogos resumen para nosotros en palabras precisas y concisas la amplia y vasta y a veces compleja enseñanza de las Escrituras. Muchas veces damos por sentado el trabajo de estos teólogos. Deberíamos estar conscientes de que quienes nos precedieron hicieron un trabajo que deberíamos apreciar y un trabajo que nos ayuda a entender lo que significa ser cristiano. Bueno, ahora volvamos al libro para niños y nuestra letra T. ¿Debemos enseñar a nuestros hijos la palabra Trinidad? Por supuesto que sí. Dios subsiste eternamente en tres personas: Padre, Hijo, Espíritu. Cada persona es Dios, pero no creemos en tres dioses, sino que hay un solo Dios. Por eso afirmamos que el Dios de los cristianos es el Dios triuno. O dicho de otra manera, no puede haber cristianismo sin la Trinidad. En esto damos gracias a Tertuliano por ofrecernos este término para referirnos a la esencia divina. 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

0: En armonía, le indicamos la hora.
1: 1:30 a.m.
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3: El concepto de ascensión, desde el periodo más antiguo en la literatura bíblica del Antiguo Testamento, no era solo de subir a una colina, o ascender a una ciudad, o ascender al cielo, sino el ascender a un lugar en particular para un propósito muy particular. Y ese propósito particular es el de ser coronado en el cielo como el Rey de Reyes.
2: 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Hoy concluimos esta breve serie de 4 lecciones que están enfocadas en los eventos relacionados con la Pascua. Jesús fue a la cruz por nuestros pecados y al tercer día resucitó de la tumba. La resurrección revivió la fe de los discípulos en Jesús como su Mesías y les dio la esperanza de que ellos también conquistarían la tumba a través de él. Después de que Jesús ascendió al cielo, los discípulos regresaron a Jerusalén regocijados. Vayamos al salón de clases a escuchar al Dr. R.C. Sproul, quien nos explica por qué la ascensión de Cristo debe traernos regocijo a nosotros también.
3: Pareciera que casi todos los años alguien realiza una encuesta para identificar el capítulo favorito del Nuevo Testamento entre los cristianos. En cada encuesta que yo he visto, siempre salen los mismos 2 capítulos en primer y segundo lugar. El segundo capítulo más popular es 1 Corintios 13. El capítulo más popular que se repite siempre en las encuestas es el capítulo 14 del Evangelio de Juan. Todos estamos familiarizados con las palabras de ese texto, donde Jesús le dice a sus discípulos, no se turbe vuestro corazón. Veamos esto brevemente al inicio del capítulo 14, donde Jesús dice, no se turbe vuestro corazón, creed en Dios, creed también en mí. En la casa de mi Padre hay muchas moradas. Si no fuera así, os lo hubiera dicho. Porque voy a preparar un lugar para vosotros. Y si me voy y preparo un lugar para vosotros, vendré otra vez y os tomaré conmigo, para que donde yo estoy, allí estéis también vosotros. Y conocéis el camino a donde voy. Sin importar cuán populares son estas palabras en la comunidad cristiana, me pregunto si es que realmente entendemos por qué es que Jesús dijo estas palabras, dado que constantemente lamento que tengamos la tendencia a leer la Biblia según capítulos y versículos, como si los evangelios hubieran sido escritos con capítulos y versículos. Y la teoría es que estas versificaciones y divisiones de capítulos fueron insertadas en el texto por un jinete itinerante y que algunas veces, cuando el clima no era bueno, tomaba algunas malas decisiones. Pero cada vez que vemos un nuevo capítulo en las Escrituras, debemos revisar lo que está justo antes para ver si puede traer luz sobre la información que encontramos en el capítulo nuevo. Ahora, no sé con certeza por qué Jesús dijo esas palabras a sus discípulos, por qué les dijo, no se turbe vuestro corazón. Pero sí puedo especular, y no creo que sea una especulación difícil a la luz de lo que precede inmediatamente a ese poderoso testimonio de ánimo que le da a sus amigos en el aposento alto. Así que volvamos al capítulo 13 para ver lo que anticipa del capítulo 14. En el capítulo 13, empezando en el verso 31, Jesús dice esto. Entonces, cuando salió, Jesús dijo, ahora es glorificado el Hijo del Hombre, y Dios es glorificado en él. Si Dios es glorificado en él, Dios también le glorificará en sí mismo y le glorificará enseguida. Ahora, aquí es donde viene el verso 33. Hijitos,
4: estaré con vosotros un poco más de tiempo. Me buscaréis. Y como dije a los judíos, ahora también os digo a vosotros, a donde yo voy, vosotros no podéis ir. Un mandamiento nuevo os doy, que os améis los unos a los otros, que como yo os he amado, así también os améis los unos a los otros. En esto conocerán todos que sois mis discípulos y os tenéis amor los unos a los otros. Allá por los años 50 en Norteamérica, la lista de libros más vendidos con frecuencia incluía libros de eventos y días bíblicos. Y la industria cinematográfica tuvo un fantástico éxito comercial con las interpretaciones cinematográficas de libros de Costain y Lloyd C. Douglas como La túnica sagrada, El cáliz de plata o El gran pescador. Pero uno de los triunfos del cine de los años 50 fue una película de los tiempos bíblicos que tenía un título extraño, tenía un título latín, simplemente Quo Vadis, o como la gente en Norteamérica lo llamaba, Quo Vadis. Y las palabras Quo Vadis o Quo Vadis, como se pronunciaba en ese entonces, en su forma inglesa, son tomadas directamente del texto latín del verso que acabo de leer. Son las palabras que Simón Pedro dijo a Jesús en el aposento alto cuando Jesús anunció a sus discípulos un poco más y ya no me verán. Me voy y a donde yo voy, ustedes no pueden ir. Y las palabras Quo Vadis significan ¿a dónde vas? Y esta fue la ocasión cuando Pedro le dijo estas palabras a Jesús. Jesús, ¿a dónde vas? ¿Dónde es ese lugar al cual tú vas y no te podemos seguir? ¿Al cual no podemos ir? ¿Qué está pasando acá? Ahora, es en ese contexto que Jesús dice, no se turbe vuestro corazón. Sí, me voy a ir. Sí, muy pronto me buscarán y no me verán más. Pero ustedes tienen que entender el significado de mi partida. Tienen que entender a dónde estoy yendo, por qué voy allá y qué voy a hacer cuando llegue allá. Ahora, todo esto lo dice en el contexto de este largo discurso donde él habla de su propia entrada en gloria, donde el Padre le restaurará al Hijo la gloria que el Hijo tenía con el Padre desde antes de la fundación del mundo. Jesús está anticipando el final de su humillación y el momento de su entrada triunfal, no en esta Jerusalén, sino en la Jerusalén celestial. Entonces Jesús está animando a sus discípulos diciendo que Él va a su Padre, Él va a la casa de su Padre. Y dice, en la casa de mi Padre hay muchas moradas, y una de las razones por las que los estoy dejando, y una de las cosas que voy a hacer, es que voy a preparar un lugar para vosotros. Y Jesús dice algo aquí que creo que es una de las cosas más reconfortantes que haya pronunciado mientras estuvo en la tierra. Él dijo, si no fuera así, os lo hubiera dicho. Es decir, si ustedes aquí están viviendo con una falsa esperanza de resurrección, si están aferrados a un simple espejismo, a una mera fantasía mitológica de la vida después de la muerte, yo los hubiera corregido, se los hubiera dicho, pero la realidad es que hay un cielo y hay muchos lugares de residencia allí. Y voy para allá antes que ustedes para preparar un lugar para ustedes en la casa de mi Padre. Y si creyéramos esa sola declaración de Jesús, cambiaría totalmente a la iglesia y cambiaría totalmente también al mundo. Si realmente creemos que nuestro Señor se ha marchado con el fin de preparar un lugar para nosotros, estaríamos desesperados por llegar allá y toda nuestra visión de la muerte cambiaría.
3: Bueno, este discurso continúa, como ya saben, por varios capítulos y se llama el discurso del aposento alto. Y quisiera solamente dirigir su atención al capítulo 16 de Juan, por un segundo, donde Jesús aclara aún más estos asuntos. En el capítulo 16, él dice, estas cosas os he dicho para que no tengáis tropiezo, os expulsarán de las sinagogas, pero viene la hora cuando cualquiera que os mate pensará que sí rinde un servicio a Dios. Y harán estas cosas porque no han conocido ni al Padre ni a mí. Pero os he dicho estas cosas para que cuando llegue la hora os acordéis de que ya os había hablado de ellas. Y luego el verso 5, pero ahora voy al que me envió, y ninguno de vosotros me pregunta, ¿dónde vas? Mas porque os he dicho estas cosas, la tristeza ha llenado vuestro corazón. Ahora, ese es el punto que quiero que entendamos, que cuando Jesús anuncia su inminente partida de este planeta, la respuesta inicial de sus discípulos es una reacción de tristeza. Puedo escribirlo bien, lo sé. Son curiosas las cosas que quedan en nuestra memoria de la infancia. Los primeros años de mi vida fueron durante los años de la Segunda Guerra Mundial. Mis más vívidos recuerdos de esos días son estando sentado en el regazo de mi madre mientras ella tipeaba cada noche en su máquina de escribir. Ella escribía esas cartas E, o como se les llame, a los militares activos. Y al final de cada nota que ella escribía a mi padre, me dejaba tipear la tecla X y la tecla O para poder enviar mis abrazos y besos a mi padre. Pero recuerdo que cuando tenía unos 3 años, mi padre llegó a casa con permiso militar y se quedó solo por unos días. Y recuerdo muy vívidamente el día de su partida, porque lo iba a recoger un autobús militar, el cual tenía una parada a unos 275 metros de nuestra puerta principal. Y cuando llegó el momento de que mi padre se fuera, recuerdo que tenía todas sus pertenencias en una bolsa grande de lona y se despidió de mi madre con un beso. Y la única persona que fue con él hasta la parada de autobús fui yo. Y lo que hizo fue que tomó la bolsa de lona, la tiró sobre un hombro y tomó mi mano y fuimos juntos hasta la parada de autobús. Este es uno de los primeros recuerdos que tengo de niño. Tener a mi padre agachado, despidiéndose con un beso, agarrando su bolsa de lona de nuevo, subiéndose al autobús y alejándose a la distancia. Y recuerdo haber regresado a casa entre chillidos y sollozos. Shakespeare dijo, la despedida es un dolor tan dulce. No había nada dulce para mí en eso. Fue un momento terrible de separación. E incluso como niño pequeño llegué a entender algo de eso. De hecho, la semana siguiente me llevaron a casa de mi madre en un patrullero. La policía me había recogido aproximadamente a unos 6 kilómetros de nuestra casa, deambulando a lo largo de una carretera a las afueras de Pittsburgh. La policía me había preguntado qué estaba haciendo y yo le dije a la policía que estaba caminando a Italia porque iba a ver a mi padre. No tenía idea de cuán lejos estaba Italia. En mi mente pensaba que estaba en la siguiente curva. Pero todos hemos tenido esos momentos de separación de las personas que amamos. Y cuando Jesús les dice a sus discípulos que Él va a dejarlos, ellos se encuentran abrumados con un espíritu de melancolía. Ahora, cuando leemos el relato de su partida real, encontramos, por ejemplo, al final del Evangelio de Lucas y a inicios del libro de Hechos, un par de cosas a las que quisiera que le prestemos atención. En primer lugar, vamos a ver el libro de Hechos y luego vamos a ver el relato de Lucas en su propio Evangelio. En el libro de Hechos, en el primer capítulo, versículo 4, leemos lo siguiente. Y reuniéndolos les mandó que no salieran de Jerusalén, sino que esperaran la promesa del Padre, la cual les dijo, oísteis de mí. Pues Juan bautizó con agua, pero vosotros seréis bautizados con el Espíritu Santo dentro de pocos días. Entonces los que estaban reunidos le preguntaban diciendo, Señor, ¿restaurarás en este tiempo el reino a Israel? Y él les dijo, no les corresponde a vosotros saber los tiempos ni las épocas que el Padre ha fijado en su propia autoridad, pero recibiréis poder cuando el Espíritu Santo venga sobre vosotros y me seréis testigos en Jerusalén, en toda Judea y Samaria y hasta los confines de la tierra. Después de haber dicho estas cosas, fue elevado mientras ellos miraban y una nube lo recibió y le ocultó de sus ojos. Y estando mirando fijamente al cielo mientras él ascendía, aconteció que se presentaron junto a ellos dos varones en vestiduras blancas que les dijeron, varones Galileos, ¿por qué estáis mirando el cielo? Este mismo Jesús que ha sido tomado de vosotros al cielo vendrá de la misma manera tal como le habéis visto ir al cielo. Y luego todo lo que Lucas dice es que se volvieron a Jerusalén desde el Monte de los Olivos, etc. Ahora, al final de su evangelio, cuando presenta el otro relato, leemos en el versículo 50 del capítulo 24 del evangelio de Lucas, entonces los condujo fuera de la ciudad hasta cerca de Betania y alzando sus manos los bendijo. Y aconteció que mientras los bendecía, se separó de ellos y fue llevado arriba al cielo. Ellos, después de adorarle, regresaron a Jerusalén con gran gozo y estaban siempre en el templo alabando a Dios. Recuerdo que como estudiante en la Universidad de Ámsterdam, en los 60s, estaba estudiando información académica en relación con la ascensión de Jesús. Y había trabajado en este segmento de cristología durante todo el día, centrándome en la importancia de la ascensión. Y esa noche, a las 10 de la noche, quería ir a dormir como era mi costumbre, pero cuando fui a la cama no podía dormir. Así que me levanté y empecé a caminar y pensar. Puedo recordar que caminaba alrededor de este apartamento en el tercer piso en Holanda a las 3 de la mañana, diciéndome a mí mismo una y otra vez, es increíble, es increíble, es increíble. Me di cuenta de que nunca había entendido la importancia de este acontecimiento redentor histórico. Pensé, la iglesia en nuestros días no entiende el significado de este acontecimiento redentor histórico. Todos nos entusiasmamos con la expiación, nos entusiasmamos con la resurrección, todos nos entusiasmamos con el regreso de Jesús, pero muy pocos celebramos la ascensión de Cristo. Actuamos como si aún viviéramos en el Antiguo Testamento. Miramos con envidia a las personas que vivían en la tierra cuando Jesús estaba aquí. Y deseamos ser contados entre los que seguirán vivos en su regreso. Y creemos que en el interín, en el entretiempo, somos de todas las personas los más desafortunados. Porque tenemos que vivir durante su ausencia. Ahora, cuando Jesús dijo a sus discípulos que él se iba, se llenaron de tristeza. Sus corazones se turbaron, pero lo que encontramos en este pequeño versículo del Evangelio de Lucas es que después de que Jesús fue separado de ellos, después de ascender delante de sus propios ojos, ellos volvieron a Jerusalén gozosos y los encontraban alabando a Dios por toda la ciudad. Ahora, ¿qué pasó entre el momento en que Jesús les dijo, me voy?, cuando se llenaron de tristeza y el momento cuando él en realidad los dejó y sus corazones se llenaron de gozo? ¿Cómo podemos explicar el cambio radical en su comportamiento con respecto a su partida? ¿Cómo puede alguien estar feliz por la partida de Jesús? Bueno, la razón de su gozo es simple. Llegaron a entender por qué se fue, a dónde iba y lo que iba a estar haciendo. Ahora recuerden a los hombres que caminaban en el camino a Emaús. Ellos hablaron con Jesús y no sabían que estaban hablando con Jesús. Y Jesús les preguntó, ¿qué cosas? Y estos hombres dijeron, esperábamos que este Jesús fuera el Mesías. Esperábamos que nos redimiera, esperábamos que él fuera nuestro rey. pero él nos decepcionó.
4: Ahora,
3: si ustedes tuvieran una invitación a la coronación de Jesucristo como Rey de Reyes y como Señor de Señores, ¿no les gustaría verlo? ¿No quisieran ir para allá? Si no pudieran ir, sin duda querrían verlo en la televisión o en los titulares de las noticias, pero no querrían perdérselo. Lo que ocurre aquí es lo siguiente. A través de su ministerio de enseñanza, Jesús no seguía refiriéndose en primer lugar a su ascensión, sino a su descenso, donde dijo, nadie ha ascendido al cielo, sino el que bajó del cielo, el que bajó del cielo. En nuestro idioma, la palabra ascender significa simplemente subir. Y nuestra tendencia es a pensar en la ascensión de Jesús a los cielos desde el Monte de los Olivos, sobre lo cual acabamos de leer aquí, que su ascensión meramente se refiere a su levantamiento en el aire, arriba en el cielo, para volver a casa a estar con Dios en el cielo. No, el concepto de ascensión desde el periodo más antiguo en la literatura bíblica del Antiguo Testamento no era solo de subir a una colina o ascender a una ciudad o ascender al cielo, sino el ascender a un lugar en particular para un propósito muy particular. Y ese propósito particular es el de ser coronado en el cielo como el Rey de Reyes. Y entonces, cuando Jesús deja esta tierra, se va para su coronación, se va para ser investido como el rey. Y nosotros actuamos como si el reino de Dios fuera algo completamente para un futuro lejano. Y olvidamos que el anuncio fundamental del Nuevo Testamento es que nuestro rey reina ahora mismo. Ese reino es invisible. De hecho, la última pregunta que los discípulos hicieron antes de que partieran es, ¿restaurarás en este tiempo el reino de Israel? Él les dijo, no es de su incumbencia saber cuándo lo voy a hacer. ¿Cuál es tu labor? Ser mis testigos en Jerusalén, Judea, Samaria, hasta los confines de la tierra. Como dijo Calvino, la tarea de la iglesia es hacer el reino invisible de Jesucristo visible por nuestra fidelidad. Y por nuestra celebración y nuestro gozo, por su partida al cielo para convertirse en el Rey de Reyes, para entrar en el santuario celestial como nuestro gran sumo sacerdote. Y cuando vaya allá, enviará al Espíritu para que actúe como su presencia en su ausencia entre nosotros, para fortalecer a la iglesia para su misión. Él dijo, no os dejaré huérfanos. Es necesario que me vaya para que el Espíritu Santo venga sobre ustedes, porque recibirán poder. Y estando de pie, observaron la gloria de la nube, de la chequina, transportando a Jesús a su trono. Y vinieron los ángeles y dijeron, varones galileos, ¿por qué estáis mirando al cielo? ¿Quién no estaría allí de pie mirando al cielo? Este mismo Jesús, que ha sido tomado de vosotros, aún no ha terminado. Esta es la inauguración de su reino, pero vendrá a consumar su reinado en la misma gloria. Creo que la ascensión de Jesús es uno de los momentos más importantes en toda la historia bíblica, la cual los salmistas anhelaban con ansias en los salmos de ascensión, en los salmos de entronización del Antiguo Testamento, donde nuestro rey recibe su corona.
2: Los corazones de los discípulos se llenaron de tristeza cuando Jesús anunció que se alejaría de ellos. Habían caminado con su Señor desde el principio de su ministerio y el solo pensar en su ausencia provocaba dolor y tristeza. Sin embargo, la ascensión de Jesús al cielo era necesaria para que pudiera preparar un lugar para ellos y entonces volver a reunirse. Hoy hemos visto cómo los discípulos, apreciando la promesa del Espíritu Santo y de la segunda venida de Cristo, llenos de esperanza con respecto al futuro, se regocijaron al ver a Jesús ascender al cielo. 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
2: 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Le indicamos la hora.
3: 2 de la madrugada, 4 minutos.

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1: 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La Biblia enseña claramente que Dios es santo y justo, y que justicia y juicio, no amor y pureza, son el cimiento del trono de Dios, Salmos 89, 14. Por lo tanto, existe aquello en la esencia divina que aborrece el pecado por su pecaminosidad intrínseca, tanto con respecto a la contaminación como la culpabilidad. Las perfecciones de Dios se hacen notar, entonces, por lo que prohíbe y por lo que castiga. Juró que el alma que pecare, esa morirá, Ezequiel 18, 4. Por lo tanto, a fin de ofrecer una satisfacción total a Dios, el pecado tiene que ser castigado, la pena de la ley debe ser aplicada. En consecuencia, como salvador de su iglesia, Cristo tuvo que sufrir como sustituto la condenación de la ley. Lo que ahora trataré de mostrar es que los sufrimientos y la muerte de Cristo fueron el precio pagado a favor de la justicia divina por los pecados de su pueblo. La palabra precio que aparece en nuestra Biblia es una traducción equivalente a la palabra hebrea para expiación. Y no tomaréis precio por la vida del homicida, porque está condenado a muerte, indefectiblemente morirá. Ni tampoco tomaréis precio del que huyó a su ciudad de refugio, para que vuelva a vivir en su tierra, hasta que muera el sumo sacerdote, Números 35, 31 a 32. La profunda humillación a la que fue sujeto el Hijo de Dios al tomar la forma de siervo, siendo hecho en semejanza de carne de pecado, fue una imposición judicial impuesta por el Padre, pero a la cual se sometió voluntariamente. La finalidad misma de su humillación, su obediencia y sus sufrimientos es penal, 32, porque era para satisfacer las demandas de la ley de Dios sobre su pueblo. Al nacer bajo la ley, Gálatas 4, 4, Cristo se sujetó a todo lo que la ley ordena, pero sabemos que todo lo que la ley dice, lo dice a los que están bajo la ley, Romanos 3, 19, lo cual significa que la ley requiere el cumplimiento de sus estipulaciones. Cristo, en nuestro lugar, por su acción y sufrimiento satisfizo la justicia divina, la legislativa, la punitiva y la vengativa, 33, a la perfección, cumpliendo la justicia y rectitud de la ley, que ésta requería a fin de otorgarnos impunidad, 34, y de que tengamos derecho a la vida eterna, 35. Porque también Cristo padeció una sola vez por los pecados, el justo por los injustos, 1 de Pedro 3, 18. No debemos limitar esta referencia a lo que Cristo sufrió a manos de Dios mientras estaba en la cruz, ni a todo lo que pasó ese día y la noche anterior. Cuidado con limitar la palabra de Dios. No. Aquí se incluye la totalidad de su humillación. Toda la vida de Cristo fue de sufrimientos. Por eso fue llamado hombre de dolores, no meramente dolor. Desde su nacimiento hasta su muerte, el sufrimiento y el dolor lo señalaron como su víctima legítima. Siendo un infante, fue obligado a ir al exilio para escapar de la furia de los que querían quitarle la vida. Eso no fue más que un precursor profético de toda su vida humana. La copa del sufrimiento, que comenzó a beber en Belén, la siguió bebiendo hasta la última gota amarga en el Calvario. Soportó toda variedad de sufrimientos. Padeció la pobreza en su expresión más grave. Nacido en un establo, sin ser dueño de ninguna cosa material sobre la tierra, dependiendo de la caridad de los demás, Lucas 8, 3, estando muchas veces situado aún más bajo que las órdenes inferiores de la creación, Mateo 8, 20. Sufrió los reproches más amargos. las acusaciones más malignas, las difamaciones más viles, los sarcasmos más hirientes se dirigieron contra su persona y su carácter. Lo insultaron por ser glotón, bebedor de vino, impostor, blasfemo y diablo. Por ello lo escuchamos clamar: el escarnio ha quebrantado mi corazón, Salmo 69, 20. Sufrió la experiencia de la tentación en toda su malignidad. El príncipe de las tinieblas lo atacó con todo su ingenio y poder, causando que lo atacaran sus legiones infernales, arremetiendo contra él como toros de Basán, como leones rapaces y rugientes, Salmos 22, 12 a 13. Sobre todo, sufrió la ira de Dios, de modo que estaba muy triste hasta la muerte, Mateo 26, 38, en agonía, Lucas 22, 44, y, por último, abandonado por Dios. ¿Cuál, pues, es la explicación de estos sufrimientos sin paralelos? ¿Por qué fue seguida esta obediencia totalmente perfecta por el castigo más terrible? ¿Por qué esta santidad inmaculada fue visitada por la angustia indecible? David declaró: y no he visto justo desamparado, Salmos 37, 25. ¿Por qué, pues, fue el justo abandonado por Dios? Hay una sola respuesta posible. Solo una respuesta abarca totalmente todos los hechos del caso. Solo una respuesta absuelve al gobierno de Dios. Al tomar el lugar de los pecadores ofensores, Cristo se vio obligado a cumplir todo lo que en realidad era responsabilidad de ellos. Esto involucraba cargar con los pecados de ellos, ser cargado con su culpa, sufrir el castigo de ellos. En consecuencia, Dios lo trató como el representante de su pueblo criminal, infringiéndole todo lo que los pecados de ellos merecían. Como el sustituto que cargaba el pecado de su pueblo, Cristo fue expuesto justamente a todas las consecuencias terribles de la manifestación del desagrado de Dios. En la antigüedad se postuló la pregunta: ¿qué inocente se ha perdido? Job 4, 7, a la cual podemos contestar sin la más mínima vacilación: nadie. Dios nunca ha herido ni nunca herirá al inocente. Por lo tanto, antes de que su ira punitiva pudiera caer sobre Cristo, los pecados de su pueblo tenían que ser transferidos a él, y esto es precisamente lo que las Escrituras dicen. Es notable que esto fuera anunciado mucho tiempo antes en el gran día anual de expiación de Israel: y pondrá Aarón sus dos manos sobre la cabeza del macho cabrío vivo, y confesará sobre él todas las iniquidades de los hijos de Israel, todas sus rebeliones y todos sus pecados, poniéndolos así sobre la cabeza del macho cabrío, Levítico 16, 21. También fue claramente profetizado: Jehová cargó en él el pecado de todos nosotros, habiendo él llevado el pecado de muchos, Isaías 53, 6, 12. Y además lo afirma expresamente el Nuevo Testamento: Cristo fue ofrecido una sola vez para llevar los pecados de muchos, Hebreos 9, 28. Volvemos a señalar que no existe en estos pasajes ninguna indicación de que Cristo cargara los pecados de su pueblo solo cuando estuvo colgado en la cruz. Sabemos que esto último es lo que muchos han afirmado, pero al hacerlo no solo han sido culpables de agregar a la palabra de Dios algo que no dice, sino que de plano también la han contradicho. Ya hemos señalado que la expresión en Romanos 8, 3, que dice que fue hecho en semejanza de carne de pecado, presupone claramente la transferencia de los pecados de su pueblo a Cristo, y que lo que sucedió inmediatamente después de su nacimiento coincide totalmente con este hecho y no puede entenderse de otra manera. Que fue circuncidado, Lucas 2, 21, no solo prueba que fue hecho semejante a los hombres, Filipenses 2, 7, sino que evidenció que había sido hecho en semejanza de carne de pecado. También la purificación ceremonial de su madre, Lucas 2, 22, y su presentación de una ofrenda como expiación, Levítico 12, 2, 6, estuvo en perfecta conformidad con el hecho que, aunque la humanidad de Jesús era inmaculada, entró en este mundo oficialmente culpable. De pequeñitos pecamos, se apartaron los impíos desde la matriz, se descarriaron hablando mentira desde que nacieron, Salmo 58, 3, y por lo tanto, siendo niño, Cristo sufrió. Sufrió, no solo como nuestro sustituto, sino porque nuestros pecados le habían sido transferidos. De jóvenes pecamos, y de joven, Cristo sufrió, y sufrió a manos de Dios como lo testifican claramente sus propias palabras: «Yo estoy afligido y menesteroso, desde la juventud he llevado tus terrores, he estado medroso», Salmos 88, 15. En la flor de la vida pecamos, y en la flor de su vida, Cristo sufrió. Refirámonos nuevamente a los ataques que enfrentó a manos de Satanás. Hebreos 2, 18 nos dice que padeció siendo tentado y que ese mismo sufrimiento fue penal. Que Cristo sufriera bajo Satanás fue algo designado y determinado como una imposición de Dios, como lo prueba la declaración que entonces Jesús fue llevado por el Espíritu al desierto para ser tentado por el diablo, Mateo 4, 1. Habiendo el hombre permitido que Satanás lo venciera, por una sentencia justa, Dios lo ha entregado como esclavo a su tiranía. Por lo tanto, fue necesario que Cristo, como sustituto de su pueblo pecador, se expusiera a los acosos del diablo, para que en este sentido también satisficiera la justicia divina. De seguro, Satanás y sus agentes nunca hubieran podido atacar a Cristo si no hubiera sido, legalmente, acusado como culpable de nuestros crímenes, a los cuales Dios en su justicia lo expuso para que ellos lo matasen, Hechos 2, 23. Los mismos escogidos, como pecadores, estaban sujetos al poder de Satanás, Colosenses 1, 13, y esto por la sentencia justa del juez de toda la tierra. Por lo tanto, no solo eran botín del valiente, sino también cautivos del tirano, Isaías 49, 24. De este modo, así como Cristo vino como garante en el lugar de ellos, Él, en virtud de la sentencia de Dios, también fue sujeto a los ataques de Satanás. La obediencia pasiva o sufriente de Cristo no tiene que limitarse a lo que experimentó en el Getsemaní y en la cruz. Su sufrimiento fue la culminación de su dolor expiatorio, pero no su totalidad. Todo en su carrera humana y terrenal que fue angustioso fue por obediencia pasiva. Jonathan Edwards tuvo razón al decir que la sangre de la circuncisión de Cristo fue una parte tan real de la expiación vicaria como la sangre que fluyó de su costado traspasado. Y no solo fue expiatorio su sufrimiento físico, sino que también lo fue su humillación, 36. La satisfacción o propiciación, 37, de Cristo consiste en sufrir la maldad o en ser objeto de humillación. Cualquier cosa a la que Cristo fue sujeto, lo cual era el fruto judicial del pecado, tenía la naturaleza de la satisfacción por el pecado. Pero no solo un sufrimiento verdadero, sino toda humillación y depresión del estado y las circunstancias de la humanidad, naturaleza humana, por debajo de su honor y dignidad, por ejemplo, el que su cuerpo quedara muerto y el cuerpo y alma quedaran separados, son frutos judiciales del pecado, 38. Cuando las Escrituras hablan de la satisfacción de Cristo, se refieren a todos sus sufrimientos en general. Ciertamente llevó, Él, nuestras enfermedades y sufrió nuestros dolores, Isaías 53, 4, es decir, sufrió todas las enfermedades y los dolores que nosotros merecíamos por nuestro pecado. Es necesario notar cuidadosamente que la declaración inspirada, más Jehová cargó en Él el pecado de todos nosotros, Isaías 53, 6, viene antes de angustiado Él y antes de como cordero fue llevado al matadero. Era en los inicios de su ministerio público, y no mientras colgaba en la cruz, que Dios impulsó a unos de sus siervos a exclamar: «He aquí el Cordero de Dios, que quita el pecado del mundo», Juan 1, 29. Cristo fue llevado al matadero antes de las 3 horas de oscuridad, pero aún entonces sentía aflicción, y nuestra iniquidad le fue adjudicada. Este mismo capítulo, Isaías 53, adjudica nuestra curación a los azotes que recibió de los hombres, así como otros pasajes claramente atribuyen nuestra liberación de la maldición de la ley por medio del hecho de que Dios visitó a Cristo con la maldición de la ley. Pues para esto fuisteis llamados, porque también Cristo padeció por nosotros, dejándonos ejemplo, 1 Pedro 2, 21. Sufrir denota aquí estar en aflicción, porque todos esos sufrimientos a los que se refiere este versículo son los que Cristo nos dejó como un ejemplo de paciencia. Él afirma que esos sufrimientos son a causa de nosotros, es decir, experimentados en nuestro lugar al igual que para nuestro bien. Porque esto es lo que comúnmente significa la palabra hiupe, y es el verdadero significado que Pedro le da, entonces llegamos a la conclusión que en 3:18 dice, Cristo padeció por los pecados, 1 Juan 4, 10, 39. Cuando son enfatizados los derechos soberanos de Dios, por lo general surge la objeción de que con ello estamos reduciendo al hombre a una mera máquina. Hay muchas personas preparadas para defender la idea de la responsabilidad humana. Pero rara vez escuchamos algo acerca de la responsabilidad transferida. No obstante, es en este punto donde radica una de las principales maravillas y glorias del Evangelio. La responsabilidad del pueblo de Dios fue transferida a Cristo, Él cargó con las cosas por las cuales nosotros éramos responsables y se hizo cargo de nuestras deudas, cumpliendo con todas las demandas de la ley en contra de estas. Si este no hubiera sido el caso, ¿cómo hubiera podido Dios con justicia cargar las iniquidades de su pueblo sobre la cabeza de su santo Hijo? Y menos aún haber hecho que la espada de la justicia lo hiriera. Fue porque Cristo fue hecho pecado por nosotros que también fue hecho maldición por nosotros, lo último no podría ser sino primero. Como este es un punto de vital importancia, tenemos que ampliar un poquito más nuestra explicación. Hebreos 7:22 declara que Cristo es el garante de un pacto mejor, fue el patrocinador de su pueblo, tal como Judá lo fue de Benjamín, yo te respondo por él, a mí me pedirás cuenta. Si yo no te vuelvo a traer, y si no lo pongo delante de ti, seré para ti el culpable para siempre, Génesis 43:9. O, como lo fue Pablo de Onésimo, y si en algo te dañó, o te debe, ponlo a mi cuenta. Yo Pablo lo escribo de mi mano, yo lo pagaré, Filemón 1:18-19. Del mismo modo, Cristo se comprometió ante su Padre por nosotros, cárgame a mí lo que te deben, y yo lo pagaré. Un garante, cuyo nombre se incluye en un pagaré, no solo está obligado a pagar la deuda, sino que también hace suya la deuda, como si fuera de hecho el deudor primario, por lo que puede ser demandado por el pago de la deuda. De la misma manera Cristo, cuando se puso como garante, tomó el lugar de los pecadores, que lo que la ley podría cargarles a ellos, se lo cargara a Él. Cristo tuvo que cargar con la culpa de nuestras transgresiones antes de poder cargar con nuestro castigo y de este modo satisfacer la justicia divina por nosotros. Que en realidad lo hizo, lo demuestran sus propias palabras. Es, en efecto, extraordinario saber cómo fue que Cristo realmente se adueñó de nuestros pecados como si fueran de Él. Primero, en el Salmo 40, sabemos que este Salmo es mesiánico porque Hebreos 10 lo cita, que contiene las palabras de Cristo se hace muy evidente en los versículos 7 a 11. Sigue siendo el que habla en el versículo 12 donde declaró, «Porque me han rodeado males sin número, me han alcanzado mis maldades, y no puedo levantar la vista». Se han aumentado más que los cabellos de mi cabeza, y mi corazón me falla. ¡Qué confirmación de que los pecados de su pueblo le fueron transferidos a él! Segundo, en el 69, otro gran salmo mesiánico, también lo encontramos diciendo, Dios, tú conoces mi insensatez, y mis pecados no te son ocultos, V5. Sin lugar a dudas estas palabras muestran que nuestros pecados le habían sido adjudicados a él. Esos pecados fueron suyos no porque los hubiera cometido, sino porque le fueron imputados. Quien llevó, él mismo, nuestros pecados en su cuerpo sobre el madero, 1 Pedro 2:24. Nuestros pecados, aquí indica que somos merecedores del castigo por nuestras violaciones a la ley divina y de las consecuencias de esas violaciones. En otras palabras, culpabilidad en el sentido de haber recibido la sentencia de lo que sería el castigo, y el castigo mismo, 42. Al tomar el lugar de su pueblo, Cristo se hizo responsable de la justicia de Dios en nombre de ellos. Sea lo que fuere que debían, tenía que ser cobrado a su fiador. Él tiene que pagar sus deudas, sufrir la pena total de sus iniquidades y recibir la carga del pecado en lugar de ellos. Cristo se expuso ahora a todo lo que la santidad de Dios tiene que imponer sobre el pecado. Por lo tanto, leemos: Cristo nos redimió de la maldición de la ley, hecho por nosotros maldición, porque está escrito: maldito todo el que es colgado en un madero, Gálatas 3:13. La cruz era maldita, no solo en la opinión de los hombres, sino por el decreto de la ley divina. Por lo tanto, cuando Cristo fue levantado en la cruz, se entregó como individuo repugnante, objeto de la maldición, 43. El mismo método de muerte que Dios determinó para su Hijo nos revela la naturaleza penal de éste. La cruz no fue meramente un accidente, como si no importara de qué manera murió. Las razones fundamentales hicieron necesario que el garante muriera una muerte que era detestable para Dios, de allí la referencia frecuente en el Nuevo Testamento a la cruz y el madero, CF Juan 12, 32 a 33. En el Calvario, la terrible maldición de Dios sobre el pecado fue exhibida, de la cual la cruz no era la causa sino el símbolo, CF Juan 3, 14. Bajo la ley mosaica, a la cual se refiere el apóstol en Gálatas 3, 13, colgar de un madero era una muerte reservada para los peores criminales. De allí, la fuerza de la palabra madero en 1 Pedro 2, 24. Cristo colgado de un madero era el testimonio público de la maldición de Dios sobre él. La causa de la maldición no era porque colgara en un madero, sino por el pecado que se le cargó. Ese modo de castigar demostraba que era objeto del desagrado santo de Dios, no porque colgara en el madero, sino porque era el portador de los pecados. Ahora se le aplicaba el castigo de las ofensas por las cuales esa pena ignominiosa, 44, le fue dada. La sabiduría divina determinó que el que cargara con los pecados del mundo debía ser expuesto como una maldición, porque con ello se exhibía del modo más terrible posible el desagrado divino, 45. En cuanto al porqué y el método de la muerte seleccionado por Dios de todos los demás posibles, envenenamiento, lapidación, decapitación, etc., Génesis 3 da la respuesta, de la manera que el pecado fatal que difundió la maldición sobre la raza humana se relacionaba con el árbol prohibido. Dios ordenó sabiamente que el último Adán expiara el pecado por medio de ser suspendido en un madero, y determinó en la ley, Deuteronomio 21, 22 a 23, que el tal fuera símbolo de la maldición que recordara a todos los hombres el origen de la maldición divina sobre el mundo. No quitaría la maldición de ninguna otra manera, 46. Entre los romanos, la muerte por crucifixión era la peor humillación posible. Era el más degradante de los castigos, impuesto solo a los esclavos y a la gente más ruin. Si un hombre libre era condenado alguna vez a ser crucificado por crímenes graves, como ser robo, traición a la patria o sedición, la sentencia no podía cumplirse hasta que se le pusiera bajo la categoría de esclavo, y eso por medio de la peor de las humillaciones. Les era quitada la libertad con azotes serviles y flagelaciones, como sucedió con Cristo. De este modo, la maldición de la ley de Dios fue ejecutada sobre la cabeza y el sustituto de su pueblo. Predicar a Cristo crucificado, 1 Corintios 1, 23, es proclamar y exponer que fue hecho maldición por nosotros. Porque Cristo fue hecho pecado y hecho maldición a favor de su pueblo, la ira de la santidad de Dios se encendió contra él y la espada de la justicia lo traspasó. Levántate, oh espada, contra el pastor y contra el hombre compañero mío, dice Jehová de los ejércitos. Hiere al pastor, Zacarías 13, 7, CF Mateo 26, 31. Dios le infligió el castigo a Cristo como si hubiera sido él mismo el ofensor. Con todo eso, Jehová quiso quebrantarlo, sujetándole a padecimiento. Cuando haya puesto su vida en expiación por el pecado, Isaías 53, 10. Todos los sufrimientos del hombre infligidos directamente por Dios o indirectamente por Satanás o los hombres, Jeremías 2, 15 a 17, son por los deméritos del pecado. Así también todos los sufrimientos de Cristo, recibidos del hombre, Satanás o Dios, surgieron por los deméritos de los pecados de su pueblo imputados a su sustituto. El castigo que Dios dio a Cristo era justo el castigo que su pueblo merecía. Que fue maldito por Dios es evidente por haber colgado del madero. Que recibió la paga del pecado fue evidente porque Dios lo abandonó. Que fue contado con los transgresores se ve en que murió entre dos ladrones. Es cierto, no sufrió eternamente, porque la eternidad de nuestro castigo fue solo una circunstancia que surgió por nuestra incapacidad de sufrir todo el peso de la ira de Dios en un lapso breve de tiempo, y por lo tanto, la corta duración de los sufrimientos de Cristo no es una objeción válida contra la singularidad del castigo que recibió. Por otra parte, la dignidad infinita que caracterizaba a Cristo más que compensó la ley. Para el ojo culto, se encuentra en la cruz otra inscripción además de la que ordenó poner Pilato, que dice así, la víctima de la culpabilidad. La paga del pecado.

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Vamos a levantar un momento nuestras manos al cielo. Cada vez que las levantamos, nos ponemos en la posición más vulnerable que hay y nos rendimos al Señor. Ríndele a Él todas las áreas de tu vida y déjalo que Él trabaje en ti.

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1: 3:02 a.m.
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0: lo anterior nos lleva a hacer la siguiente pregunta. ¿Hacer una profesión de fe significa ser un discípulo de Jesús y tener vida eterna? El día de hoy, el pastor John MacArthur, en la voz del pastor Luis Contreras, nos mostrará lo que Jesús enseñó acerca del verdadero discipulado en la serie titulada Difícil de creer, en gracia a vosotros.
1: Pase al séptimo capítulo de Mateo, el cual, claro, nos lleva al Sermón del Monte, el sermón evangelístico más grande que jamás se ha predicado. Y en el Sermón del Monte, conforme Jesús está presentando su mensaje, su evangelio, él presenta una invitación al final, en el versículo 13, a manera de mandato, Mateo 7, 13. Entrad, él les está diciendo que entren al reino. Entrad, ese es un mandato, por la puerta estrecha, porque ancha es la puerta y espacioso el camino que lleva a la perdición, y muchos son los que entran por ella, porque estrecha es la puerta y angosto el camino que lleva a la vida, y pocos son los que la hallan. Ningún pasaje en las Escrituras ataca de manera tan clara y directa el tipo moderno de creencia fácil con más poder que este pasaje. Este no es un pasaje muy alentador para aquellos que creen que están perdonados y que son salvos del infierno mediante alguna creencia casual en los hechos de Jesucristo. Estas palabras de conclusión del Sermón del Monte son evangelio puro, son una invitación tan incisiva como nunca antes se ha presentado, y aquí el oidor es confrontado con una decisión. Y la decisión no es una decisión momentánea para ser perdonado e ir al cielo. La decisión es una decisión que tiene implicaciones eternas y también de por vida. La alternativa es bastante simple. Dos puertas, una es amplia y la otra es angosta. Dos caminos, uno es amplio y el otro es estrecho. Dos destinos, uno es la vida, el otro es la perdición. Dos multitudes, una son los muchos y la otra son los pocos. Todo en este pasaje coloca al oyente en la encrucijada. Usted va por uno de dos caminos y solo hay dos caminos por los cuales ir. Y Jesús le dice a usted por cuál entrar. Entrad por la puerta estrecha. Este es un mandato, este es un imperativo, esto es urgente. Entra por esa puerta. Creo que hay muchas personas que están de pie ahí y admiran la puerta. Bueno, dice usted, ¿qué es la puerta? Bueno, no es qué es la puerta, sino quién es la puerta. Si usted quiere estar por el camino a la vida eterna, solo hay una puerta, y esa puerta ¿es quién? Jesucristo. Esa es la razón por la que en Juan 10:9 él dice, yo soy la puerta, si alguno entra por mí, él será salvo. Juan 14:6, yo soy el camino y nadie viene al Padre sino por mí. Solo hay un mediador entre Dios y los hombres, Jesucristo hombre, 1 Timoteo 2:5, porque no hay otro nombre bajo el cielo dado a los hombres por el cual puedan ser salvos, excepto por Jesús, Hechos 4:12. Esta es la puerta que es Cristo, y esta es la única puerta que lleva a la vida. Dice usted, bueno, John, ¿no hay muchas otras puertas? ¿No hay tantas puertas como hay religiones? No, solo hay otra puerta. Hay una puerta que lleva al cielo y hay una puerta que lleva al infierno. La puerta que lleva al infierno dice cielo. No llega ahí. Es una mentira y un engaño. Únicamente hay dos puertas. O usted va por el camino de Cristo o va por el otro camino. Usted va por el camino de Cristo, el cual es por gracia, mediante la fe en Cristo únicamente, o usted va de otra manera. No está hablando de comparar el cristianismo, comparar la religión con paganismo. Está hablando de comparar el cristianismo con el resto de las religiones. Solo hay dos religiones en el mundo, simplemente dos. Está la religión de gracia únicamente que salva y la religión de obras que condena. Únicamente dos caminos. Únicamente a través de Cristo usted va a la vida. Únicamente a través de Cristo. No hay salvación en ningún otro más que Cristo. Dios salva a aquellos que colocan su confianza en Cristo mediante la gracia únicamente debido a la obra de Cristo en la cruz y en la resurrección. Cualquier otra religión es un camino ancho que lleva a la destrucción. No me importa cuál es el nombre de la religión o cuáles sean los aspectos particulares de la religión, todas son iguales. La salvación no es fácil. La puerta es estrecha, es difícil de encontrar. Y hay cierta violencia al entrar en ella. Jeremías tenía esto en mente en Jeremías 29:13, cuando Jeremías dijo, me buscaréis y me hallaréis cuando me busquen con todo vuestro corazón. Él dijo esto en serio, no con parte de tu corazón, no con la mitad de tu corazón, no con un cuarto de tu corazón, sino cuando

0: Porta más que cualquier otra cosa como para consumirte. El reino no es para personas que quieren a Jesús para que arregle su vida un poco. El reino no es para gente que quiere a Jesús para que los eleve en la escala social. El reino no es para gente que quiere escapar del infierno. El reino es para gente que quiere que su vida sea cambiada, que quiere evitar el infierno, pero que ha llegado al punto en el que están dispuestos a pasar por un tiempo violento de convicción y odio personal, como vimos la última vez, y penitencia y quebrantamiento, al grado que literalmente abandonan todo por Cristo. Eso es buscar con todo tu corazón. ¿Por qué es tan difícil convertirse en cristiano? Regresemos a nuestro texto. Es difícil porque usted tiene que negarse a sí mismo. Eso es lo que lo hace difícil. La negación personal, al grado de llevar la cruz, al grado de obediencia sumisa a Cristo como Señor. Eso es difícil. Eso va en contra de todo lo que es humano. Como dije antes, todo en el mundo, los deseos de la carne, los deseos de los ojos y la vanagloria de la vida, eso es lo que nos domina. Observe al mundo que lo rodea a usted. ¿Qué hace hacer que la gente haga lo que hace? Todo viene del interior de ellos. Es el deseo porque todas sus pasiones sean satisfechas. Es el deseo porque todas sus visiones sean cumplidas. Ven esto más bonito o más bonito aquello, o esto más elegante o aquello más elegante, y lo quieren. Son impulsados por estas pasiones. Y claro, la tercera, la dominante, es el anhelo por honor, aceptación, prestigio, prominencia, poder, influencia, afecto, respeto, soberbia. Esas son las vidas de la gente. Así es como viven. Ese es su mundo. Y esa es la razón por la que Jesús dijo, si pudieras tener todo el mundo para ti en esos términos, todo aquello que anhelas de manera pecaminosa, todo aquello que deseas, todo lo que ves y todo lo que deseas para ti mismo y todo lo que deseas para tu propia gloria, si lo tuvieras todo, sería un mal negocio si perdieras tu alma. Esa es la razón por la que en el versículo 24 él dice, si vas a salvar tu vida, la vas a perder. Si vas a perder tu vida, vas a encontrarla, vas a salvarla. Entonces tienes que rendir todo lo que eres. Literalmente va en contra de todo lo que eres. Esa es la parte violenta de esto. Ahora el joven rico llegó a la puerta, vio la puerta, habló a la puerta, ¿qué hago para recibir la vida eterna? Jesús le dijo, él dijo, demasiado estrecha para mí, se llevó sus bolsas de dinero y se fue. Se llevó su justicia personal y se fue. Él quería lo que su dinero podía comprar. Él quería que los deseos de su corazón fueran cumplidos. Él quería el deseo de sus ojos cumplidos con su dinero. Y él no iba a admitir que era un pecador para poder mantener su soberbia de justicia personal intacta. Entonces, con todo eso a la mano, él se dio la media vuelta y se fue hacia la destrucción. Él estaba en un camino religioso, pero era el ancho. Decía cielo, iba al infierno. Pero él podía ir por ese de manera fácil con todo su equipaje. Él podía cargar al mundo entero por ahí, mucho más atractivo. El camino ancho es fácil, fácil de entrar para estar ahí. Simplemente únete a la religión, bastante flexibilidad. No hay límites, no hay fronteras, tolerancia para todo mundo. Pero ese no es el evangelio que Jesús predicó. Jesús dijo cosas que eran tan contrastantes y estrechas. Él dijo en Juan capítulo 6, si no comen mi carne y beben mi sangre. Él no estaba hablando de canibalismo. Lo que él estaba diciendo es que tienes que recibirme de manera total. Tienes que abrazar todo acerca de mí. Y si no estás dispuesto a hacer eso, si tú no estás dispuesto literalmente a hacerme la comida singular para tu alma, tú no vas a entrar a mi reino. Y Juan 6 dice que muchos de sus discípulos ya no andaban más con él. Llegaron a la puerta, vieron la puerta demasiado estrecha. Nos vamos. Regresaron al camino ancho que llevaba al infierno, el camino del judaísmo en su caso. Y después Jesús se volvió a los que se quedaron y les dijo, ¿acaso también queréis iros vosotros? Y Pedro, en nombre de ellos, dijo, Señor, ¿a quién iremos? Tú y solo tú tienes palabras de vida eterna. Y lo que ellos dijeron fue, sabemos que tú eres el único camino y hemos entrado por la puerta estrecha. Pase a Lucas 14 por un minuto. En Lucas 14, versículo 25, aquí hay un incidente en la vida de Jesús que le da a usted un buen entendimiento de su técnica evangelística. Grandes multitudes iban con él. Él tiene esta masa enorme de humanidad siguiéndolo por todos lados. Él se volvió y les dijo, ahora, esta es una oportunidad importante. ¿Qué les va a decir? se va a volver y de manera coloquial va a compartir con ellos quién es Él. ¿Qué va a decir? Escuche lo que dijo. Todos están siguiendo, todos en cierta manera están siguiendo físicamente. Espiritualmente, Él dice, si alguno quiere venir en pos de mí, si están viniendo espiritualmente y no aborrece a su propio padre y madre y esposa e hijos y hermanos y hermanas, sí, y aún su propia vida, no puede ser mi discípulo. El que no toma su cruz, esto es una disposición a morir, y viene en pos de mí, no puede ser mi discípulo. ¡Qué mensaje tan extraño! ¡Qué manera de mandar a una multitud a casa! Si no estás dispuesto a venir a mí en un abandono tal, completo, un compromiso total, a tal grado que podría costarte tu padre, tu madre, tu esposa, tus hijos, tus hermanos, tu hermana y tu vida, no estás viniendo en mis términos. Lo que él quiere decir, claro, con eso es, estás dejando la religión de ellos y te va a costar esa relación. Muchas personas conocen esto, claro. Te conviertes en cristiano y el resto de tu familia que no es cristiano inmediatamente es aislado. Especialmente es severo si usted resulta venir de una familia en la que estaban estas personas inmersa en medio del judaísmo histórico. El precio era elevado. Y entonces esta es otra manera en la que Jesús diga, te va a costar todo. Y si no estás dispuesto a pagar ese precio, aunque Él no lo llegue a demandar, si no estás dispuesto a pagarlo, no estás lo suficientemente desesperado, no entiendes lo estrecho que es, estás viniendo sin los deseos de la carne, los deseos de los ojos, la vanagloria de la vida, el equipaje que siempre has cargado, estás entrando sin aferrarte a todas las relaciones, no puedes arrastrar a todo mundo contigo por la puerta estrecha, entras solo, ni siquiera puedes considerar tu vida algo a que aferrarte, porque el Señor puede demandarla. Esta es una invitación verdadera, y es lo que está diciendo de regreso a nuestro texto. Regrese al capítulo 9 en las palabras, niegues a sí mismo. Realmente estoy convencido de que la mayoría del evangelismo popular en la actualidad atrae a la gente y le engaña. Promete un plan maravilloso, cómodo para la vida de todo mundo. No dice nada de una puerta estrecha, un camino angosto. Su tema es el amor de Dios, no hay mención de la ira de Dios. Tiende a ver la gente como privada en lugar de depravada. Está llena de compasión y entendimiento sin una mención del pecado y la ira y el juicio. No hay un citatorio al arrepentimiento, no hay advertencia de juicio, no hay un llamado al quebrantamiento, no hay expectativa de un corazón contrito, no hay un deseo de tristeza por el pecado. Simplemente llama a una decisión momentánea, rápida, unas cuantas palabras y después algunas promesas de salud, de felicidad y bendición. Eso no es lo que Jesús dijo. Es una encrucijada. Y convertirse en cristiano es violento, porque usted quiere aferrarse a sí mismo. Y esa es la razón por la que el Espíritu de Dios tiene que venir, como Juan nos dice en su Evangelio, con convicción inmensa. El Espíritu viniendo a convencerlo usted de pecado y de justicia y de juicio. Y después una batalla violenta se libra. Es en esa violencia que algunos llegan a la contrición y al arrepentimiento, desesperación, abandonando todo lo que han tenido como preciado en el pasado y abrazan a Cristo a costa de lo que sea. Ahora Jesús le pone algo de dientes a su mensaje en el siguiente versículo y simplemente vamos a detenernos en el siguiente versículo. Aquí está la fuerza que él usa para esforzarse por hacer que estas personas tomen la decisión correcta. Porque el que se avergonzare de mí y de mis palabras, de este se avergonzará el Hijo del Hombre cuando venga en su gloria y en la del Padre y de los santos ángeles. Jesús identifica a aquellos que no se quieren arrepentir, aquellos que no creerán, como aquellos que se avergüenzan. Aquellos que se avergüenzan. El que se avergonzare de mí, de mis palabras. Aquel que no me quiera a mí ni a mi evangelio, y no puede usted separar a los dos. Muchas personas han admirado a Jesús de pie, pero odian el evangelio. Muchas personas que admiran a Jesús y admiraron el evangelio no salvador y no bíblico que han oído. Pero Jesús dice, si están avergonzados de esto, es si ustedes rechazan, si ustedes desprecian, si a ustedes les parece inaceptable, a mí y a mis palabras, entonces voy a encontrarlos a ustedes inaceptables. Voy a encontrarlos a ustedes vergonzosos. Voy a verlos como despreciables. Si piensan que este evangelio es necio, voy a verlos como necios. En Mateo 10, 32 y 33, Jesús dijo de manera semejante, si me confesares delante de los hombres, os confesaré delante de mi Padre que está en los cielos. Pero si me niegan delante de los hombres, los voy a negar a ustedes. se reduce a eso. ¿Está usted dispuesto a confesar al Cristo del Nuevo Testamento, quien es el Cristo verdadero, y el Evangelio que Él proclamó, el cual es el Evangelio verdadero? ¿No está usted avergonzado de eso, de tal manera que usted, abierta y pública, lo va a confesar? ¿O está usted avergonzado de Él y de sus palabras, y como consecuencia, niega que Él es quien dice ser, o que su Evangelio es el mensaje verdadero? Si usted es un negador, si usted se avergüenza de él, si la predicación de la cruz para usted es locura, entonces usted está entre los que están pereciendo. Usted quizás admira a Jesús, usted podrá decir, Señor, Señor, hicimos muchas obras en tu nombre, predicamos en tu nombre, echamos fuera demonios en tu nombre, pero usted va a oír, apartados de mí nunca os conocí, hacedores de maldad. Admiración no es suficiente. Decir que usted valora a Cristo y usted sirve a Cristo no es suficiente. Hay muchos así, muchos, muchos. Mateo capítulo 7 dice, muchos dirán. Muchos en el camino ancho son aquellos que han admirado a Jesús, pero no entraron por la puerta estrecha. No vinieron con un corazón contrito y quebrantado. No vinieron aplastados bajo el peso de la ley de Dios, con una actitud penitente, abrazando su condición verdadera como desesperada y condenadora y clamando por salvación de la única fuente, el Señor Jesucristo. En el capítulo 13 de Lucas, porque quiero que vea usted que este fue el tema que con frecuencia Jesús tocó. Él está pasando en el versículo 22 de una ciudad y aldea a otra y Él está siguiendo por su camino. Y alguien le dijo, lo cual señalamos antes, Señor, ¿son solo pocos los que se salvan? Y Él les dijo, esforzaos por entrar por la puerta estrecha, porque muchos, os digo, buscarán entrar y no podrán. Una vez que la cabeza de la casa se levanta y cierra la puerta, y usted comienza a estar de pie afuera y a tocar, a llamar la puerta, diciendo, Señor, ábrenos. Entonces Él os responderá y os dirá, no sé de dónde sois. Entonces comenzaréis a decir, comimos y bebimos en tu presencia. Quizás estuvimos ahí cuando alimentaste a los 5,000, enseñaste nuestras calles. Quizás estuvieron en Capernaum o en alguna otra aldea. Y Él les dirá, os digo, no sé de dónde sois, apartados de mí, hacedores de maldad, admiradores de Jesús, seguidores de Jesús, sí. Sí, tuvieron comunión con Él, estuvieron ahí, lo escucharon a Él enseñando en la calle. Él dice, apartaos de mí, hacedores de maldad. Habrá lloro, versículo 28, crujir de dientes, cuando veáis a Abraham, Isaac y Jacob y a todos los profetas en el reino de Dios, y vosotros siendo echados. Va a ser difícil aceptar esto para ustedes. Entonces, el Señor dice, si no me conocen en mis términos, no los conozco en absoluto. Si no han entrado por la puerta estrecha de arrepentimiento, convicción, por tu propio pecado y abandono de ti mismo, con tal desesperación que clamas por salvación y justicia y cielo, sea cual sea el costo, entonces no entraste por la puerta estrecha y virtualmente te avergonzaste de Jesús y sus palabras y lo vas a encontrar avergonzado de ti. ¿Y cuándo es que eso finalmente se manifestará, ese tiempo de vergüenza? Él dice en este versículo, y es muy específico, Él dice, cuando Él venga, cuando Él venga. Cuando un pecador muere en la actualidad, termina en el infierno inmediatamente, en castigo consciente. Usted no tiene que esperar el regreso de Jesucristo para eso. Pero eso es casi como estar en la cárcel antes de su sentencia, hasta su juicio. Alguien comete un crimen, son sorprendidos en el crimen, son colocados en la cárcel y esperan la sentencia final. ¿Cuándo vendrá eso? Eso vendrá cuando Él venga en su gloria. Él vendrá por su iglesia, pero su gloria no será manifestada en la tierra. La iglesia simplemente desaparecerá en el rapto. Después vendrá un tiempo terrible de tribulación y gran tribulación. Y después Jesús regresará en gloria brillante. Él va a regresar y la descripción de su venida es dada en palabras muy, muy vívidas en 2 de Tesalonicenses 1:7. Cuando Él venga en su segunda venida, Él vendrá en su gloria y también acompañado por la gloria del Padre y la gloria de los santos ángeles. Es expresado en el versículo 7 del capítulo 1, cuando el Señor Jesús se ha manifestado desde el cielo con sus ángeles poderosos en llama ardiente. Jesús viene en su gloria. Los ángeles vienen en su gloria. Y quizás el fuego refulgente también habla del Padre, quien fue manifestado muchas veces en el Antiguo Testamento en la llama de fuego, que guió a Israel de noche y moraba en el lugar santo. Estaba ahí, morando sobre el lugar santo. El fuego que Moisés vio y los hijos de Israel vieron en el Sinaí representaba a Dios. Un fuego brillante, magnífico, refulgente de la presencia de Dios. Cristo viene, los ángeles vienen, la gloria de Dios es desplegada. Mateo describe eso. Mateo capítulo 24, Jesús viniendo en gloria. Mateo capítulo 25, Jesús viniendo en gloria. Inclusive Mateo capítulo 26, hacia el final del capítulo, de nuevo Jesús viniendo en gloria. Y cuando Él viene, versículo 8 dice, Él dará retribución, castigo. Esa es la razón por la que llamamos este tercer punto castigo. Dando castigo a aquellos que no conocen a Dios. No conocen a Dios. ¿Por qué no conocen a Dios? Inclusive aquellos que no obedecen el Evangelio de nuestro Señor Jesucristo. Si usted no obedece el Evangelio, usted no puede conocer a Dios, ¿verdad? No hay ninguna otra manera de ser salvo. ¿Y qué va a suceder si Él va a dar castigo? ¿Cuál es el castigo? Versículo 9. Estos pagarán el castigo de destrucción eterna. Eso significa que eternamente estarán enfrentando una destrucción no terminal, excluidos de la presencia del Señor y de la gloria de su poder. Serán despedidos de la presencia de Dios, en donde hay lloro eterno y crujir de dientes y lloro. Entonces, cuando Jesús viene en su gloria a la tierra en la segunda venida, al final de la historia humana como la conocemos, el final del día del hombre, se llevará a cabo la destrucción de los impíos y serán enviados a la destrucción eterna. El Señor entonces establece su reino milenario. Y al final de los 1,000 años del reino viene el tribunal final. Pase a Apocalipsis capítulo 20 y solo le voy a pedir que vea esto de manera breve. Apocalipsis capítulo 20. Juan, viendo ese futuro al final del reino, este es el acontecimiento final en el universo como lo conocemos. Vio un gran trono blanco y el que se sentaba sobre él. El momento en el que Juan ve esto dice, de cuya presencia la tierra y el cielo huyeron. Esa es la destrucción del universo. Simplemente desaparece. Y no se dio lugar para ellos. Deja de existir el universo entero. Dios va a deshacerlo más rápido de lo que Él lo creó. Y después están los muertos. Grandes y pequeños. Eso significa importantes y no importantes. Todos son traídos delante del trono. Los libros fueron abiertos. Simplemente identificando el hecho de que Dios tiene una cuenta perfecta de todo en nuestras vidas. Y se abrió otro libro, el libro de la vida, ese es el libro en el que aquellos que son salvos están registrados, sus nombres están escritos, y los muertos fueron juzgados por las cosas escritas en los libros según sus obras. Eso es trágico porque sus obras son malas, las de todos los hombres. El mar entregó a los muertos que había en él, la muerte y el Hades se entregaron a los muertos que había en ellos. Los muertos literalmente vienen con un cuerpo resucitado, preparado para dolor eterno, y son traídos delante de este gran trono. Y cada uno de ellos fue juzgado por sus obras porque eso es lo único por lo que pueden ser juzgados. Y cuando usted es juzgado por sus obras, usted es condenado. Y la muerte y el Hades fueron arrojados al lago de fuego. Esta es la muerte segunda, el lago de fuego. Y si el nombre de alguien no se halló escrito en el libro de la vida, fue arrojado al lago de fuego. La única manera de escapar del lago de fuego es que el nombre de usted esté en el libro de la vida. El nombre en el libro no significa que usted no tuvo ninguna obra de pecado. Significa que sus obras fueron cubiertas y pagadas por el sacrificio de Cristo. Entonces, cuando Cristo venga en su gloria y cuando venga en la gloria del Padre y de los ángeles santos, usted puede leer también de eso en Apocalipsis 19, retratándolo como cabalgando del cielo, por así decirlo, sobre un gran caballo blanco viniendo a conquistar y a destruir. Cuando Él venga a tratar con los impíos para destruirlos, a castigarlos con castigo eterno, a traerlos delante del tribunal final, para su sentencia final, es en ese punto que el Señor va a manifestar que Él está avergonzado de todos aquellos que estuvieron avergonzados de Él y de su Evangelio. Es una realidad seria, seriamente aterradora. Y entender lo que está en juego. ¿De qué sirve? ¿Cuál es el beneficio? ¿Qué utilidad hay si usted gana el mundo entero satisfaciendo todos los deseos de la carne, los deseos de los ojos y la vanagloria de la vida? Si usted fuera a obtenerlo todo, ¿de qué importaría cuando usted perdiera su alma eterna? Mucho mejor entrar por la puerta estrecha. Y esa es la razón por la que Jesús dice, si quieres estar en el cielo, si quieres seguirme para entrar al reino, niégate a ti mismo, toma tu cruz y sígueme.
1: Hemos aprendido que seguir a Jesús y recibir la vida eterna demanda de una entrega y compromiso con Cristo, dado que el camino estrecho del verdadero discipulado es el único camino a la salvación en la serie Difícil de creer, aquí en Gracia a vosotros. 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Bueno, en nombre del personal de este organismo, queremos darle las gracias por su tiempo y sintonía, y queremos pedirle que no deje de orar por este ministerio, como también por la estación de radio por la cual usted nos escucha de lunes a viernes. 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
1: En Armonía, le indicamos la hora.
2: 3 de la madrugada, 31 minutos.

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1: Sean ustedes ricamente bendecidos. Bienvenidos a nuestra cápsula educativa de hoy, donde estaremos continuando con el tema Padre, haz que tu hijo te obedezca. En nuestra última cápsula estuvimos hablando cómo es triste observar padres que aparentemente se sienten abrumados, impotentes, padres que creen que ya es muy tarde para lograr cambio en su familia, en sus hijos. Compartimos cómo nunca es tarde, pero además, siempre en el Señor nada es imposible. Recuerda que nunca es más oscuro que cuando va a amanecer y pudiéramos estar pasando por una situación difícil con nuestros hijos, pero siempre tenemos remedio. Otro aspecto importante de requerir la obediencia de nuestros hijos es que sabemos que requiere de un esfuerzo de parte de los padres, pero bien vale la pena. Déjame comentarte algo que hemos dicho muchas veces. El hábito requiere de 30 a 45 días para alcanzarse, para lograrse. Pero luego que está formado, es una bendición para nosotros verlo logrado. Es como si estuviéramos sobre patines. Ahora, hay niños de carácter fuerte. Los niños que no quieren obedecer y que además son desafiantes. Y hemos hablado qué podemos hacer al respecto. Pero nosotros debemos continuar estableciendo reglas claras, específicas, simples y posibles de cumplir. Pero más importante aún, debemos establecer las consecuencias. Vuelvo a recomendar el libro Pastoreando el corazón de tu hijo. Es un libro excelente. Ahora, un aspecto clave es que tus hijos vean que tú estás firmemente decidido de seguir adelante y de ver que lo que corriges hoy lo vas a corregir mañana. La inconsistencia es nuestro peor enemigo. Sé consistente, sé firme. Ora por tu hijo, ora con tu hijo por los aspectos que ellos deben cambiar. Hazles saber que tú les amas. Hazles saber que Jesús les ama y que está dispuesto a borrar todas sus faltas si Él se lo pide. O sea, deja que ese momento sea un tiempo para tú evangelizarlo. Exponle el Evangelio. Exponle la misericordia de nuestro Dios. Rompe con el molde de la disfunción que presenta nuestra sociedad. Los padres estaban acostumbrados a dos estilos, pasivo o agresivo. Sí, eso puede ser así en el mundo, pero recuerda que nosotros estamos en el mundo, pero no somos del mundo, y por ende no debemos actuar bajo sus estándares, ni tampoco bajo los estándares de la psicología y el humanismo. Nosotros nos regimos únicamente conforme a las Escrituras. La paternidad guiada por su gracia nos lleva a ser líderes de nuestros hijos, que lleva a los niños de un cumplimiento de un mandato externo a ser obedientes y a seguir órdenes de buena voluntad. El hecho de que nuestros hijos vean nuestra obediencia a Dios y a su palabra va a influenciar en ellos. Con tristeza, debo decir que he oído muchos adolescentes desafiar a sus padres, pero aún más, preguntarles a sus padres, ¿es eso lo que tú haces en casa? dile a la directora la verdad. Lo peor es que los padres no hacen nada. Simplemente les miran como si quisieran matarlo. Pero es muy triste que no hacen nada al respecto. Es este tipo de obediencia lo que les va a ayudar a tener temor reverente. Es por esto que primero deben aprender a sentir temor a desobedecer, pues saben que van a tener consecuencias seguras. Los niños cuyos padres les exigen obediencia son más felices. Por el contrario, los hijos de padres laissez-faire son más infelices. Siempre están quejándose, llorando por todo, son más inconformes e incluso no es nada agradable estar con ellos, pues muchas veces hasta desesperan. Una cosa es demandar obediencia y otra es exigir que sea perfecto. Ellos no van a ser perfectos, solo nuestro Señor es perfecto. Es que hagan lo correcto, es que aprendan lo correcto de lo incorrecto, lo aceptable de lo inaceptable, lo que agrada a Dios y lo que nuestro Dios aborrece. Por eso es que es tan importante que yo no exija lo que es casi imposible que nuestros hijos puedan cumplir. Además, debemos mostrar a nuestros hijos firmeza y misericordia, justicia y misericordia. Debemos mostrarle el carácter de nuestro Dios, que dice en su palabra, en Hebreo 12:29, que nuestro Dios es fuego consumidor, pero con la misma. En Primera de Timoteo 1:16 dice, Él es paciente, lento para la ira. Ese es el Dios que ellos tienen que ver en nosotros. Este es el Dios que debemos modelarle. Un Dios que es amor y a su vez es fuego consumidor. Un Dios que lo ama tanto que dio su Hijo por ellos, pero un Dios que demanda su obediencia. Oh Señor, perdona las tantas veces que nosotros mostramos tus cualidades de una manera errada. Perdónanos, Señor. Permite, Señor, que nosotros podamos mostrarte a ti tal cual tú eres. Concédenos el corazón que aún le pida perdón a sus hijos cuando somos injustos, o cuando le hemos lastimado, o cuando hemos pecado contra ellos. Pero danos, oh Dios, un nuevo comienzo en nuestra manera de educar. Nosotros queremos mostrar a Cristo en su amor, en su disciplina. Exáltate, oh Dios. Te amamos, te adoramos, te bendecimos, Señor. Gracias por habernos acompañado. Estuvo con ustedes Charo Michelén de Pablo. Bendiciones, hermanos.
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Cuán amable es tu morada, Señor. Es tu presencia, Señor, donde estoy completo. Solo tú eres mi porción, Señor. ¿Cuántos pueden decir amén?

0: voz al Señor y decirle gracias.
1: Hermano, con todo tu ser quiero invitarte a que le cantes al Señor. Le digas: yo me rindo a ti, Padre.

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0: En Armonía le indicamos la hora.
4: 4 de la madrugada, 1 minuto.
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7: Vamos a iniciar una serie de estudios consecutivos en el Evangelio de Marcos. Muchos de ustedes saben que en el Nuevo Testamento encontramos 4 evangelios: Mateo, Marcos, Lucas y Juan, que nos narran la vida del Señor Jesucristo desde 4 perspectivas distintas que se complementan entre sí. El primer evangelio que se escribió fue precisamente el Evangelio de Marcos. En la mañana de hoy vamos a concentrarnos en 2 aspectos del Evangelio de Marcos a modo de introducción de todo el libro, comenzando en primer lugar con su autor. ¿Quién es el autor del Evangelio de Marcos? El autor de este evangelio es

Señor, te damos gracias porque tu diestra siempre nos ha sostenido con fuerza y con poder. Señor, te decimos que a ti sea la gloria y el imperio por todos los siglos de los siglos. Y todo el mundo dice amén. El apóstol Pedro escribe en el capítulo 5, verso 10.

Señor, tú eres eterno. Eres el Alfa y la Omega, el principio y el fin. Tu amor, Señor, no tiene comienzo ni terminará jamás. Has puesto eternidad en el corazón del hombre. Y de lo profundo de mi corazón, te agradezco, Señor, tanto amor.

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3: En Armonía, le indicamos la hora.
4: 5 de la mañana, 31 minutos.

0: 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El libro de Zacarías, capítulo 1.
1: En noviembre del segundo año del reinado de Darío, el Señor le dio este mensaje al profeta Zacarías, hijo de Berequías, nieto de Ido. Yo, el Señor, estuve muy enojado con los antepasados de ustedes. Por lo tanto, dile al pueblo, el Señor de los ejércitos celestiales dice, regresen a mí y yo me volveré a ustedes, dice el Señor de los ejércitos celestiales. No sean como sus antepasados que no querían escuchar ni prestar atención cuando los antiguos profetas les dijeron, el Señor de los ejércitos celestiales dice, apártense de sus malos caminos y abandonen todas sus prácticas malvadas. ¿Dónde están ahora sus antepasados? Ellos y los profetas murieron hace mucho tiempo. Pero todo lo que dije por medio de mis siervos, los profetas, les ocurrió a sus antepasados tal como lo dije. En consecuencia, ellos se arrepintieron y dijeron, hemos recibido lo que merecíamos del Señor de los ejércitos celestiales. Él ha hecho lo que dijo que haría.
2: 3 meses después, el 15 de febrero, el Señor envió otro mensaje al profeta Zacarías, hijo de Berequías, nieto de Ido. En una visión durante la noche, vi un hombre montado en un caballo rojo que estaba entre unos arrayanes en un pequeño valle. Detrás de él había jinetes en caballos rojos, marrones y blancos. Le pregunté al ángel que hablaba conmigo, mi señor, ¿qué significan estos caballos?
3: Te mostraré.
2: Entonces, el jinete que estaba entre los arrayanes me explicó.
4: Son los que el Señor ha enviado a recorrer la tierra.
2: Entonces, los otros jinetes le informaron al ángel del Señor, que se encontraba entre los arrayanes.
5: Hemos estado recorriendo la tierra.
6: Y el mundo entero está en paz.
2: Al escucharlo, el ángel del Señor elevó la siguiente oración.
6: Oh Señor de los ejércitos celestiales, durante los últimos 70 años has estado enojado con Jerusalén y con las ciudades de Judá. ¿Cuánto tiempo más pasará para que vuelvas a mostrarles compasión?
2: Entonces, el Señor le habló palabras buenas y consoladoras al ángel que conversaba conmigo. Luego el ángel me dijo,
6: proclama este mensaje a gritos para que todos lo oigan. El Señor de los ejércitos celestiales dice, mi amor por Jerusalén y el monte Sion es intenso y ferviente. Sin embargo, estoy muy enojado con las otras naciones que ahora disfrutan de paz y seguridad. Solo me enojé un poco con mi pueblo, pero las naciones le causaron mucho más daño del que me proponía. Por lo tanto, esto es lo que dice el Señor. He vuelto a mostrar misericordia a Jerusalén. Mi templo será reedificado, dice el Señor de los ejércitos celestiales, y se tomarán las medidas para la reconstrucción de Jerusalén. Proclama también, el Señor de los ejércitos celestiales dice, otra vez las ciudades de Israel rebosarán de prosperidad, y otra vez el Señor consolará a Sion y elegirá a Jerusalén para sí mismo.
2: Entonces, levanté la mirada y vi 4 cuernos. ¿Qué significan estos cuernos? Pregunté al ángel que hablaba conmigo. Él me contestó,
6: estos cuernos representan a las naciones que dispersaron a Judá, a Israel y a Jerusalén.
2: Entonces, el Señor me mostró 4 herreros. ¿Y estos hombres qué vienen a hacer? Pregunté. El ángel me contestó.
6: Estos 4 cuernos es decir, estas naciones, dispersaron y humillaron a Judá. Ahora estos herreros han venido para aterrorizar, derribar y destruir a esas naciones.
0: El libro de Zacarías, capítulo 2.
2: Cuando miré de nuevo, y a un hombre con una cinta de medir en la mano. ¿A dónde vas? Le pregunté.
4: Voy a medir Jerusalén para ver cuánto mide de ancho y de largo.
2: Entonces el ángel que estaba conmigo fue a reunirse con un segundo ángel que se dirigía hacia él. El otro ángel dijo:
7: Apresúrate y dile a ese joven: Jerusalén algún día estará tan llena de gente y de animales que no habrá lugar suficiente para todos. Muchos vivirán fuera de las murallas de la ciudad. Entonces, yo mismo seré un muro de fuego protector alrededor de Jerusalén, dice el Señor, y seré la gloria dentro de la ciudad.
2: El Señor dice:
8: Salgan, huyan de Babilonia en la tierra del norte, porque yo los he dispersado a los cuatro vientos. ¡Sal, pueblo de Sión! ¡Tú que estás desterrado en Babilonia!
2: Después de un periodo de gloria, el Señor de los ejércitos celestiales me envió contra las naciones que los saquearon a ustedes. Pues Él dijo: Cualquiera que te dañe, daña mi más preciada posesión. Levantaré mi puño para aplastarlos, y sus propios esclavos los saquearán. Entonces ustedes sabrán que el Señor de los ejércitos celestiales me ha enviado. El Señor dice: Grita y alégrate, oh Jerusalén hermosa, porque yo vengo a vivir en medio de ti. Muchas naciones se unirán al Señor en ese día, y ellos también serán mi pueblo. Viviré entre ustedes y sabrán que el Señor de los ejércitos celestiales me ha enviado a ustedes. La tierra de Judá será la preciada posesión del Señor en la Tierra Santa, y Él elegirá una vez más a Jerusalén para ser su propia ciudad. Que toda la humanidad guarde silencio ante el Señor, porque Él entra en acción desde su santa morada.
0: El libro de Zacarías, capítulo 3.
2: Entonces el ángel me mostró a Jesúa, el sumo sacerdote, que estaba de pie ante el ángel del Señor. El acusador, Satanás, estaba allí a la derecha del ángel y presentaba acusaciones contra Jesúa. Entonces el Señor le dijo a Satanás:
9: Yo, el Señor, rechazo tus acusaciones, Satanás. Así es. El Señor que eligió a Jerusalén te reprende. Este hombre es como un tizón en llamas que ha sido arrebatado del fuego.
2: La ropa de Jesúa estaba sucia cuando estuvo de pie ante el ángel. Entonces el ángel dijo a los otros que estaban allí:
10: Quítenle esa ropa sucia.
2: Luego se volvió hacia Jesúa y le dijo:
10: ¿Ya ves? He quitado tus pecados, y ahora te voy a dar esta ropa nueva y fina.
2: Luego yo dije: Deben también colocarle un turbante limpio en la cabeza. Así que ellos le pusieron en la cabeza un turbante sacerdotal limpio, y lo vistieron de ropas nuevas, mientras el ángel del Señor permanecía cerca. Entonces el ángel del Señor habló solemnemente a Jesúa y le dijo:
6: El Señor de los ejércitos celestiales dice: Si tú sigues mis caminos y me sirves con cuidado, recibirás autoridad sobre mi templo y sus atrios. Permitiré que camines entre los otros que están aquí. Escúchenme, oh Jesúa, sumo sacerdote, y ustedes, los demás sacerdotes. Ustedes son símbolo de lo que está por venir. Pronto traeré a mi siervo llamado el retoño. Miren ahora la joya que he puesto ante Jesúa. Una sola piedra con siete facetas. Grabaré una inscripción en ella, dice el Señor de los ejércitos celestiales. Y en un solo día,
10: quitaré los pecados de esta tierra. En ese día, dice el Señor de los ejércitos celestiales, cada uno invitará a su vecino a sentarse en paz bajo sus propias vides e higueras.
0: El libro de Zacarías, capítulo 4.
11: Entonces el ángel que había estado hablando conmigo volvió y me despertó, como si hubiera estado dormido. Y me preguntó,
12: ¿qué ves ahora?
11: Veo un candelabro de oro macizo con un tazón de aceite encima. Alrededor del tazón hay 7 lámparas y cada una tiene 7 conductos para las mechas. También veo 2 olivos, uno a cada lado del tazón. Entonces le pregunté al ángel, ¿qué es todo esto, mi señor? ¿Qué significa?
12: ¿No lo sabes?
11: No, mi señor, le contesté. Entonces me dijo,
10: el Señor dice a Zorobabel, no es por el poder ni por la fuerza, sino por mi espíritu, dice el Señor de los ejércitos celestiales. Nada impedirá el camino de Zorobabel, ni siquiera una montaña gigantesca, pues se convertirá en llanura delante de él. Y cuando Zorobabel coloque la última piedra del templo en su lugar, la gente gritará, ¡Dios lo bendiga! ¡Dios lo bendiga!
11: Después recibí otro mensaje del Señor. Zorobabel es quien colocó los cimientos de este templo y él los terminará. Así ustedes sabrán que el Señor de los ejércitos celestiales me envió. No menosprecien estos modestos comienzos, pues el Señor se alegrará cuando vea que el trabajo se inicia y que la plomada está en las manos de Zorobabel.
1: Las 7 lámparas representan los ojos del Señor que recorren toda la tierra. Entonces le pregunté al ángel, ¿qué son esos 2 olivos a cada lado del candelabro y las 2 ramas de olivo que vierten aceite dorado por 2 tubos de oro?
12: ¿No lo sabes?
11: No, mi señor, respondí. Entonces él me dijo,
10: representan a los 2 ungidos que están de pie en la corte del Señor de toda la tierra.
0: El libro de Zacarías, capítulo 5.
11: Levanté otra vez la mirada y vi un rollo volando en el aire.
12: ¿Qué ves?
11: Veo un rollo que vuela. Parece tener 10 metros de largo y 5 metros de ancho. Entonces él me dijo,
10: este rollo contiene la maldición que cubrirá toda la tierra. Un lado del rollo dice que los que roban serán desterrados. El otro lado dice que los que juran en falso serán desterrados. El Señor de los ejércitos celestiales dice, envío esta maldición a la casa de cada ladrón y a la casa de todos los que juran en falso usando mi nombre. Mi maldición se quedará en esa casa y la destruirá por completo, hasta las maderas y las piedras.
11: Entonces, el ángel que hablaba conmigo se adelantó y dijo,
10: mira hacia arriba y fíjate en lo que viene.
11: ¿Qué es?
10: Es una canasta para medir grano y está llena con los pecados de los habitantes de todo el país.
11: Entonces fue levantada la pesada tapa de plomo de la canasta y adentro había una mujer sentada. El ángel dijo,
10: la mujer se llama perversidad.
11: Y la empujó adentro de la canasta otra vez y cerró la pesada tapa. Entonces miré hacia arriba y vi a 2 mujeres que volaban hacia nosotros, planeando con el viento. Tenían alas como de cigüeña y recogieron la canasta y levantaron el vuelo. ¿A dónde llevan la canasta? Le pregunté al ángel.
10: A la tierra de Babilonia, donde construirán un templo para la canasta. Luego, cuando el templo esté listo, colocarán la canasta allí, sobre un pedestal.
0: El libro de Zacarías, capítulo 6.
13: Entonces levanté la mirada otra vez y vi cuatro carros de guerra que salían de entre dos montañas de bronce. El primer carro era tirado por caballos rojos, el segundo por caballos negros, el tercero por caballos blancos y el cuarto por poderosos caballos tordos. ¿Y qué son estos, mi señor? Le pregunté al ángel que hablaba conmigo.
12: Son los cuatro espíritus del cielo que están delante del Señor de toda la tierra. Ellos salen a hacer su trabajo. El carro con caballos negros va al norte. El carro con caballos blancos va al occidente. Y el carro con caballos tordos va al sur.
13: Los poderosos caballos estaban ansiosos por salir a vigilar la tierra. Así que el Señor dijo:
9: vayan y vigilen la tierra.
13: Entonces, salieron de inmediato a hacer el recorrido. Luego el Señor me llamó y me dijo:
9: mira, los que fueron al norte han desahogado el enojo de mi espíritu allí, en la tierra del norte.
13: Entonces, recibí otro mensaje del Señor.
9: Eldai, Tobías y Jedaías traerán obsequios de plata y oro de los judíos desterrados en Babilonia. En cuanto lleguen, encuéntrate con ellos en la casa de Josías, hijo de Sofonías. Acepta sus obsequios y con la plata y el oro haz una corona. Entonces coloca la corona en la cabeza de Jesúa, hijo de Jehozadac, el sumo sacerdote. Dile: el Señor de los ejércitos celestiales declara: este es el hombre llamado el retoño. Él echará ramas desde donde está y construirá el templo del Señor. Así es, él construirá el templo del Señor. Entonces recibirá el honor real y desde su trono gobernará como rey. También desde su trono servirá como sacerdote y habrá armonía perfecta entre sus dos oficios. La corona servirá de recordatorio en el templo del Señor en reconocimiento a quienes la obsequiaron. Eldai, Tobías, Jedaías y Josías, hijo de Sofonías.
13: Vendrá gente desde tierras lejanas a reedificar el templo del Señor. Cuando esto ocurra, ustedes sabrán que mis mensajes vinieron del Señor de los ejércitos celestiales. Todo esto sucederá si ustedes se aseguran de obedecer lo que dice el Señor su Dios.
0: El libro de Zacarías, capítulo 7.
14: El 7 de diciembre del cuarto año del reinado del rey Darío, el Señor le dio otro mensaje a Zacarías. El pueblo de Betel había enviado a Sarecer y a Rehem-Melech junto con sus asistentes para buscar el favor del Señor. Les encargaron hacer la siguiente pregunta a los profetas y a los sacerdotes del templo del Señor de los ejércitos celestiales.
15: ¿Debemos continuar de luto y ayuno cada verano en el aniversario de la destrucción del templo,
16: como lo hemos estado haciendo durante muchos años?
13: En respuesta, el Señor de los ejércitos celestiales me envió este mensaje.
9: Diles a tu pueblo y a tus sacerdotes: durante estos 70 años de destierro, cuando ayunaban y se vestían de luto en el verano y a comienzos del otoño, ¿hacían los ayunos realmente para mí? Incluso ahora, cuando comen y beben en sus festivales santos, ¿no lo hacen para complacerse a sí mismos? ¿No es este el mismo mensaje del Señor que los profetas proclamaron en años anteriores, cuando Jerusalén y los pueblos de Judá estaban llenos de gente y el Negev y las colinas de Judá estaban bien poblados?
14: Luego, Zacarías recibió este mensaje del Señor.
13: El Señor de los ejércitos celestiales dice: juzguen con imparcialidad y muestren compasión y bondad el uno por el otro. No opriman a las viudas, ni a los huérfanos, ni a los extranjeros, ni a los pobres. Tampoco tramen el mal unos contra otros. Sus antepasados se negaron a escuchar este mensaje. Volvieron la espalda tercamente y se taparon los oídos para no oír. Endurecieron su corazón como la piedra para no oír las instrucciones ni los mensajes que el Señor de los ejércitos celestiales les había enviado por su espíritu por medio de los antiguos profetas. Por eso el Señor de los ejércitos celestiales se enojó tanto con ellos. Así como ellos se negaron a escuchar cuando los llamé, tampoco yo los escuché cuando clamaron a mí, dice el Señor de los ejércitos celestiales. Como con un torbellino, los dispersé entre las naciones lejanas donde vivieron como extranjeros. La tierra quedó tan desolada que nadie pasaba por
0: allí. El libro de Zacarías, capítulo 8.
13: Convirtieron su hermosa tierra en un desierto. Entonces el Señor de los ejércitos celestiales me dio otro mensaje. El Señor de los ejércitos celestiales dice: mi amor por el monte Sión es intenso y ferviente. Me consume la pasión por Jerusalén. Ahora dice el Señor: regresaré al monte Sión y viviré en Jerusalén. Entonces Jerusalén se llamará la ciudad fiel. El monte del Señor de los ejércitos celestiales se llamará Monte Santo. El Señor de los ejércitos celestiales dice: nuevamente los ancianos y las ancianas caminarán por las calles de Jerusalén apoyados en sus bastones y se sentarán juntos en las plazas de la ciudad. Y las calles de la ciudad se llenarán de niños y niñas que juegan. El Señor de los ejércitos celestiales dice: ahora todo esto puede parecerles imposible a ustedes que son el pequeño remanente del pueblo de Dios, pero será imposible.

0: los trataré con fidelidad y justicia. El Señor de los ejércitos celestiales dice: sean fuertes y terminen la tarea. Desde que echaron los cimientos del templo del Señor de los ejércitos celestiales, ustedes han oído lo que los profetas han estado diciendo acerca de terminar el edificio. Antes de que la obra en el templo comenzara, no había trabajo ni dinero para contratar obreros o animales. Ningún viajero estaba a salvo porque había enemigos por todos lados. Yo hice que todos estuvieran unos contra otros. Pero ahora no trataré al remanente de mi pueblo como lo hice antes, dice el Señor de los ejércitos celestiales. Pues estoy plantando semillas de paz y prosperidad entre ustedes. Las vides estarán cargadas de fruta, la tierra producirá sus cosechas y los cielos soltarán el rocío. Una vez más yo haré que el remanente de Judá y de Israel herede estas bendiciones. Entre las demás naciones, Judá e Israel se convirtieron en símbolos de una nación maldita. Pues ya no lo serán más. Ahora los rescataré y los haré símbolo y fuente de bendición. Así que no tengan miedo. Sean fuertes y sigan con la reconstrucción del templo. Pues el Señor de los ejércitos celestiales dice: estaba decidido a castigarlos cuando sus antepasados me hicieron enojar y no cambié de parecer, dice el Señor de los ejércitos celestiales. Sin embargo, ahora estoy decidido a bendecir a Jerusalén y al pueblo de Judá. Así que no tengan miedo. Pero ustedes deben hacer lo siguiente: digan la verdad unos a otros. En sus tribunales pronuncien veredictos que sean justos y que conduzcan a la paz. No tramen el mal unos contra otros. Dejen de amar el decir mentiras y jurar que son verdad. Yo odio todas esas cosas, dice el Señor. Este es otro mensaje que dio el Señor de los ejércitos celestiales. El Señor de los ejércitos celestiales dice: los ayunos tradicionales y los tiempos de luto que han mantenido al principio del verano, en pleno verano, en el otoño y en el invierno, ahora han terminado. Se convertirán en festivales de alegría y celebración para el pueblo de Judá. Así que amen la verdad y la paz. El Señor de los ejércitos celestiales dice: gente de naciones y ciudades en todo el mundo viajará a Jerusalén. La gente de una ciudad dirá a la gente de otra: vengan con nosotros a Jerusalén para pedir que el Señor nos bendiga. Adoremos al Señor de los ejércitos celestiales. Yo estoy decidido a ir. Muchos pueblos y naciones poderosas irán a Jerusalén a buscar al Señor de los ejércitos celestiales y a pedir su bendición. El Señor de los ejércitos celestiales dice: en aquellos días, 10 hombres de naciones e idiomas diferentes agarrarán por la manga a un judío y le dirán: por favor, permítenos acompañarte, porque hemos oído que Dios está contigo.
1: El libro de Zacarías, capítulo 9.
0: Este es el mensaje del Señor contra la tierra de Aram y contra la ciudad de Damasco. Pues los ojos de la humanidad, incluidas todas las tribus de Israel, están puestos en el Señor. La destrucción de Hamat está asegurada, ciudad ubicada cerca de Damasco. También para las ciudades de Tiro y de Sidón, aunque sean tan astutas. Tiro ha construido una poderosa fortaleza y ha logrado que la plata y el oro sean tan abundantes como el polvo en las calles. Pero ahora, el Señor despojará a Tiro de sus posesiones y lanzará sus fortificaciones al mar, y será reducida a cenizas. La ciudad de Ascalón verá la caída de Tiro y se llenará de miedo. Gaza temblará de terror, y lo mismo hará Ecrón, porque sus esperanzas se desvanecerán.

0: amanecerán. El rey de Gaza será asesinado y Ascalón será abandonada. La ciudad de Asdod será ocupada por extranjeros. Destruiré el orgullo de los filisteos. Les quitaré de la boca la carne ensangrentada y sacaré de entre sus dientes los sacrificios detestables. Entonces, los filisteos que sobrevivan adorarán a nuestro Dios y serán como un clan en Judá. Los filisteos de Ecrón se unirán a mi pueblo, como una vez lo hicieron los antiguos jebuseos. Guardaré mi templo y lo protegeré de ejércitos invasores. Estoy vigilando de cerca para asegurar que nunca más los opresores extranjeros invadan la tierra de mi pueblo. Alégrate, oh pueblo de Sion. Grita de triunfo, oh pueblo de Jerusalén. Mira, tu rey viene hacia ti. Él es justo y victorioso, pero es humilde, montado en un burro, montado en la cría de una burra. Quitaré los carros de guerra de Israel y los caballos de guerra de Jerusalén. Destruiré todas las armas usadas en la batalla y tu rey traerá la paz a las naciones. Su reino se extenderá de mar a mar y desde el río Éufrates hasta los confines de la tierra. Debido al pacto que hice contigo, sellado con sangre, yo liberaré a tus prisioneros de morir en un calabozo sin agua. Regresen al refugio ustedes, prisioneros, que todavía tienen esperanza. Hoy mismo prometo que les daré dos bendiciones por cada dificultad. Judá es mi arco, e Israel mi flecha. Jerusalén es mi espada, y como un guerrero, la blandiré contra los griegos. El Señor aparecerá sobre su pueblo, y sus flechas volarán como rayos. El Señor soberano hará sonar el cuerno de carnero y atacará con un torbellino desde el desierto del sur. El Señor de los ejércitos celestiales protegerá a su pueblo, quien derrotará a sus enemigos lanzándoles grandes piedras. Gritarán en la batalla como si estuvieran borrachos con vino. Se llenarán de sangre como si fueran un tazón, empapados con sangre como las esquinas del altar. En aquel día, el Señor su Dios rescatará a su pueblo, así como un pastor rescata a sus ovejas. Brillarán en la tierra del Señor como joyas en una corona. ¡Qué espléndidos y hermosos serán! Los jóvenes florecerán con la abundancia de grano y las jóvenes con el vino nuevo.
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Así que, hermanos, os ruego por las misericordias de Dios que presentéis vuestros cuerpos en sacrificio vivo, santo, agradable a Dios, que es vuestro culto racional. No os conforméis a este siglo, sino transformaos por medio de la renovación de vuestro entendimiento, para que comprobéis cuál sea la buena voluntad de Dios, agradable y perfecta. Digo, pues, por la gracia que me es dada, a cada cual que está entre vosotros, que no tenga más alto concepto de sí que el que debe tener, sino que piense de sí con cordura, conforme a la medida de fe que Dios repartió a cada uno. Porque de la manera que en un cuerpo tenemos muchos miembros, pero no todos los miembros tienen la misma función, así nosotros, siendo muchos, somos un cuerpo en Cristo, y todos miembros los unos de los otros. De manera que, teniendo diferentes dones, según la gracia que nos es dada, si el de profecía, úsese conforme a la medida de la fe. O si de servicio, en servir. O el que enseña, en la enseñanza. El que exhorta, en la exhortación. El que reparte, con liberalidad. El que preside, con solicitud. El que hace misericordia, con alegría. El amor sea sin fingimiento. Aborreced lo malo, seguid lo bueno. Amaos los unos a los otros con amor fraternal. En cuanto a honra, prefiriéndoos los unos a los otros. En lo que requiere diligencia, no perezosos, fervientes en espíritu, sirviendo al Señor. Gozosos en la esperanza, sufridos en la tribulación, constantes en la oración, compartiendo para las necesidades de los santos, practicando la hospitalidad. Bendecid a los que os persiguen. Bendecid y no maldigáis. Gozaos con los que se gozan. Llorad con los que lloran. Unánimes entre vosotros, no altivos, sino asociándoos con los humildes. No seáis sabios en vuestra propia opinión. No paguéis a nadie mal por mal. Procurad lo bueno delante de todos los hombres. Si es posible, en cuanto dependa de vosotros, estad en paz con todos los hombres. No os venguéis vosotros mismos, amados míos, sino dejad lugar a la ira de Dios. Porque escrito está: mía es la venganza, yo pagaré, dice el Señor. Así que, si tu enemigo tuviere hambre, dale de comer. Si tuviere sed, dale de beber. Pues haciendo esto, ascuas de fuego amontonarás sobre su cabeza. No seas vencido de lo malo, sino vence con el bien.

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1: 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Le indicamos la hora. 7:01.
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3: De los 10 mandamientos, ¿a cuál de los 10 le ha prestado la menor atención? Pues le aseguro que puedo decirle a cuál le ha prestado la menor atención. Vayamos un momento al libro de Éxodo. Dice así en Éxodo 20, versículo 4, «No te harás imagen o ídolo. ¿Cuántos de ustedes se han hecho un ídolo? ¿Fue de madera, de piedra o de piedras preciosas? ¿Cómo era? Pues bien, ahora quisiera que vayamos a 1 de Juan capítulo 5. Podría sorprendernos lo que hemos leído por encima. Dice así en el versículo 21, «Hijitos, guardaos de los ídolos». ¿Cuántos de ustedes prestaron bastante atención a este versículo? Probablemente no fue mucha la atención porque no nos consideramos idólatras. Nosotros consideramos idólatras a la gente que adora toda clase de cosas materiales, pero la idolatría significa más que eso. Por tanto, quisiera que vayamos a Génesis capítulo 22. Usted recordará que la Biblia dice en el capítulo 21 de Génesis que Abraham tenía 100 años de edad cuando su hijo Isaac nació. Y también recordará lo precioso que fue esto porque era el hijo de la promesa y el hijo prometido. Pues quisiera que consideremos este capítulo 22 y que escuchemos lo que sucede. Luego quisiera hablar un momento acerca de este asunto de la idolatría. Dice así en los versículos 1 al 10.

y cortó leña para el holocausto, y se levantó y fue al lugar que Dios le dijo. Al tercer día alzó Abraham sus ojos y vio el lugar de lejos. Entonces dijo Abraham a sus siervos, vea ahora lo que dice, esperad aquí con el asno y yo y el muchacho iremos hasta allí y adoraremos y volveremos a vosotros. Y tomó Abraham la leña del holocausto y la puso sobre Isaac, su hijo, y él tomó en su mano el fuego y el cuchillo, y fueron ambos juntos. Entonces habló Isaac a Abraham, su padre, y dijo, «Padre mío». Y él respondió, «Heme aquí mi hijo». Y él dijo, «He aquí el fuego y la leña, mas ¿dónde está el cordero para el holocausto?». Y respondió Abraham, «Dios se proveerá de cordero para el holocausto, hijo mío». E iban juntos. Y cuando llegaron al lugar que Dios le había dicho, edificó allí Abraham un altar y compuso la leña, y ató a Isaac, su hijo, y lo puso en el altar sobre la leña. Y extendió Abraham su mano y tomó el cuchillo para degollar a su hijo. No sucedió así de rápido, pero así es como está escrito. Entonces el ángel de Jehová le dio voces desde el cielo y dijo, «Abraham, Abraham». Y él respondió, «Heme aquí». Y dijo, «No extiendas tu mano sobre el muchacho ni le hagas nada, porque ya conozco que temes a Dios, por cuanto no me rehusaste tu hijo, tu único». Entonces alzó Abraham sus ojos y miró, y he aquí a sus espaldas un carnero trabado en un zarzal por sus cuernos. Y fue Abraham y tomó el carnero y lo ofreció en holocausto en lugar de su hijo. Y llamó a Abraham el nombre de aquel lugar, Jehová proveerá. Por tanto, se dice hoy, en el monte de Jehová será provisto. Y llamó el ángel de Jehová a Abraham por segunda vez desde el cielo, y dijo, por mí mismo he jurado, dice Jehová, que por cuanto has hecho esto y no me has rehusado tu hijo, tu único hijo, de cierto te bendeciré y multiplicaré tu descendencia como las estrellas del cielo y como la arena que está a la orilla del mar. Y tu descendencia poseerá las puertas de sus enemigos. En tu simiente serán benditas todas las naciones de la tierra por cuanto obedeciste a mi voz. Y por supuesto que se refería a la venida del Mesías, el Señor Jesucristo. Pues bien, Dios tenía un plan muy específico para Abraham, pero me gustaría decirle esto, que Dios no solo tenía un plan para la vida de este hombre, sino que también tiene un plan para nuestra vida. Dios no trae a nadie a este mundo sin tener ningún plan para él. No existe eso como tal y tampoco hay accidentes. Dios planeó la vida de este hombre. Tenía un plan para su vida y también lo tiene para la nuestra. Ahora, ese plan incluía muchos requisitos indispensables, pero quisiera que nos fijemos en un requisito especial que Abraham tenía, el cual se halla aquí en este capítulo 22 de Génesis. Y es que si yo le preguntara a usted si tiene algún ídolo en su vida, lo más probable es que diría, yo no tengo ningún ídolo en mi vida, pues no tengo cosas hechas de piedra, de madera, de piedras preciosas, ni cosas por el estilo. Así que no hay ídolos en mi vida. Sin embargo, ¿qué es un ídolo? Un ídolo es algo a lo cual le asigno más valor que a Dios, ya sea por medio de mi actitud o de mis acciones, y pueden ser mis posesiones, mi tiempo, mis dones o cualquier cosa. Los ídolos son cosas muy engañosas y se presentan en formas diferentes. Para algunas personas se trata del dinero, para otras se trata de una persona y para otras se trata de alguna situación social en la vida. Pero los ídolos se presentan de diferentes formas y no son solo muy engañosos, sino que pueden infiltrarse en nuestra vida sin que ni siquiera nos percatemos de que están ahí. Y la mayoría de la gente, quizás en algún punto de su vida o en ciertas ocasiones, ha tenido ídolos. No obstante, nadie admitirá eso. Y si yo le preguntara ahora mismo esto, ¿cree en la posibilidad de que haya algún ídolo?

0: ídolo en su vida, es decir, algo a lo que le ha asignado mayor valor que a Dios? Usted me diría, mire, no existe nada que tenga más valor que Dios en mi vida. Él es el único que yo adoro y al único que alabo, también es el único a quien oro. Pero permítame preguntarle esto otro. ¿Su actitud hacia algo o hacia alguien le ha llevado en tal dirección que eso ha pasado a ocupar el primer lugar o a tener prioridad sobre lo que usted sabe que Dios quiere para su vida? Los ídolos son muy engañosos. Y veamos cuán engañoso fue este asunto para Abraham. La Escritura dice que Dios llamó a Abraham para que fuera padre de naciones y padre, en última instancia, del Señor Jesucristo, cuya genealogía se remonta a Abraham. Es decir, forma parte de su linaje. Y si alguien le hubiera preguntado a Abraham si tenía algún ídolo en su vida, habría respondido que no. Así que para que Dios completara su propósito y su plan en la vida de Abraham, tenía que encargarse de lo más valioso que éste tenía en su vida. Y fíjese en lo que Dios hizo. Le dijo, Abraham, quiero que tomes a Isaac, a quien amas, a tu único hijo, y que lo lleves al monte Moriah y lo ofrezcas ahí en sacrificio para mí. Pues bien, en su obediencia, Abraham probablemente hizo lo que la mayoría de nosotros habría hecho. Tomó consigo a sus siervos, la leña, el fuego, su asno, y se fueron todos juntos. Y luego, cuando llegaron a cierto lugar, después de 3 días de viaje, dejó a sus siervos ahí y dijo, «Ahora iremos hasta allí, haremos el sacrificio y volveremos». Pues yo no creo que durante todo ese tiempo, en lo más recóndito de su ser, Abraham debió haber pensado, «Señor, escuché lo que dijiste, pero está claro que no quieres que yo lo haga». Mire, la Escritura está atestada de versículos y más versículos que dicen que Abraham hizo esto y lo otro. Pero de lo que no se nos habla es la turbación, de la angustia, del dolor y a veces quizás de la rebelión que se origina en el corazón humano cuando Dios nos pide hacer algo que no queremos. Solo porque aquí dice que Abraham hizo 1, 2, 3, 4, 5, 6, 7 cosas, eso no significa que haya dicho, sí, Señor, lo que tú digas está bien, solo lo llevo ahí arriba y lo mato. Mire, Abraham era un hombre muy rico. Tenía camellos, asnos, ovejas, manadas de toda clase y toda suerte de cosas. Era un hombre sumamente acaudalado. Y es interesante que Dios no le dijera, ¿por qué no tomas 100 ovejas? Tomas todas tus ovejas, todas tus cabras, todos tus camellos y todos tus rebaños y sacrifícalos para mí. ¿Sabe por qué? Porque las ovejas, los camellos y los asnos no eran ningún problema para Abraham. Estos no ocupaban un lugar preeminente en su vida. Solo eran ganado, solo eran cosas. Pero solo había una cosa en la vida de Abraham que planteaba un desafío para Dios y que competía con su devoción absoluta y total y su adoración al Padre. Solo una cosa. ¿Quiere saber algo? Es probable que nosotros no hubiéramos escogido eso. Nosotros habríamos dicho, es demasiado rico, sencillamente tiene demasiado dinero y necesita deshacerse de él. Eso se ha convertido en un ídolo en su vida. Pero tenga presente esto, que nosotros no podemos mirar la vida de nadie y determinar cuál es su ídolo. No podemos hacerlo. Los ídolos son algo muy sutil y se presentan con diferentes apariencias y en todas formas y tamaños, animados e inanimados. Y a veces entran desapercibidos y ni siquiera nos damos cuenta de que están ahí. Tan solo están ahí e influyen mucho en nosotros y compiten con Dios en nuestra vida. Ahora bien, nadie puede decirnos cuál ídolo hay en nuestra vida. Sencillamente, uno mismo tiene que identificarlo. Yo solo pregunto esto. ¿Hay algo en nuestra vida que influye en, que desafía o que compite con nuestra devoción a Cristo. Es asombroso cómo las cosas pueden infiltrarse en nuestra vida. Cualquier cosa que compita con nuestra lealtad, nuestra fidelidad o nuestra obediencia absoluta a Él, sea lo que sea, creo que tarde o temprano Dios tendrá que decirnos con respecto a eso: quiero que lo dejes a un lado por mí, quiero que me lo entregues. Ahora, no creo que Dios vaya a acercarse a alguien a decirle: quiero que mates a tu hijo o a tu hija. Él no suele actuar así, pero hay otras formas de sacrificio, como entregar algo, renunciar a algo, rendirse. Eso es un sacrificio. Cuando Dios dice que presentéis vuestros cuerpos en sacrificio vivo, lo que quiere decir con eso es que me entregue a Él. Y escuche bien, porque con mi entrega a Él también van mi expectativa y mi esperanza del futuro. Y eso es lo que hace difícil ofrecer un sacrificio. Mire, si yo me las arreglo para acomodar las cosas y para idear la forma de recuperar algo, no he renunciado a eso. En lo más recóndito de mi ser, ¿sabe lo que pasaría? Que mi corazón todavía estaría aferrado a eso. Eso no se ha rendido. No he renunciado a eso hasta que mi corazón lo abandone. Cuando mi corazón lo abandone, ya se lo he entregado a Dios. Y bien, aquí tenemos a Isaac tendido sobre el altar. Y también está su padre, quien le había dicho cuánto lo amaba y que uno de estos días, cuando muriera, todo lo que tenía sería de él. También estaban todas aquellas promesas que le había hecho, todos aquellos abrazos, todas las veces que habían caminado juntos, todas aquellas conversaciones, todas aquellas noches que habían pasado ahí afuera mirando las estrellas y hablando y andando en comunión. Y ahora aquí está su padre con un puñal en la mano y se lo va a clavar en su corazón para acabar pronto. Pero entonces Dios lo detuvo y le dijo: Abraham, escuche esto, Dios no desafió a Abraham a que sacrificara a Isaac para averiguar lo que haría, o Dios no tendría conocimiento infinito de todas las cosas. Sin embargo, Dios lo sabe todo, pasado, presente y futuro, pero Abraham no sabía cuánto amaba a Dios. Mire, la única forma de saber cómo encargarnos de los ídolos en nuestra vida es preguntarnos a nosotros mismos lo siguiente: ¿estoy dispuesto a dejar esto a un lado, sin expectativas o sin ninguna promesa de devolución futura, no importa lo que pase? Eso es algo difícil, es duro, es complicado, y depende del valor que le asignemos a esa cosa o a esa relación o a lo que sea para que podamos decir: sí, Señor, lo que tú quieras en mi vida, lo recibo de ti con beneplácito. Es fácil decirlo, pero es difícil renunciar a eso. Permítame hacerle una pregunta. ¿Qué perdió Abraham al dejar a un lado todo? ¿Qué perdió? Nada. ¿Y qué obtuvo? Obtuvo todo lo que Dios le había prometido. Ahora bien, yo no sé cuál es el plan de Dios para la vida de alguien más, aunque a veces el plan de Dios para nuestra vida cambia. Es decir, no es su plan final, sino que los pasos de ese plan no siempre coinciden con los pasos que creemos que debemos dar a continuación. La pregunta es esta: ¿hasta dónde sabe? ¿Anda usted en el plan de Dios para su vida? Una segunda pregunta: ¿hay algo en su vida que le motiva de tal manera que ha elegido eso por encima de Dios? En tercer lugar, ¿no le parece que por cualquier cosa que entregue siempre recibirá más a cambio? No hay forma de entregarle algo a Dios sin recibir a cambio lo mejor de Él, y a veces se trata de lo que le hemos entregado. De hecho, para mí es asombroso con cuánta frecuencia recuperamos precisamente lo que le hemos entregado. Pero tenga cuidado de no valerse de pretextos en cuanto a lo que Dios le señale. Es sumamente fácil decir: bueno, Señor, tú no estarías interesado en eso, eso no tiene ninguna importancia. Solo Dios sabe cuál es nuestro ídolo. Así que si nos señala algo, tenemos que resolverlo. Pero de algo estoy muy seguro, Y es que nunca entregaré algo por causa de él sin recibir a cambio después algo mejor o mucho más abundante que lo que he entregado, porque no es posible ser más generoso que Dios. Recuerde esto, Dios sabe más que nosotros. Así que cuando dice, entrégame eso, sabe exactamente cómo bendecirnos con lo que le damos y también sabe cómo retribuirnos eso de tal manera que no podremos explicarnos cómo. No hay forma de explicarnos cómo. Lo más sabio que podemos hacer es dejarlo a un lado y permitir que Dios decida si es mejor para nosotros que lo recuperemos o si es mejor para Él darnos algo a cambio. Yo no sé cuál es el plan de Dios ni lo que esté haciendo en su vida, pero sea donde sea que se encuentre en su vida, puedo asegurarle esto. Lo más sabio es obedecer a Dios siempre y observar la obra extraordinaria que hace en su corazón, no importa de qué se trate. Oremos. Padre, te amamos y te alabamos. Habla a nuestro corazón, Padre, y enséñanos que tú siempre tienes lo mejor para quienes están dispuestos a dejar todo a un lado, porque cuando dejamos todo a un lado, lo que recuperamos es muy, muy superior. Te amamos, te alabamos y te pedimos, Padre, que les concedas fe y valor a aquellos que están luchando en este momento para poder confiar en ti y creer que siempre es mejor permitir que lo hagas a tu manera. En el nombre de Cristo. Amén.
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0: Quizás esté viendo la televisión o algo aparece, sabe que eso no encaja con quién es, entonces tiene que tomar una decisión. Puede pulsar el botón y seguir adelante, o puede quedarse ahí y decir, bueno, mira, esto es del diablo, o creo que voy a ver cómo es esto. Mire, amable oyente, usted ya sabe cómo es, no tiene que hacer esa pregunta. Sabe cuando algo es impío y cuando es divino. Y la verdad es que si sabe que un programa es impío, para empezar, lo que está haciendo, escuche con atención, está invitando al diablo a su casa para que sea su compañero. Esa es la decisión que está tomando. Y el poder de todo eso, mire,
4: la multimillonaria industria pornográfica le deja entrar en su dormitorio, le deja entrar en su estudio, le deja entrar en cualquier lugar. Lo que hace es invitar al diablo y sus desastrosos resultados para su vida. Así que, por lo tanto, amable oyente, no somos responsables de lo que transmitan en la televisión, pero sí somos responsables si lo dejamos entrar a nuestra vida, si lo mantenemos ahí o si lo dejamos seguir. Amable oyente, usted tiene la opción.
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1: De mayo, una renovación transformadora. Y no se adapten a este mundo, sino transfórmense mediante la renovación de su mente para que verifiquen cuál es la voluntad de Dios, lo que es bueno y aceptable y perfecto. Romanos 12:2. Vivimos en un mundo lleno de presión sobre las personas que desean vivir conforme a su fe. En los medios de comunicación hay fuertes ataques a los principios bíblicos como el matrimonio entre un hombre y una mujer, la familia, la adopción de hijos, la oración y la lectura bíblica en los lugares públicos. El mundo desconoce las verdades de Dios. Frente a esta realidad, no somos llamados a adaptarnos al pensamiento del mundo, sino a vivir de una manera diferente. En algunos seminarios teológicos, a veces se realizan actividades en las que los asistentes deben disfrazarse de personajes bíblicos. Cada uno debe procurar representar su personaje con el mayor detalle posible. Pero al terminar la actividad, todos se sacan el disfraz y vuelven a su vida normal. Algo similar puede ocurrir cuando la fe se vive solo de manera externa o momentánea, como si fuera algo que se usa en ciertos momentos, pero que no transforma realmente la vida. El Señor no quiere cambios superficiales, sino una transformación real. No se trata de aparentar, sino de permitir que Dios renueve nuestro entendimiento cada día para comprender y vivir su voluntad, la cual es buena, agradable y perfecta. La frase para reflexionar hoy es: permitamos que Dios transforme nuestra vida, renovando nuestra manera de pensar cada día.
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0: En Armonía, le indicamos la hora.
2: 8 horas en punto.
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5: Esto que os escribimos para que vuestro gozo sea cumplido. El gozo del Padre que estuvo en el Hijo, que puso en el Hijo, que se cumplió en el Hijo, que el Hijo puso en sus apóstoles, ¿no? Veamos un poquito eso. Allí en Juan lo vamos a recordar en la oración de nuestro Señor. Amén. En Juan, en capítulo 17, Juan 17. Esto que dice el Señor al iniciar la oración, ya antes se había manifestado antes, ¿no? Lo leímos a propósito de cómo fue glorificado el Señor en la resurrección de Lázaro, cómo el Señor también lo manifestó, glorifica a tu Hijo. Acá dice en el capítulo 17, verso 1, cuando habla el Señor a sus discípulos, les dice luego, levantando los ojos al cielo, ¿ya? Atención a eso. Entonces, eso es una oración, muy, muy precisa, única, ¿no? Levantando los ojos al cielo, dijo: Padre, la hora ha llegado. Glorifica a tu Hijo para que también tu Hijo te glorifique a ti. Y ahí habla luego de nosotros. Ahí está el Padre y está el Hijo, ¿ya? Lo que estamos hablando. Está el Padre como el Hijo le ha dado a conocer, porque el Señor ha dado a conocer al Padre, ¿no? En muchos sentidos, eso Dios mediante lo estaremos viendo en los próximos domingos, si es así la voluntad de Dios, cómo en su palabra, cómo en su doctrina, de qué modo da a conocer al Padre, ¿no? Y el Padre ha revelado al Hijo, ¿no? Ha dado a conocer al Hijo, ha testificado del Hijo. En el capítulo 17, en el versículo 13 dice: Padre, ahora voy a ti y hablo esto en el mundo para que tengan mi gozo cumplido en sí mismos. O sea, se está refiriendo a los apóstoles, ¿no? Voy a ti, ¿no? Y le dice, y hablo esto en el mundo para que mi gozo cumplido, para que tengan mi gozo cumplido en sí, en ellos, en sí mismos. 23, yo en ellos y tú en mí. Referido a esto, ¿no? A ese gozo cumplido. Cuando Juan escribe esta carta, no hay una precisión, no está en forma precisa el hecho de que esta carta en tiempos, ¿no? Cronológico, humano, haya sido tan seguro, no está de que haya sido sí o sí antes de la carta, o más bien antes de Apocalipsis, antes de la revelación, que fue el apóstol Juan escribe allí en esa isla, ¿no? En Patmos. Algunos dicen que es después de

Realmente sí, eso está consignado, pero que como que costaba que Juan lo mataran, lo martirizaran, ¿no? Como mártir, como los otros apóstoles. Pero sí fue martirizado, digamos, pero no hecho mártir totalmente. Esa es una situación que está allí, Dios lo sabe. Para que alguien asegure o afirme cosas con respecto a la muerte de los apóstoles, eso es tradición, la mayoría, ¿no? No aparece así en las Escrituras como uno quisiera decir, oh, mire, aquí aparece tal o cual cosa. Ahora bien, vamos a ver entonces acerca del gozo que estaba en Juan, porque tener un varón ya al final de sus días que estuvo con el Señor, que fue un joven, no jovencito, jovencito, pero fue uno de los más mozos que se recostó en el momento de la cena con el Señor. Él mismo dice que era el discípulo a quien amaba el Señor. Creo que la distinción es por lo escrito, después se nota por lo escrito. ¿Cómo es eso? Si el Señor... No, el Señor le inspira para escribir, pero noten, lo que el Señor inspira para escribir es lo que ya estaba en Juan, lo que Juan estaba recibiendo, que es parte del mensaje hoy. O sea, ¿cómo? Porque el Señor es ayer, hoy y por los siglos, y ya conocía a Juan, al que él amaba, es porque... El que me ama, mi palabra guardará. Y Jesús se daba cuenta, veía cómo Juan guardaba la palabra en su corazón. Es el único que le permite, por voluntad de Dios, ¿no? Por anticipado consejo de Dios, creo yo, que esté al final allí en la cruz con el Señor. Está María también y todo lo que ustedes conocen allí. Hay varias cosas que decir que no están tan en el aire. ¿Y por qué estas cosas? Porque todas estas cosas tienen que ver con gozo, con deseo, anhelo, de esperanza de que se cumplan las cosas del Señor, con esperanza de ver la meta cumplida, el gozo cumplido, ¿no? Y eso, bueno, anhele estar usted en todo lo que la palabra dice con respecto a la casa, con respecto a la familia, con respecto al trabajo. No piense de la palabra solamente el domingo o en su estudio personal, en su estudio de secretaría, por decir así, sentado. No. Esa es la diferencia que tenemos que ver hoy con respecto a gozo cumplido. No, el Señor observó cosas y conocía el corazón de todos, dice la Escritura, y no ama a uno más que a otro, no hace acepción de persona. El amor a que se refiere es el amor porque puede tener esa relación con el discípulo, discípulo amado, que le responde con respecto a guardar la palabra en su corazón. Vamos a verlo un poquito. Veamos allí en el libro de Juan, el Evangelio de Juan. Esto nos ayuda a entender nosotros cómo respondemos, ¿no? Cómo respondemos al Señor, cómo respondemos a la palabra. ¿Cuántos de ustedes, a ver, yo quisiera conocer, solo el Señor lo conoce, pero ustedes tienen una relación con el Señor? ¿Cómo quisiera saber? No, pero no por un simple saber, sino que conocer cuánto es esa relación con la palabra, con Cristo. Pero esa no es una relación como se pudiera pensar, muy reservada, muy íntima, muy personal, muy individual. Ahí es donde hay que tratar. No. La vida fue manifestada y la hemos visto. Cristo el Señor estuvo con ellos, participó con ellos e hizo una convivencia, una participación de comer, de beber, de dormir, y mi mamá y mi papá y mis hijos, no, tráiganlos todos. Fíjense cómo al final Jacobo, el Santi que decíamos nosotros, el Santiago, ¿no? Santiago es el hermano del Señor, el que dirigía la iglesia. ¿Se recuerdan lo que hemos visto? Ese Santiago, ese es el que dirigía la iglesia, el que, por cierto, tiene tanta relevancia ese texto, porque es un texto

0: la iglesia en Jerusalén y a todo lo demás. Es un cartatipo, no es una cartita. Ninguna de las demás es cartita, pero tiene ese sentido de alguien que entiende un contexto mucho más grande como apóstol del Señor u obrero del Señor, aunque no fue de los doce. Entonces, la vida nuestra no puede ser una vida de mi mamá sabía tantos versículos de memoria y mamá cantaba este himno, pero es más que un himno, más que una memoria, es un convivir, un participar, es un sí, no, sí, no, sí, no, ahora sí, vamos, cantamos así. O sea, es una vida, la vida fue manifestada y la hemos visto. No es que yo deje a mi hijo, está creciendo, está estudiando y no nos metemos, queremos que vaya a la iglesia y no nos metemos, yo me meto con él, me meto en la pieza, molesto, no le hurgueteo nada, no se debe hacer, pero uno debe incorporarlo, ven, vamos a hay que almorzar juntos, vamos, venga, hay que hacer esto, hay que hacer esto y moverlo, pero papá, ya, yo sé que está estudiando en la universidad, pero venga usted, esté conmigo un rato, vamos a servirnos a esto, no sé si me explico. No es, ven, vamos a tener un estudio juntito y vamos, no es estudio, no, está mal, hágalo, pero no es estudio de la Biblia, es recordar la palabra una y otra vez, es el aprendizaje natural de los jóvenes que aprenden imitando lo bueno como también lo malo. Y eso incentiva al joven, ama al padre, ama a la madre, y si están en eso, no tienen que decirlo, yo quiero ese gozo, yo ese es mi gozo, yo quiero tener eso un día. Y si no lo tienen que decir, simplemente están viviéndolo. El hijo está en el, como se dijo, en el seno del padre. No está afuera, no está al lado, no está separado, está al lado, ¿se entiende? Pero como yo, Padre, ellos, como yo en ellos y tú en mí, así, perfectos en uno, tiene otro sentido. Yo quiero estar dentro y ustedes dentro, pero no como uno del Señor, no para nada, sino como hermanos, ¿no? Juntos, ligados. Juan 20. ¿Cómo comenzamos leyendo? Antes de leer el 20. Téngalo ahí. Lo que era en el principio. ¿Cómo era? En el principio era el verbo. ¿Cierto? Es una revelación. ¿Saben que esa es una respuesta? Es una respuesta de Dios a toda. ¿Saben ustedes? Es una respuesta de Dios a toda la filosofía griega. No hay cultura más fuerte, más de peso que la griega. No hay hasta el día de hoy. Y el gran debate, no voy a meterme ahí ahora, pero lo responde el Señor por inspiración en Juan. O Juan escribe: en el principio era el verbo era con Dios y el verbo era Dios. Este era en el principio con Dios. Todas las cosas por él fueron hechas y sin él nada de lo que ha sido hecho fue hecho. La casa, la vida, el matrimonio, los hijos, todo es, nada es hecho sin él. ¿O hice yo algo? ¿O hizo usted algo? No, eso dice la escritura allá lejos, lontananza, por allá lejos, dicen algunos antiguamente, bien antiguo, por allá. No. O sea, nosotros nos seguimos haciendo solos. No, sigue. Recrea toda la faz de la tierra el Espíritu y sigue. Sin el Espíritu de Dios no hay, nadie engendra, nadie concibe. No se puede. ¿O usted cree eso? Sigue el verbo actuando, hermanos amados, porque se dijo en él, por medio de él, y para él son todas las cosas. Del Señor es la tierra y su plenitud, el mundo y los que en él habitan, porque él la fundó. Decimos amén. Bueno, entonces Juan escribe eso allí en el principio, el verbo, y luego dice, trata muchas señales, que es lo que dice en el 20, 30 y 31, Hizo además Jesús muchas otras señales. Leamos siempre con el mayor cuidado, ¿no? Porque dice, hizo Jesús, Jesús, varón aprobado por Dios por las... Fuerte. Varón aprobado por Dios, hechos, por las señales y prodigios que Dios hizo por medio de él. Es un varón aprobado. Está hablando, hizo el varón aprobado por Dios. ¿Qué cosa hizo? Muchas señales en presencia de sus discípulos, las cuales no están escritas en este libro. Y Juan sigue, ¿no? Pero estas se han escrito para que creáis que este varón aprobado no es cualquier otro varón aprobado, no es Gamaliel, ¿verdad? No es Abraham, no es Moisés. ¿Estamos con eso? ¿Sí? Y así pues, no. Como se decía en la oración al principio, Jesús es el Cristo, es el Mesías. ¿No? ¿Qué más? Este varón aprobado. ¿Qué más es? Es el Hijo de Dios. Y para que creyendo en eso, o sea, súbese, porque uno diría, no, yo levanté mi mano cuando se dijo, habló de Jesús como mi Salvador y yo me convertí. ¿Cierto? Puede ser. Pero no está completo, no estuvo completo el mensaje. Porque no es esa la palabra de fe, dice la Escritura, que predicamos. La palabra de fe que predicamos es ¿cuál? Que Dios pone en la boca y en nuestro corazón. Que si creyereis que Jesús es el Señor, o sea, no hay evangelio correcto con hablar de Jesús, Jesús, Jesús, Jesús. Jesús es el Señor y sigue, ¿no? Y con el corazón que Dios le levantó de entre los muertos, Hijo de Dios, ¿no? Bueno, entonces Juan escribe y déjalo allí, por decir, y así, pues, escribe el último capítulo, el 21. ¿Cierto? Yo creo que porque dice al final, verso 24, habla del discípulo, ¿no? Este es el discípulo que da testimonio de estas cosas y escribió estas cosas. Escribió. ¿Ya? Ahí está Juan. Entonces, cuando Juan escribe lo que era desde el principio, lo que hemos oído, lo que hemos visto con nuestros ojos, todo eso se refiere a cosas que están relacionadas con la vida. Cuando dice, ayúdenme hermanos con su atención, por favor, porque la vida fue manifestada y la hemos. Ya. Una cosa es ver la vida como, uy, la vida, claro, dio vida a Lázaro, a la pequeña Talita Kumi, levántate y dio tantas cosas. Oh, como vimos, oh, pero después el oh, no quedó nadie en la cruz. Con muchas promesas. Cualquiera cosa dará el hombre por su vida, le dijo el maligno al Señor con respecto a Job. Así que, si va a morir, va a hacer cualquier cosa. No, yo no soy, yo no fui. ¿Tú estabas con él? No, yo no estaba con él. ¿Eres de lo mismo si hablas como él? No, no, no, no. Entonces, ¿cuándo la vida fue manifestada? Sí, se fue manifestada, pero es distinto que de repente están todos ahí, todos medio tiritones y aparece el Señor, recibí del Espíritu Santo y sopla sobre ellos y de repente desaparece. Y de repente conversan con él y el corazón se parece y está ardiendo el corazón, ¿no es cierto? Y de repente entra, toma el pan, da gracias y desaparece. Y uno dice, no, yo tengo que poner mi dedo en el lugar de los clavos. ¿Así parece que dice? ¿O no? Si no viera en sus manos la señal de los clavos y metiere mi dedo en el lugar de los clavos, ¿usted se le ocurriría hacer eso? Pero piense un poquito. El Señor, con todo lo que sufrió, dice: ya, venga, ahora voy a probar si eres tú. Pero si está la señal, ya yo quiero meter mis dedos ahora. Porque la cosa no era verlo, ¿no? Era que yo quiero meter mi dedo y mi mano en su costado. Hasta eso podemos llegar, discípulos del Señor, que estamos. ¿Cuánto falta para que nuestro gozo sea cumplido? Nosotros digamos: voy a llegar y yo sé que puedo llegar a la meta. Porque, mire, nos sana de una cosa y después otra enfermedad, y nos quiere sanar. Y si no, nos dudamos, y dudamos, muchas veces dudamos. Y los apóstoles dudaron muchas veces, incluso después de resucitado, ¿recuerdan? ¿Tenéis algo de comer? Y aquí está Pedro, no apareció el Señor, después que Tomás quedó con, no sé si dolor de cabeza. ¿Ah? No seas incrédulo. Me voy a pescar, parte Pedro. Ah, ya vamos contigo también. Ahí va el que era incrédulo, el Dídimo, parte con Pedro. Parte Natanael. Sí, parte Natanael. ¿Se acuerdan de Natanael? Estaba Juan y Jacobo también. Ahí está Juan. Y no pescaron nada. ¿Cómo es que la vida es manifestada? La vida del Señor es manifestada. Porque ¿cuántos de nosotros recuerdan el día que fuimos liberados? O salvos, liberados. ¿Se recuerdan de ese día? ¿Sí? ¿Sí? Se dice que lo primero que se manifiesta cuando uno ha sido salvo o liberado, ¿qué es? El gozo que el Señor ha puesto en mí es la fuerza de mi vida, el gozo. ¿Sí o no? Pero se acaba ese gozo. ¿Ese es el gozo cumplido? No. Ese es el inicio, es el principio. Están los apóstoles. Lo que quiero que vean, que están en una realidad como nuestra. ¿Cuántos de ustedes la semana dicen: ya, yo me voy a pescar? Claro, puede ser. Y hay otros apóstoles, otros discípulos también. Y por eso el Señor le dice: tienes que pastorear, Pedro, después. Una, dos, tres veces. Tienes que pastorear, hombre. Ama. Me amas a mí más que esto. No se refiere a ellos, ¿eh? Más que la pega. Igual que Marta. Me amas más que la pega, más que eso que tú sabes hacer. Y que cree uno que uno lo aprendió solito. ¿Cuántos dicen: yo aprendí esto solito? ¿Ah? ¿Cuántos tenemos bastante fortaleza en eso, que yo sé hacer mi pega, la sé hacer, pero bien hecha? ¿Ah? ¿Y dónde queda el Señor? Entonces ahí es donde no, me voy a pescar, me voy a meter en mi fierro, me voy a meter en... ¿Ah? Ahí está mi consuelo. Eso es mi gozo. Raúl, ¿dónde me meto? ¿Y pescamos? ¿Cuándo se manifiesta la vida? ¿Cuándo se manifiesta lo de Cristo? ¿Por qué un evangelio de cantos, un evangelio de púlpito, un evangelio de Zoom y habitando en familia, y dónde se mete en la carne de uno, y dónde se mete en el estómago, y se mete en el caminar, y en los zapatos que me compro, y se mete en todo? Cuando transmina, cuando la naturaleza divina, dice Pedro, se manifiesta, y dejo de ser ciego, porque en la semana ando un poco ciego. Es el Señor. Había un hombre comiendo pescado ahí. De allá le dice: hijitos. Y lo escucharon: te ¿Tenéis algo? Estoy haciendo acá, pero tengo poquito. ¿Tenéis algo para pescar, para comer? Yo quiero comprar. ¿Tenéis algo? No. ¿Cuál fue la respuesta? Pero debe haber sido el no más amargo, el no más frustrante de estos apóstoles que habían sanado enfermos, que ¡ay! No se gocen tanto por eso, ¿se acuerdan? Y nos seguimos gozando por señales y no entender que las señales señalizan al amado y hay que amarlo a él y hay que estar contentos con él porque él lo llena todo, en todo, y él siempre está, nunca deja de estar. Nunca deja de estar. Y Él cubre todo, pero no en las cosas nomás. Primero nos cubre nuestro corazón, nuestra alma. No, y entonces el Señor le dijo: ah, yo se lo enseñé ya. No, no le dice eso. Le dice: echad la red, échenla. A la derecha de la barca y hallaréis. Entonces la echaron y ya no la podían sacar por la gran. Y ustedes siguen, ¿no? El Señor dijo. Juan, ¿no? Juan y Pedro ahí otra vez. Y finalmente ustedes ya saben, había olor a pescadito. ¿Cuántos sienten olor en la comida cuando llegan del trabajo? ¿Y quién ha estado cocinando? Por lo general la mamá, la hermana, ¿no? Sí, puede ser eso, ¿no? O lo que se hizo antes, llegaron casi juntos del trabajo y lo calientan y salió. Porque cuando se tiene hambre, a ver, ya pues, ayuden. Cuando se tiene hambre, hasta los porotos del día anterior son ricos. Ah, no, esos siempre son ricos, ¿verdad? Pero se entiende lo que quiero decir, ¿verdad? ¿Sí o no? ¿Cuánto han comido un pancito un poco añejo y no alcanzaron porque tenía mucha hambre? Diga la verdad. Y no alcanzaron a tostarlo ni a echarle un poquito de agua, ninguna minucia, y lo encontraron rico. ¿Cuánto? La verdad. Levante la mano. Carlos, yo estoy contigo. Sí, pues, sí, pues, sí, pues. Y nos andamos buscando el puntito verde del hongo por ahí que está. ¿O no? Cuando hay hambre, el verbo de vida. ¿Cuándo se manifiesta la vida? Cuando voy a comer y la mamá me tiene todo listo. En Cristo ahora es el Señor que está ahí y yo tengo que traer de lo que pesqué. Yo tengo que traer de cómo me fue mamá. El Señor me ayudó a pescar un 7, por decir así. Mamá, estuve trabajando toda la noche y pesqué un 5. ¡Oh, hijo, qué bueno! Es para el Señor, mamá, y para honrar a papá cuando llegue, para ti. ¿Por qué no creer que está ahí el Señor con los pescaditos todos listitos? Si es en Cristo. Y le daba de comer. Y luego me amas, Pedro. Él ya había dicho que el amarle estaba relacionado con la palabra de él. Uno no ama a su mamá ni a su papá si la palabra de la mamá y la palabra del papá no vale nada. No sirve. Si no se ha establecido una relación con el papá con respecto a la palabra, ¿y sabe qué puede suceder? Que no solo por el hecho de ser papá y mamá es buena la palabra. Ha sucedido en muchos casos que ahí ha habido un quiebre muy grande en la vida, porque ni la mamá ni la papá, ni el papá tuvieron una vida correcta o más o menos esforzada, con muchos pecados que ellos guardaron, que no lo exhibieron ante sus hijos. Pero había un gozo en su vida de que sus hijos fueran distintos a ellos. Y anhelaban que ellos fueran distintos y con esperanza. Pero lamentablemente los hijos en algunos casos vieron mal ejemplo, vieron mentiras. No, dile que yo no estoy, ya no quiero más con ese tu tío. Pero ¿cómo se le ocurre a mi mamá decir eso si el tío nos ha ayudado tanto? No importa, no sé si me explico. Cuando hay un divorcio, una separación entre mi vida y la palabra que digo, obedece. Y dice, y la palabra ahí. No sé si me explico en el Señor. Hay comunión, hay miedo, hay temor. Y dice, ¿cómo pueden decir eso? ¡Ay, qué rico lo que trajiste! ¡Qué alegría más grande! Siempre nos los alegramos cuando tú vienes. Y hay comunión. Entonces, amar es que no es simplemente ustedes guarden mi palabra. No, él tiene una comisión. ¿Qué comisión, Señor? Tengo esta tarea. La revela, la da a conocer su tarea. Cuando da a conocer su plan, su propósito, su tarea, y ellos dicen amén. Y se dan cuenta, miran hacia atrás y se miran, miran que su casa, su familia, no tenía ese propósito, no tenía ese plan. Era otro verbo, era otra idea. Bueno, y acogen esto que nos salve, y después a su mamá viene y estamos todos ahí en comunidad y vemos que el Señor cumple en todo y de repente se nos muere. Yo les dije que voy a resucitar. Tomás. Ay, hay unas mujeres que andan diciendo que resucitó y parece que tenían verdad porque tan lleno de la vida nuestra, no deja que la vida de Cristo entre. Estamos tan llenos de nosotros mismos. Capítulo 21, verso 18. De cierto, a Pedro, ¿no? De cierto te digo, cuando eras más joven, te vestías, ¿no? Te ceñías. O sea, te levantabas, te vestías e ibas a donde querías. Me voy a pescar. Ahí está eso. O sea, por lo general aprendiste de tus padres, ¿no? Hijo de Jonás, seguramente tu papá te enseñó eso, así que te vestías, partías medio enojado con tu papá, ya no importa, voy. Y cuánto lo mío, aquí tienes unos cuantos peces, ya véndelo ya, y yo con esto estoy con mis amigos y estoy capaz. Ibas a donde querías. Yo te llamé Pedro, mas cuando ya seas viejo extenderás tus manos, otro te va a vestir, te va a ceñir de una manera que tú no quieras, te llevará a donde no quieras. Esto dijo dando a entender con qué muerte había de glorificar a Dios. A ver, de nuevo, ¿qué dijo Jesús? Te llevará. ¿Cómo dice? ¿Cómo dice? Te llevará. Pedro fue. Aquí estoy. ¿Cómo fue Pedro? Según dice el Señor. Te llevará donde no quieras. Y el texto, verso 19, esto dice Juan, dijo dando a entender, o sea, lo dio a entender, le dio a entender a Pedro, le dio a entender a los demás, ¿de qué cosa? ¿Con qué muerte había de glorificar a Dios? ¿Lo dio a entender o no? Lo dio a entender. Pero noten ahora, pero noten el punto, dice. Es para así. ¿Cómo el gozo del Señor puede entrar a mi casa? ¿Cómo puedo yo aquellas cosas que no quiero, hermanos míos? tened por sumo gozo cuando os halléis en diversas pruebas, sabiendo que la prueba de vuestra fe, la prueba de vuestra fe, ¿y qué es eso? Entonces no es una prueba por cualquier, no, es la prueba de lo que has creído, de que, lo que has confesado, de lo que has oído, de lo que has visto. ¿Has palpado algo de lo que cantas el domingo? Va a producir paciencia, pero tienes que ser probado lo que tú hablas. Entonces el Señor dice, y dicho esto, le dijo, le añadió, sígueme. Iba, parece que se fue a caminar por la, parece que una playita, ¿no? Una playa. Y de repente van caminando, dice, y volviéndose Pedro, vio que le seguía, sígueme, que le seguía el discípulo a quien amaba Jesús. El mismo, ahora pone esto aquí Juan como para que no se vayan a confundir. ¿O no? Está escrito. El mismo que en la cena se había recostado al lado de él y le había dicho, Señor, ¿quién es el que te ha de, qué cosa? Entregar. ¿Qué pasó en la cena? Vayan conmigo a Juan 13. Bien, 13. Dice, habiendo dicho Jesús esto, 21, verso 21, se conmovió en espíritu y declaró y dijo, de cierto os digo que uno de vosotros me va a entregar. Entonces los discípulos se miraban unos a otros dudando de quién hablaba. Ahora, uno de sus discípulos, al cual Jesús amaba, estaba, atención, recostado al lado de Jesús. Estaba acostado. Y alguien, fíjense quién, y alguien entonces le dice algo a ese discípulo. Y dice, a este pues, o sea, a Juan, hizo señas Simón, Simón Pedro, le hizo señas. Hey, ¿quién es? Pregúntale, ¿quién es? Para que preguntase quién era aquel de quien hablaba. El Señor entonces, él entonces, Juan, recostado cerca del pecho de Jesús, le dijo, Señor, ¿quién es? Respondió Jesús, a quien yo diere el pan mojado. Dicen algunos, a quien le dé el bocado más personal, más íntimo, más directo, más íntimo. El que pudiera disuadir, el que pudiera decirle, te amo tanto. Y mojando el pan, lo dio a Judas Iscariote, hijo de Simón. Y después del bocado, Satanás entró en él. Y ustedes ya saben, ¿no? Eso es en la cena del Señor. Aquí está puesto de esta manera, porque la cena no aparece como en Mateo, Marcos o Lucas. Aquí aparece así. Hay un nuevo mandamiento, y ahí está el nuevo mandamiento, que ya conocemos. Verso 34. Un mandamiento nuevo os doy, que os améis unos a otros como yo os he amado, que también os améis unos a otros. En esto conocerán todos que sois míos, mis discípulos, si tuviereis amor los unos con los otros. El mandamiento del amor, ¿no? Le dijo, entonces ahí Simón Pedro le dijo algo, le dijo, Señor, ¿a dónde vas? Jesús le respondió, a donde yo voy no me puedes, atención, seguir ahora, mas me seguirás después. Tú no estás capacitado para seguirme. Pedro dice, Señor, ¿cómo dices eso? ¿No es cierto? ¿Por ¿Qué no te puedo seguir ahora? Mi vida pondré por ti. Si pasa algo, yo te voy a salvar, Señor. Jesús le respondió. ¿Cuánto le decimos, Señor, yo te doy mi vida? Como si fuese nuestra, ¿no? Ya el Señor la compró, ¿verdad? Que la compró el Señor, es de Él. Pero a veces decimos eso, ¿no? Tu vida darás por mí, de cierto te digo, no cantaré el gallo sin que me hayas negado tres veces. Entonces, cuando al final le pregunta tres veces y le dice, sígueme. Y entonces, cuando se vuelve Pedro, verso 20, ve que le seguía el discípulo a quien amaba a Jesús, el mismo que en la cena se había recostado al lado de él y le había dicho, Señor, ¿quién es el que te ha de entregar? Por insistencia de Pedro, le preguntó eso. Cuando Pedro le vio, vio que Juan seguía a Jesús, le dijo, Señor, ¿y quién le va a llegar a este? Mírelo, pues. ¿Y qué de este? A mí me dice que voy a extender mis manos y me va a atar y yo voy a tener que morir de esa manera. Ya está reclamando. La vida, entonces parece que la vida fue manifestada y es una cosa de un concierto de música clásica, así, ¿no? Cuando uno escucha eso, y todo lindo, y todo como un gran vals, así, ¿no? Y uno ve la realidad humana con respecto a cómo la vida de Cristo buscaba estar dentro de ellos, y era difícil. ¿Y qué de este? Así nomás. ¿Y qué de Juan podría haber sido dicho, no? Porque Juan dice, el que se recostó al lado, al que el mismo Pedro, ¿no? ¿Quién es el que te ha de entregar? Parece que Pedro olvidó que él también lo entregó. ¿O no? ¿Cuántas cosas pasan por nuestra mente? Yo he estado, hermanos amados, en encuentros de iglesias por años juntos. Y sabe qué terrible es cuando el mandamiento de amar no ha entrado a la vida, al corazón, sino que está de memoria, sino que está en una cultura evangélica, en un modo de ser evangélico. Y antes de que un X pastor haya tenido un problema, ¡ay, Dios bendito! Hasta los mismos pastores, hasta los obreros, así todos juntos, es como para hacer de él sin ninguna misericordia, o sea, sin nada de nada de nada. ¿Qué dijo el Señor? Verso 22. Jesús le dijo, si quiero que Él quede hasta que yo venga, ¿qué a ti? ¿No me habías dicho que te seguiré a donde quiera que vaya? Sígueme tú. Ahora, atención, atención, este dicho se extendió entonces entre los hermanos que aquel discípulo no moriría. Pero Jesús no le dijo que no moriría, sino, ¿qué le dijo el Señor? Si quiero que Él quede hasta que yo venga, ¿qué a ti? ¿Por qué te preocupas tú? Yo quiero que Él quede hasta que yo venga. Pregunto, ¿murió Juan? Antes de morir, vio la venida del Señor. Antes de morir, vio cielos nuevos y tierra nueva. Antes de morir, subió a lo alto para estar con Él, en ver el trono de Dios. Antes de morir, vio más que cualquiera de los otros que hayan visto algo. Ni Moisés vio lo que vio Juan. Nadie vio a antes que Juan lo que Dios le reveló a Juan. ¿O hay alguna confusión en eso? Toda la toda la revelación plena, gloriosa del bendito Hijo de Dios le fue manifestado a este apóstol Juan. ¿Cuántos confiesan o confirman que el Apocalipsis o la revelación de nuestro Señor Jesucristo dada por el Padre es inspiración del Espíritu Santo? Ante la presencia de Dios, levanten su mano. Ante el Señor, levanten su mano. ¿Lo creemos? ¿Sí? ¿Sabe que ese es un debate hasta el día de hoy? ¿Tuvo un gozo cumplido Juan en su corazón? Lo que hemos visto, eso os anunciamos. Termino con algo allí en Juan también, en el capítulo 6. Juan capítulo 6. En el capítulo 6 está esta obra gloriosa del Señor, ¿no? De manifestarse a todos en la multiplicación de los panes y de los peces, de los pescados allí, ¿no? Lo tienen allí, ¿no? Ya, capítulo 6. Es interesante que en el capítulo 6 está el versículo 16 al 21. Jesús anda sobre el mar. Juan no coloca aquí, este es el pasaje en que Pedro le dice de noche: si tú eres, di que yo vaya a ti andando sobre el mar. Es el mismo pasaje, tienen que buscarlo, darse su tiempo, porque alguno pareciera que no concordara, pero es el mismo pasaje. Es después de la multiplicación de los 5,000 panes, perdón, de los 5 panes y peces. Bueno, verso 20 y 21, yo soy, no temáis. Ellos entonces con gusto le recibieron la barca, bueno, y llegó enseguida a la tierra donde iban. La gente lo perdió de vista, el Señor en un pasaje dice que los pone en una barca y los manda en la barca mientras Él se va a orar. En otro pasaje dice que Él se va a orar y solo al monte, y ellos parten en una barca y después se les aparece el Señor en el mar. Ah, pero es el mismo. Hay que ir complementando, ¿no? Entonces en el verso 25, cuando le dice, ¿cuándo llegaste acá? La gente, ¿no? Entonces el Señor responde inmediatamente, verso 26, de cierto os digo que me buscáis, no porque habéis visto las señales, ahí están las señales, están, sino porque comisteis el pan y os saciasteis. Trabajad no por la comida que perece, sino por la comida que a vida eterna, la vida, ¿no?, permanece, la cual el Hijo del Hombre os dará, ¿no? Porque a este señaló Dios el Padre. Quisiera que lo leamos de nuevo. ¿Están atentos? Fíjense. ¿Cómo dice? Primero dice, trabajad. ¿Ya? No por la comida que perece. ¿Por qué comida entonces? Sino por la comida, yo tengo otra comida, había dicho, ¿no? Por la comida que a vida eterna permanece, la comida que a vida eterna permanece, la cual el Hijo del Hombre os dará. El Hijo del Hombre os dará una comida que a vida eterna permanece si trabajan conmigo. ¿Ya? Porque a este todas las señales son para él. Capítulo 6, siempre, ¿ya? Verso 33 dice: el pan de Dios es aquel que descendió del cielo y da vida al mundo. La vida fue manifestada y la hemos visto. Le dijeron entonces: Señor, danos siempre este pan. Bueno, el Señor le dice: yo soy el pan de vida, el que a mí viene nunca tendrá hambre, y el que en mí cree no tendrá dos, ¿no?, dos grandes necesidades, sed, nunca tendrá sed jamás. Y sigue el Señor hablando, ¿no? verso 47, en el 45 es el paralelo que de lo que hemos estado hablando en Isaías 54. Lo estaremos viendo, Dios mediante, en su gracia. El 47, de cierto os digo que el que cree en mí tiene vida eterna. Yo soy el pan de vida. El 51, yo soy el pan vivo. Ahora, el pan de vida es un pan, ¿cómo dice el Señor? Vivo. Es un poquito distinto, ¿no? El pan de vida es como si fuese un pan, digamos que yo me lo como y me da vida. No se está refiriendo a eso. Yo soy el pan vivo, yo soy un pan. La persona es un pan. La persona del Señor que descendió del cielo. Si alguno comiere de este pan, se comiere de mí, vivirá para siempre. Y el pan que yo daré, entonces es mi carne, la cual yo daré por la vida del mundo. ¿Cómo puede este darnos a comer? Y ahí está toda esa discusión de ellos y el que no come mi carne y bebe mi sangre. Sí. Ahí está el punto de la vida fue manifestada y la hemos visto. Lo cierto, hermanos, que danos hoy el pan de cada día, ¿se recuerdan? Claro, pero no lo hemos pensado lo suficiente y creo que nunca será suficiente. ¿En qué sentido? ¿Cuánto debe llenarnos? ¿Hasta dónde debe llenarnos el pan de vida, el pan vivo? ¿Hasta dónde Cristo debe llenar nuestra mente, nuestros pensamientos, nuestras emociones, nuestros deseos? ¿Hasta dónde? Eso es algo que vamos a tener que considerar en la palabra. ¿Por qué? Porque o si no nosotros, escúchenme, tenemos Jesús me salvó. Sí, qué interesante que Jesús es el Cristo, el Hijo del Dios. Interesante, pero no va por ahí. Oh, yo tengo que dar testimonio, no va por ahí. ¿Cómo no? No. Es más que eso. Eso es pequeño, está bien, pero es más. ¿Y cómo más? Sí, es una transformación, es una revelación que va transformando permanentemente, como dice Pablo también. De gloria en gloria. Es una transformación permanente, continua, donde uno se desviste y se viste, se desviste y se viste. Bota fuera lo que no es y come lo que es. Bota fuera lo que bebe que no es y bebe lo que es. Es una cosa continua, permanente, pero permanente para todos los efectos de esto que nosotros llamamos vida. Yo he venido para que tengáis vida. Y vida en abundancia. Completamos allí en Juan 6. Dura es esta palabra. No sé si alguno dice eso, ¿no? Pero que esto no te ofenda, hermano, dice el Señor, ¿no? ¿Qué si vierais al Hijo del Hombre subir donde estaba primero? El Espíritu, verso 63, todos, 63. El Espíritu es el que da vida. La carne para nada aprovecha. Las palabras, todo esto que yo os he hablado, son espíritu y son vida. Pero hay algunos de vosotros que no creen esto, ¿no? Porque Jesús sabía, dice, ¿no? Y quién le iba a entregar. Ese es el punto. Por eso os he dicho que ninguno puede venir a mí si no le fuere dado del Padre. Muchos volvieron atrás. Y Jesús le dice a los discípulos, ¿queréis acaso iros también vosotros? Pedro responde, ¿a quién iremos, Señor? Señor, tú tienes palabras de vida eterna y nosotros hemos creído y conocemos que tú eres el Cristo, el Hijo del Dios viviente. Cuando la palabra, las Escrituras, se transforma en palabra de vida del Espíritu, es algo que no se puede vivir sin ella. No sé. Hay algunos que no pueden vivir sin azúcar en el té en la mañana y se enojan. Es más que el azúcar. ¿Qué cosa usted no puede dejar? ¿El pan? ¿Ese pan? ¿Ese mismo? ¿La marraqueta? ¿Esas cosas? Levanten la mano los que no pueden dejar el pan. Dura es esta palabra. Yo me tapé los ojos. ¿Podría ser así con Cristo? No lo puedo dejar.
1: Así sea, Padre.
0: Iba a hablar muchas otras cosas antes de esto y el Señor me mostraba, no, tiene que ser como la vida cotidiana. Si el Cristo, el Hijo, no entra en la casa, pero la casa no es tenerla tapizada de versículos, sino entra en todo, en lo que pienso, en lo que converso, en la intimidad matrimonial y está, oh, el Señor, como yo, sí, es glorioso si la palabra de vida ustedes la vieran como aparece, hermoso, está cubriéndolo todo. Todo lo que haga, todo lo que piense, todo lo que organice, todo. ¿Cuántos dicen? ¿A quién iremos? Eso tenemos que decir, ¿no? ¿A quién iremos? Ay, hermano, aunque sea duro decirles esto, ¿saben si no es así? ¿Saben lo que pasa? Le vamos a entregar. Y es un dolor grande. Pero llegará un tiempo de prueba en que le vamos, jóvenes, le vamos a entregar. O sea, no voy a confirmarles todos los versos, pero le vamos a entregar. O vamos a ser tibios. Y el Señor hace rato que está... Ay, ese cántico que me canta, me va a ir ya. Y eso que dice que confía, y el Señor está que vomita. Los ama el Señor, me ama el Señor, nos ama, nos ama, nos ama. Y nos quiere no solo recostado en su pecho, sino quiere que su palabra esté metida adentro, en el alma, en lo que piense mientras camino, mientras me estoy poniendo los soquetes. ¿No? Sí, sí, sí, sí. No se puede salir. Me tiene loco. Bendita, bendita. Esquizofrénico total. Porque escucho voces. Usted me entiende, ¿no?
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1: En Armonía, le indicamos la hora.
3: 9:01.

levántese Dios. Sean esparcidos sus enemigos y huyan de su presencia los que lo aborrecen. Como es lanzado el humo, los disiparás. Como se derrite la cera ante el fuego, así perecerán los impíos delante de Dios. Mas los justos se alegrarán, se gozarán delante de Dios y saltarán de alegría. Cantad a Dios, cantad salmos a su nombre, exaltad al que cabalga sobre los cielos. Jehová es su nombre, alegraos delante de él. Padre de huérfanos y defensor de viudas es Dios en su santa morada. Dios hace habitar en familia a los desamparados, saca a los cautivos a prosperidad, mas los rebeldes habitan en tierra árida. Cuando tú, Dios, saliste delante de tu pueblo, cuando anduviste por el desierto, la tierra tembló y destilaron los cielos. Ante la presencia de Dios, aquel Sinaí tembló delante de Dios, del Dios de Israel. Abundante lluvia esparciste, oh Dios, a tu heredad exhausta, tú la reanimaste. Los que son de tu grey han morado en ella. Por tu bondad, Dios, has provisto para el pobre. El Señor daba la palabra. Multitud de mujeres anunciaba las buenas nuevas. Huyeron, huyeron reyes de ejércitos, y las mujeres que se quedaban en casa repartían los despojos. Bien que quedasteis echados entre los tiestos, seréis como las alas de paloma cubiertas de plata y sus plumas de amarillez de oro. Cuando esparció el Omnipotente los reyes allí, fue como si hubiera nevado en el monte Salmón. Muy altos son los montes de Basán, altas son sus cimas. ¿Por qué miráis con hostilidad, montes altos, al monte que deseó Dios para su morada? Ciertamente Jehová habitará en él para siempre. Los carros de Dios se cuentan por veintenas de millares de millares. El Señor viene del Sinaí a su santuario. Subiste a lo alto, tomaste cautivos, tomaste dones de los hombres, también de los rebeldes, para que habite entre ellos Jehová Dios. Bendito sea el Señor. Cada día nos colma de beneficios el Dios de nuestra salvación. Dios, nuestro Dios, ha de salvarnos. De Jehová el Señor es librar de la muerte.

Por eso, pues, ahora dice Jehová, convertíos a mí con todo vuestro corazón, con ayuno y lloro y lamento. Rasgad vuestro corazón y no vuestros vestidos, y convertíos a Jehová vuestro Dios, porque misericordioso es y clemente, tardo para la ira y grande en misericordia, y que se duele del castigo. ¿Quién sabe si volverá y se arrepentirá y dejará bendición tras de él? Esto es, ofrenda y libación para Jehová vuestro Dios. Tocad trompeta en Sion, proclamad ayuno, convocad asamblea, reunid al pueblo, santificad la reunión, juntad a los ancianos, congregad a los niños y a los que maman. Salga de su cámara el novio y de su tálamo la novia. Entre la entrada y el altar lloren los sacerdotes ministros de Jehová y digan: perdona, oh Jehová, a tu pueblo y no entregues al oprobio tu heredad, para que las naciones se enseñoreen de ella. ¿Por qué han de decir entre los pueblos: dónde está su Dios? Y Jehová, solícito por su tierra, perdonará a su pueblo. Responderá Jehová y dirá a su pueblo: he aquí, yo os envío pan, mosto y aceite, y seréis saciados de ellos, y nunca más os pondré en oprobio entre las naciones. Y haré alejar de vosotros al del norte, y lo echaré en tierra seca y desierta. Su faz será hacia el mar oriental y su fin al mar occidental. Y exhalará su hedor y subirá su pudrición, porque hizo grandes cosas. Tierra, no temas. Alégrate y gózate, porque Jehová hará grandes cosas. Animales del campo, no temáis, porque los pastos del desierto reverdecerán, porque los árboles llevarán su fruto, y la higuera y la vid darán sus frutos. Vosotros también, hijos de Sion, alegraos y gozaos en Jehová vuestro Dios, porque os ha dado la primera lluvia a su tiempo, y hará descender sobre vosotros lluvia temprana y tardía como al principio. Las eras se llenarán de trigo, y los lagares rebosarán de vino y aceite. Y os restituiré los años que comió la oruga, el saltón, el revoltón y la langosta, mi gran ejército que envié contra vosotros. Comeréis hasta saciaros, y alabaréis el nombre de Jehová vuestro Dios, el cual hizo maravillas con vosotros. Y nunca jamás será mi pueblo avergonzado. Y conoceréis que en medio de Israel estoy yo, y que yo soy Jehová vuestro Dios, y no hay otro. Y mi pueblo nunca jamás será avergonzado.

por mí, ¿sí? Fue por mí. Que Cristo dio su sangre en la cruz. Tengo salvación. Mi ser, Él compró.

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1: En Armonía, le indicamos la hora.
2: 10:01.

Le saludamos en la paz del Señor. ¿Cómo está usted, amada hermana, hermano? Qué lindo poder saludarles en esta jornada, en este día domingo, que por supuesto nos arreglamos para ir juntos a adorar, a bendecir, a exaltar, a escuchar su palabra a la casa del Señor, a nuestros templos, a nuestros lugares de reunión. ¿Qué le parece si le damos gracias al Señor por esta mañana? Señor bendito, muchas gracias por este nuevo día que nos concedes. A ti te damos honor y gloria y alabanza. Te exaltamos, oh Rey, por lo bueno que tú has sido, por las maravillas que has hecho y sigues haciendo en nuestras vidas y en todo lugar donde hay hombres y mujeres, un pueblo que te alaba, que te busca con todo el corazón. Señor amado, gracias por cada familia y te pedimos que seas con nosotros, con tu pueblo, en todo el mundo y por supuesto en nuestro país también. Gracias por tener la libertad de reunirnos y exaltar tu nombre y escuchar tu palabra. Bendícenos y que podamos ser obedientes a tu llamada, a tu palabra, a tu exhortación. Te alabamos en el nombre de Jesús. Decimos así sea. Amén.

otros lugares de reunión para ir a exaltar el nombre de Cristo. Mañana de día domingo motivamos, invitamos a nuestros amigos y hermanos a que podamos participar de nuestras reuniones con el propósito de ir a escuchar el mensaje, la palabra y tener tiempo de comunión con nuestros hermanos, de alabar, bendecir al Señor. Qué lindo tiempo para aquellos que están quizás comenzando su vida cristiana y para aquellos que por pura misericordia llevamos un poco más de tiempo, en algunos casos años, en otros casos décadas, en algunos casos muchos años, pero que nuestro corazón no se ponga religioso, que no se ponga un corazón, ¿no es cierto?, fariseo, sino que con la frescura de la presencia del Señor, que podamos entender que solo Él es el Señor y le damos a Él toda alabanza. ¿Qué ha hecho el Señor por ti? ¿Qué ha hecho el Señor por mí? ¿Qué dice la Escritura? Nos encontramos acá en el Salmo número 30, versículos 10 en adelante. Oye, oh Jehová, y ten misericordia de mí. Jehová, sé tú mi ayudador. Has cambiado mi lamento en baile. Desataste mi cilicio y me ceñiste de alegría. Por tanto, a ti cantaré, gloria mía, y no estaré callado. Jehová, Dios mío, te alabaré para siempre. ¿Te ha ayudado el Señor? ¿Reconoces lo bueno que ha sido el Señor contigo? ¿Reconocemos lo maravilloso que el Señor sigue siendo con nosotros? ¿Ha cambiado nuestra tristeza, nuestra amargura? ¿La ha desatado en una danza de gozo, de alegría, un corazón rebosante? Porque si es así, entonces exaltemos su santo nombre hoy y todos los días de nuestra vida.

Adonai, Él es el Señor, Dios Todopoderoso, a Él cantamos, a Él exaltamos en esta mañana de día domingo, y que por supuesto es un privilegio el poder acercarnos a la casa del Señor. Entendemos cuando hay algún motivo de fuerza mayor, motivo de salud, si está usted recuperándose de alguna operación, que el Señor le guarde, le bendiga, le pueda restaurar, pueda restablecer pronto ya este operativo, operativa ahí, y pueda estar sin dolores y pueda estar sanito, sanita. Así que el Señor les bendiga, amados, que están pasando alguna prueba, alguna enfermedad, y el Señor está con ustedes y está con nosotros. El Señor ha sido tan bueno, ha cambiado nuestro lamento en danza. El Señor ha quitado nuestro luto, hablando de la vida de pecado, que estábamos muertos, y ahora en Cristo estamos vivos, pero no solo vivos con vida biológica, sino con vida Zoe, con vida eterna, con vida abundante, con la vida eterna que el Señor nos prometió cuando hemos creído en Cristo Jesús. Hoy día vayamos juntos a exaltar, a bendecir el santo nombre de nuestro Señor.

Aleluya, damos gracias al Señor por esta hermosa mañana de día domingo, en la cual vamos juntos a nuestros templos a congregarnos. Durante la semana, por supuesto, también tenemos ocasiones para ir al estudio bíblico, algún ministerio de varones, de mujeres, de jóvenes, distintos cultos de oración, y así distintas alternativas y ocasiones que podemos tener para nuestra edificación. Y este día domingo, por supuesto, también tenemos esta bendita oportunidad para poder crecer y ser fieles al Señor, y no solamente por ir al templo, sino por vivir una vida coherente toda la vida, no un momento, no solamente una religión más, sino que una vida transformada por Jesucristo nuestro Señor. Invitemos a personas, hablemos de Cristo, evangelicemos, hagamos trabajo evangelístico, trabajo misionero, que otros conozcan de lo que el Señor ha hecho en las vidas nuestras. Demos testimonio de su obra en nuestras vidas, de lo que el Señor ha hecho y sigue haciendo. Que podamos ir a los lugares donde también se necesita llegar con este bendito evangelio. Así que el Señor bendiga las congregaciones, misiones en todo lugar, en todo Chile y en todo el mundo.

Gracias, señor, porque podemos participar de nuestras reuniones. Y en esta mañana le invitamos a usted que también pueda unirse a este grupo de hombres y mujeres en todo el mundo que alaba al Señor, este puñado de guerreros que alaba al Señor, que bendice su nombre, que no se avergüenza del Evangelio, porque este Evangelio es poder de Dios para salvación. Dice el Salmo, ¿no es cierto?, 30, versículo 10. Oye, oh Jehová, y ten misericordia de mí, Jehová, sé tú mi ayudador. ¿Cuántas personas están hoy día también clamando? Y muchas veces no claman a Dios, buscan tantas maneras, pero no se acercan al Señor. Y nosotros tenemos este santo evangelio para decir que solo hay uno que puede ser realmente nuestro ayudador, quien tiene de nosotros verdadera misericordia, y es nuestro Señor. Proclamemos el santo evangelio, compartamos la obra de Cristo, honremos al Señor en esta mañana.

Sí, señor, te exaltamos al Rey de Reyes y Señor de Señores en esta jornada de mañana. Esta es Armonía que le invita a congregarse, a participar en nuestras congregaciones. Decimos nuestras, sabiendo de que no son nuestras, sino que son del Señor, pero nos sentimos identificados al pertenecer a la iglesia local. Pertenecemos a una comunidad de hijos del Señor, la iglesia, los redimidos, los que han sido lavados y comprados a precio de sangre por pura gracia del Señor, y pertenecemos a esta familia en Cristo. Y qué hermoso cuando podemos participar. Armonía como ministerio no reemplaza a la iglesia local. Quienes servimos en este ministerio también nos congregamos y le invitamos en este día que también lo podamos hacer con todo gozo, para poder crecer en la gracia, para poder vivir como el Señor quiere que vivamos, en obediencia solamente a Él.

Oh, sí, Señor, te alabamos y estamos tan agradecidos por la obra de Cristo en nuestras vidas. Y por supuesto, anhelamos que el Señor siga rescatando a personas que todavía no le conocen, que no han puesto su mirada en el Señor. Es tiempo de seguir proclamando a Jesucristo como Señor y Salvador. ¿Cuántas personas todavía no le conocen? ¿Cuántos niños todavía no saben de su poder? Y compartamos este santo evangelio con nuestros niños, que podamos también predicarles a ellos. Qué hermoso es cuando desde pequeños van conociendo al Señor. Así que hoy día también saludamos a quienes trabajan con niños en nuestras congregaciones, que el Señor les pueda bendecir y usar para la gloria del Señor. Escuelas dominicales, ministerios infantiles, que se pueda seguir proclamando, llevando este santo evangelio. Así que bendiciones para quienes trabajan con las nuevas generaciones.

0: Aleluya, cantamos con nuestros niños en esta mañana de día domingo y les invitamos a que podamos participar con gozo en nuestras reuniones. Que el Señor le pueda dar una semana preciosa, un domingo bendecido junto a su familia consanguínea y su familia espiritual. Cariños a vuestros pastores, a vuestras, ¿no es cierto?, hermanas, a los misioneros, a quienes están sirviendo al Señor en diferentes áreas de la congregación, y a cada persona, desde el más antiguo al más nuevito. El Señor nos bendiga y hoy día nuevamente les invitamos a que vayamos juntos a la casa del Señor. Bendiciones.
1: ¿Quién como el Señor?

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3: 11:01.
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4: Muy bien. Colosenses 3, final del capítulo. Quisiera hacer algo, quisiera que pienses un momento que hoy a la tarde vas a casa, lees algo, conversás con una persona extremadamente inteligente, atea, mirás después un vídeo en internet, lees algún artículo y de alguna u otra forma sucede lo que nunca pensás que iba a suceder. Dejás de creer en Dios y te transformás en alguien ateo. Y mi pregunta es esta. Yo quiero que pienses esto. Si sucediera eso y mañana tenés que ir a trabajar, en tu trabajo, ¿se darían cuenta? Pensalo. Pero sé honesto. Es decir, si hacen un historial de cómo has vivido y de quién has sido, no sé cuánto tiempo hace que trabajas en un trabajo, los últimos 2, 3, 5, 6, 15 años, y vieran cómo eres, comenzando mañana, por los próximos 2, 3, 4, 5, 6, 15 años, lo que sea, habría una diferencia tan grande que todo el mundo diría, ¿qué pasó? ¿Qué te pasó? Es que sos otra persona. ¿Dónde está tu paz? ¿Dónde está tu alegría? ¿Dónde está tu amor? ¿Dónde está esa persona servicial? ¿Dónde está esta persona que desapareció de un día para otro? Estaba leyendo un libro y me llamó mucho la atención esto. Alguien hizo un estudio, no sé si saben quién era D.L. Moody, pero era un evangelista muy conocido, pero muy, muy conocido. Antes de que hubiera internet, antes de que hubiera acceso a la tecnología y tal, se calcula que este hombre le predicó el evangelio casi cara a cara a más de 50 millones de personas. Es uno de los evangelistas más conocidos en la historia del cristianismo. Y era tan impactante su vida, tan impactante lo que hacía su ministerio, que fue un hombre, pastor, que dijo, voy a pasar tiempo con él, voy a pasar 3, 4, 5 días con él para ver cuál es su técnica. Es decir, ¿qué técnica utiliza para lograr que tanta gente se convierta con él? Porque yo hago lo mismo y no pasa nada. Y bueno, pasó 2, 3, 4 días con él hasta que finalmente llegó a una conclusión, para mí fue muy llamativa. Y dijo, no encuentro ninguna relación entre la personalidad, lo que esta persona es en sí, él como individuo, no encuentro ninguna relación entre su personalidad y todo el impacto que él está haciendo en el mundo. Lo cual me hace concluir solamente una cosa. No es él, es Dios. Me llamó mucho la atención leer esto. Obviamente me evaluó a mí mismo, ¿no? y pensaba esto, ¿no? Si alguien me examinara a mí y si yo me examino a mí mismo, ¿llegaría a esa conclusión? Quisiera que pienses otra pregunta. Quisiera que pienses esto. ¿Qué diferencia hay entre aceptar una creencia y ser poseído por una persona? O sea, yo, todos los que estamos aquí, en mayor o menor medida, tenemos la misma creencia. Todos los que estamos aquí, me incluyo, creemos lo mismo que creía Moody. ¿No? Ahora, la pregunta no es si creemos lo mismo que creía Moody. La pregunta es si estamos poseídos por la misma persona que está poseída Moody. Yo me acuerdo, para ser un poco más práctico y real esto, ¿no? Me acuerdo, yo creo, tuve esta conversación con alguien esta semana, que de hecho esta persona me dijo, la verdad no sé si soy cristiano, no sé cuándo me convertí, no sé si estoy empezando a ser cristiano ahora o si realmente me acabo de convertir hace poco, porque ahora estoy empezando a ver cosas que nunca antes había visto, ahora encuentro un deleite en Dios que antes no encontraba, ¿no? Y yo le dije a esta persona, mira, te voy a ser completamente franco. Yo no sé si me convertí a los 13 años o a los 19, no estoy seguro.

Mi hermana y yo viajamos a los Estados Unidos. Estuvimos 3 meses en Estados Unidos y yo bajé del avión y mis amigos no cristianos me fueron a buscar al aeropuerto. Me vieron bajar del avión, me vieron bajar. O sea, yo sé que esto no se hace ahora, ¿no? Que una persona te vaya a buscar al aeropuerto. Los que son más viejos por ahí se acuerdan esto. Pero en ese momento te iban a buscar al aeropuerto, como si hubieras venido, wow, viajaste a otro lado. Bueno, y mis amigos fueron a buscarme y yo bajé del avión, me vieron y dijeron, ¿qué te pasó? Y es más, dijeron esto, por mucho tiempo dijeron esto, te lavaron el cerebro. Te hicieron algo, porque no eres la misma persona. Estaba tratando de explicarle esto a mis hijos esta semana, ¿no? A los más pequeñitos, a Tommy y a Manu. Y le decía, chicos, estamos leyendo Mateo juntos. Y le decía, chicos, quiero que piensen esto. Esta ilustración se la robé a, no me acuerdo, un pastor conocido. Pero quiero que piensen esto. Ustedes imagínense que yo les digo, chicos, nos encontramos a tal hora. O un amiguito te dice, sí, nos encontramos a tal hora. Y este amiguito llega una hora tarde. Y vos lo esperás. Y estás, ¿por qué no viene? Y no viene. Y cuando toca el timbre de tu casa, lo ves y dice, ah, perdón, no pude venir. ¿Sabés por qué llegué tarde? ¿Por qué? Porque cuando estaba viniendo para acá no sabés lo que me pasó. Un camión con acoplado me pasó por arriba justo cuando estaba cruzando la calle, me arrastró, me hizo pomada. Vos mirás a tu amiguito, no tiene ningún rasguño, la ropa está bien, no tiene un golpe, no tiene sangre, no está raspado. ¿Qué dirías? Hay una incongruencia entre lo que esta persona está diciendo y lo que clama haber experimentado y lo que su vida externa está mostrando. No, es que no cuaja, hay algo que no va bien. Entonces, una de dos. O no tuviste la experiencia, o pensás que la tuviste y no la tuviste, si no hay realidades que muestren lo que esta persona me decía esta semana. Ahora voy comprendiendo. Y otros van mirando y van descubriendo y van diciendo, este tío, voy a hablar en español de aquí, este tío es distinto, esta mujer tiene algo diferente, ¿qué te pasó? ¿Qué camión te pasó por arriba? Que ahora hay evidencias de algo que muestran sobrenaturalidad. ¿Sí? Quisiera mostrarles un pasaje, o mejor dicho, mostrarles en el pasaje qué cosas hay que muestran que yo realmente soy una persona transformada. ¿Cuáles son algunas evidencias que muestran que soy una persona transformada? Y quisiera mostrarles dos cosas. Por un lado, quisiera mostrarles ciertos cambios externos que el texto muestra y ciertos cambios internos que debería haber que muestran que me pasó por arriba un camión con acoplado. ¿Sí? Por un lado, hay cambios externos que se caracterizan por una cosa. En mi vida hay radicalidad. Lo voy a mostrar en el texto. Y luego hay cambios internos que se caracterizan por esto. En mi corazón disfruto cosas que antes no disfrutaba. O mejor dicho, hubo un cambio de gozo. Antes disfrutaba vivir para mí, ahora encuentro placer en otra cosa, en otra persona. Ahora disfruto a Cristo, disfruto a Dios. ¿Sí? Yo quiero mostrarles en el texto esto, para que vean que no es un invento mío. De hecho, podría arrancar en el versículo 18. Dice... Solamente si mirar el versículo 18 ya está, alcance que sobra. Maridos, perdón. ¿Dónde hay radicalidad en el versículo 18? Una mujer sujeta a un marido. Un hombre enamorado de su esposa después de 30 años. Ya ahí hay algo externo, bastante radical, ¿no? No pensaba decir esto, pero se los digo. ¿Se acuerdan de Diana? Esta mujer colombiana que vino a hacer la conferencia de mujeres la última vez. Todas las mujeres me hacen así. Los que no la conocen les digo, persona preciosa. A mi criterio, por lo menos mi experiencia, no conozco un matrimonio mejor que el que tienen ellos. No lo conozco, no conozco a alguien así.

0: ella no es una persona sumisa. Mejor dicho, naturalmente no es una persona sumisa. Yo sé que ustedes miren, pero sí, parece. Es que sí lo es ahora en Cristo. Pero no es una persona sumisa por naturaleza. Ahora les voy a contar algo que ustedes no saben sobre ella. Desde que nosotros vivimos en Argentina, y yo llegué como misionero a Argentina hace años, muchísimos años, ella venía a visitarnos cada vez, como vino a España ahora, y desde ese momento, ella quiere ser misionera en un país latino. De hecho, si fuese por ella, en este momento no viviría en Estados Unidos. Viviría en Colombia, en Argentina o en España, que la estoy tratando de convencer ahora que venga a España a vivir. Si fuese por ella, vivirían ahí. ¿Saben por qué no viven ahí? Por su marido. Porque su marido piensa que deberían estar en Estados Unidos. Ahora, usted piensa en esto. Una mujer que vive con un nivel de radicalidad externa, es decir, vale, yo entiendo esto como la voluntad de Dios. Resultado, matrimonio increíble. Increíble, ¿eh? Vale, me estoy metiendo en algo que ya hemos hablado. Radicalidad. ¿Dónde se ve una mujer así? Un marido que sigue enamorado de Dios. Que sigue enamorado de su mujer. Iba a decir algo a mi mujer, pero si lo digo después se enoja conmigo. Pero yo sé que suena cliché, pero a medida que este último año particularmente, para mí, ha sido un año donde, en los últimos meses especialmente, ha sido meses en donde, ¿vieron cuando alguien dice estoy más enamorado de mi mujer de lo que estaba cuando me casé? A veces es un cliché. Para mí está dejando de ser un cliché. Y Ani no ha hecho nada, que Ani sigue siendo la misma persona dulce de siempre. Pero es algo que Dios está haciendo en mí. Y que no tiene nada que ver conmigo, es algo que una obra de Dios, ¿no? ¿Quieren ver milagros? ¿Quieren ver radicalidad? Un hijo, versículo 20. Un hijo que obedece en todo. No dice hijos obedientes, dice un hijo que obedece en todo. Luego, dice, versículo 21, un padre que no le grita a su hijo, un padre que trata a sus hijos de una forma sana, correcta, precisa, por ahí es una buena palabra. Eso es algo externo fabuloso, ¿no? Y ahora va a empezar a hablar del tema que nos toca a nosotros, ¿no? Un empleado, vamos a tomar la palabra que mejor cuaja para nosotros, ¿no? Un empleado, de vuelta, noten el texto, versículo 22, no que va a trabajar, no. Noten que acá hay algo radical, ¿eh? En todo, otra vez, viviendo de una forma diferente, obedeciendo a sus amos en todo. En otras palabras, en esta persona hay una transformación en donde está dispuesto a hacer en el trabajo lo que nadie más hace. ¿Quién obedece en todo? En el trabajo. El texto lo dice claramente, ¿no? Si mi jefe no estuviese aquí, yo no haría las cosas que yo hago. Pero aquí se produjo una transformación tal en esta persona en donde ya no necesita esa clase de cosas. Por lo tanto, también hubo un cambio de mentalidad en esta persona donde ya no trabaja para el jefe, ahora trabaja para Cristo. Lo dice claramente el pasaje, ¿no? Ya no está tratando de agradar a los hombres, está tratando, y dice más adelante, es a Cristo el Señor a quien servís. Y hay un cambio total de mentalidad en esta persona, ¿no? Cambios externos, estos son cambios de comportamiento, ¿sí? Y obviamente después va a hablar de la radicalidad que hay también en un jefe, ¿no? Dice en versículo 1 del capítulo 4, hay un trato distinto. Noten que en el contexto original estamos hablando de un amo hacia un siervo. Es decir, de un dueño hacia una propiedad. ¿Qué hago con una propiedad yo? Yo hago lo que quiero. Yo hago lo que quiero con mi tableta. Yo hago lo que quiero con mi libro. Yo hago lo que quiero con mi móvil. Yo hago lo que quiero con mi esclavo. Esa es la forma normal en la que se vivía en ese momento. Pero esta gente ha cambiado su forma de vivir y ya no utiliza a sus empleados. Ya no usa a otras personas. Ahora comienza a... intenta beneficiarlos, los trata con equidad y justicia. La equidad y justicia, en ese momento, hacia un esclavo, no existe. ¿Qué equidad y justicia estás hablando? Si no tienen derechos. Para nosotros esto suena muy normal, pero en ese contexto en el que fue escrito esto, esto es totalmente radical. Estamos hablando de esclavos. Estamos hablando de personas a las cuales yo no tengo que darle explicaciones. Estamos hablando de personas que yo digo, ¡ay, hacen A! Y Cristo viene y dice, no, o Pablo, mejor dicho, viene y dice, esto no funciona así. En una persona, a ver, esto funciona así en todo el mundo, salvo ¿en quién? En alguien que ha sido arrollado por un camión. Entonces, si yo tengo, y quiero que piensen, yo sé que por ahí todos no son jefes, acá algunos sí, pero esto también puede pasar en casa, ¿no? Porque todos tenemos una posición de autoridad incluso en casa. O en un ministerio o en un grupo pequeño. O sobre otra persona que está bajo mío en el trabajo. En donde me resulta fácil pedirle a otros lo que hagan lo que yo no quiero. ¿No? Comienzan a hacer cosas que no están obligados a hacer. Así que mi pregunta para nosotros, porque quiero enfocarme más en lo interior, pero el texto habla de las dos cosas, así que quiero hablar de las dos cosas, pero... Mi pregunta es esta, ¿hay evidencias no normales en mi trato con otras personas en el trabajo? O si yo dejase de creer en Dios y mañana fuese a trabajar, no habría ni una sola modificación porque soy una persona agradable. ¿Habría algo distinto o no? Borja y yo estamos ahí mandando unos mensajes sobre este autor que estamos leyendo y él dice esto, ¿no? Dice, de hecho lo leímos en, estamos leyendo este libro en el grupo pequeño y lo leímos esta semana. Dice así, la santidad y la devoción deben salir de su escondite y de la capilla y poseer la calle y la fábrica y las salas de clases y el salón de reuniones y el laboratorio científico y la oficina de gobierno. ¿Qué está diciendo este hombre? Esto. Es decir, si yo clamo haber tenido una experiencia de conversión en donde me pasó por arriba el ser más precioso del universo, donde yo no solamente acepté una creencia, sino hay alguien sobrenatural viviendo dentro mío, no puede no afectar mi forma de vida. Es imposible, es que es incongruente. Puede haber un momento donde estoy bien, sí, estamos de acuerdo. Pero si no hay un cambio radical y fundamental, es que no he tenido la experiencia. Por supuesto, es una experiencia de crecimiento. No estamos todos viviendo en las nubes. Pero sí es una experiencia de crecimiento. ¿Sí? De hecho, diría esto, diría más. Me voy a explicar al decirlo. Es una experiencia natural. O quizá normal. Por supuesto es una experiencia sobrenatural, pero lo que quiero decir es esto. Es algo que debería suceder naturalmente si fui golpeado por este Dios. No es algo que puedo hacer, pero es algo que debería salir de mí si tuve el golpe. ¿Sí? Vale. El texto dice otra cosa. El texto dice que no solamente debe haber un cambio a modo externo, sino que también tiene que haber una transformación a modo interno. Fíjense lo que dice en el versículo 22. Siervos, obedezcan a vuestros señores en la tierra, y esto es muy llamativo, no para ser vistos, acá está hablando del corazón, ¿no? No para ser vistos, la actitud interna, ¿qué es lo que pasa por debajo? Voy a hacer esto con una excelencia, con calidad, con amor, todas las cualidades que ya sabemos, pero la razón, el motivo, la causa es lo que dijimos hace dos semanas. No para agradar a los hombres, sino para agradar a Dios. No, y me gusta esto, no como quienes quieren agradar a los hombres, sino con sinceridad de corazón, temiendo al Señor. Y acá hay que explicar un poquitito la frase, ¿no? La frase acá de temer al Señor no es la idea del miedo, es una cuestión de reverencia, es una cuestión de honra, de honor. Depende de la traducción, de la vida que tengas, es lo que van a decir, ¿no? Es tener un nuevo set de ojos. Es decir, estoy haciendo lo mismo de siempre, estoy haciendo exactamente lo mismo de siempre, pero los ojos de mi corazón no están enfocados en mi jefe. Los ojos de mi corazón están enfocados en Dios. Eso es lo que este pasaje está diciendo. ¿Sí? ¿Por qué? Porque es a Cristo el Señor a quien servís. De hecho, va a decir exactamente lo mismo. Miren que no es solamente a los siervos. Va a decir exactamente a los amos. Sabiendo que esto es saber, es algo de acá, de la cabeza, algo interno. ¿Qué es lo que tengo que saber? Final de versículo 1 del capítulo 4. Ustedes también tienen un Señor en el cielo. O sea que la mente tiene que estar en otro lado, tiene que estar mirando a otro lado. ¿Se acuerdan lo que dijimos la semana pasada? Les dije esto en la otra semana. La idea del pasaje es esta. Yo voy trabajando, voy haciendo cualquier cosa que tengo que hacer, pero en mi mente voy viendo a alguien más, voy viendo al invisible. ¿Se acuerdan que yo les expliqué qué es esto? Y les dije esto. Les dije, no es literalmente ver a Dios, sino es sentir su presencia como algo real. ¿Se acuerdan que les di el ejemplo de que voy conduciendo en el coche mirando un paisaje bonito, cosa que me encanta? Pero no es lo mismo hacer eso cuando Ani está al lado y siento su presencia. Aunque estoy mirando el paisaje, estoy con ella haciendo eso, que ir y hacerlo solo. ¿Sí? Déjenme complementar esta definición un poquitito mejor. ¿Qué es ver al invisible? Es esto. Es un creer que es mucho más que un simple asentamiento intelectual. Sí, sí, yo creo, yo creo, yo creo, yo creo. Sí, sí, yo creo, yo creo. Es un creer que ejerce una influencia en lo que me causa deleite. Piensen en esto. El trabajador, está diciendo el versículo 22, se esfuerza y trabaja bien. Iba a decir labura bien, en Argentina se dice así. Trabaja bien, ¿por qué? Porque los ojos del amo ejercen una influencia que lo motiva a trabajar bien, ser responsable, etc. ¿Por qué? Porque lo que le causa deleite es una de dos cosas. Miren, muy simple, ¿eh? Una de dos cosas. Es no perder su trabajo y obtener el dinero que le van a dar a fin de mes. Que no hay otra, ¿eh? O sea, ¿por qué vas a trabajar? ¿Porque te gusta hacer la fotocopia de tu jefe? ¿Porque te gusta atender el teléfono? ¿Porque te gusta barrer? Porque algunos sí, algunos tienen el privilegio de hacer algo que realmente les gusta. Pero en general hay muchísimos trabajos, ¿sí? Donde lo que uno realmente busca es, estoy haciendo esto porque ¿qué busco acá? ¿Necesito seguridad? ¿Te gusta trabajar para Coca-Cola? Necesito, quiero el dinero que me dan a fin de mes. ¿Sí? Pero lo que Pablo nos está diciendo es, ahora hay un querer distinto. Hay un querer aquí que más allá de lo que hagas, que sobrepasa ese querer. Y es el querer agradar a otro. O sea, yo no estoy tratando de agradar a mi jefe, ahora estoy intentando agradar a otro. Y eso es lo que Pablo está queriendo expresar aquí. ¿Lo ven? Es lo que él mismo... O sea, a ver, es esto. Uno va caminando por la calle, uno va caminando por el medio de un campo y de repente encuentra un tesoro, un pedacito de luz, y dice, está fabuloso. Por esto merece la pena perder todo el resto de cosas. Nada más merece la pena venderlo todo. Porque he encontrado algo que es mucho más valioso que todo lo otro junto que yo tenía. Todo junto. ¿Sí? El texto dice eso, ¿no? Todo lo que tenía. Poné todo lo que tengas ahí. Ta, ta, ta. Todo, todo, todo. Tu casa, tu coche, tu familia, todo, todo, todo, todo. Tu prestigio, tus estudios, todo, todo eso en una bolsa. Y el texto en Mateo 13 nos dice, si tú comparas todo eso con la perla que acabas de encontrar, con el camión que te acaba de pasar por encima, decís, esto mejor que esto. Si yo hago una encuesta ahora, estoy seguro que no hay una sola persona que está acá que me va a decir, estoy en desacuerdo contigo. Nadie me va a decir eso. La pregunta no es si lo crees. La pregunta no es si estás de acuerdo conmigo. La pregunta es otra. Es la que les dije al principio. La pregunta es, si la experiencia te golpeó de tal forma que ahora se ven las evidencias de ese golpe. Y no es un mero asentamiento intelectual. Es que ahora llevo esta perra al trabajo. ¿Cómo? ¿En qué cabeza cabe que yo voy a ir a trabajar sin la perla? ¿Cómo voy a ir a salir a vivir la vida sin esa realidad que yo digo en mi creencia, que es la cosa más valiosa para mi persona? Es que no cuaja. ¿Ven la incoherencia? Una de dos. O no es mi perla, o me estoy autoengañando y pienso que soy cuando no lo soy. Porque no se trata de asentir, sí, Jesús es la perla de gran precio. No. La pregunta es si te causa el deleite verdadero eso, ¿no? Eso es ver al invisible. Miren, quiero mostrarles algo muy llamativo esto. Pregunta. Jesús, ¿tenía más gente que lo amaba o más gente que lo odiaba? Ah. Bueno, la respuesta, por lo menos la que yo daría, es depende. Depende si evaluamos a Jesús al principio de su ministerio o al final de su ministerio, ¿no? Porque al principio de su ministerio, Osana, que viene el nombre del Señor, todo el mundo, sí, crecía, iba al monte de las bienaventuranzas y todo el mundo se juntaba, multitudes y todo lo demás. Al final de su vida todos lo odian. Y sus amigos lo abandonan. Entonces, la pregunta es, la respuesta es depende. Vale, ahora tengo otra pregunta. ¿Qué hizo que Jesús pasara de un estadio en donde todos lo amaban a un estadio donde todos lo odian y lo rechazan? ¿Cómo pasó de un lado a otro? Yo les voy a dar la respuesta. No la voy a dar, yo la va a dar él. Esta es mi respuesta a esta pregunta. Juan 5:19. Yo les voy a decir por qué. Jesús les respondió y les dijo. No está. En verdad os digo, no me puedo mover si no tengo los ojos puestos en otro lado. Yo funciono de esta forma. Yo funciono así. Yo funciono como dice Colosenses 3. Si el Padre dice A, yo hago A. Si el Padre se mueve, yo me muevo. Si el Padre sonríe, cuando estoy caminando aquí, yo sonrío. Si detecto que hay algo que no va, ejemplo clásico, Jesús, tenemos hambre o lo que sea, hay que sanar a esta persona en el día de reposo. ¿Cuál es la tentación si estoy tratando de agradar lo que hablábamos hoy, ¿no? Si estoy tratando de agradar a las personas que tengo alrededor. ¿Qué hubiera hecho Jesús? No, vamos, discípulos, cuidémonos hoy porque la verdad que ¿para qué vamos a hacer un problema con esta gente que los fariseos? Mejor, mira, tenemos 6 días para sanar. Dejemos el sábado tranquilo. ¿Qué hizo Jesús cuando hizo eso? Se ganó enemigos. Llamativo, ¿no? Muy llamativo. ¿Por qué tus discípulos no se lavan las manos? ¿Qué te cuesta lavarte la mano? Chicos, lavémonos las manos. ¿Qué nos cuesta? Son 2 minutos, 30 segundos antes de ponernos a comer. ¿Para qué vamos a hacer eso? No. Es que Jesús funcionaba bajo otro AM y FM. Funcionaba conectado de tal forma en donde el Padre decía, hijo, ahora, esto es lo que me causa placer. Esto es lo que me causa deleite. Pero todos te van a odiar, si no pasa nada. Esto es lo que me causa deleite. Esto es lo que me causa placer. Tú y yo somos llamados a vivir exactamente de la misma forma en el trabajo, pero no para mantener el trabajo, sino para encontrar nuestro gozo en algo superior al trabajo. Lo que dice el texto. No como queriendo agradar a los hombres, sino honrando al Señor, temiendo al Señor. No se trata simplemente, no, yo soy un buen cristiano porque soy el mejor en mi trabajo. Eso no te hace un buen cristiano. Eso no te hace un testimonio en tu trabajo. Probablemente te echen en tu trabajo por ser un buen cristiano. De hecho, me llama la atención que no echen a más cristianos en su trabajo, como le pasaba a Jesús, que no pasen de amarte y de darte. Sorprendeos si el mundo no os odia, decía Cristo. Entonces, hay una doble dinámica en donde el punto es esto. Si yo estoy funcionando realmente, si me está dominando el Espíritu Santo, si me ha pasado el camión por arriba, lo más probable es que produzca lo mismo que C.S. Lewis dijo que producía Jesús. O que la gente me odie o que la gente me ame. O que haya gente que diga, no puedo creer que seas, realmente sos la mejor persona que conozco. O que te tiren piedras. Si no produzco nada, necesito, especialmente si es por un periodo de tiempo largo, ¿no?, necesito empezar a cuestionar realmente, decir, ¿yo estoy lleno de Cristo cuando vengo a trabajar? ¿O estoy simplemente viviendo intentando no caer mal a nadie? Dice el autor de Hebreos 12, o de Hebreos, mejor dicho, ¿cómo debíamos vivir? Exactamente así, puestos los ojos en Jesús. ¿Qué es lo que Pablo está diciendo acá? Es poner los ojos en otro lado. Le quiero leer algo. Esta semana releí un libro que se llama La búsqueda de Dios, que escribió A.W. Tozer. Y es un libro que es un clásico. Si no lo he leído, tenés que leerlo. Se ha escrito más de 20 idiomas, más de 1,5 millones de copias en la historia. Fabuloso. Y él dijo esto. Tengo una cita muy larga, pero fabulosa. Dice así. La fe, estaba pensando en este pasaje de Hebreos 12, ¿no? Puestos los ojos en Jesús, el autor y consumador de nuestra fe. La fe no es un acto que se realiza una sola vez. Es una actitud continua del corazón que se mantiene mirando a Dios. Creer, entonces, es dirigir la atención del corazón hacia Cristo. Justo esto. Estoy trabajando, pero mi atención está en... ¿Está Ani conmigo? Mi atención es... Señor, está conmigo. ¡Qué deleite! ¡Qué placer! La perla de gran precio viene conmigo a trabajar. Es a Cristo Jesús a quien servís. Pero mi trabajador me está tratando bien, mi compañero de trabajo me trata... ¿Qué me importa? Estoy funcionando en otro nivel, en otra atmósfera, en otro planeta. Yo estoy, mi mente está en otro lado, no está en mí. Estoy en otro, mi corazón está en otro lado. Sí, sí, estoy trabajando, pero estoy en otro lado. Estoy funcionando en esta doble dinámica que está explicando Pablo aquí, ¿no? Dice, creer es entonces dirigir la atención del corazón a Cristo. Insisto en que es necesaria entrega personal y voluntaria a Cristo, que hace que el alma fije para siempre su mirada en Jesús. Dios acepta esta intención como nuestra, y me gusta mucho esta frase, y tolera las distracciones que sufrimos al vivir en este mundo malo. Dios sabe que hemos encaminado nuestro corazón a Jesús, y nosotros también lo sabemos, y nos consolamos al saber, escuchen esto, que nuestra alma está adquiriendo un hábito que no tardará en formar parte de nuestra naturaleza, de modo que pronto no llegue a requerir ningún esfuerzo de nuestra parte. Es decir, ¿qué está diciendo él? Ahora lo va a ir aclarando, ¿no? Pero está diciendo esto. Llega un punto en donde viví Colosenses 3 de pensar y enfocar mi mente. No, estoy sirviendo a Cristo. Me importa tres pepinos lo que diga mi jefe. Mi mente está en otro lado. No, que tengo derecho como jefe de pedirle a los demás, que tengo derecho como trabajador, tal y cual. No, mi mente está en otro lado. Mi recompensa está en otro lado, de hecho, va a decir el texto. Que se empieza a formar el hábito de pensar en la perla a medida que voy trabajando. Y esto es bellísimo, escuchen lo que él dice. Dice así, la fe es la virtud que menos piensa en sí misma. Buenísimo, ¿eh? Por su propia naturaleza, es escasamente consciente de que existe, igual que el ojo. Escuchen esto, ¿eh? El ojo ve todo lo que tiene delante de sí, pero nunca se ve a sí mismo. La fe, de la misma forma, se ocupa del objeto sobre el cual ella descansa y no pone nunca su atención en sí misma. Mientras estamos mirando a Dios, nos estamos mirando a nosotros mismos. Y sigue diciendo, está buenísimo, ¿eh? El hombre que ha luchado por purificarse a sí mismo y no ha conseguido nada más que fracasos, encontrará un grande alivio al quitar la mirada de sí mismo y fijarla en el único que es perfecto. Mientras mire a Jesús, se realizarán dentro de él todas aquellas cosas que deseó por tanto tiempo. Dios estará dentro de él, obrando el querer y el hacer por su buena voluntad. La fe por sí sola no es un acto meritorio. El mérito depende de aquel en quien se pone la fe. La fe es un cambio de mirada. Dejamos de mirarnos a nosotros mismos para mirar a Dios. No funcionan de esta forma, versículo 22. Todo, 23. Y todo lo que hagáis, hacedlo como para el Señor. Amos, ¿cómo deben funcionar? Mirando para arriba. Mirando a otro. Capítulo 3, versículo 1. Si realmente, ¿se acuerdan este pasaje, no? Si realmente habéis resucitado, si te pasó el camión por arriba, entonces tenés que poner la mirada ahí. Si no estás poniendo la mirada ahí, es que no te pasó el camión por arriba. O tenés amnesia y necesitas recuperar tu primer amor. Vale, una última pregunta que quiero hacerles. ¿Se acuerdan que les dije, si dejaras de creer en Dios, se darían cuenta los demás que hubo un cambio? Ahora tengo otra pregunta, muy parecida, pero un poquitito distinta. Mi pregunta para ustedes es esta. Si mañana dejaras de creer en Dios, ¿te darías cuenta tú? Es decir, ¿te afectaría a ti en tu trabajo? ¿Te sentirías distinto a lo largo del día? ¿O realmente no pasaría nada? No estoy hablando de tu comportamiento, ¿eh? Estoy hablando si te afectaría a nivel deleite. Quiero compartirles muy brevemente tres estadios que por ahí les ayuda un poquito esto a clarificar qué quiero decir. Hay un primer estadio en donde Dios está completamente ausente de mi vida secular. Trabajo, ocio, cuando voy a comer a un restaurante, cuando me voy de vacaciones, cuando descanso. Dios está totalmente... Dios es un... Es un Dios de domingo y con suerte. ¿Creo en Dios? Sí, yo creo. ¿Crees, Nico? Sí, creo. ¿Crees? Sí, creo. ¿Crees que Jesús resucitó? Sí, creo. Todo, lo creo. Pero, ¿está ese alguien sobrenatural haciendo una diferencia en toda tu vida? Pará, flaco, eso es fanatismo. Entonces, no pienso en él, no me interesa pensar en él. No es que tengo que obligarme a pensar. Si realmente hay deleite, no tengo que obligarme. ¿No? Entonces, hay un primer estadio en donde Dios está completamente ausente. No soy un desastre, pero no soy un desastre. Soy diferente a mí. Mis compañeros roban, yo no robo. Oh, qué bien. Te estoy preguntando eso. Normal. Segundo estadio. Hay un estadio donde quiero hacer una diferencia en mi vida secular. Es decir, de repente capto la idea... Y digo, bueno, quiero tener un tiempo devocional antes de levantarme a la mañana, me levanto media hora, una hora antes, para pasar un tiempo con Dios antes de salir a trabajar. Quiero servir a la gente en el trabajo, quiero ser responsable, quiero amar a otros, quiero compartir el evangelio con mis compañeros de trabajo. Es decir, de repente quiero hacer una diferencia en mi vida que lo espiritual invada, entre comillas, lo secular. Y quiero. Pero esto es así, como yo les decía antes, de mi vida de adolescente, lleno de subes y bajas. Hay entrega, hay culpa, hay sacrificio, hay días de mucho compromiso y hay días de nada de compromiso. Ahí está Dios. ¿Sí? Y todos pasamos por esto, ¿eh? Así que no se sientan mal si se ven aquí. Pero hay un tercer estadio que es el que está describiendo Pablo. Hay un tercer estadio donde siento la presencia de Dios en mi vida secular. No tengo que esforzarme. Ahora la siento. Ahora voy caminando como viendo al invisible. Ahora dejó de ser una creencia. Ahora es una persona dentro mío. Ahora es alguien dentro mío. Es mucho más que yo digo, me tengo que golpear para intentar. Y tengo vergüenza de compartir el evangelio, tengo vergüenza. Ahora siento a Dios dentro mío y soy corajudo. Pero no porque soy distinto, porque ahora lo que le decía de mi relación con Annie, es decir, es que no tengo que confesarme por esto ni que ella haya cambiado nada, ni que yo haya cambiado. Es que de repente hay realidades internas que van cambiando. A ver si tengo tiempo, les leo esto rápidamente. Es un ejemplo y está lindo. Dice así: feliz el alma que mediante un sincero renunciamiento a sí misma se mantiene incesante en las manos de su Creador, dispuesta a hacer todo lo que Él desea. Nunca deja de decirse a sí misma un centenar, me encanta esa frase, nunca deja de decirse a sí misma un centenar de veces al día: Señor, ¿qué quieres? ¿Qué quieres que yo haga? ¿Dónde quieres que yo vaya? ¿Te parece esto imposible? La única razón por la cual creemos que esto está mucho más allá de nosotros es que no entendemos que Jesús, nuestro Maestro, está siempre presente en nosotros. Cuando hemos estado bajo su tutela por algún tiempo, comprendemos que es posible que todo movimiento de nuestra vida esté arraigado en Él. Y esto es lo que lo hace interesante. Son ejemplos. Dice, nos despertamos a la mañana, nos quedamos en la cama y encontramos placer en pensar en Cristo. Hablamos con Él, no porque tenemos que hacerlo, sino porque encontramos deleite y buscamos su dirección y le pedimos su dominio. Cuando vamos hacia el trabajo, otra vez volvemos a hablar con Él y decimos, ¿cómo voy? ¿Cómo estoy portando? ¿Cómo viví desde ahora hasta que salí de casa? Inmediatamente, nuestro mentor hace pasar por nuestra mente aquellas palabras duras que le dijimos a la esposa en el desayuno, o el hecho de que manifestamos falta de interés a nuestros hijos al encogernos los hombros cuando estábamos saliendo de casa. Comprendemos que hemos estado viviendo en la carne, pero hay confesión, porque hay diálogo, porque hay interacción. Y entonces hay restauración y nueva humildad. Nos detenemos en la gasolinera y sentimos el impulso divino, me encanta esto, sentimos el impulso divino de familiarizarnos con el que vende la gasolina y de considerarlo una persona, no un autómata. Continuamos la marcha, regocijándonos con un nuevo discernimiento que tenemos de la actividad iniciada por el Espíritu de Dios en nuestros corazones. Y así seguimos a través de nuestro día. Un impulso aquí, una llamada de atención allí. Algunas veces nos lanzamos apresuradamente por delante de nuestro guía. Otras veces nos quedamos rezagados. Pero como un niño que está aprendiendo a dar sus primeros pasos, vamos aprendiendo a través del éxito y el fracaso, confiados en el que el Maestro está presente dentro de nosotros por medio de su Espíritu y nos guía. Y entonces vivimos Romanos 8:4. No andamos conforme a la carne, sino conforme al Espíritu. ¿Se dan cuenta? No una creencia. Una presencia interna, real, caminando con alguien que me hace vivir de una forma diferente. Me voy a robar los últimos dos minutitos terminando una cita de Tozer, otra vez. Él dice así: muchos han hallado el secreto de lo que vengo diciendo. Practican continuamente el hábito de mirar a Dios desde su templo interior. Saben que algo muy profundo en sus almas contempla a Dios. Aún en los momentos cuando las exigencias terrenales les obligan a apartar la vista de ello, no por eso interrumpen su comunión con Dios. Y no bien se ven libres de lo que impedía que estuvieran conectados con Dios, vuelven lo más rápido posible a concentrarse en Él. Dice Tozer: no quiero dejar la impresión que los medios comunes de gracia son de poco valor. Ciertamente ellos valen mucho: la oración privada, los largos periodos de lectura de la Biblia y meditación, etc. Van a dirigir la asistencia a la iglesia y nos van a mantener en una comunión con Dios. Pero me gusta esto: en el fondo de todas estas cosas y dándoles verdadero significado, debe estar el hecho de mirar constantemente a Dios. Un nuevo par de ojos han de desarrollarse dentro de nosotros capacitándonos para contemplar a Dios, mientras los ojos físicos siguen mirando al mundo que pasa ante nosotros. Cuando hayamos adquirido el hábito de mirar interiormente a Dios, nos sentiremos llevados a un nivel de vida espiritual más alto, en conformidad con las promesas de Dios. El Dios trino y único será nuestra morada, aún cuando nuestros pies pisen el prosaico sendero de los deberes cotidianos. En ese momento habremos hallado en verdad el sumum bonum de la existencia. ¿Oramos un minuto? Señores, como cantábamos hace un rato, no queremos darte solamente parte de nuestro tiempo. Queremos un universo construido alrededor tuyo. No una creencia nueva, no una aceptación de conceptos, sino una experiencia genuina con un Dios que lo transforma todo y que definitivamente deja sus huellas en lo externo y en lo interno, produciendo nuevos deleites y nuevos comportamientos. Que esta sea nuestra realidad como iglesia y que vayamos reciclando, como dice Pablo en Romanos 12, nuestra propia mente para volver una y otra vez a vivir así y no dejarnos ser seducidos por un mundo que nos invita a vivir de la manera opuesta. En Cristo Jesús. Amén.
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0: En Armonía, le indicamos la hora.
3: 12:02.

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1: Un saludo cordial, cariñoso para cada uno de ustedes que se encuentra a esta hora para escuchar palabra del Señor, sabiduría que viene de su palabra, libro de Proverbios. La reflexión de hoy se llama El final de los justos y de los impíos. El final de los justos y de los impíos. Basado en Proverbios capítulo 10, versos 29 al 32. Y dice: El camino de Jehová es fortaleza al perfecto, pero es destrucción a los que hacen maldad. El justo no será removido jamás, pero los impíos no habitarán la tierra. La boca del justo producirá sabiduría, mas la lengua perversa será cortada. Los labios del justo saben hablar lo que agrada, mas la boca de los impíos habla perversidades. La versión NTV también nos ayuda a profundizar. El mismo pasaje dice: El camino del Señor es una fortaleza para los que andan en integridad, pero destruye a los que hacen maldad. Los justos nunca serán perturbados, pero los perversos serán quitados de la tierra. La boca del justo da sabios consejos, pero la lengua engañosa será cortada. Los labios del justo hablan palabras provechosas, pero la boca de los malvados habla perversidad. El final de los justos y de los impíos. Según el verso 29 de Proverbios 10, dice que el camino del Señor se transforma en una fortaleza, en un lugar seguro, en un camino seguro, en un camino que protege. Esto es para los perfectos. Y alguien dirá, pero bueno, ¿quién es perfecto? No hay ninguno, solo el Señor. Pero acá se refiere a vivir en integridad. El justo es perfecto en el sentido de madurez, en el sentido de tomar buenas decisiones, de poder obedecer a Dios, de poder vivir para la gloria de Dios. El perfecto entonces es nuestra meta. Nos falta. Soy el primero en reconocerlo y de seguro cada uno dirá algo similar. Necesitamos siempre ir creciendo en la gracia del Señor. Pero dice que si empezamos a transitar este camino del Evangelio, si lo leemos ahora con los lentes del Nuevo Testamento, libro de Proverbios que está en el Antiguo, este camino de Jehová, este camino del Señor, este camino que Jesús dijo, yo soy el camino. Por lo tanto, el camino del Evangelio de Jesús, su camino, su vida, se transforma en una fortaleza. ¿Cuándo necesitamos fortaleza? Me refiero a la construcción, cuando hay ataques, ¿no es cierto? Imagínense esas películas, esas historias, y cuando venían los enemigos con espadas, flechas, buscaban un castillo, un refugio, una fortaleza. ¿Y quién de nosotros no ha necesitado una fortaleza en tiempos de angustia? El camino del Señor, el obedecer, el acatar, el continuar caminando, leyendo, conociendo su palabra, obedeciendo su palabra, imitando a Jesús, se transforma la vida cristiana en una fortaleza no por nosotros, sino por la protección que el Señor nos da. Es verdad, no somos perfectos, pero sí podemos ser obedientes y podemos conocer su palabra para no pecar por ignorancia. Así que ahí está la Biblia, ahí está la Escritura, ahí está su congregación. Asista, vaya a los estudios bíblicos, ponga atención al mensaje, cuaderno, lápiz, Biblia, y estemos aprendiendo de él. El camino del Señor es una fortaleza para los que viven en integridad. Pero ese mismo camino que es de salvación para aquellos que hacen maldad termina en destrucción. ¿Qué significa esto? Significa que con Dios no se puede jugar. Es decir, la verdad, debemos rendir nuestras vidas a Cristo y vivir en coherencia con nuestra fe. No basta decir que soy cristiano, o mis padres son cristianos, o me crié en la iglesia, o vengo tantos años, o ir de vez en cuando a la iglesia, porque eso no nos hace verdaderos hijos de Dios. Solamente el creerle, el aceptarle y vivir como un verdadero hijo del Señor. Este camino, que es un camino maravilloso, se transforma en condenación cuando empezamos a vivir en pecado. Y el Señor nos enseña, nos advierte mil veces, pero nosotros, hablando de la raza humana, el ser humano quiere ir en rebeldía, quiere desobedecer, y eso lo termina condenando. El Evangelio es una buena noticia si es que se recibe. Pero aquel que no se arrepienta, conociendo la Escritura, ese mismo camino se transforma en consecuencias dolorosas, en condenación. ¿Por qué? Porque el Señor nos manda a amarle y a obedecer su palabra. Así que traerá consecuencias el vivir para el Señor o el vivir para nosotros. El verso 30 expresa el proverbista que el justo no será removido jamás, pero los impíos no habitarán la tierra. El justo, su final es, ya dijimos, protección, fortaleza, pero también es firmeza, firmeza. Es decir, no nos moverán. Esta firmeza significa como un árbol plantado con raíces profundas. Y usted trate de mover un árbol con raíces profundas. Y aunque venga el viento huracanado, no lo moverá, lo mueve, pero permanece firme. O como la palmera que es azotada por los vientos y su tronco flexible parece que se va a romper y llega casi hasta el final y hasta que pasa el viento y vuelve a su estado normal. Es azotada por el viento, pero permanece firme porque sus raíces lo mantienen ahí, sin moverse, sin removerse. Y dice la Escritura que el justo no será removido jamás. No será perturbado, dice otra versión. Amados, es verdad que las tormentas de la vida igual nos azotan. No vamos a negar que nos duelen las enfermedades, las traiciones, los dolores, aquellas cosas que nos provocan dolor, pero que no son suficientes para sacarnos del camino del Señor. ¿Has sufrido? Claro que sí. Humanamente estamos sujetos a estas situaciones, a estas circunstancias externas o incluso nuestras propias malas decisiones o personas que nos han perjudicado. Pero amados, cuando vemos que Cristo sufrió tanto por nosotros, la verdad que tenemos esperanza de que en esa cruz, en esa muerte de Cristo, nos dio no solo salvación y vida eterna, sino que un ejemplo de poder enfrentar cualquier cosa y saber que con Cristo estamos seguros, firmes, fortalecidos. Por eso que el apóstol decía, todo lo puedo en Cristo que me fortalece. Es que este camino nos hace estar protegidos y tener firmeza. Esta firmeza es por la palabra que recibimos. Si nuestra nutrición es solamente hermosas alabanzas, que bueno, a mí igual me encanta cantar, igual que usted. Pero al final, ¿qué es lo que nos da firmeza? No son las canciones, por hermosas e inspiradas que tengan letra muy linda. Es la palabra del Señor la que me hace estar arraigado y cimentada mi fe en Cristo Jesús. Es la palabra. Por eso es que los cantos también deben ser palabra cantada. Salmos o alabanzas inspiradas en la Escritura, porque es la palabra la que nos afirma y nos ayudará a permanecer. Muchos no permanecen y dice que lejos del Señor nada podemos hacer. Pero los impíos sí serán removidos, dice la Escritura, pero los impíos no habitarán la tierra, serán quitados de la tierra. Es decir, aunque parece que tienen firmeza, no tendrán derecho a herencia, solo de pérdida. Y un día tendrán que dejar esa tierra, hablando de ser establecidos en Cristo. Amados, pongamos nuestros pies en la roca que es Cristo. Una roca firme, sólida, inamovible. Y ese es el destino, es el final de los justos, pero también de los impíos. ¿Dónde quieres estar? El verso 31 y 32 son espejos que hablan acerca de la boca y de las palabras. La boca del justo producirá sabiduría. y los labios del justo saben hablar lo que agrada, hablando de que la boca del justo, del que sigue el evangelio, al tener la palabra en su mente y corazón, sabe dar buenos consejos, consejos sabios, consejos que ayudan, consejos que orientan, que son de aliento, son de ayuda. Qué hermoso es poder tener palabras que puedan reconfortar, palabras que agradan. También dice en el verso 32, palabras que son provechosas, que edifican, que quizás en algún momento pueden ser un poco duras, pero son necesarias para poder vivir conforme a la voluntad del Señor. Amados, ¿estamos dispuestos a que el Señor nos enseñe? ¿Estamos dispuestos a que el Señor hable a nuestra mente y corazón? Entonces escuchemos su palabra, meditemos en ella, y cuando tengamos esas palabras en nuestro corazón, de la abundancia del corazón hablará nuestra boca. Toda esa palabra que tenemos será volcada para dar consejos, usted como esposo, a su esposa, usted esposa, a su marido, a los hijos, a los nietos, a los sobrinos, amigos, a compañeros de trabajo, de estudio. Podemos ser instrumentos de bendición, pero nosotros primeramente seamos alimentados por la palabra. Pero el justo, el impío, sus palabras, sus lenguas, dice que la lengua perversa será cortada, la lengua engañosa será cortada, la boca de los impíos habla perversidades. La lengua de los impíos es engañosa, mentirosa, habla lo inconveniente, cosas que ni se pueden repetir, cosas indignas, cosas que hablan no solamente de la pobreza, y no me refiero a pobreza ni material ni intelectual, porque alguien puede tener muchos títulos, haber pasado por grandes instituciones de educación, pero su corazón está contaminado. Y sus palabras también no son de edificación. Así que no tiene que ver solamente con el tema de estatus social, si tuvo educación o no. El perverso, el que no conoce a Cristo, puede hablar palabras que al final son palabras que se las lleva el viento. Nuestras palabras que sean palabras edificadas en la roca, palabras que tengan firmeza, que puedan servir de un salvavidas aquel que está perdido. Amados, que el Señor pueda bendecirnos con esta palabra, el final de los justos y de los impíos. ¿Qué pasa contigo? ¿Tienes certeza de tu salvación? ¿Tienes certeza de que le perteneces a Cristo? ¿El camino del evangelio se ha transformado para ti en una fortaleza que te da seguridad? ¿Te ha dado firmeza para saber que eres salvo no por tus obras, sino por la obra perfecta de Cristo en la cruz del Calvario? Amados, qué triste es aquellos que no tienen certezas, aquellos que no tienen convicciones, aquellos que no saben dónde van. Nosotros, solo por gracia, bajo ningún aspecto, por mérito o por creernos mejores, es que hemos puesto nuestra fe en la roca que es Cristo. Dios nos ayude a caminar en este camino del Señor, a obedecer, profundizando su palabra en nosotros. Y cuidado lo que nuestra boca dice, cuidado con las palabras que emitimos. Son palabras de bendición. Si nos damos cuenta que nuestras palabras causan división, causan dolor, entonces debemos saber que no estamos siendo instrumentos de bendición ni de unidad. Si nuestras palabras provocan quiebres, si nuestras palabras provocan dolor, están basadas en la rabia, en la ira, en la venganza, en el resentimiento, obviamente que nuestra lengua no es instrumento de bendición, sino todo lo contrario. Y qué triste es tener que tener una lengua perversa. Dios nos dé palabras de vida eterna para nosotros y para compartirlas con otros.
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3: En Armonía, le indicamos la hora.
4: 13 horas, 1 minuto.
5: ¿Qué es lo que causa que su corazón lo condene? La falta de amor. Cuando usted tiene malicia y odio en su corazón, usted tiene un corazón que lo condena. Dios lo creó de esa manera.
6: Si usted es salvo, nacido de nuevo, no puede dejar de amar y de tener confianza. Hablemos de la palabra conciencia. Usted puede decir que no encuentra la palabra conciencia en la Biblia, ¿cierto? Pero en la Biblia, las palabras conciencia y corazón se usan en forma intercambiable. Cuando dice, si nuestros corazones no nos condenan, está diciendo, si nuestra conciencia no nos condena. Ahora, cuando su corazón está lleno de amor, descubrirá una cosa maravillosa. Su conciencia va a ser transparente.
5: Y esa transparencia es algo maravilloso. ¿Qué tal? Un saludo desde nuestros estudios. Soy Irving Ravelo. ¿Sabía que una conciencia transparente es uno de los distintivos de uno de los cuatro niveles de vida? ¿No? Pues preste mucha atención al estudio bíblico de hoy en El Amor que Vale. Aquí está ahora el doctor Adrián Rogers en la voz del pastor Lenín de Llanón, entregándonos la primera parte de su mensaje, El Legado del Amor.
6: Por favor, busque en su Biblia la primera epístola de Juan, capítulo 3, versículo 11. Y antes de leer la palabra, quiero preguntar, ¿le gustaría tener la dulce seguridad de poder decir, yo sé que sé, que he nacido de nuevo y que voy rumbo al cielo? ¿Le gustaría tener una gran y osada fe, ser capaz de orar y venir ante Dios con gran confianza, sabiendo con absoluta certeza que su oración será contestada? ¿Le gustaría tener verdadera y dulce comunión con el Señor, pero no como con alguien de quien ha leído o escuchado, sino con el Señor Jesucristo como una brillante y amorosa realidad? ¿No le gustaría tener seguridad, confianza y comunión con el Señor día tras día? Bueno, hay una llave para todo eso, y esa llave se llama amor. Hoy en día la palabra amor es muy común, muy barata, muy comercializada, y deseo que usted aprenda de la palabra de Dios. Ahí encontramos el legado del amor. Y cuando lo descubra, se dará cuenta que aunque fuéramos totalmente egoístas, siempre desearemos amar. Y por supuesto, no se puede ser egoísta y amar. Esa es una contradicción. Pero miremos lo que dice la palabra de Dios y usted entenderá de lo que estoy hablando. Primera de Juan capítulo 3, desde el versículo 11 hasta el 24. Porque este es el mensaje que hemos oído desde el principio, que nos amemos unos a otros. No como Caín, que era del maligno y mató a su hermano. ¿Y por qué causa le mató? Porque sus obras eran malas y las de su hermano justas. Hermanos míos, no os extrañéis si el mundo os aborrece. Nosotros sabemos que hemos pasado de muerte a vida en que amamos a los hermanos. El que no ama a su hermano permanece en muerte. Todo aquel que aborrece a su hermano es homicida, y sabéis que ningún homicida tiene vida eterna permanente en él. En esto hemos conocido el amor, en que él puso su vida por nosotros. También nosotros debemos poner nuestras vidas por los hermanos. Pero el que tiene bienes de este mundo y ve a su hermano tener necesidad y cierra contra él su corazón, ¿cómo mora el amor de Dios en él? Hijitos míos, no amemos de palabra ni de lengua, sino de hecho y en verdad. Y en esto conocemos que somos de la verdad. Y aseguraremos nuestros corazones delante de él, pues si nuestro corazón nos reprende, mayor que nuestro corazón es Dios, y él sabe todas las cosas. Amados, si nuestro corazón no nos reprende, confianza tenemos en Dios. Y cualquier cosa que pidiéremos de él, la recibiremos de él, porque guardamos sus mandamientos y hacemos las cosas que son agradables delante de él. Y este es su mandamiento, que creamos en el nombre de su Hijo Jesucristo y nos amemos unos a otros como nos lo ha mandado. Y el que guarda sus mandamientos permanece en Dios y Dios en él. Y en esto sabemos que él permanece en nosotros por el Espíritu que nos ha dado. Ahora quiero que notemos lo siguiente. Hay cuatro niveles de vida. Comencemos con el nivel más bajo, que es el asesinato. Leamos nuevamente los versículos 11 y 12, porque este es el mensaje que habéis oído desde el principio, que nos amemos unos a otros, no como Caín, que era del maligno, y mató a su hermano. Adán tuvo dos hijos. El uno fue un mártir, y el otro fue un misionero. Caín mató a Abel. De paso, le diré que el primer asesinato fue por un asunto religioso. Caín odiaba la religión de Abel y Abel se convirtió en mártir por su fe. La religión falsa casi siempre es asesina porque proviene del diablo. Jesús dijo que Satanás es un asesino, un ladrón que ha venido a matar, a robar y a destruir. ¿Quién susurra en los oídos de los que practican la eutanasia? Satanás. ¿Quién manipula a las pandillas en las calles? Satanás. ¿Quién engaña a los bien alimentados y mejor pagados doctores para que eliminen la vida que late en el vientre de las madres? Satanás. Ese es el nivel más bajo de vida, es del diablo. Es el asesinato. El siguiente nivel no es mucho más alto. Miremos los versículos 13 y 14. Hermanos míos, no os extrañéis si el mundo os aborrece. Nosotros sabemos que hemos pasado de muerte a vida en que amamos a los hermanos. El que no ama a su hermano permanece en muerte.

os digo que cualquiera que se enoje contra su hermano será culpable de juicio. En otras palabras, Jesús está diciendo que si usted siente enojo contra su hermano, si en su corazón le tiene odio, usted está en un tenebroso y bajo nivel de vida. Y aunque no haya disparado un arma, a los ojos de Dios usted ha cometido un asesinato. El que odia a su hermano es culpable de juicio. Escuché acerca de una mujer que fue a visitar al doctor porque un perro rabioso la había mordido. El doctor, después de examinarla, le confirmó que estaba infectada con rabia. Entonces ella tomó un lápiz y una hoja de papel y comenzó a escribir. El doctor le preguntó si estaba escribiendo su testamento. Y ella le contestó, no, doctor, estoy haciendo una lista de todas las personas a las que voy a morder. Y aunque una historia así nos haga reír, la verdad es que hay personas que están llenas de odio. Y eso, Dios lo considera como asesinato. Ese es un nivel muy bajo de vida. El siguiente nivel es un poquito más alto, pero no nada mejor. No es muerte. No es odio, es la indiferencia. Miremos el versículo 17. Pero el que tiene bienes de este mundo y ve a su hermano tener necesidad y cierra contra él su corazón, ¿cómo mora el amor de Dios en él? Hay muchos, muchos que dirán, bueno, pastor, yo no soy un asesino y tampoco odio a la gente. Solo me interesa lo mío, hago mis cosas y dejo que los demás hagan sus cosas. Amigo, eso es indiferencia. Y eso tampoco es de Dios. Jesús contó una parábola, la del buen samaritano, acerca de aquellos que pasaron de largo viendo a un hombre que había sido asaltado y herido y dejado por muerto. El mundo está tan lleno de asaltantes como de indiferentes, pero gracias a Dios aquellos que se interesan por los demás, como el Señor Jesucristo. En términos generales, esos son los tres niveles de vida. Pero no vamos a estudiarlos. Quisiera concentrarme en el cuarto nivel, el nivel de los hijos de Dios, aquellos que han sido salvados y que están en el nivel del amor, no el asesinato, no el odio, no la indiferencia, sino el amor. Y antes de adentrarnos en el texto bíblico, quiero tomar un momento para decirles del inconmensurable valor del amor. He revisado las Escrituras y deseo compartir con usted. Espero que tenga papel y lápiz para anotar estos versículos. Le diré por qué el amor es tan, pero tan importante. En primero, porque es absolutamente la más grande virtud. Aunque estamos estudiando Primera de Juan, por favor, anote Primera de Corintios, capítulo 13, versículos 1 y 2. Aquí el Señor está comparando todas las otras virtudes con el amor. Por ejemplo, en el versículo 2 dice, y si tuviese toda la fe de tal manera que trasladase los montes y no tengo amor, nada soy. Lo que Pablo está diciendo es, ¿de qué vale que pueda mover montañas y no pueda despojarme de la malicia? El amor es más grande que la fe. Mucho más grande aún que la fe que mueve montañas. Y dice el apóstol, y si tuviese profecía y entendiese todos los misterios y toda ciencia, y no tengo amor, vengo a ser como un metal que resuena o címbalo que retiñe. El amor es, pues, la más grande de las virtudes. El amor es el más grande de los mandamientos. Una vez le preguntaron a Jesús, Señor, ¿cuál es el más grande de los mandamientos? Veamos lo que dice Mateo 22, versículos del 37 al 40. Jesús le dijo, amarás al Señor tu Dios con todo tu corazón y con toda tu alma y con toda tu mente. Este es el primero y grande mandamiento. Y el segundo es semejante. Amarás a tu prójimo como a ti mismo. De estos dos mandamientos depende toda la ley y los profetas. ¿Qué es lo que está diciendo? Que usted puede tomar los 10 mandamientos, el Pentateuco, Isaías, Jeremías, Lamentaciones. Usted puede tomar todo esto y escribir lo siguiente. Amar a Dios con todo el corazón y al prójimo como a uno mismo. Allí está comprendido absolutamente todo. El amor es la más grande virtud. El amor es el más grande mandamiento. De paso, escúcheme bien, si el amor es el más grande mandamiento,

0: ¿Cuál es el pecado más grande? El no amar. Porque usted rompe el más grande mandamiento, no amar a Dios y no amar a su hermano. Escuche, el amor también es el más grande testimonio. Anote Juan 13:35. Jesús dijo: "En esto conocerán todos que sois mis discípulos, si tuviereis amor los unos con los otros". Usted no tiene necesidad de una escarapela ni de una calcomanía en su carro para proclamar en realidad que ama a Dios y a su prójimo. Permítame que le cuente una historia verídica. Un hombre de negocios en California, uno de aquellos tipos que le gusta hacer bien las cosas, se despertó por la mañana. Le gustaba estar temprano en las carreteras californianas para no llegar tarde. Fue a encender su radio, pero la batería estaba totalmente muerta. Fue a donde su esposa y le preguntó: "¿Podría usar tu carro?". Ella le dijo que sí. Pero en todo esto, él ya perdió varios minutos. Y cuando llegó a la carretera, la misma parecía el estacionamiento más grande del mundo. Y solo se podía avanzar centímetro a centímetro, hasta que de pronto tuvo que detenerse por completo. Para colmo, el tipo que estaba en el carro de atrás de él hizo sonar el pito. Nuestro hombre está atrasado, está irritado, y encima este otro tipo le molesta con el pito. Así que comienza a subir la temperatura de su enojo, y otra vez, el tipo de atrás vuelve a pitar. Este ejecutivo, miembro de una conocida iglesia en California, se irritó de tal manera que sus dientes rechinaban y pensó: "¿Pero qué le pasa a este tipo? ¿No se da cuenta que no puedo moverme?". De pronto, otro pitazo. Entonces, este ejecutivo, normalmente muy sereno y controlado, abrió la puerta de su carro y muy disgustado se dirigió al carro de atrás y apuntando con su dedo hacia la cara del otro hombre le dijo muy enojado: "Escuche, no quiero que vuelva a hacer sonar el pito. ¿No ve que nadie se puede mover?". Y le dijo otras palabras que no fueron muy corteses, que digamos. El otro hombre, un tanto sorprendido, le pregunta: "Señor, ¿qué es lo que le pasa?". "¿Cómo que qué me pasa? ¿Qué es lo que le pasa a usted?". "Mire, señor, esa calcomanía que lleva en su carro significa algo para usted. Porque allí dice, si ama a Jesús, pite". Y este ejecutivo, todo avergonzado, tuvo que decir: "Oh, sí, yo amo a Jesús. Cuánto lo siento, perdóneme". Verá, mi amigo, lo que necesitamos hacer es quitar la santidad que está de adorno en el panel de instrumentos y ponerla al volante, ¿no le parece? El amor es el más grande mandamiento. El amor es el más grande testimonio. En esto conocerán todos que sois mis discípulos, si tuviereis amor los unos con los otros. Pero además, el amor es la más grande motivación. ¿Qué es lo que me motiva a mí? ¿Qué es lo que le motiva a usted? Cuando en su iglesia o en mi iglesia se presenta un buen programa musical, ¿por qué se lo hace? ¿Porque se ama la música o porque se ama la presentación? ¿Sabe lo que el apóstol Pablo dice al respecto? Porque el amor de Cristo nos constriñe. Eso es lo que me tiene activo, el amor de Cristo. El amor de Cristo. Jesús le preguntó a Pedro: "Pedro, ¿me amas? Apacienta mis ovejas". ¿Ama usted las ovejas o ama el apacentar las ovejas? Verá, el amor es la más grande motivación del mundo, pero también deseo decirle que el amor es la mejor y más grande inversión que usted puede hacer. Y Juan nos presenta tres cosas que recibimos, tres beneficios y bendiciones del amor cuando aprendemos a amar. Lo primero es una buena conciencia. Lo segundo es una gran confianza. Lo tercero es una grata comunión. Este es el legado del amor. Primeramente, veamos cómo podemos tener buena conciencia cuando nos amamos. Primera de Juan 3, 19 y 20 nos dice: "Y en esto conocemos que somos de la verdad y aseguraremos nuestros corazones delante de Él. Pues si nuestro corazón nos reprende, mayor que nuestro corazón es Dios, y Él sabe todas las cosas. ¿Qué es lo que causa que su corazón le condene? La falta de amor. Cuando usted tiene malicia y odio en su corazón, usted tiene un corazón que lo condena. Dios lo creó de esa manera. Si usted es salvo, nacido de nuevo, no puede dejar de amar y de tener confianza. Hablemos de la palabra conciencia. Usted puede decir que no encuentra la palabra conciencia en esos versículos. Es cierto. En la Biblia las palabras conciencia y corazón se usan en forma intercambiable. Cuando dice nuestros corazones no nos condena, está diciendo si nuestra conciencia no nos condena. Ahora, cuando su corazón está lleno de amor, descubrirá una cosa maravillosa. Su conciencia va a ser transparente. ¿Cómo considera usted a su conciencia? ¿Amiga o enemiga? Déjeme decirle que su conciencia es su amiga. Es algo único que Dios le ha dado y que no les dio a los animales. El hombre tiene una conciencia que la podríamos definir como la habilidad de concentrar nuestras acciones para hacer correctas decisiones morales. Y la Biblia enseña que todos debemos tener una buena conciencia. Esto de la conciencia será algo desconocido para usted si no tiene a Cristo en su corazón. Por eso le invito a orar de la siguiente manera este mismo momento. Querido Dios, gracias por este iluminador mensaje de tu palabra. Necesito la realidad de esta clase de amor. Por eso me acerco a ti en busca de gracia y misericordia. Señor Jesús, reconozco que tu muerte en la cruz fue para pagar la culpa de mis pecados. Muchas gracias por amarme de esa manera. Este momento, con toda mi fe y sinceridad, te recibo en mi corazón como mi Salvador y Señor, y te entrego el control de mi vida. Hazme la clase de persona que tú quieres que sea, y ayúdame a ser un instrumento útil en tus manos. Dame la fortaleza para ser un testimonio fiel de tu gracia y misericordia, a pesar de las circunstancias y sin que importen las consecuencias. Quiero vivir por ti y para ti, hasta cuando me llames a tu presencia. Todo esto lo pido con gratitud en tu santo nombre. Amén.
1: Si oró depositando toda su fe en Jesucristo y le recibió como su Señor y Salvador, ¿qué gozo será si nos escribe haciéndonoslo saber? 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Verá, las personas que creen que el gozo se obtiene al comprar cosas, pronto y muy pronto se dan cuenta que las cosas no proveen gozo. Ahora, Dios sí nos creó para que conozcamos el gozo. Y Dios creó algo que Él llama bueno y que al formar parte nos da gozo. Hablamos de la familia de Dios, de la palabra griega koinonia, que se refiere a la comunión. 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
1: Eliana de Santa Cruz, Bolivia, escribió: qué gozo es poder escuchar las prédicas del Dr. Adrián. Son como anillo al dedo, gracias a Dios por su palabra de vida.
2: Florito de Guayaquil, Ecuador, agradece: cada día la palabra del Dr. Rogers es una medicina a mi alma. Me ayuda a crecer como ser humano. Gracias a ustedes por compartir sus enseñanzas con las personas que están sedientas del conocimiento de Dios. Estamos muy agradecidos con todos ustedes que nos escriben diariamente, animándonos a continuar, comunicándonos cómo el Señor Jesús le edifica a través del amor que vale y confirmándonos que efectivamente oran por nosotros. Nos gozamos y agradecemos al Señor por ustedes. Cuando recibimos su correspondencia, su testimonio y palabras de motivación. 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Una vez más, muchas gracias por escucharnos. Soy Irving Travelo. Me despido orando que las enseñanzas claras y prácticas del pastor Adrián Rogers le ayuden a conocer el amor de Cristo profundamente y que usted crezca y se acerque aún más a Él a través de lo que Dios revela a su corazón al escuchar El Amor Que Vale.
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0: 23 de mayo, una renovación transformadora. Y no se adapten a este mundo, sino transfórmense mediante la renovación de su mente para que verifiquen cuál es la voluntad de Dios, lo que es bueno y aceptable y perfecto. Romanos 12:2. Vivimos en un mundo lleno de presión sobre las personas que desean vivir conforme a su fe. En los medios de comunicación hay fuertes ataques a los principios bíblicos como el matrimonio entre un hombre y una mujer, la familia, la adopción de hijos, la oración y la lectura bíblica en los lugares públicos. El mundo desconoce las verdades de Dios. Frente a esta realidad, no somos llamados a adaptarnos al pensamiento del mundo, sino a vivir de una manera diferente. En algunos seminarios teológicos, a veces se realizan actividades en las que los asistentes deben disfrazarse de personajes bíblicos. Cada uno debe procurar representar su personaje con el mayor detalle posible. Pero al terminar la actividad, todos se sacan el disfraz y vuelven a su vida normal. Algo similar puede ocurrir cuando la fe se vive solo de manera externa o momentánea, como si fuera algo que se usa en ciertos momentos, pero que no transforma realmente la vida. El Señor no quiere cambios superficiales, sino una transformación real. No se trata de aparentar, sino de permitir que Dios renueve nuestro entendimiento cada día para comprender y vivir su voluntad, la cual es buena, agradable y perfecta. La frase para reflexionar hoy es: permitamos que Dios transforme nuestra vida, renovando nuestra manera de pensar cada día.
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1: 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En Armonía, le indicamos la hora. 14:02. 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La Biblia enseña claramente que Dios es santo y justo, y que justicia y juicio, no amor y pureza, son el cimiento del trono de Dios, Salmos 89:14. Por lo tanto, existe aquello en la esencia divina que aborrece el pecado por su pecaminosidad intrínseca, tanto con respecto a la contaminación como la culpabilidad. Las perfecciones de Dios se hacen notar, entonces, por lo que prohíbe y por lo que castiga. Juró que el alma que pecare, esa morirá, Ezequiel 18:4. Por lo tanto, a fin de ofrecer una satisfacción total a Dios, el pecado tiene que ser castigado, la pena de la ley debe ser aplicada. En consecuencia, como salvador de su iglesia, Cristo tuvo que sufrir como sustituto la condenación de la ley. Lo que ahora trataré de mostrar es que los sufrimientos y la muerte de Cristo fueron el precio pagado a favor de la justicia divina por los pecados de su pueblo. La palabra precio que aparece en nuestra Biblia es una traducción equivalente a la palabra hebrea para expiación. Y no tomaréis precio por la vida del homicida, porque está condenado a muerte, indefectiblemente morirá. Ni tampoco tomaréis precio del que huyó a su ciudad de refugio, para que vuelva a vivir en su tierra hasta que muera el sumo sacerdote, Números 35, 31 a 32. La profunda humillación a la que fue sujeto el Hijo de Dios al tomar la forma de siervo, siendo hecho en semejanza de carne de pecado, fue una imposición judicial impuesta por el Padre, pero a la cual se sometió voluntariamente. La finalidad misma de su humillación, su obediencia y sus sufrimientos es penal, 32, porque era para satisfacer las demandas de la ley de Dios sobre su pueblo. Al nacer bajo la ley, Gálatas 4:4, Cristo se sujetó a todo lo que la ley ordena, pero sabemos que todo lo que la ley dice, lo dice a los que están bajo la ley, Romanos 3:19, lo cual significa que la ley requiere el cumplimiento de sus estipulaciones. Cristo, en nuestro lugar, por su acción y sufrimiento satisfizo la justicia divina, la legislativa, la punitiva y la vengativa, 33, a la perfección, cumpliendo la justicia y rectitud de la ley, que ésta requería a fin de otorgarnos impunidad, 34, y de que tengamos derecho a la vida eterna, 35. Porque también Cristo padeció una sola vez por los pecados, el justo por los injustos, 1 Pedro 3:18. No debemos limitar esta referencia a lo que Cristo sufrió a manos de Dios mientras estaba en la cruz, ni a todo lo que pasó ese día y la noche anterior. Cuidado con limitar la palabra de Dios. No. Aquí se incluye la totalidad de su humillación. Toda la vida de Cristo fue de sufrimientos. Por eso fue llamado hombre de dolores, no meramente dolor. Desde su nacimiento hasta su muerte, el sufrimiento y el dolor lo señalaron como su víctima legítima. Siendo un infante, fue obligado a ir al exilio para escapar de la furia de los que querían quitarle la vida. Eso no fue más que un precursor profético de toda su vida humana. La copa del sufrimiento, que comenzó a beber en Belén, la siguió bebiendo hasta la última gota amarga en el Calvario. Soportó toda variedad de sufrimientos. Padeció la pobreza en su expresión más grave. Nacido en un establo, sin ser dueño de ninguna cosa material sobre la tierra, dependiendo de la caridad de los demás, Lucas 8:3, estando muchas veces situado aún más bajo que las órdenes inferiores de la creación, Mateo 8:20. Sufrió los reproches más amargos. Las acusaciones más malignas, las difamaciones más viles, los sarcasmos más hirientes se dirigieron contra su persona y su carácter. Lo insultaron por ser glotón, bebedor de vino, impostor, blasfemo y diablo. Por ello lo escuchamos clamar: el escarnio ha quebrantado mi corazón, Salmo 69:20. Sufrió la experiencia de la tentación en toda su malignidad. El príncipe de las tinieblas lo atacó con todo su ingenio y poder, causando que lo atacaran sus legiones infernales, arremetiendo

¿Por qué fue seguida esta obediencia totalmente perfecta por el castigo más terrible? ¿Por qué esta santidad inmaculada fue visitada por la angustia indecible? David declaró, y no he visto justo desamparado, Salmos 37, 25. ¿Por qué, pues, fue el justo abandonado por Dios? Hay una sola respuesta posible. Solo una respuesta abarca totalmente todos los hechos del caso. Solo una respuesta absuelve al gobierno de Dios. Al tomar el lugar de los pecadores ofensores, Cristo se vio obligado a cumplir todo lo que en realidad era responsabilidad de ellos. Esto involucraba cargar con los pecados de ellos, ser cargado con su culpa, sufrir el castigo de ellos. En consecuencia, Dios lo trató como el representante de su pueblo criminal, infringiéndole todo lo que los pecados de ellos merecían. Como el sustituto que cargaba el pecado de su pueblo, Cristo fue expuesto justamente a todas las consecuencias terribles de la manifestación del desagrado de Dios. En la antigüedad se postuló la pregunta, ¿qué inocente se ha perdido? Job 4, 7, a la cual podemos contestar sin la más mínima vacilación, nadie. Dios nunca ha herido ni nunca herirá al inocente. Por lo tanto, antes de que su ira punitiva pudiera caer sobre Cristo, los pecados de su pueblo tenían que ser transferidos a él, y esto es precisamente lo que las Escrituras dicen. Es notable que esto fuera anunciado mucho tiempo antes en el gran día anual de expiación de Israel, y pondrá Aarón sus dos manos sobre la cabeza del macho cabrío vivo, y confesará sobre él todas las iniquidades de los hijos de Israel, todas sus rebeliones y todos sus pecados, poniéndolos así sobre la cabeza del macho cabrío, Levítico 16, 21. También fue claramente profetizado, Jehová cargó en él el pecado de todos nosotros, habiendo él llevado el pecado de muchos, Isaías 53, 6, 12. Y además lo afirma expresamente el Nuevo Testamento, Cristo fue ofrecido una sola vez para llevar los pecados de muchos, Hebreos 9, 28. Volvemos a señalar que no existe en estos pasajes ninguna indicación de que Cristo cargara los pecados de su pueblo solo cuando estuvo colgado en la cruz. Sabemos que esto último es lo que muchos han afirmado, pero al hacerlo no solo han sido culpables de agregar a la palabra de Dios algo que no dice, sino que de plano también la han contradicho. Ya hemos señalado que la expresión en Romanos 8, 3, que dice que fue hecho en semejanza de carne de pecado, presupone claramente la transferencia de los pecados de su pueblo a Cristo y que lo que sucedió inmediatamente después de su nacimiento coincide totalmente con este hecho y no puede entenderse de otra manera. Que fue circuncidado, Lucas 2, 21, no solo prueba que fue hecho semejante a los hombres, Filipenses 2, 7, sino que evidenció que había sido hecho en semejanza de carne de pecado. También la purificación ceremonial de su madre, Lucas 2, 22, y su presentación de una ofrenda como expiación, Levítico 12, 2, 6, estuvo en perfecta conformidad con el hecho que, aunque la humanidad de Jesús era inmaculada, entró en este mundo oficialmente culpable. De pequeñitos pecamos, se apartaron los impíos desde la matriz, se descarriaron hablando mentira desde que nacieron, Salmo 58, 3, y por lo tanto, siendo niño, Cristo sufrió. Sufrió, no solo como nuestro sustituto, sino porque nuestros pecados le habían sido transferidos. De jóvenes pecamos, y de joven, Cristo sufrió, y sufrió a manos de Dios como lo testifican claramente sus propias palabras, yo estoy afligido y menesteroso, desde la juventud he llevado tus terrores, he estado medroso, Salmos 88, 15. En la flor de la vida pecamos, y en la flor de su vida, Cristo sufrió. Refirámonos nuevamente a los ataques que enfrentó a manos de Satanás. Hebreos 2, 18 nos dice que padeció siendo tentado y que ese mismo sufrimiento fue penal. Que Cristo sufriera bajo Satanás fue algo designado y determinado como una imposición de Dios, como lo prueba la declaración que entonces Jesús fue llevado por el Espíritu al desierto para ser tentado por el diablo, Mateo 4, 1. Habiendo el hombre

permitido que Satanás lo venciera, por una sentencia justa, Dios lo ha entregado como esclavo a su tiranía. Por lo tanto, fue necesario que Cristo, como sustituto de su pueblo pecador, se expusiera a los acosos del diablo, para que en este sentido también satisficiera la justicia divina. De seguro Satanás y sus agentes nunca hubieran podido atacar a Cristo si no hubiera sido, legalmente, acusado como culpable de nuestros crímenes a los cuales Dios en su justicia lo expuso para que ellos lo matasen, Hechos 2, 23. Los mismos escogidos, como pecadores, estaban sujetos al poder de Satanás, Colosenses 1, 13, y esto por la sentencia justa del juez de toda la tierra. Por lo tanto, no solo eran botín del valiente, sino también cautivos del tirano, Isaías 49, 24. De este modo, así como Cristo vino como garante en el lugar de ellos, Él, en virtud de la sentencia de Dios, también fue sujeto a los ataques de Satanás. La obediencia pasiva o sufriente de Cristo no tiene que limitarse a lo que experimentó en el Getsemaní y en la cruz. Su sufrimiento fue la culminación de su dolor expiatorio, pero no su totalidad. Todo en su carrera humana y terrenal que fue angustioso fue por obediencia pasiva. Jonathan Edwards tuvo razón al decir que la sangre de la circuncisión de Cristo fue una parte tan real de la expiación vicaria como la sangre que fluyó de su costado traspasado. Y no solo fue expiatorio su sufrimiento físico, sino que también lo fue su humillación, 36. La satisfacción o propiciación, 37, de Cristo consiste en sufrir la maldad o en ser objeto de humillación. Cualquier cosa a la que Cristo fue sujeto, lo cual era el fruto judicial del pecado, tenía la naturaleza de la satisfacción por el pecado. Pero no solo un sufrimiento verdadero, sino toda humillación y depresión del estado y las circunstancias de la humanidad, naturaleza humana, por debajo de su honor y dignidad, por ejemplo el que su cuerpo quedara muerto y el cuerpo y alma quedaran separados, son frutos judiciales del pecado, 38. Cuando las Escrituras hablan de la satisfacción de Cristo, se refieren a todos sus sufrimientos en general. Ciertamente llevó, Él, nuestras enfermedades, y sufrió nuestros dolores, Isaías 53, 4, es decir, sufrió todas las enfermedades y los dolores que nosotros merecíamos por nuestro pecado. Es necesario notar cuidadosamente que la declaración inspirada, más Jehová cargó en Él el pecado de todos nosotros, Isaías 53, 6, viene antes de angustiado Él y antes de como cordero fue llevado al matadero. Era en los inicios de su ministerio público, y no mientras colgaba en la cruz, que Dios impulsó a unos de sus siervos a exclamar, «He aquí el Cordero de Dios, que quita el pecado del mundo», Juan 1, 29. Cristo fue llevado al matadero antes de las 3 horas de oscuridad, pero aún entonces sentía aflicción, y nuestra iniquidad le fue adjudicada. Este mismo capítulo, Isaías 53, adjudica nuestra curación a los azotes que recibió de los hombres, así como otros pasajes claramente atribuyen nuestra liberación de la maldición de la ley por medio del hecho de que Dios visitó a Cristo con la maldición de la ley. Pues para esto fuisteis llamados, porque también Cristo padeció por nosotros, dejándonos ejemplo, 1 de Pedro 2, 21. Sufrir denota aquí estar en aflicción, porque todos esos sufrimientos a los que se refiere este versículo son los que Cristo nos dejó como un ejemplo de paciencia. Él afirma que esos sufrimientos son a causa de nosotros, es decir, experimentados en nuestro lugar al igual que para nuestro bien. Porque esto es lo que comúnmente significa la palabra hiupe, y es el verdadero significado que Pedro le da, entonces llegamos a la conclusión que en 3:18 dice, Cristo padeció por los pecados, 1 de Juan 4, 10, 39. Cuando son enfatizados los derechos soberanos de Dios, por lo general surge la objeción de que con ello estamos reduciendo al hombre a una mera máquina. Hay muchas personas preparadas para defender la idea de la responsabilidad humana. Pero rara vez escuchamos algo acerca de la responsabilidad transferida. No obstante, es en este punto donde radica una de las principales maravillas y glorias del Evangelio.
La responsabilidad del pueblo de Dios fue transferida a Cristo. Él cargó con las cosas por las cuales nosotros éramos responsables y se hizo cargo de nuestras deudas, cumpliendo con todas las demandas de la ley en contra de estas. Si este no hubiera sido el caso, ¿cómo hubiera podido Dios con justicia cargar las iniquidades de su pueblo sobre la cabeza de su santo Hijo? Y menos aún haber hecho que la espada de la justicia lo hiriera. Fue porque Cristo fue hecho pecado por nosotros que también fue hecho maldición por nosotros. Lo último no podría ser sino primero. Como este es un punto de vital importancia, tenemos que ampliar un poquito más nuestra explicación. Hebreos 7:22 declara que Cristo es el garante de un pacto mejor, fue el patrocinador de su pueblo, tal como Judá lo fue de Benjamín. Yo te respondo por él, a mí me pedirás cuenta. Si yo no te vuelvo a traer, y si no lo pongo delante de ti, seré para ti el culpable para siempre. Génesis 43:9. O, como lo fue Pablo de Onésimo, y si en algo te dañó o te debe, ponlo a mi cuenta. Yo, Pablo, lo escribo de mi mano, yo lo pagaré. Filemón 1:18-19. Del mismo modo, Cristo se comprometió ante su Padre por nosotros, cárgame a mí lo que te deben, y yo lo pagaré. Un garante, cuyo nombre se incluye en un pagaré, no solo está obligado a pagar la deuda, sino que también hace suya la deuda, como si fuera de hecho el deudor primario, por lo que puede ser demandado por el pago de la deuda. De la misma manera, Cristo, cuando se puso como garante, tomó el lugar de los pecadores, que lo que la ley podría cargarles a ellos, se lo cargara a él. Cristo tuvo que cargar con la culpa de nuestras transgresiones antes de poder cargar con nuestro castigo y de este modo satisfacer la justicia divina por nosotros. ¿Qué en realidad lo hizo? Lo demuestran sus propias palabras. Es, en efecto, extraordinario saber cómo fue que Cristo realmente se adueñó de nuestros pecados como si fueran de él. Primero, en el Salmo 40, sabemos que este salmo es mesiánico porque Hebreos 10 lo cita, que contiene las palabras de Cristo se hace muy evidente en los versículos 7 a 11. Sigue siendo el que habla en el versículo 12 donde declaró, porque me han rodeado males sin número, me han alcanzado mis maldades, y no puedo levantar la vista. Se han aumentado más que los cabellos de mi cabeza, y mi corazón me falla. ¿Qué confirmación de que los pecados de su pueblo le fueron transferidos a él? Segundo, en el 69, otro gran salmo mesiánico, también lo encontramos diciendo, Dios, tú conoces mi insensatez, y mis pecados no te son ocultos, V5. Sin lugar a dudas, estas palabras muestran que nuestros pecados le habían sido adjudicados a él. Esos pecados fueron suyos no porque los hubiera cometido, sino porque le fueron imputados. Quien llevó, él mismo, nuestros pecados en su cuerpo sobre el madero, 1 Pedro 2:24. Nuestros pecados, aquí indica que somos merecedores del castigo por nuestras violaciones a la ley divina y de las consecuencias de esas violaciones. En otras palabras, culpabilidad en el sentido de haber recibido la sentencia de lo que sería el castigo, y el castigo mismo, 42. Al tomar el lugar de su pueblo, Cristo se hizo responsable de la justicia de Dios en nombre de ellos. Sea lo que fuere que debían, tenía que ser cobrado a su fiador. Él tiene que pagar sus deudas, sufrir la pena total de sus iniquidades y recibir la carga del pecado en lugar de ellos. Cristo se expuso ahora a todo lo que la santidad de Dios tiene que imponer sobre el pecado. Por lo tanto, leemos, Cristo nos redimió de la maldición de la ley, hecho por nosotros maldición, porque está escrito, maldito todo el que es colgado en un madero, Gálatas 3:13. La cruz era maldita, no solo en la opinión de los hombres, sino por el decreto de la ley divina. Por lo tanto, cuando Cristo fue levantado en la cruz, se entregó como individuo repugnante, objeto de la maldición, 43. El mismo método de muerte que Dios determinó para su Hijo nos revela la naturaleza penal de éste. La cruz no fue meramente un accidente, como si no importara de qué manera murió.
Las razones fundamentales hicieron necesario que el garante muriera una muerte que era detestable para Dios, de allí la referencia frecuente en el Nuevo Testamento a la cruz y el madero, CF Juan 12, 32 a 33. En el Calvario, la terrible maldición de Dios sobre el pecado fue exhibida, de la cual la cruz no era la causa sino el símbolo, CF Juan 3, 14. Bajo la ley mosaica, a la cual se refiere el apóstol en Gálatas 3, 13, colgar de un madero era una muerte reservada para los peores criminales. De allí, la fuerza de la palabra madero en 1 Pedro 2, 24. Cristo colgado de un madero era el testimonio público de la maldición de Dios sobre él. La causa de la maldición no era porque colgara en un madero, sino por el pecado que se le cargó. Ese modo de castigar demostraba que era objeto del desagrado santo de Dios, no porque colgara en el madero, sino porque era el portador de los pecados. Ahora se le aplicaba el castigo de las ofensas por las cuales esa pena ignominiosa, 44, le fue dada. La sabiduría divina determinó que el que cargara con los pecados del mundo debía ser expuesto como una maldición, porque con ello se exhibía del modo más terrible posible el desagrado divino, 45. En cuanto al porqué y el método de la muerte seleccionado por Dios de todos los demás posibles, envenenamiento, lapidación, decapitación, etc., Génesis 3 da la respuesta, de la manera que el pecado fatal que difundió la maldición sobre la raza humana se relacionaba con el árbol prohibido. Dios ordenó sabiamente que el último Adán expiara el pecado por medio de ser suspendido en un madero, y determinó en la ley, Deuteronomio 21, 22 a 23, que el tal fuera símbolo de la maldición que recordara a todos los hombres el origen de la maldición divina sobre el mundo. No quitaría la maldición de ninguna otra manera, 46. Entre los romanos, la muerte por crucifixión era la peor humillación posible. Era el más degradante de los castigos, impuesto solo a los esclavos y a la gente más ruin. Si un hombre libre era condenado alguna vez a ser crucificado por crímenes graves, como ser robo, traición a la patria o sedición, la sentencia no podía cumplirse hasta que se le pusiera bajo la categoría de esclavo, y eso por medio de la peor de las humillaciones. Les era quitada la libertad con azotes serviles y flagelaciones, como sucedió con Cristo. De este modo, la maldición de la ley de Dios fue ejecutada sobre la cabeza y el sustituto de su pueblo. Predicar a Cristo crucificado, 1 Corintios 1, 23, es proclamar y exponer que fue hecho maldición por nosotros. Porque Cristo fue hecho pecado y hecho maldición a favor de su pueblo, la ira de la santidad de Dios se encendió contra él y la espada de la justicia lo traspasó. Levántate, oh espada, contra el pastor y contra el hombre compañero mío, dice Jehová de los ejércitos. Hiere al pastor, Zacarías 13, 7, CF Mateo 26, 31. Dios le infligió el castigo a Cristo como si hubiera sido él mismo el ofensor. Con todo eso, Jehová quiso quebrantarlo, sujetándole a padecimiento. Cuando haya puesto su vida en expiación por el pecado, Isaías 53, 10. Todos los sufrimientos del hombre infligidos directamente por Dios o indirectamente por Satanás o los hombres, Jeremías 2, 15 a 17, son por los deméritos del pecado. Así también todos los sufrimientos de Cristo, recibidos del hombre, Satanás o Dios, surgieron por los deméritos de los pecados de su pueblo imputados a su sustituto. El castigo que Dios dio a Cristo era justo el castigo que su pueblo merecía. Que fue maldito por Dios es evidente por haber colgado del madero. Que recibió la paga del pecado fue evidente porque Dios lo abandonó. Que fue contado con los transgresores se ve en que murió entre dos ladrones. Es cierto, no sufrió eternamente, porque la eternidad de nuestro castigo fue solo una circunstancia que surgió por nuestra incapacidad de sufrir todo el peso de la ira de Dios en un lapso breve de tiempo, y por lo tanto, la corta duración de los sufrimientos de Cristo no es una objeción válida contra la singularidad del castigo que recibió.
Por otra parte, la dignidad infinita que caracterizaba a Cristo más que compensó la ley. Para el ojo culto, se encuentra en la cruz otra inscripción además de la que ordenó poner Pilato, que dice así: la víctima de la culpabilidad. La paga del pecado.

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Oye, Israel. El Señor, nuestro Dios, el Señor uno es. Y amarás al Señor tu Dios de todo tu corazón y de toda tu alma y con todas tus fuerzas. Y estas palabras que yo te mando hoy estarán sobre tu corazón, y las repetirás a tus hijos, y hablarás de ellas estando en tu casa y andando por el camino, y al acostarte y cuando te levantes. Y las atarás como una señal en tu mano, y estarán como frontales entre tus ojos. Y las escribirás en los postes de tu casa y en tus puertas.

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2: En Armonía. Le indicamos la hora.
3: 15 horas, 1 minuto.
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Así es, sean todos bienvenidos a disfrutar las alabanzas al Señor de todas las épocas, pero antes, por supuesto, de la selección musical, la palabra del Señor. Salmo 119, versos 17 en adelante, dice la Escritura: sé bueno con este siervo tuyo, para que viva y obedezca tu palabra. Abre mis ojos para que vea las verdades maravillosas que hay en tus enseñanzas. No soy más que un extranjero en la tierra. No escondas de mí tus mandatos. Siempre me conmueve el deseo de conocer tus ordenanzas. Tú reprendes al arrogante. Los que se alejan de tus mandatos son malditos. No permitas que se burlen de mí y me insulten, pues he obedecido tus leyes. Hasta los príncipes se sientan y hablan contra mí, pero yo meditaré en tus decretos. Tus leyes me agradan, me dan sabios consejos. Palabra del Señor para alentar nuestra vida, para poner nuestra confianza solamente en el Señor y en su palabra. Hoy día la selección musical con canciones del pasado, hermosas alabanzas con autores, compositores y con cantantes de otras épocas que hoy día las traemos. Un pianista y también cantante, Willie Warner, que nos trae hermosas melodías frente al piano con un grupo ahí cantando estas preciosas alabanzas a esta hora, aquí en Salmos, Himnos y Canciones de Nuestra Fe.

Ahí estaba Wally Wagner, que nos compartía esas hermosas melodías en piano. Fue un famoso pianista de la década de los 40, 50 y 60. Acompañó a varios grupos de cuartetos, Melody Masters, Homeland Harmony Quartet y Black Goods Brothers, quien por supuesto fueron muy importantes en su momento en los Estados Unidos y dejó un gran legado. Fue muy reconocido como pianista de estos cuartetos y grupos musicales, grupos vocales, y fue un pianista que fue muy admirado, pero también como referente de otros músicos. Así que hoy día recordamos parte de su herencia. Un espectáculo verlo tocar como lo hacía con tanta gracia para el Señor. Y seguimos recorriendo un poco las historias de diferentes cantantes que han sido parte de la música cristiana a lo largo de los años. G.D. Summers, John Daniel Summers, fue un cantante, compositor y promotor musical estadounidense de gospel y conocido por su voz de bajo pero profunda y su innovación en los campos de la música cristiana y gospel. Fue muy, muy importante. También él ya era conocido cuando un jovencito que quería escucharlo, quería ver esos grupos. Un tal Elvis Presley no tenía dinero un día para ingresar a ver las canciones, escuchar el concierto, y él dejó que pasara a este jovencito, y de ahí en adelante, desde los 14 años,

tenía Elvis en ese momento, se hicieron amigos por toda la vida. Así que disfrutamos de la música de Judy Summer en cuarteto, por supuesto, destacando su profunda voz.

0: Disfrutamos de estas alabanzas hermosas con ese estilo, ¿no es cierto?, característico de cada uno de estos cantantes, pianistas, que participaron también en importantes cuartetos de su época y ya están ellos en la presencia del Señor. Continuamos con Glenn Payne, este cantante vocalista de gospel sureño que durante 55 años trabajó y fue muy conocido por ser el vocalista principal de Cathedral Quartet. A los 17 años ya participaba en diferentes cuartetos y fue en la década de los 60 cuando se junta con otros cantantes para trabajar y ministrar junto al evangelista Rex Amber en la Catedral del Mañana, donde formaron justamente este cuarteto que sería muy conocido por su agradable sonido suave de cuarteto de Cathedrals. Y hoy día disfrutamos también canciones, alabanzas en la voz de Glenn Payne a esta hora en Salmos, Himnos y Canciones de Nuestra Fe.
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Hermosas alabanzas, ahí estaba de Cathedrals y también ahí la voz de Glenn Payne, este tenor también que participó en aquel cuarteto como en otros y que pudo servir al Señor hasta que partió a la presencia del Señor. Otro intérprete, otro músico nos acompaña hasta ahora, Hobby Lister, músico de gospel, pastor, fue especialmente conocido por su etapa como líder del cuarteto Statesman Quartet, posiblemente el cuarteto más reconocido y respetado de los años 50 y 60 y de todos los tiempos, inclusive se considera como un cuarteto señero y que sigue siendo muy respetado hasta la fecha. A los 6 años aprendió a tocar el piano, a los 14 ya conformaba el grupo vocal junto a su padre y en la década de los 40 en adelante estuvo en distintos cuartetos ahí también tocando el piano de forma muy especial. Se destacó porque puso elementos de jazz, soul y ragtime en sus interpretaciones musicales y también marcó una diferencia. Disfrutamos alabanzas al Señor de aquel tiempo con Hobby Lister.

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1: La música que disfrutamos a esta hora, cantantes que ya están en la presencia del Señor y que marcaron toda una época. Ahí estaba Hobby Lister, que también estuvo en cuartetos muy, muy importantes, ahí al piano y también en la voz. Ahora estamos junto a James Blackgood, un cantante de música gospel norteamericano, fundador, uno de los miembros fundadores del cuarteto de gospel sureño The Blackgood Brothers. Y es la única persona en cualquier ámbito musical que haya sido nominada al premio Grammy durante 28 años consecutivos. Recibió 31 nominaciones y ganó 9 premios Grammy. Muy reconocido y participó, por supuesto, en importantes cuartetos. Muy respetado y que, por supuesto, hoy día también recordamos parte de su legado. James Blackgood, disfrutamos estas alabanzas a nuestro Señor.

Muchas gracias por habernos acompañado en este recorrido musical con cantantes de diferentes épocas que sirvieron al Señor y nos dejaron un hermoso legado de melodías, de letras, de estilo y, por supuesto, todo para glorificar al Señor. Dios les bendiga y gracias por habernos acompañado en Salmos, Himnos y Canciones de Nuestra Fe.

0: 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Efesios capítulo 5, verso 19. En armonía hemos compartido salmos, himnos y canciones de nuestra fe. Siga con nosotros. 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
5: 16 horas, 2 minutos.
6: Que nuestras palabras sean eso, mujer, edificadoras, palabras que den gracia, palabras que reflejen el carácter de Cristo y enseñen a nuestros hijos un camino distinto, el camino del perdón, la misericordia y la paz. Nuestros hijos no necesitan cargar con nuestras heridas. A ellos les corresponde aprender a amar, a perdonar, a confiar. Y si llenamos su corazón con la amargura que sentimos, sin querer, les estamos robando la oportunidad de construir relaciones libres y sanas.
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6: Hola, querida mamá verdadera. Es un gusto estar nuevamente en este bello podcast Que amen a sus hijos, un ministerio de alcance de Aviva Nuestros Corazones. Te saluda Carla de Fernández y quiero compartir contigo el día de hoy un tema en el que he estado meditando desde hace tiempo. Es un tema que creo que toca profundamente el corazón y se trata de las palabras y cómo pueden influir el corazón de nuestros hijos. Porque aunque no siempre lo notemos, nuestro hogar es como un jardín y nuestras palabras son como semillas que lanzamos al aire y que caen, a veces sin darnos cuenta, en la tierra fértil del corazón de nuestros hijos. Y sin duda, en algún momento, darán fruto. He platicado en algunas ocasiones acerca de la enemistad que de niña tuve con una señora, que ni recuerdo su nombre, pero con quien fui muy grosera durante mucho tiempo. Le hacía muecas cuando la veía en la calle. Si estaba cerca de mí, profería palabras hirientes, pero de manera indirecta, así como dice el dicho de te lo digo a ti, Juan, para que lo entiendas tú, Pedro. Y siempre que podía, le hacía ver que me caía mal. Te puedo asegurar que la señora ni tenía idea de por qué me caía mal o por qué era grosera con ella, pero yo sí lo sabía. Había escuchado muchas veces a mi mami hablar mal de ella, expresarse de manera despectiva hacia su persona y burlarse en algunas ocasiones de su apariencia. Hoy, a la distancia, después de 40 años, me doy cuenta de que lo que mi mami expresaba de esa señora, derivados de conflictos y celos en su corazón, sembraron en mí una semilla de enojo que se convirtió en resentimiento y en búsqueda de venganza. En mi inmadurez de niña, pensaba que el enojo de mi mamá y la forma en cómo se expresaba de ella era porque mi mami estaba sufriendo y yo quería defenderla sin saber cómo. Fue muchos, muchos años después, cuando me convertí en madre por primera vez, que hablé con mi mamá y le conté lo que había en mi corazón de niña contra aquella señora. Mi mami no recordaba lo que había dicho contra ella, ni por qué estaba enojada con aquella persona. Pero fue liberador para mí el poder hablar de esa situación con mi mami, porque pude arrepentirme y pedir perdón a Dios por lo que considero fue pecaminoso de mi parte, aún siendo niña. Hoy, al mirar atrás, doy gracias a Dios porque Él me mostró la raíz, me llevó al arrepentimiento y me permitió cortar ese fruto amargo en mi corazón. Y es por eso que hoy quiero acompañarte en este tema que tal vez nos confronta, pero también nos sana sin condenarnos. Es un tema que confronta, pero no condena. Querida mamá, quiero invitarte a detenerte un momento y reflexionar conmigo. ¿Qué tipo de semillas están sembrando tus palabras en el corazón de tus hijos? La Biblia es muy clara cuando habla del poder de nuestras palabras. En Proverbios 18:21 leemos: la muerte y la vida están en poder de la lengua, y el que la ama comerá de sus frutos. Eso es fuerte. Nuestras palabras pueden traer vida o muerte. Pueden sembrar paz o dolor. Pueden sembrar unidad o incluso discordia. ¿Qué es lo que estamos hablando en nuestros hogares delante de nuestros hijos? Y lo más impresionante es que muchas veces lo hacemos sin darnos cuenta. Por ejemplo, tal vez estás pasando por un conflicto con una cuñada, con una vecina o incluso con una hermana en la fe, con tu jefa de trabajo, con tu suegra o incluso con tu esposo. Puede ser que se te haga muy sencillo hablar con tus hijos pequeños o incluso ya adultos para desahogarte y dices cosas como: es que ella siempre ha sido así, terca, necia, testaruda. Yo ya no confío en nadie de esa familia, todos son iguales. Esa mujer tiene el corazón lleno de maldad. No, pero si supieras todo lo que hace sin que se den cuenta. O también puedes decir: tu padre no es la blanca palomita que crees. ¿Te das cuenta? Quizá lo dices sin intención de sembrar discordia, solo tratando de liberar tu enojo o frustración. Pero los oídos de tus hijos lo absorben todo, y su corazón aún más. Ellos no ven todo el panorama, quizá ni entiendan tu enojo, pero sí ven que su mamá, esa persona de confianza, esa referencia de lo que es correcto, está hablando de forma negativa sobre otros. Sin querer puedes estar enseñándoles a juzgar, a tomar partido y a desconfiar, todo sin haber vivido la historia completa. Nuestros hijos, con su sensibilidad e inmadurez, pueden empezar a ver a esa persona como enemiga, aunque ellos no hayan vivido el conflicto, ni lo entiendan, ni sepan quién tiene la razón. Sin querer les estamos heredando heridas que no son suyas. Les enseñamos quién debe caerles mal antes de que puedan conocer, perdonar o incluso amar. Y les negamos la oportunidad de aprender a discernir y amar al prójimo como Cristo nos enseñó. Pero esto no solo ocurre con conflictos familiares. Puede ser que estés desahogándote con tus hijos porque no estás de acuerdo con alguien de la iglesia o con un pastor o un líder espiritual que quizás te ha decepcionado. O como dije antes, alguien de tu escuela o tu trabajo. Si recibimos nuestras emociones sin canalizarlas debidamente hacia Dios y hacia personas maduras que puedan escucharnos, terminamos haciendo de nuestros hijos nuestra audiencia emocional, y ellos no están equipados para sostener ese peso. Entonces, ¿cómo responder? Volvamos a la palabra. Proverbios 15:1 nos aconseja: la blanda respuesta quita la ira, mas la áspera

vidas. A ellos les corresponde aprender a amar, a perdonar, a confiar. Y si llenamos su corazón con la amargura que sentimos, sin querer, les estamos robando la oportunidad de construir relaciones libres y sanas. Por eso Proverbios 4:23 nos recuerda, sobre toda cosa guardada, guarda tu corazón, porque de él mana la vida. Y si eso aplica a nosotras, cuanto más a nuestros hijos. Si necesitas hablar, busca una hermana madura en la fe, alguien que pueda escucharte sin cargar tus palabras con juicio, que te recuerde el evangelio, porque ahí en esa cruz hay descanso, hay perdón, consuelo, restauración y sí, cuando es posible, reconciliación. No estás sola, mujer. Dios no te pide cargar con todo. Él nos invita a traer nuestras heridas a la luz, pero también nos llama a proteger lo más valioso que nos ha confiado, el corazón de nuestros hijos. En cada palabra que pronuncias, puedes reflejar el evangelio, en el tono, en el discernimiento, en la pausa para no decir lo que no edifica. Y aun cuando fallamos, porque claro, lo hacemos, el evangelio también es esa puerta abierta al arrepentimiento, al perdón, al volver a empezar. El proverbio 31:26, que me encanta, que habla de la mujer virtuosa, nos recuerda acerca de esta mujer que abre su boca con sabiduría y hay enseñanza de bondad en su lengua. Mamá, cuida tu corazón, cuida el de tus hijos y en cada conversación, en cada corrección, en cada silencio, en cada palabra que tú pronuncias mientras estás con ellos en el auto, mientras estás con ellos comiendo, a la hora que sea antes de dormir, en cada conversación, mujer, deja que Cristo brille. Querida mamá verdadera, al hablar del poder de nuestras palabras, estoy segura de que todas sentimos el peso de esta verdad. Yo también he fallado. Y quizás tú estás pensando en momentos donde tus palabras sembraron dolor en vez de paz. Pero aquí es donde el evangelio nos abraza. No estamos solas en este desafío. Dios no solo nos muestra el sentido de responsabilidad que tenemos, sino que también nos ofrece su ayuda, su sabiduría y su perdón. Ahora que ya hemos visto el poder de nuestras palabras y cómo pueden sembrar paz o dolor en el corazón de nuestros hijos, ¿qué hacemos? ¿Cómo cultivamos un ambiente donde nuestras palabras sean vida? Creo que tengo tres maneras prácticas para empezar hoy mismo. Primero, guarda tu desahogo para los lugares correctos. Mamá, no es malo necesitar hablar, llorar o procesar un conflicto. Lo que es sabio es saber con quién hacerlo. ¿Te duele algo? Busca una hermana en la fe, una amiga madura o incluso una consejera cristiana. Desahógate con quien puede ayudarte, no con quien puede herirse. Proverbios 11:14 dice, donde no hay dirección sabia caerá el pueblo, mas en la multitud de consejeros hay seguridad. Una segunda recomendación es, filtra tus palabras antes de pronunciarlas. Antes de hablar en presencia de tus hijos o incluso de cualquier persona, pregúntate esto, y quizás lo hayas visto publicado en alguna red social. Pregúntate esto, ¿esto edifica? ¿Esto refleja amor, verdad y paz? ¿Estoy sembrando compasión o amargura? Si la respuesta no te gusta, es mejor callar y orar antes de hablar. Recuerda que el silencio también puede ser una forma de sembrar sabiduría. Efesios 4:29 nos recuerda que nuestras palabras sean buenas para la edificación y den gracia a los oyentes. Y por último, crea una cultura de reconciliación y gracia en tu hogar. Esto no es nada más que el evangelio, mujer. Que en tu casa sea normal orar por quienes te han herido, hablar de quienes han fallado, hablar bien de quienes te han fallado, enseñar a tus hijos que Dios nos llama a perdonar como Él nos perdonó, tal cual nos lo dice Colosenses 3:13. Y si fallas, mujer, no lo ocultes. Muestra el camino correcto pidiendo perdón, incluso delante de tus hijos. Eso también se siembra humildad y pone el evangelio en acción. Santiago 3:18 dice, y el fruto de justicia se siembra en paz para aquellos que hacen la paz. Querida mamá verdadera, gracias por haberte quedado hasta el final de este episodio. De verdad que he tenido el anhelo de que esto que te he compartido te aliente a sembrar palabras.

0: palabras de vida en el corazón de tus hijos y que también cuides el tuyo. Que el Evangelio siga siendo la luz que guíe cada conversación en tu hogar. Quizá tus palabras heredaron dolor, pero también pueden heredar esperanza, porque en Cristo cualquier historia puede reescribirse. Hoy puedes empezar a hablar vida, a sanar memorias, a sembrar amor. Nunca es tarde para redimir el eco de tus palabras y dejar un legado de paz en el corazón de tus hijos. Si este tema resonó contigo, me encantaría saberlo. Escríbenos, comparte tu testimonio o cuéntanos cómo estás aplicando estas verdades. Tú sabes que puedes encontrarnos en nuestras redes sociales y escribirnos ahí. Y ya para concluir, te dejo con un par de versículos para seguir meditando en esta semana. Colosenses 3:13, que nos dice: soportaos unos a otros y perdonaos unos a otros. Si alguno tiene queja contra otro, de la manera que Cristo os perdonó, así también hacedlo vosotros. Y Santiago 3:18, que nos dice: y el fruto de justicia se siembra en paz para aquellos que hacen la paz. Antes de despedirme, quiero recomendarte algunos recursos para que sigas creciendo en el Señor. Obviamente, está la recomendación de leer tu Biblia siempre, una y otra vez. Léela de tapa a tapa, a solas y acompañada también. Y cuando la hayas leído, te recomiendo especialmente el estudio En Busca de Dios, de Nancy Lidemos. Ideal para renovar el corazón, para enfocar tu vida en Dios. Tú puedes encontrarlo en su ministerio, Aviva Nuestros Corazones. 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Así que gracias, mamá verdadera, por escuchar este episodio. No olvides compartirlo con otras mamás que necesiten este mensaje. Que Dios te guíe con sabiduría, te fortalezca con su paz y te dé palabras que edifiquen. Te mando un fuerte abrazo. Nos escuchamos, nos leemos o nos vemos muy pronto. Dios te bendiga.
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Bendice, alma mía, a Jehová. Jehová, Dios mío, mucho te has engrandecido. Te has vestido de gloria y magnificencia. El que se cubre de luz como de vestidura, que extiende los cielos como una cortina, que establece sus aposentos entre las aguas, el que pone las nubes por su carroza, el que anda sobre las alas del viento, el que hace a los vientos sus mensajeros y a las flamas de fuego sus ministros. Él fundó la tierra sobre sus cimientos. No será jamás removida. Con el abismo, como con vestido, la cubriste. Sobre los montes estaban las aguas. A tu reprensión huyeron. Al sonido de tu trueno se apresuraron. Subieron los montes. Descendieron los valles. Al lugar que tú les fundaste. Les pusiste término, el cual no traspasarán, ni volverán a cubrir la tierra. Tú eres el que envía las fuentes por los arroyos. Van entre los montes, dan de beber a todas las bestias del campo, mitigan su sed los asnos monteses. A sus orillas habitan las aves de los cielos, cantan entre las ramas. Él riega los montes desde sus aposentos. Del fruto de sus obras se sacia la tierra. Él hace producir el heno para las bestias y la hierba para el servicio del hombre, sacando el pan de la tierra y el vino que alegra el corazón del hombre, el aceite que hace brillar el rostro y el pan que sustenta la vida del hombre. Se llenan de savia los árboles de Jehová, los cedros del Líbano que Él plantó. Allí anidan las aves, en las hayas hace su casa la cigüeña. Los montes altos para las cabras monteses, las peñas madrigueras para los conejos. Hizo la luna para los tiempos, el sol conoce su ocaso. Pones las tinieblas y es la noche. En ella corretean todas las bestias de la selva. Los leoncillos rugen tras la presa y para buscar de Dios su comida. Sale el sol, se recogen y se echan en sus cuevas. Sale el hombre a su labor y a su labranza hasta la tarde. ¡Cuán innumerables son tus obras, oh Jehová! Hiciste todas ellas con sabiduría. La tierra está llena de tus beneficios. He allí el grande y anchuroso mar, en donde se mueven seres innumerables, seres pequeños y grandes. Allí andan las naves. Allí este Leviatán que hiciste para que jugase en él. Todos ellos esperan en ti, para que les des su comida a su tiempo. Les das, recogen. Abres tu mano, se sacian de bien. Escondes tu rostro, se turban. Les quitas el hábito, dejan de ser y vuelven al polvo. Envías tu espíritu, son creados, y renuevas la faz de la tierra. Sea la gloria de Jehová para siempre. Alégrese Jehová en sus obras. Él mira a la tierra y ella tiembla. Toca los montes y humean. A Jehová cantaré en mi vida. A mi Dios cantaré salmos mientras viva. Dulce será mi meditación en él. Yo me regocijaré en Jehová. Sean consumidos de la tierra los pecadores y los impíos dejen de ser. Bendice, alma mía, Jehová.
a Jehová.

Y aconteció que al cabo de los 7 días vino a mí palabra de Jehová, diciendo: Hijo de hombre, yo te he puesto por atalaya a la casa de Israel. Oirás, pues, tú la palabra de mi boca, y los amonestarás de mi parte. Cuando yo dijere al impío: De cierto morirás, y tú no le amonestares ni le hablares, para que el impío sea apercibido de su mal camino, a fin de que viva, el impío morirá por su maldad, pero su sangre demandaré de tu mano. Pero si tú amonestares al impío, y él no se convirtiere de su impiedad y de su mal camino, él morirá por su maldad, pero tú habrás librado tu alma. Si el justo se apartare de su justicia, e hiciere maldad, y pusiere yo tropiezo delante de él, él morirá, porque tú no le amonestaste. En su pecado morirá, y sus justicias que había hecho no vendrán en memoria. Pero su sangre demandaré de tu mano. Pero si al justo amonestares para que no peque, y no pecare, de cierto vivirá, porque fue amonestado, y tú habrás librado tu alma.

Dios es nuestro amparo y nuestra fortaleza, nuestra ayuda segura en momentos de angustia. Por eso no temeremos, aunque se desmorone la tierra y las montañas se hundan en el fondo del mar, aunque rujan y se encrespen sus aguas, y ante su furia retiemblen los montes. Hay un río cuyas corrientes alegran la ciudad de Dios, la santa habitación del Altísimo. Dios está en ella, la ciudad no caerá. Al rayar el alba, Dios le brindará su ayuda. Se agitan las naciones, se tambalean los reinos. Dios deja oír su voz

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3: En Armonía, le indicamos la hora.
1: 17 horas, 1 minuto.
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4: En noviembre del segundo año del reinado de Darío, el Señor le dio este mensaje al profeta Zacarías, hijo de Berequías, nieto de Ido. Yo, el Señor, estuve muy enojado con los antepasados de ustedes. Por lo tanto, dile al pueblo, el Señor de los ejércitos celestiales dice, regresen a mí y yo me volveré a ustedes, dice el Señor de los ejércitos celestiales. No sean como sus antepasados que no querían escuchar ni prestar atención cuando los antiguos profetas les dijeron, el Señor de los ejércitos celestiales dice, apártense de sus malos caminos y abandonen todas sus prácticas malvadas. ¿Dónde están ahora sus antepasados? Ellos y los profetas murieron hace mucho tiempo. Pero todo lo que dije por medio de mis siervos, los profetas, les ocurrió a sus antepasados tal como lo dije. En consecuencia, ellos se arrepintieron y dijeron, hemos recibido lo que merecíamos del Señor de los ejércitos celestiales. Él ha hecho lo que dijo que haría.
5: 3 meses después, el 15 de febrero, el Señor envió otro mensaje al profeta Zacarías, hijo de Berequías, nieto de Ido. En una visión durante la noche, vi un hombre montado en un caballo rojo, que estaba entre unos arrayanes en un pequeño valle. Detrás de él había jinetes en caballos rojos, marrones y blancos. Le pregunté al ángel que hablaba conmigo. Mi señor, ¿qué significan estos caballos?
6: Te mostraré.
5: Entonces, el jinete que estaba entre los arrayanes me explicó.
7: Son los que el Señor ha enviado a recorrer la tierra.
5: Entonces, los otros jinetes le informaron al ángel del Señor, que se encontraba entre los arrayanes.
8: Hemos estado recorriendo la tierra,
9: y el mundo entero está en paz.
5: Al escucharlo, el ángel del Señor elevó la siguiente oración.
9: Oh Señor de los ejércitos celestiales, durante los últimos 70 años, has estado enojado con Jerusalén y con las ciudades de Judá. ¿Cuánto tiempo más pasará para que vuelvas a mostrarles compasión?
5: Entonces, el Señor le habló palabras buenas y consoladoras al ángel que conversaba conmigo. Luego el ángel me dijo,
9: proclama este mensaje a gritos para que todos lo oigan. El Señor de los ejércitos celestiales dice, mi amor por Jerusalén y el monte Sion es intenso y ferviente. Sin embargo, estoy muy enojado con las otras naciones que ahora disfrutan de paz y seguridad. Solo me enojé un poco con mi pueblo, pero las naciones le causaron mucho más daño del que me proponía. Por lo tanto, esto es lo que dice el Señor. He vuelto a mostrar misericordia a Jerusalén. Mi templo será reedificado, dice el Señor de los ejércitos celestiales, y se tomarán las medidas para la reconstrucción de Jerusalén. Proclama también, el Señor de los ejércitos celestiales dice, otra vez las ciudades de Israel rebosarán de prosperidad.

0: derribar y destruir a esas naciones.
1: El libro de Zacarías, capítulo 2.
2: Cuando miré de nuevo, vi a un hombre con una cinta de medir en la mano. ¿A dónde vas? Le pregunté.
3: Voy a medir Jerusalén para ver cuánto mide de ancho y de largo.
2: Entonces el ángel que estaba conmigo fue a reunirse con un segundo ángel que se dirigía hacia él. El otro ángel dijo:
4: Apresúrate y dile a ese joven: Jerusalén algún día estará tan llena de gente y de animales que no habrá lugar suficiente para todos. Muchos vivirán fuera de las murallas de la ciudad. Entonces, yo mismo seré un muro de fuego protector alrededor de Jerusalén, dice el Señor, y seré la gloria dentro de la ciudad.
2: El Señor dice:
5: Salgan, huyan de Babilonia en la tierra del norte, porque yo los he dispersado a los cuatro vientos. ¡Sal, pueblo de Sión, tú que estás desterrado en Babilonia!
2: Después de un periodo de gloria, el Señor de los ejércitos celestiales me envió contra las naciones que los saquearon a ustedes. Pues Él dijo: Cualquiera que te dañe, daña mi más preciada posesión. Levantaré mi puño para aplastarlos, y sus propios esclavos los saquearán. Entonces ustedes sabrán que el Señor de los ejércitos celestiales me ha enviado. El Señor dice: Grita y alégrate, oh Jerusalén hermosa, porque yo vengo a vivir en medio de ti. Muchas naciones se unirán al Señor en ese día, y ellos también serán mi pueblo. Viviré entre ustedes y sabrán que el Señor de los ejércitos celestiales me ha enviado a ustedes. La tierra de Judá será la preciada posesión del Señor en la Tierra Santa, y Él elegirá una vez más a Jerusalén para ser su propia ciudad. Que toda la humanidad guarde silencio ante el Señor, porque Él entra en acción desde su santa morada.
1: El libro de Zacarías, capítulo 3.
2: Entonces el ángel me mostró a Jesúa, el sumo sacerdote, que estaba de pie ante el ángel del Señor. El acusador, Satanás, estaba allí a la derecha del ángel y presentaba acusaciones contra Jesúa. Entonces, el Señor le dijo a Satanás:
6: Yo, el Señor, rechazo tus acusaciones, Satanás. Así es. El Señor que eligió a Jerusalén te reprende. Este hombre es como un tizón en llamas que ha sido arrebatado del fuego.
2: La ropa de Jesúa estaba sucia cuando estuvo de pie ante el ángel. Entonces el ángel dijo a los otros que estaban allí:
7: Quítenle esa ropa sucia.
2: Luego se volvió hacia Jesúa y le dijo:
8: ¿Ya ves? He quitado tus pecados y ahora te voy a dar esta ropa nueva y fina.
2: Luego yo dije: Deben también colocarle un turbante limpio en la cabeza. Así que ellos le pusieron en la cabeza un turbante sacerdotal limpio.

0: sobre mi templo y sus atrios. Permitiré que camines entre los otros que están aquí. Escúchenme, oh Jesús, sumo sacerdote, y ustedes, los demás sacerdotes. Ustedes son símbolo de lo que está por venir. Pronto traeré a mi siervo llamado el retoño. Miren ahora la joya que he puesto ante Jesús. Una sola piedra con 7 facetas. Grabaré una inscripción en ella, dice el Señor de los ejércitos celestiales, y en un solo día quitaré los pecados de esta tierra. En ese día, dice el Señor de los ejércitos celestiales, cada uno invitará a su vecino a sentarse en paz bajo sus propias vides e higueras.
1: El libro de Zacarías, capítulo 4.
2: Entonces el ángel que había estado hablando conmigo volvió y me despertó, como si hubiera estado dormido. Y me preguntó,
3: ¿qué ves ahora?
2: Veo un candelabro de oro macizo con un tazón de aceite encima. Alrededor del tazón hay 7 lámparas y cada una tiene 7 conductos para las mechas. También veo 2 olivos, uno a cada lado del tazón. Entonces le pregunté al ángel, ¿qué es todo esto, mi señor? ¿Qué significa?
3: ¿No lo sabes?
2: No, mi señor, le contesté. Entonces me dijo,
0: el Señor dice a Zorobabel, no es por el poder ni por la fuerza, sino por mi espíritu, dice el Señor de los ejércitos celestiales. Nada impedirá el camino de Zorobabel, ni siquiera una montaña gigantesca, pues se convertirá en llanura delante de él. Y cuando Zorobabel coloque la última piedra del templo en su lugar, la gente gritará, ¡Dios lo bendiga! ¡Dios lo bendiga!
2: Después recibí otro mensaje del Señor. Zorobabel es quien colocó los cimientos de este templo y él los terminará. Así ustedes sabrán que el Señor de los ejércitos celestiales me envió. No menosprecien estos modestos comienzos, pues el Señor se alegrará cuando vea que el trabajo se inicia y que la plomada está en las manos de Zorobabel.
4: Las 7 lámparas representan los ojos del Señor que recorren toda la tierra.
2: Entonces le pregunté al ángel, ¿qué son esos 2 olivos a cada lado del candelabro y las 2 ramas de olivo que vierten aceite dorado por 2 tubos de oro?
3: ¿No lo sabes?
2: No, mi señor, respondí. Entonces él me dijo,
0: representan a los 2 ungidos que están de pie en la corte del Señor de toda la tierra.
1: El libro de Zacarías, capítulo 5.
2: Levanté otra vez la mirada y vi un rollo volando en el aire.
3: ¿Qué ves?
2: Veo un rollo que vuela. Parece tener 10 metros de largo y 5 metros de ancho. Entonces él me dijo,
0: este rollo contiene la maldición que cubrirá toda la tierra. Un lado del rollo dice que los que roban serán desterrados. El otro lado dice que los que juran en falso serán desterrados. El Señor de los ejércitos celestiales dice, envío esta maldición a la casa de cada ladrón y a la casa de todos los que juran en falso usando mi nombre. Mi maldición se quedará en esa casa y la destruirá por completo, hasta las maderas y las piedras.
2: Entonces, el ángel que hablaba conmigo se adelantó y dijo,
0: mira hacia arriba y fíjate en lo que viene.
2: ¿Qué es?
0: Es una canasta para medir grano y está llena con los pecados de los habitantes de todo el país.
2: Entonces fue levantada la pesada tapa de plomo de la canasta y adentro había una mujer sentada. El ángel dijo,
0: la mujer se llama perversidad.
2: Y le empujó.

0: dejó adentro de la canasta otra vez y cerró la pesada tapa. Entonces, miré hacia arriba y vi a dos mujeres que volaban hacia nosotros, planeando con el viento. Tenían alas como de cigüeña y recogieron la canasta y levantaron el vuelo. ¿A dónde llevan la canasta?, le pregunté al ángel.
1: A la tierra de Babilonia, donde construirán un templo para la canasta. Luego, cuando el templo esté listo, colocarán la canasta allí, sobre un pedestal.
2: El libro de Zacarías, capítulo 6.
0: Entonces levanté la mirada otra vez y vi cuatro carros de guerra que salían de entre dos montañas de bronce. El primer carro era tirado por caballos rojos, el segundo por caballos negros, el tercero por caballos blancos y el cuarto por poderosos caballos tordos. ¿Y qué son estos, mi señor?, le pregunté al ángel que hablaba conmigo.
1: Son los cuatro espíritus del cielo que están delante del Señor de toda la tierra. Ellos salen a hacer su trabajo. El carro con caballos negros va al norte. El carro con caballos blancos va al occidente. Y el carro con caballos tordos va al sur.
0: Los poderosos caballos estaban ansiosos por salir a vigilar la tierra. Así que el Señor dijo:
3: vayan y vigilen la tierra.
0: Entonces, salieron de inmediato a hacer el recorrido. Luego el Señor me llamó y me dijo:
3: mira, los que fueron al norte han desahogado el enojo de mi espíritu allí, en la tierra del norte.
0: Entonces, recibí otro mensaje del Señor.
3: Eldai, Tobías y Jedaías traerán obsequios de plata y oro de los judíos desterrados en Babilonia. En cuanto lleguen, encuéntrate con ellos en la casa de Josías, hijo de Sofonías. Acepta sus obsequios y con la plata y el oro haz una corona. Entonces coloca la corona en la cabeza de Jesúa, hijo de Jehozadac, el sumo sacerdote. Dile: el Señor de los ejércitos celestiales declara: este es el hombre llamado el retoño. Él echará ramas desde donde está y construirá el templo del Señor. Así es, él construirá el templo del Señor. Entonces recibirá el honor real y desde su trono gobernará como rey. También desde su trono servirá como sacerdote y habrá armonía perfecta entre sus dos oficios. La corona servirá de recordatorio en el templo del Señor, en reconocimiento a quienes la obsequiaron. Eldai, Tobías, Jedaías y Josías, hijo de Sofonías.
0: Vendrá gente desde tierras lejanas a reedificar el templo del Señor. Cuando esto ocurra, ustedes sabrán que mis mensajes vinieron del Señor de los ejércitos celestiales. Todo esto sucederá si ustedes se aseguran de obedecer lo que dice el Señor su Dios.
2: El libro de Zacarías, capítulo 7.
4: El 7 de diciembre del cuarto año del reinado del rey Darío, el Señor le dio otro mensaje a Zacarías. El pueblo de Betel había enviado a Sarecer y a Rehem-Melech junto con sus asistentes para buscar el favor del Señor. Les encargaron hacer la siguiente pregunta a los profetas y a los sacerdotes del templo del Señor de los ejércitos celestiales.
5: ¿Debemos continuar de luto y ayuno cada verano en el aniversario de la destrucción del templo,
6: como lo hemos estado haciendo durante muchos años?
0: En respuesta, el Señor de los ejércitos celestiales me envió este mensaje.
3: Diles a tu pueblo y a tus sacerdotes: durante estos 70 años de destierro, cuando ayunaban y se vestían de luto en el verano y a comienzos del otoño, ¿hacían los ayunos realmente para mí? Incluso ahora, cuando comen y beben en sus festivales santos, ¿no lo hacen para complacerse a sí mismos? ¿No es este el mismo mensaje del Señor que los profetas proclamaron en años anteriores, cuando Jerusalén y los pueblos de Judá estaban llenos de gente y el Negev y las colinas de Judá estaban bien poblados?
4: Luego, Zacarías recibió este mensaje del Señor.
7: El Señor de los ejércitos celestiales dice: juzguen con imparcialidad y muestren compasión y bondad el uno por el otro. No opriman a las viudas, ni a los huérfanos, ni a los extranjeros, ni a los pobres. Tampoco tramen el mal unos contra otros. Sus antepasados se negaron a escuchar este mensaje. Volvieron la espalda tercamente y se taparon los oídos para no oír. Endurecieron su corazón como la piedra para no oír las instrucciones ni los mensajes que el Señor de los ejércitos celestiales les había enviado por su espíritu por medio de los antiguos profetas. Por eso el Señor de los ejércitos celestiales se enojó tanto con ellos. Así como ellos se negaron a escuchar cuando los llamé, tampoco yo los escuché cuando clamaron a mí, dice el Señor de los ejércitos celestiales. Como con un torbellino, los dispersé entre las naciones lejanas, donde vivieron como extranjeros. La tierra quedó tan desolada que nadie pasaba por
2: allí. El libro de Zacarías, capítulo 8.
4: Convirtieron su hermosa tierra en un desierto. Entonces el Señor de los ejércitos celestiales me dio otro mensaje. El Señor de los ejércitos celestiales dice: mi amor por el monte Sión es intenso y ferviente. Me consume la pasión por Jerusalén. Ahora dice el Señor: regresaré al monte Sión y viviré en Jerusalén. Entonces Jerusalén se llamará la ciudad fiel. El monte del Señor de los ejércitos celestiales se llamará Monte Santo. El Señor de los ejércitos celestiales dice: nuevamente los ancianos y las ancianas caminarán por las calles de Jerusalén apoyados en sus bastones y se sentarán juntos en las plazas de la ciudad. Y las calles de la ciudad se llenarán de niños y niñas que juegan. El Señor de los ejércitos celestiales dice: ahora todo esto puede parecerles imposible a ustedes que son el pequeño remanente del pueblo de Dios. Pero será imposible para mí, dice el Señor de los ejércitos celestiales. El Señor de los ejércitos celestiales dice: pueden estar seguros de que rescataré a mi pueblo del oriente y del occidente. Yo los haré regresar a casa para que vivan seguros en Jerusalén. Ellos serán mi pueblo, y como su Dios, los trataré con fidelidad y justicia. El Señor de los ejércitos celestiales dice: sean fuertes y terminen la tarea. Desde que echaron los cimientos del templo del Señor de los ejércitos celestiales, ustedes han oído lo que los profetas han estado diciendo acerca de terminar el edificio. Antes de que la obra en el templo comenzara, no había trabajo ni dinero para contratar obreros o animales. Ningún viajero estaba a salvo porque había enemigos por todos lados. Yo hice que todos estuvieran unos contra otros. Pero ahora no trataré al remanente de mi pueblo como lo hice antes, dice el Señor de los ejércitos celestiales. Pues estoy plantando semillas de paz y prosperidad entre ustedes. Las vides estarán cargadas de fruta, la tierra producirá sus cosechas y los cielos soltarán el rocío. Una vez más yo haré que el remanente de Judá y de Israel herede estas bendiciones. Entre las demás naciones, Judá e Israel se convirtieron en símbolos de una nación maldita. Pues ya no lo serán más. Ahora los rescataré y los haré símbolo y fuente de bendición. Así que no tengan miedo. Sean fuertes y sigan con la reconstrucción del templo. Pues el Señor de los ejércitos celestiales dice:
7: Estaba decidido a castigarlos cuando sus antepasados me hicieron enojar y no cambié de parecer, dice el Señor de los ejércitos celestiales. Sin embargo, ahora estoy decidido a bendecir a Jerusalén y al pueblo de Judá. Así que no tengan miedo. Pero ustedes deben hacer lo siguiente. Digan la verdad unos a otros. En sus tribunales pronuncien veredictos que sean justos y que conduzcan a la paz. No tramen el mal unos contra otros. Dejen de amar el decir mentiras y jurar que son verdad. Yo odio todas esas cosas, dice el Señor. Este es otro mensaje que dio el Señor de los ejércitos celestiales. El Señor de los ejércitos celestiales dice: los ayunos tradicionales y los tiempos de luto que han mantenido al principio del verano, en pleno verano, en el otoño y en el invierno, ahora han terminado. Se convertirán en festivales de alegría y celebración para el pueblo de Judá. Así que amen la verdad y la paz. El Señor de los ejércitos celestiales dice: gente de naciones y ciudades en todo el mundo viajará a Jerusalén. La gente de una ciudad dirá a la gente de otra: vengan con nosotros a Jerusalén para pedir que el Señor nos bendiga. Adoremos al Señor de los ejércitos celestiales. Yo estoy decidido a ir. Muchos pueblos y naciones poderosas irán a Jerusalén a buscar al Señor de los ejércitos celestiales y a pedir su bendición. El Señor de los ejércitos celestiales dice: en aquellos días, 10 hombres de naciones e idiomas diferentes agarrarán por la manga a un judío y le dirán: por favor, permítenos acompañarte, porque hemos oído que Dios está contigo.
2: El libro de Zacarías, capítulo 9.
7: Este es el mensaje del Señor contra la tierra de Aram y contra la ciudad de Damasco, pues los ojos de la humanidad, incluidas todas las tribus de Israel, están puestos en el Señor. La destrucción de Hamat está asegurada, ciudad ubicada cerca de Damasco. También para las ciudades de Tiro y de Sidón, aunque sean tan astutas. Tiro ha construido una poderosa fortaleza y ha logrado que la plata y el oro sean tan abundantes como el polvo en las calles. Pero ahora, el Señor despojará a Tiro de sus posesiones y lanzará sus fortificaciones al mar, y será reducida a cenizas. La ciudad de Ascalón verá la caída de Tiro y se llenará de miedo. Gaza temblará de terror, y lo mismo hará Ecrón, porque sus esperanzas se desvanecerán. El rey de Gaza será asesinado, y Ascalón será abandonada. La ciudad de Asdod será ocupada por extranjeros. Destruiré el orgullo de los filisteos. Les quitaré de la boca la carne ensangrentada y sacaré de entre sus dientes los sacrificios detestables. Entonces, los filisteos que sobrevivan adorarán a nuestro Dios y serán como un clan en Judá. Los filisteos de Ecrón se unirán a mi pueblo, como una vez lo hicieron los antiguos jebuseos. Guardaré mi templo y lo protegeré de ejércitos invasores. Estoy vigilando de cerca para asegurar que nunca más los opresores extranjeros invadan la tierra de mi pueblo. Alégrate, oh pueblo de Sion. Grita de triunfo, oh pueblo de Jerusalén. Mira, tu rey viene hacia ti. Él es justo y victorioso, pero es humilde, montado en un burro, montado en la cría de una burra. Quitaré los carros de guerra de Israel y los caballos de guerra de Jerusalén. Destruiré todas las armas usadas en la batalla, y tu rey traerá la paz a las naciones. Su reino se extenderá de mar a mar y desde el río Éufrates hasta los confines de la tierra. Debido al pacto que hice contigo, sellado con sangre, yo liberaré a tus prisioneros de morir en un calabozo sin agua. Regresen al refugio ustedes, prisioneros, que todavía tienen esperanza. Hoy mismo prometo que les daré dos bendiciones por cada dificultad. Judá es mi arco, e Israel mi flecha. Jerusalén es mi espada, y como un guerrero, la blandiré contra los griegos. El Señor aparecerá sobre su pueblo, y sus flechas volarán como rayos. El Señor soberano hará sonar el cuerno de carnero y atacará con un torbellino desde el desierto del sur. El Señor de los ejércitos celestiales protegerá a su pueblo, quien derrotará a sus enemigos lanzándoles grandes piedras. Gritarán en la batalla como si estuvieran borrachos con vino. Se llenarán de sangre como si fueran un tazón, empapados con sangre como las esquinas del altar. En aquel día, el Señor su Dios rescatará a su pueblo, así como un pastor rescata a sus ovejas. Brillarán en la tierra del Señor como joyas en una corona. ¡Qué espléndidos y hermosos serán! Los jóvenes florecerán con la abundancia de grano, y las jóvenes con el vino nuevo.
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0: 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En Armonía le indicamos la hora.
1: 18:02.
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2: Sean todos muy bienvenidos y bienvenidas a este su programa Edificándonos en Gracia. Como cada semana, nos reunimos para compartir de la palabra del Señor. El día de hoy vamos a estar compartiendo, ¿cierto?, esta temática que ya venimos trayendo hace algunas semanas atrás, el Evangelio según Jesucristo, específicamente hoy tratando en el Evangelio de Juan 6, del 25 al 59, la necesidad de comer el pan de vida. ¿Quién es el pan de vida? Vamos a verlo muy pronto. Pero para ello le doy la más cordial bienvenida a mi querido pastor Iván Reyes, que me acompaña cada semana en cada episodio de este programa. ¿Cómo está, querido pastor?
3: Hola, hermano Juan. Muy bien, gracias al Señor. Qué bueno es poder reunirnos nuevamente en torno a estos micrófonos con el propósito de poder también compartir estas reflexiones, meditaciones de la palabra de Dios en relación al tema en general que es la evangelización. Y como bien dijo usted, estamos viendo la evangelización según Jesucristo. Y nos estamos basando en el Evangelio de Juan, ¿verdad? Como uno de los evangelios, y el evangelio en cuestión que tiene un propósito claro, que está ahí en el capítulo 20, versículos 30 y 31, que seguramente vamos a leer para contextualizar y luego entrar en materia.
2: Hizo además Jesús muchas otras señales en presencia de sus discípulos, las cuales no están escritas en este libro, pero estas se han escrito para que creáis que Jesús es el Cristo, el Hijo de Dios, y para que creyendo tengáis vida en su nombre. Estas son, ¿cierto?, las palabras centrales de este evangelio, las cuales hemos estado tratando en varios programas ya. Pastor, ¿le parece si nos dirige en oración para comenzar?
3: Perfecto, oremos un momento. Padre del cielo y la tierra, Señor nuestro, gracias por darnos este tremendo privilegio de acercarnos a tu palabra que nos hace entender a los simples, capacita a quienes, Señor, somos por naturaleza ignorantes. Necesitamos que tu Espíritu abra nuestro entendimiento y comprensión en tu palabra para poder conocerte tal como tú te revelas y podemos, Señor, podamos así también poder honrarte y adorarte como corresponde, pero al mismo tiempo ser instruidos por ti. Dirígenos, guíanos en esta hora, bendice a cada uno de los auditores que se conecta en este tiempo con nosotros y que podamos, Señor, ser edificados en gracia tal como el programa tiene su título. Padre, dirígenos, glorifícate por medio de lo que haremos, Señor, y Padre, aplica tu palabra al corazón de cada uno. Oramos en el nombre de Jesús. Amén.
2: Amén. Qué importante, como lo decía en la oración, querido pastor, que el Señor, cierto, pueda aplicar esa palabra en nuestros corazones. Que así Amén. Sea cada vez que somos exhortados con la palabra del Señor. Jesús, el pan de vida, la necesidad de comer este maravilloso pan. ¿Leemos completo, pastor?
3: Por favor.
2: ¿Le parece?
3: Perfecto.
2: Para nuestros hermanos que nos acompañan, entonces vamos al Evangelio de Juan, capítulo 6, vamos a leer del 25 en adelante. Y dice, y hallándole al otro lado del mar, le dijeron, Rabí, ¿cuándo llegaste acá? Respondió Jesús y les dijo, de cierto os digo, que me buscáis, no porque habéis visto las señales, sino porque comisteis el pan y os saciasteis. Trabajad, no por la comida que perece, sino por la comida que a vida eterna permanece, la cual el Hijo del Hombre os dará, porque a éste señaló Dios el Padre. Entonces le dijeron, ¿qué debemos hacer para poner en práctica las obras de Dios? Jesús le respondió, esta es la obra de Dios, que creáis en el que Él ha enviado. Le dijeron entonces, ¿qué señal, pues, haces tú para que veamos y te creamos? ¿Qué obras haces? Nuestros padres comieron el maná en el desierto, como está escrito, pan del cielo les dio a comer. Y Jesús les dijo, de cierto os digo, no os dio Moisés el pan del cielo, mas mi Padre os da el verdadero pan del cielo. Porque el pan de Dios es aquel que descendió del cielo y da vida al mundo. Le dijeron, Señor, danos siempre este pan. Jesús les dijo, yo soy el pan de vida. El que a mí viene nunca tendrá hambre, y el que en mí cree no tendrá sed jamás. Mas os he dicho que aunque me habéis visto, no creéis. Todo lo que el Padre me da vendrá a mí, y al que a mí viene no le echo fuera. Porque he descendido del cielo, no para hacer mi voluntad, sino la voluntad del que me envió. Y esta es la voluntad del Padre, el que me envió, que todo lo que me diere, no pierda yo nada, sino que lo resucite en el día postrero. Y esta es la voluntad del que me ha enviado, que todo aquel que vea al Hijo y cree en Él, tenga vida eterna, y yo le resucitaré en el día postrero. Murmuraban entonces de él los judíos, porque había dicho, yo soy el pan que descendió del cielo. Y decían, ¿no es este Jesús el hijo de José, cuyo padre y madre nosotros conocemos? ¿Cómo pues, dice este, del cielo he descendido? Jesús respondió y les dijo, no murmuréis entre vosotros, ninguno puede venir a mí si el Padre que me envió no le trajere, y yo le resucitaré en el día postrero. Escrito está en los profetas, y serán todos enseñados por Dios. Así que, todo aquel que oyó al Padre y aprendió de él, viene a mí. No que alguno haya visto al Padre, sino aquel que vino de Dios.

0: que descendió del cielo. Si alguno comiere de este pan, vivirá para siempre. Y el pan que yo le daré es mi carne, la cual yo daré por la vida del mundo. Entonces los judíos contendían entre sí, diciendo, ¿cómo puede éste darnos a comer su carne? Jesús les dijo, de cierto os digo, si no coméis la carne del Hijo del Hombre y bebéis su sangre, no tenéis vida en vosotros. El que come mi carne y bebe mi sangre tiene vida eterna, y yo le resucitaré en el día postrero. Porque mi carne es verdadera comida, y mi sangre es verdadera bebida. El que come mi carne y bebe mi sangre, en mí permanece, y yo en él, como me envió el Padre viviente, y yo vivo por el Padre. Asimismo, el que me come, él también vivirá por mí. Este es el pan que descendió del cielo, no como vuestros padres comieron el maná y murieron. El que come de este pan vivirá eternamente. Estas cosas dijo en la sinagoga, enseñando en Capernaum.
1: Precioso, precioso sermón. Este es el sermón del pan de vida que se conoce normalmente entre los teólogos y que tiene una profundidad extraordinaria, pero tiene también un contexto particular. Recordamos que cuando Juan resume su propósito, dice estas señales, recuerdan, siempre hacemos mención de esto porque Juan entiende los milagros como señales y no como un fin en sí mismo. De tal manera que el sermón está antecedido por un milagro muy conocido, probablemente uno de los milagros más conocidos de los evangelios, ¿cierto? Que es la multiplicación de los panes y los peces ahí junto al mar de Galilea, y que tiene una connotación particular porque la gente tenía hambre porque habían andado siguiendo a Jesús durante un buen tiempo, y entonces el Señor ve que tienen una necesidad y Él está dispuesto a proveerla. Y eso ocurre entre los versículos, el versículo 1, ¿cierto? Y el versículo 13. Ahí está el milagro propiamente tal, que con unos pocos panes y unos pocos peces el Señor alimentó a 5.000 hombres, sin considerar las mujeres y los hombres.
0: Y los niños.
1: Claro, podríamos decir quizás parte baja 15 mil personas, más o menos, de ahí para arriba. Y ellos tienen una reacción particular, tienen varias reacciones, pero una en particular del versículo 14 del capítulo 6 que es interesante. Dice, aquellos hombres, es decir, quienes fueron alimentados, fueron beneficiados con el milagro, viendo la señal que Jesús había hecho, dijeron, este verdaderamente es el profeta que había de venir al mundo. Sobre la base de Deuteronomio 18, 15 al 19, cuando el Señor le dice, o a través de Moisés dice, profeta, os levantaré en medio de ustedes a uno como ustedes, de entre sus hermanos, y a él oiréis. Y esto era quizás algo positivo del punto de vista que estaban interpretando que Jesús era el profeta que había de venir. Y en ese sentido podrían estar en lo correcto. Sin embargo, su acción siguiente muestra que no entendieron. Versículo 15. Pero entendiendo Jesús que iban a venir para apoderarse de él, Jesús vio detrás de la escena algo distinto, que venían a apoderarse de él y hacerle rey, y volvió a retirarse al monte solo, porque ellos ya inmediatamente querían, como los discípulos, inclusive hasta el último día antes del Señor ascender al cielo, Señor, ¿restaurarás el reino de Israel, el reino de Israel en este tiempo? ¿Recuerda? Entonces, lo que estaban ellos preocupados de un reino mesiánico, militar, político, es decir, que se estableciera en el momento, y además, ellos, en este caso, la gente que se benefició del milagro, estaban pensando en cómo ese milagro o el Señor iba a satisfacer todas sus necesidades. Entonces había una especie de confusión respecto al verdadero sentido del reino mesiánico y también respecto a la persona de Jesús. Ellos lo tenían como un milagrero, y como un milagrero era obviamente aceptable porque iba a satisfacer sus necesidades, y nosotros siempre interpretamos todo en términos egocéntricos, es decir, como dicen algunos, ¿cómo vamos en esta parada?, ¿cierto? Es decir, ¿cuánto de eso yo saco de beneficio para mí? Pero estaban pensando en términos netamente terrenales, inmanentes, y no en términos trascendentes y celestiales. Y por eso entonces viene esta

0: conversación que se inicia ya en el versículo 25, después de que esta gente, el versículo 22 en adelante, buscaron a Jesús, porque Jesús se salió, ¿cierto?, de su esfera, porque él decía, bueno, me van a hacer rey, pero ese no es el propósito, porque el Señor primeramente vino como un cordero, luego volverá como el Rey de Reyes y Señor de Señores. Así en su segunda venida. Entonces, aquí comienza en el versículo 25 el meollo del sermón propiamente tal, y es muy interesante lo que pasa allí, cómo va desarrollándose. Yo anticipo que no vamos a terminarlo hoy, porque en realidad tiene mucha profundidad, pero el punto crucial aquí, y los teólogos están de acuerdo que el versículo 31 es el clave. Nuestros padres comieron el maná en el desierto, como está escrito, pan del cielo les dio a comer, pan del cielo. Así ellos interpretaron el milagro, ¿cierto?, que a través de Moisés Dios hizo cuando hizo descender pan del cielo, ¿cierto?, el famoso maná. Claro, esa es entonces la explicación que el Señor da a partir del versículo 31. Pero antes, en el versículo 25, hay un dato interesante. Y hallándole al otro lado del mar, le dijeron, Rabí, ¿cuándo llegaste acá? Respondió Jesús y les dijo, de cierto os digo que me buscáis, no porque habéis visto las señales, sino porque comisteis el pan y os saciaste. Noten, ¿dónde estaba puesto el interés de la gente? Jesús descubre el corazón de ellos. ¿Se acuerdan que siempre nuevamente, en este proceso, nuevamente hemos dicho que Jesús descubre el corazón de la persona? Y aquí ellos estaban contentos porque Jesús había satisfecho su necesidad. Por eso le dice, sino porque comisteis el pan y os saciasteis. Pero Jesús también le dice que eran señales. Ese era un milagro, que era una señal de algo más profundo. El texto anterior dice, habéis visto las señales. No porque habéis visto las señales. Allí, obviamente, si comieron de las señales, porque vieron el milagro físicamente, pero no entendieron el milagro. Ese es el punto. No llegaron a comprender aquello. Y otra vez, la mirada de estas personas era una mirada terrenal, absolutamente circunstancial, momentánea, pero ellos no entendían que había una necesidad mucho más profunda en sus corazones.
1: ¿Cómo se vuelve a repetir y llama la atención la historia cada vez que se le pregunta, ¿cierto?, a Jesús? Automáticamente él va y llega al corazón y lo descubre. Lo mismo de la mujer samaritana, lo mismo, correcto, ¿cierto?, de que Nicodemo. Veía Nicodemo. Entonces, siempre va apuntando al corazón, a la raíz de todo.
0: Así es.
1: ¿Dónde está arraigado? ¿Dónde está lo más, cierto? La profundidad de dónde está el problema. Llega al corazón.
0: Así es. Eso es lo que vemos en todos los episodios que hemos visto hasta ahora. Y se reitera porque nosotros, como dije, tenemos una mirada superficial, una mirada que se basa en lo externo principalmente y en lo inmediato. Es decir, ahora necesito es la satisfacción a mi necesidad. Y el Señor eleva la mirada inmediatamente. El versículo 27 es precioso. Trabajad, no por la comida que perece. ¿Cuál es la comida que perece? La que acaban de consumir. Eso no significa que el Señor sea indiferente ante la necesidad. De hecho, por eso
1: la cubrió
0: los panes y los peces. La cubrió, claro. Sino que estaba diciendo, no coloquen la mirada en lo que perece, en las cosas de esta tierra esencialmente, en las cosas materiales que pueden satisfacer su hambre momentáneamente. Recuerden que el apóstol Pablo, cuando le escribe a los Corintios, dice que nosotros no debemos mirar las cosas que se ven, sino las que no se ven, porque las que ven, las que se ven son temporales, pero las que no se ven son eternas. Entonces, aquí le está diciendo algo similar. Trabajen por la comida que, no por la comida que perece, sino por la comida que a vida eterna permanece. ¿Ven la diferencia notable? Algo que perece, algo circunstancial, momentáneo, algo que permanece para siempre. Y allí es donde el Señor ya está mostrando que su intención es poder llevarles a considerar su necesidad más grande, la necesidad más profunda de su alma. Ellos necesitan vida eterna. Recuerden que eso dice Juan, que estas cosas se han escrito para que creáis que Él es el Cristo, el Hijo de Dios, y tengan vida.
1: Y creyendo.
0: Y creyendo tengan vida en Él, exactamente. Ahora, Luego dice cuál es la fuente de esa satisfacción eterna. Dice, la cual el Hijo del Hombre os dará. Porque a este señaló Dios el Padre. Aquí hay un origen, una fuente. La fuente es el Hijo del Hombre. La fuente es Jesucristo mismo. Esta es la fuente de satisfacción. Él les dará realmente lo que ustedes necesitan. O sea, fue muy claro el Señor Jesucristo. Primero, le dijo, saquen la mirada de las cosas perecibles. Coloquen la de las cosas eternas. Segundo, estas cosas eternas están, estas dádivas eternas están dadas por aquel que es el Hijo del Hombre, porque a este señaló Dios el Padre. Ahí está la fuente de satisfacción, realmente. Noten cómo otra vez, no es, en primera instancia, el cristianismo no es una enseñanza doctrinal, sino que es una enseñanza de la persona de Jesús. Obviamente, ahí está toda la doctrina, bien sabemos, pero en primera instancia me refiero a dónde el Señor conduce a las personas, hacia Él. Cuando dice, venid a mí los que estáis trabajados y cargados, que yo os haré descansar. Siempre busca que la gente coloque la mirada en Él desde el punto de vista de que Él es la vida eterna. ¿Recuerden a Simeón en el templo? Él es la vida eterna. Uh-huh. De tal manera que el Padre dijo, en Él yo voy a colocar la dádiva más grande. En el fondo, no es la dádiva en sí, sino el dador de la dádiva. Ahí coloquen la mirada. Cuando nosotros evangelizamos, necesitamos nunca olvidar esto para no perder el foco, porque nos podemos ir para cualquier otro lado. A veces empezamos evangelizando y luego la persona hace una pregunta u otra cosa y nos desviamos del tema central. Eso es peligroso porque en realidad nunca debemos olvidar que nuestro propósito es llevarles a que miren a Cristo.
1: Así es.
0: Que puedan entender quién es Jesús y ver que en Él está la satisfacción de su alma. Porque de lo contrario vamos a errar en cuanto a nuestro propósito evangelístico.
1: Qué importante el errar a nuestro propósito, que muchas veces se desconoce cuál es este propósito y nos creemos que somos nosotros los responsables, somos nosotros los quienes, ¿cierto?, entregamos algo. Nosotros comunicamos el Evangelio.
0: Así es.
1: Solamente el resultado no es nuestro. Entonces no hay formas, no hay algo específico. Nosotros somos portadores,
0: ¿cierto? Del mensaje
1: del Evangelio.
0: Como dijo alguien, el evangelismo es un mendigo diciéndole a otro mendigo dónde encontró pan. Ese es en el fondo, para saciar su alma. Nosotros hemos sido encontrados por Cristo, porque Cristo no estaba perdido, nosotros estábamos perdidos.
1: Ya nos dieron de este pan.
0: Exactamente, ya nos alimentamos de este pan y seguimos alimentándonos de este pan que nos da vida, que nos da una energía especial en nuestro corazón, a pesar de las vicisitudes de la vida, situaciones dolorosas, a veces sufrimiento y aflicciones, pero siempre el pan de vida es el que nos nutre, el que nos vuelve a fortalecer, el que nos pone de pie, el que nos alienta, nos sostiene. Entonces ya hemos encontrado el pan de vida. Y ahora le decimos a otro mendigo, hey, mira, yo sé dónde está el pan. ¿Y lo llevamos a dónde? A la persona de Jesucristo. Hemos dicho, no a nuestra iglesia, no a nuestra denominación, no, sino a Jesucristo. Uh-huh. Ahí está la esencia del evangelismo. Donde sea que estemos y conversemos con alguien, nunca olvidemos que Jesús es a quien el Padre ha establecido, porque a Él, como dice el versículo 27, el cual el Hijo del Hombre dará, porque a este señaló Dios el Padre. Ahí debemos apuntar siempre. Entonces, ¿qué pasó? Comenzó el diálogo y el diálogo inmediatamente muestra el orgullo de las personas que estaban con él, ese sentido de superioridad porque pertenecían a una raza especial. Noten lo que dice el versículo 28. Entonces le dijeron, ¿qué debemos hacer para poner en práctica las obras de Dios? Respondió Jesús y le dijo, esta es la obra de Dios, que creáis en el que Él ha enviado.
1: Nada más. No tienen que hacer algo ustedes.
0: No tienen que hacer nada más que extender sus manos de mendigo y recibir lo que el Señor preparó para ustedes. En otras palabras, siéntense a la mesa y coman. Nada más. todo está preparado, todo está dispuesto. El Señor es la esencia misma de lo que ustedes necesitan, la persona que ustedes necesitan, entonces crean en Él. Fue directo, no hubo ambigüedad, el Señor no trató de hacer una apologética, ¿cierto? Una defensa de la fe frente a esas personas. Ellos tenían una visión equivocada, pero el Señor los iba a llevar paso a paso y no obstante, inmediatamente les dice, bueno, ustedes tienen que creer, esa es la obra. En otras palabras, Jesús no le está diciendo que la obra del hombre es creer, sino que le está diciendo que lo único que tienen que hacer es creer, y eso, bien sabemos en el resto de las Escrituras, es obra de Dios, es un don de Dios, ¿verdad? Por lo tanto, allí ya le está diciendo directamente. Y entonces empiezan a cuestionarlo. Es propio de la naturaleza humana.
1: Siendo que ya lo habían visto.
0: Lo habían visto. Habían visto el poder, habían visto la grandeza del Señor.
1: Comieron,
0: claro. Disfrutaron del milagro que el Señor había hecho. No había duda al respecto. Pero ¿qué le dicen? Le dijeron entonces, ¿qué señal pues haces tú? ¿Qué señal pues haces tú? Oye, pero recién acabas de ver una señal extraordinaria.
1: Acabas de comer.
0: Exactamente. Mira, tú sabías que habían pocos panes y pocos peces. Y resulta que él multiplicó comida para al menos 15.000 personas, como dijimos anteriormente. Y tú dices, oye, dame una señal. ¿Queremos ver una señal? Allí, evidentemente, otra vez hay un problema. Y eso es lo que dice el apóstol Pablo después en 1 Corintios capítulo 1, los judíos piden ¿qué cosa? Señales. Le dijeron a Jesús en una oportunidad que hiciera una señal del cielo, entonces le creerían. Y él dice, el señal no le será dada más la del profeta Jonás, que estuvo 3 días y 3 noches en el vientre del pez. Obviamente se refería prospectivamente a su muerte en la cruz, a su sacrificio en la cruz, a su sepultación y posterior resurrección. Ahora, en este sentido, ellos admiraron a Jesús, lo querían hacer rey porque era un milagrero. Ellos lo vieron desde esa perspectiva, Jesús es un milagrero. Y Jesús le va a enseñar aquí que no es así. Y también debemos decirle a las demás personas que Jesús no es un milagrero, es el salvador de su alma. Es el que vino a rescatarle, a sacarle del hoyo, del pozo de la desesperación, del lodo cenagoso, a quien quiere colocar sus pies sobre peña, a quien quiere edificar su vida verdaderamente para trascender para vida eterna. A eso vino Jesús, pero no como un milagrero. Puede hacer milagros, por supuesto, cuando Él quiera, como Él quiera, es soberano. Pero allí no está el foco otra vez. El foco está en que Jesús es mucho más que alguien que hace señales poderosas.
1: Así es, pan del cielo les dio a comer, cuando dice, ¿qué obras haces? Nuestros padres, ¿cierto? En el 31, sí. Comieron el maná en el desierto, como está escrito, pan del cielo les dio a comer. Pan y Jesús, ¿qué es lo que les dice?
0: Sí, es interesante esa pregunta que ellos, o sea, esa afirmación que ellos hacen, pregunta y afirmación al mismo tiempo.
1: ¿Conocían?
0: Nuestros padres comieron el maná en el desierto. ¿Qué se nota ahí? Orgullo, ¿cierto?
1: Orgullo, autoridad.
0: Claro. Como está escrito, pan del cielo les dio a comer. Miren, nosotros tenemos el pan del cielo. ¿Y fue cuándo? En el maná. El Salmo 78:24 probablemente estaban haciendo alusión ellos también, que dice lo siguiente. E hizo llover sobre ellos maná para que comiesen y les dio trigo de los cielos. Allí hay una interpretación que ellos tenían del Salmo 78:24 y también de Éxodo 16, versículos 4, versículo 15, donde está el hecho histórico propiamente tal. La combinación de ideas comportaba una fascinación con el milagro del maná. Estaban fascinados por eso, estaban orgullosos de eso y dicen, bueno, pan del cielo nos dio Moisés. El judaísmo entendía que había un depósito, tesoro de maná en el cielo, así lo dicen fuentes extrabíblicas, por ejemplo, algunos libros apócrifos. Los israelitas habían sido alimentados con pan del cielo. Este tesoro sería abierto, creían ellos, de nuevo, con la venida del Mesías, y ahí está la relación. El tesoro del maná descenderá de nuevo de lo alto y comerán de él en aquellos años, dice un libro apócrifo que ellos tenían. Este sería una especie de segundo éxodo mesiánico en el que la bendición llovería de lo alto, escribe alguien. Un antiguo comentario judío sobre Éxodo 16:4 afirma, como el primer redentor hizo descender maná, así lo hará también el postrer redentor. Había una asociación que ellos hacían. Ahora, el punto era que ellos entendían que si venía el Mesías, entonces iba a hacer descender pan del cielo como Moisés lo hizo descender en el Antiguo Testamento, en el contexto del Éxodo, donde originalmente ocurrieron los hechos. Noten que esa situación de orgullo es propio del corazón humano. Cuando uno le dice a la gente, necesitas un salvador, pero ¿por qué necesito un salvador? Y comienzan a argumentar una serie de cosas de su bondad, de que ellos son misericordiosos, que son compasivos.
1: De todo lo que han hecho, de todas sus obras.
0: Exactamente. Y eso es orgullo absoluto. Ellos están apuntando hacia sí mismos. Pero es imposible que una persona llegue al conocimiento de la verdad cuando basa todo en lo que él puede hacer o en lo que él ha hecho. Recuerden que el Señor en el Sermón del Monte, ¿cuál fue la primera bienaventuranza que dijo? Bienaventurados los pobres de espíritu. Los pobres de espíritu, literalmente los mendigos en espíritu, es decir, de espíritu, aquellos que no tienen nada y extienden sus manos para recibir lo que alguien les puede dar. Pero cuando yo creo que puedo ganarme las cosas, cuando yo creo que soy suficiente, entonces es imposible hablar de la salvación o que alguien llegue a aceptar la salvación. Y en ese momento les dicen, o sea, Jesús les respondió, de cierto digo, no os dio Moisés el pan del cielo. Y aquí está la refutación inmediata. Ustedes están equivocados. Moisés no les dio pan del cielo. ¿Dónde tenían puesta su mirada en ello? En aquel que Dios usó como instrumento para hacer descender el pan del cielo. Pero el maná no descendió de Moisés. Moisés no lo produjo por un acto de su poder. Y eso es muy interesante, porque nos coloca a nosotros los predicadores en el lugar que nos corresponde. No somos nosotros los que producimos un cambio en el corazón de la persona. No somos nosotros los que hacemos descender el pan del cielo para dárselo a la gente que lo necesita. Simplemente somos meros instrumentos, como hemos dicho muchas veces, pero el que hizo descender para el cielo fue el mismo Dios. Aquí está apuntando al origen. ¿De dónde viene? ¿De dónde vino el maná? Del cielo. ¿De dónde viene el maná espiritual, el que ustedes necesitan mucho más que el que sacia su alma? Y ahí hay una cosa interesante. Pensemos en el maná en el Antiguo Testamento. ¿Qué pasó con los israelitas después de que comieron el maná durante 40 años o incluso antes de eso? ¿Siguieron viviendo para siempre?
1: Igual.
0: ¿Siguieron viviendo para siempre? No, ¿verdad? No. Murieron en un momento determinado. Entonces el Señor está apuntando a que eso fue una señal también, lo del Antiguo Testamento, y en el contexto fue necesaria de acuerdo a las circunstancias. Sin embargo, necesitaban algo mucho más profundo y más permanente que el maná. Es Dios el que envía el pan del cielo, pero este pan del cielo es mucho más importante y trascendente que el pan que el Señor les dio a través de Moisés en el desierto. Es muy interesante esto porque el Señor le dio, como dice Deuteronomio, ¿cierto? Capítulo 8, versículo 3, te humilló y te hizo pasar hambre, pero luego te alimentó con maná, comida que ni tú ni tus antepasados o tus padres habían conocido, con lo que te enseñó que no solo de pan vive el hombre, sino de todo lo que sale de la boca del Señor. Eso es muy interesante porque está hablando precisamente de lo que realmente sacia. No es el pan físico que satisfizo una necesidad particular, puntual, física, sino el pan del cielo que satisface una necesidad espiritual. El maná que era algo físico, ¿verdad? Algo físico. Que ellos consumieron. Pero ahora, el que viene ahora es el que está frente a ellos, el que está hablando con ellos, es el verdadero pan del cielo. Porque el que come, más adelante va a decir, su carne y bebe su sangre, obviamente hay una metáfora, El que come su carne y bebe su sangre, esa persona tiene la satisfacción plena, permanente y eterna de la necesidad más grande de su corazón.
1: Así es, y como ellos mismos, viendo y sabiendo todo, aún conociendo, como citan, nuestros padres, ¿cierto?, recibieron por medio de Moisés, venían del día anterior, habían comido, habían recibido este regalo, habían sido alimentados, y aún así cuestionando y poniendo, a ver, pruébanos entonces de que debemos creer. ¿Qué eres tú?
0: Sí, sí. Es
1: esa incredulidad, eso aún pegada, viendo tan fuerte.
0: Está pegada al corazón del hombre. Por eso hemos reiterado que muchos de los milagros que el Señor hizo, lo hizo con personas que no entendieron. Recibieron la bondadosa compasión del Señor, pero no entendieron. Porque la necedad está pegada al corazón del ser humano. No puede ver. Recuerden, el hombre natural o el hombre animal, dice literalmente el texto en 1 Corintios 2:14, el hombre natural o el hombre animal no percibe las cosas que son del Espíritu de Dios porque para él son locura y no las puede entender porque se han de discernir espiritualmente. Es decir, no puede haber una salvación en el corazón de una persona sin que el Espíritu Santo ponga su mano poderosa allí. Por eso, aquí tenemos al Señor Jesucristo frente a ellos, viéndolo, viendo el milagro, explicando ahora el milagro, y todavía ellos cuestionan al Señor Jesucristo. Sí, Jesús le dijo, de cierto digo, no dio Moisés el pan del cielo, mas mi Padre os da el verdadero pan del cielo.
1: Sí, hay un comentario también sobre todo este verdadero pan, porque dice, si este es mayor, ¿cierto? Si Cristo es mayor que Moisés, ¿cierto? Que haga entonces un milagro mayor que el que él hizo cuando nos dio pan del cielo. Porque desde luego, ¿cierto? Jesús multiplicó estos panecillos, ya tenía la base, tenía el pan, por tanto ellos lo que dicen, hizo más pan. De esa forma, como en reflexión, tenía algo como con qué empezar. Tenía 5 panes y tenía los 2 peces. Pero, y además, hace la referencia que lo que nos dio es pan terrenal. Pero Moisés directamente nos dio pan del cielo.
0: Claro, claro.
1: O sea, es como decirle, ya tienes que hacer una señal mayor de la que hizo Moisés. Aún llevando y atribuyendo a Moisés como dador de este pan del cielo. No a Dios.
0: Claro, exactamente, no a Dios. Por eso le dice que nuestro Padre, o mi Padre, el que les da el verdadero pan del cielo. Ahora, hay una cosa interesante también allí, en el hecho de que el Señor hace aquí con los discípulos lo mismo que hace con la multitud, quiero decir, lo mismo que hace en otros textos y en otros contextos de los evangelios, donde el Señor reinterpreta algo que los judíos tenían en su mente y lo interpretaban de una manera. Jesús reinterpreta esto. El pan de Dios, le está diciendo aquí, es una persona, el que baja del cielo, el que desciende del cielo. Alguien que da vida al mundo. Por medio de una genialidad, Jesús ha hecho exactamente lo mismo a lo largo de todo el evangelio. Analizar una determinada característica de las creencias y ritos judíos y reinterpretarla mostrando que alude a él. Recuerden que cuando estaba con los discípulos de Emaús, cuando resucitó y se juntó con ellos, él les explicó todo lo que las escrituras decían, ¿sobre quién? Sobre él.
1: Sobre él.
0: Entonces, él reinterpreta los ritos y las perspectivas y las interpretaciones que tenían los judíos en su tiempo y ahora lo traslada hacia su persona. Está diciendo, en otras palabras, que él es el maná del tesoro de Dios que Israel ha estado esperando por siglos. Igual que el maná descendía sobre el desierto, también Jesús ha sido enviado por Dios. Así como el Padre dio el maná a través de Moisés, ahora el Padre da el verdadero pan del cielo en la persona de su Hijo.
1: descendió ahora, aquí está.
0: Descendió ahora, exactamente, aquí está frente a ustedes. En otras palabras, es evidencia de que el Señor está declarando su mesianismo delante de ellos.
1: Así es.
0: Porque ustedes tienen en su concepto, en otras palabras, está para explicar un poquito mejor, ustedes tienen en su concepto que va, cuando venga el Mesías, va a abrir los tesoros del cielo y va a descender pan del cielo. Y él está diciendo, bueno, el pan del cielo ya descendió, está aquí frente a ustedes. Y eso es lo que realmente importa en lo que nos significa, cierto, la evangelización. Cuando nosotros hablamos con las personas, le decimos, Jesucristo ya vino. Jesucristo ya estuvo entre nosotros. Jesucristo mostró su grandeza, su gloria y su poder al levantarse de entre los muertos. Entonces ya no tienes que hacer nada, simplemente creer en lo que la Biblia revela sobre él. Porque él es el pan del cielo, él es el que satisface la sed más grande de tu alma. Ya vino, ya, ahora, entonces apropiate de él. Porque eso significa metafóricamente comer la carne y beber su sangre.
1: Entonces, ¿cómo podemos ver este pan? Muchas veces lo podemos ver como el tipo y el antitipo, ¿cierto?
0: Sí, exactamente.
1: Moisés, como agente de Dios, se limitó a dar instrucciones al pueblo sobre la manera que se debía recoger el maná. La contraparte, ¿cierto? Antitipo dice, el verdadero dador es siempre el Padre en los cielos.
0: Así es, el origen.
1: Ahora, el antitipo dice, aún al considerar a Moisés como dador, sigue siendo cierto de que él no dio el verdadero pan del cielo. El maná era un tipo, no el antitipo. Le dice, el Padre da el verdadero pan del cielo. Este pan verdadero es Cristo, que viene siendo el antitipo.
0: Así es, el cumplimiento.
1: El cumplimiento. Sí. Entonces, lo anterior es, el maná que descendía del cielo visible proveía alimento. Ahora, el antitipo, ¿cierto? Lo que se cumple. Lo que el verdadero pan de vida, ¿cierto? Jesús ofrece, es vida.
0: Así es, claro. O sea,
1: él en sí mismo, ese pan.
0: En sí mismo.
1: Es vida.
0: Sí, y ese para que algunas personas quizás no maneja un poco los conceptos, pero el antitipo significa el que fue prometido en el fondo, o el que se parece, porque así aparecen algunos antitipos, como Moisés. Moisés no es Cristo, ¿cierto? Pero Moisés era un tipo de Cristo, se dice. Pero ¿quién es el cumplimiento perfecto? Es el antitipo. Y ese, en este caso, es el Señor Jesucristo. Por eso, Moisés fue el intermediario, en algún sentido, un instrumento que Dios usó para hacer descender el pan del cielo, pero el que lo hizo descender fue Dios, el Padre.
1: Así es.
0: Pero era un alimento material, pero el antitipo, el cumplimiento en este sentido, Jesucristo, no manda a un alimento material, Él mismo viene, Él es el alimento. Por eso Él va a decir más adelante, yo soy el pan de vida. De tal manera que es una persona ahora, y esa persona es la que cambia absolutamente la historia al cumplir todo el proceso del plan redentor de Dios y al venir en un momento determinado de la historia y a decir, tú tienes un hambre mucho más profunda, es el hambre de tu alma, yo soy la satisfacción para el hambre de tu alma.
1: La satisfacción para el hambre de tu alma. Yo soy. Así. Qué maravilloso. Así. Pastor, ¿le parece si nos quedamos con esa frase? Y nos quedamos
0: perfecto.
1: Hasta aquí el capítulo de hoy. Yo creo que nos va a dar para unos tres.
0: Sí,
1: porque si ahora avanzamos del 25, ¿cierto? Sí. Al 32.
0: Sí, 32.
1: 32, hasta ahí nos quedamos. Así que, y quedamos con hambre de este pan.
0: Sí.
1: Maravillosamente. ¿Cómo ir partiendo este pan? ¿Cómo ir partiendo y compartiendo a Cristo? Nos va, como bien dice, esta hambre, estas ganas de querer aún más de Él, de querer aprender más, saber más de Él.
0: Claro, porque es importante que recalquemos que no se trata meramente de un conocimiento que nosotros llegamos a tener, sino que es un hambre permanente. Comimos el pan, pero queremos seguir comiendo ese pan. así como el cordero que sacrificaron y colocaron la sangre en los postes principales, la puerta esa noche en Egipto, para que el Señor pasara por alto su juicio y no los condenara a los que estaban allí en esa casa. Así dice que el cordero no solo entregó su sangre, sino que entregó su cuerpo. ¿Por qué? Porque ¿qué tenían que hacer? Comer el cordero.
1: Comer el cordero.
0: Y eso es lo que nosotros hacemos. Nosotros nos hemos apropiado por la fe, con estas manos que se extienden para tomar lo que Cristo hizo, para apropiarnos de esa relación personal con Cristo, pero queremos más de Cristo. Eso es lo que significa seguir comiendo del pan del cielo. Y esperamos que nuestros auditores también tengan deseo de seguir comiendo de este pan.
1: Así que nos juntamos la próxima semana, Pastor, perfecto, en el próximo capítulo junto a nuestros hermanos a seguir comiendo entonces de este maravilloso pan de vida que solamente es Cristo. Hasta aquí el capítulo de hoy. Gracias, Pastor. Un gran abrazo a la distancia. Qué y bueno, a todos nuestros hermanos, continúe y comparta, ¿cierto?, este capítulo de hoy con alguien. Si no lo vio completo, puede revisarlo. Está ahí en todas nuestras redes sociales como Armonía, Ministerio Armonía. Dios les bendiga y les guarde siempre.
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2: En Armonía, le indicamos la hora.
3: 19 horas en punto.

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1: Sean ustedes ricamente bendecidos. Bienvenidos a nuestra cápsula educativa de hoy, donde estaremos continuando con el tema Padre, haz que tu hijo te obedezca. En nuestra última cápsula estuvimos hablando cómo es triste observar padres que aparentemente se sienten abrumados, impotentes, padres que creen que ya es muy tarde para lograr cambio en su familia, en sus hijos. Compartimos cómo nunca es tarde, pero además, siempre en el Señor nada es imposible. Recuerda que nunca es más oscuro que cuando va a amanecer. Y pudiéramos estar pasando por una situación difícil con nuestros hijos, pero siempre tenemos remedio. Otro aspecto importante de requerir la obediencia de nuestros hijos es que sabemos que requiere de un esfuerzo de parte de los padres, pero bien vale la pena. Déjame comentarte algo que hemos dicho muchas veces. El hábito requiere de 30 a 45 días para alcanzarse, para lograrse. Pero luego que está formado, es una bendición para nosotros verlo logrado. Es como si estuviéramos sobre patines. Ahora, hay niños de carácter fuerte, los niños que no quieren obedecer y que además son desafiantes. Y hemos hablado qué podemos hacer al respecto. Pero nosotros debemos continuar estableciendo reglas claras, específicas, simples y posibles de cumplir. Pero más importante aún, debemos establecer las consecuencias. Vuelvo a recomendar el libro Pastoreando el corazón de tu hijo. Es un libro excelente. Ahora, un aspecto clave es que tus hijos vean que tú estás firmemente decidido de seguir adelante y de ver que lo que corriges hoy lo vas a corregir mañana. La inconsistencia es nuestro peor enemigo. Sé consistente, sé firme. Ora por tu hijo, ora con tu hijo por los aspectos que ellos deben cambiar. Hazle saber que tú les amas. Hazle saber que Jesús les ama y que está dispuesto a borrar todas sus faltas si Él se lo pide. O sea, deja que ese momento sea un tiempo para tú evangelizarlo. Exponle el Evangelio. Exponle la misericordia de nuestro Dios. Rompe con el molde de la disfunción que presenta nuestra sociedad. Los padres estaban acostumbrados a dos estilos, pasivo o agresivo. Sí, eso puede ser así en el mundo, pero recuerda que nosotros estamos en el mundo, pero no somos del mundo, y por ende no debemos actuar bajo sus estándares, ni tampoco bajo los estándares de la psicología y el humanismo. Nosotros nos regimos únicamente conforme a las Escrituras. La paternidad guiada por su gracia nos lleva a ser líderes de nuestros hijos, que lleva a los niños de un cumplimiento de un mandato externo a ser obedientes y a seguir órdenes de buena voluntad. El hecho de que nuestros hijos vean nuestra obediencia a Dios y a su palabra va a influenciar en ellos. Con tristeza, debo decir que he oído muchos adolescentes desafiar a sus padres, pero aún más, preguntarles a sus padres, ¿es eso lo que tú haces en casa? Dile a la directora la verdad. Lo peor es que los padres no hacen nada. Simplemente les miran como si quisieran matarlo. Pero es muy triste que no hacen nada al respecto. Es este tipo de obediencia lo que les va a ayudar a tener temor reverente. Es por esto que primero deben aprender a sentir temor a desobedecer, pues saben que van a tener consecuencias seguras. Los niños cuyos padres les exigen obediencia son más felices. Por el contrario, los hijos de padres laissez-faire son más infelices. Siempre están quejándose, llorando por todo, son más inconformes e incluso no es nada agradable estar con ellos, pues muchas veces hasta desesperan. Una cosa es demandar obediencia y otra es exigir que sea perfecto. Ellos no van a ser perfectos, solo nuestro Señor es perfecto. Es que hagan lo correcto, es que aprendan lo correcto de lo incorrecto, lo aceptable de lo inaceptable, lo que agrada a Dios y lo que nuestro Dios aborrece. Por eso es que es tan importante que yo no exija lo que es casi imposible que nuestros hijos puedan cumplir. Además, debemos mostrar a nuestros hijos firmeza y misericordia, justicia y misericordia. Debemos mostrarle el carácter de nuestro Dios, que dice en su palabra, en Hebreo 12:29, que nuestro Dios es fuego consumidor, pero con la misma. En 1 Timoteo 1:16 dice, Él es paciente, lento para la ira. Ese es el Dios que ellos tienen que ver en nosotros. Este es el Dios que debemos modelarle, un Dios que es amor y a su vez es fuego consumidor, un Dios que lo ama tanto que dio su Hijo por ellos, pero un Dios que demanda su obediencia. Oh Señor, perdona las tantas veces que nosotros mostramos tus cualidades de una manera errada. Perdónanos, Señor. Permite, Señor, que nosotros podamos mostrarte a ti tal cual tú eres. Concédenos el corazón que aún le pida perdón a sus hijos cuando somos injustos, o cuando le hemos lastimado, o cuando hemos pecado contra ellos. Pero danos, oh Dios, un nuevo comienzo en nuestra manera de educar. Nosotros queremos mostrar a Cristo en su amor, en su disciplina. Exáltate, oh Dios, te amamos, te adoramos, te bendecimos, Señor. Gracias por habernos acompañado. Estuvo con ustedes Charo Michelén de Pablo. Bendiciones, hermanos.
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fue en la mesa. Dios nos ha dado comer. Hay fortaleza y mucha salud en la familia de Dios.

Jehová es mi pastor, nada me faltará. En lugares de delicados pastos me hará descansar. Junto a aguas de reposo me pastoreará. Confortará mi alma. Me guiará por sendas de justicia, por amor de su nombre. Aunque ande en valle de sombra de muerte, no temeré mal alguno, porque tú estarás conmigo. Tu vara y tu cayado me infundirán aliento. Aderezas mesa delante de mí en presencia de mis angustiadores. Unges mi cabeza con aceite. Mi copa está rebosando. Ciertamente el bien y la misericordia me seguirán todos los días de mi vida. Y en la casa de Jehová moraré por largos días.

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